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1: 7:30. Bienvenidos a Conociendo a Jesús. 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
3: Por eso el que tiene visión es porque tiene fe. Y no puede haber un ministerio próspero sin fe. Gloria a Dios. Porque con la fe, hermano, es Dios quien nos ministra. Es Dios quien nos señala el rumbo, lo que Dios va a hacer. Alabado sea el nombre de Jesús. Y entonces cuando uno busca a Dios, Dios empieza a mostrarle. Dios empieza, gloria a Dios, a hacer cosas extraordinarias. ¿Y cómo se forma eso? Porque desde creyente uno tiene que desarrollar eso. De creyente usted está lleno del Espíritu Santo. Usted ora por los enfermos y se sanan. ¿O usted nunca ha orado por los enfermos? La primera vez que yo oré por un enfermo, gloria a Dios, recién había recibido el Espíritu Santo y mi familia, mi hermana, me dijo que su suegro estaba grave y me dijo: trae a tu pastor. Yo estaba en otra iglesia y entonces yo le dije: sí, voy a hablar con mi pastor y vamos a ir. Y yo llamé al pastor, lo busqué y me dijo: sí, voy a ir. Le di la dirección. Cuando llegué, yo llegué contento, hermano. Va a venir el pastor de esa iglesia, ¿no?, a orar por el enfermo, por el suegro de mi hermana. Pero era la hora y no llegaba. Media hora y no llegaba. Una hora, y mi hermana me decía: seguro se ha perdido. No sé, le digo, qué raro. Pero llegó un momento en que ya me di cuenta que ya no iba a llegar, porque pasaron como hora y media. Y entonces mi hermana me miró muy triste y me dijo: ¿y ahora? Entonces yo dije: bueno, ¿a quién busco? Voy a buscar. Empecé a pensar qué pastor de esa iglesia, porque en esa iglesia los pastores no iban casi a orar por los enfermos. Pero entonces mi hermana misma me dijo: pero tú puedes orar por él, me dijo. Alabado sea el Señor. Y yo dije: pero yo no soy pastor. Pero le dije, dentro de mí dije: pero para que mi hermana no esté triste, voy a orar. Y entré. Y el anciano le dijo a mi hermana: déjeme solo con él. Y me habló un problema que él tenía, un rencor que él tenía con un vecino. Y le dije: usted tiene que arrepentirse de eso. Lloró y se puso a llorar, hermano. Y entonces oré por él y le pedí a Dios que Dios lo sanara. Yo me sentí indigno. Yo decía: ¿yo qué hago acá? Yo no soy nadie. Pero la Biblia dice: pondrán su mano sobre los enfermos y sanarán. Gloria a Dios. No es una promesa solo para los pastores, es para todos los creyentes. Oré por él y me fui. Y al día siguiente mi hermana me llama muy contenta, hermano, porque él había entrado en un estado de decaimiento, en una depresión. Ya no caminaba, pero al día siguiente quiso comer. Empezó ya a caminar y los días pasaban y mi hermana me llamaba: está mejor, está mejor. Me daba gozo, hermano. Gloria a Dios. Entonces agarré una botellita de aceite, un pomito de aceite, y me fui a orar por todo lado. Me fui a los hospitales. Alabado sea el Señor. Y iba por la casa de los vecinos y le decía: aquí hay alguien enfermo. Algunos me botaban, otros no, no, pero otros sí me decían: sí, hay alguien enfermo. Lloraba por los enfermos. Son los dones del Espíritu Santo, hermano. ¿Cómo se van a manifestar los dones si usted no hace la obra misionera, no predica, no va a los hospitales, no va a las cárceles, no va a diferentes lugares? Para que se manifiesten los dones, tiene que haber la necesidad. Y entonces uno clama a Dios y Dios empieza a usarlo, hermano. Alabado sea el nombre de Jesús. Usted sabe el gozo que da, la satisfacción que da saber que Dios te ha usado. No hay cosa que se compare con eso, hermano. Es un gozo, es una alegría, es una felicidad indescriptible. Alabado es el nombre de Jesús. Gloria a Dios. El verso 11 dice: pero todas estas cosas, todos los dones, ¿no?, las hace uno y el mismo Espíritu, repartiendo a cada uno en particular como Él quiere. Gloria al Señor. Ahora, el Señor unge para el Espíritu Santo unge para el ministerio también. Y mire lo que dice la palabra de Dios en Hechos 13:2. Yo me gozaba leyendo estos textos. Gloria a Dios, antes de predicar, he disfrutado la palabra, hermano. Porque uno se deleita en la palabra. Mire lo que dice la palabra de Dios. Hechos 13:2 dice: ministrando estos al Señor y ayunando, dijo el Espíritu Santo: apartadme a Bernabé y a Saulo para la obra a que los he llamado. Tremendo, ¿no? Estaban los discípulos, hermano. Gloria a Dios. Estaban en Antioquía, dice. Había entonces en la iglesia de que estaba en Antioquía, al norte de Jerusalén, profetas y maestros: Simón, el que se llamaba Niger, Lucio de Cirene, Manaén, el que se había criado junto a Herodes el tetrarca, y Saulo. Pero dice: ministrando estos al Señor, o sea, estos orando, ministrando, predicando la palabra de Dios, el Señor, el Espíritu Santo, dijo: apartadme a Bernabé y a Saulo. Qué tremendo. Gloria al Señor. En el llamado, hermano, está la obra del Espíritu Santo. Los ministerios los da Cristo, pero el llamado es a través del Espíritu Santo. Bendito sea el nombre de Jesús. ¿Usted sabe por qué hay un montón de ministerios fracasados? ¿Usted sabe por qué hay un montón de ministerios que no han prosperado? Porque nunca lo llamó Dios. Dios es el que llama al ministerio. Porque a veces nosotros, las organizaciones, otras veces vemos un hermano que tiene ciertas cualidades, que es impetuoso, que quiere. Pero es importante que siente el llamado de Dios. Cuando usted siente el llamado de Dios, usted está dispuesto a ir a cualquier lugar. Pero cuando el llamado de Dios no está en el creyente, en el que quiere servir a Dios, él dice: ¿a dónde voy a ir? ¿Qué clima tiene? ¿Cómo es la ciudad? ¿Es chica, es grande? Pero cuando hay un llamado de Dios, a uno no le interesa si la ciudad es grande, chica.

la tierra. Cuando Dios lo lleva donde Dios quiere llevarlo. No es a donde usted quiere ir, a donde usted le parece. Cuando uno dice, yo quisiera ministrar, yo quisiera servir en tal lugar. Gloria a Dios. Pero nunca vas a prosperar. Pero cuando el llamado de Dios es genuino. Mire, hermano. El apóstol Pablo, los discípulos, ellos estaban determinados. Ellos se reunían en Antioquía, al norte de Jerusalén. La persecución en Jerusalén hizo que ellos huyeran en lo que es ahora, Siria, ¿no? Y también un poco el Líbano. Ellos dijeron, vamos al oriente. Vamos como para la India, para allá vamos a predicar. Esa era la disposición de ellos. Pero el Espíritu Santo, gloria a Dios, les habló y se les presentó, gloria a Dios, un ángel, y él tienen un sueño y una manifestación donde le dice, pasa Macedonia y ayúdanos. O sea, el Espíritu Santo le dijo, no es en el oriente, no es en la India, en la China, es en el occidente, es en Macedonia, en Grecia. Alabado sea el Señor. Lo que le quiero decir, que las estrategias misioneras no son de la organización, no son del líder de la organización. Nosotros no debemos trazar las estrategias misioneras. Esas estrategias las traza el Espíritu Santo, porque el Espíritu Santo sabe dónde es necesaria la palabra, dónde es más efectiva, en dónde va a haber mayor impacto, en dónde la gente va a recibir más la palabra de Dios. Gloria al nombre de Jesús. Por eso es importante la guía del Espíritu Santo. Gloria al Señor. También el Espíritu Santo nos inspira, hermano, para orar e intercede por nosotros. En el libro de Romanos 8:26 tenemos esta expresión tan linda que dice, y de igual manera, Romanos 8:26, y de igual manera el Espíritu nos ayuda en nuestra debilidad. Pues qué hemos de pedir como conviene, no lo sabemos. Mire, aún las cosas que debemos pedir como conviene, a veces no las sabemos. Pero el Espíritu nos ayuda en nuestra debilidad, nos encamina, nos corrige. El Espíritu Santo es siempre importante, todos los días de nuestra vida. Por eso Jesús dijo, yo rogaré al Padre y mandará un consolador, un ayudador, un compañero, que esté todos los días para siempre. Gloria a Dios. Porque dice, no lo sabemos, pero el Espíritu mismo intercede por nosotros con gemidos indecibles. Creo que los momentos más lindos de oración que uno puede tener, hermano, es cuando a veces, gloria a Dios, como que a uno le falta la palabra. Y usted se pone a llorar y a llorar. ¡Aleluya! Y usted se pone y llora y llora. Usted está llorando y llorando. Gloria a Dios. Y el Espíritu Santo está intercediendo con gemidos indecibles. Gloria a Dios. El Espíritu Santo está pidiendo cosas que usted no sabe que le van a venir. Está pidiendo al Padre, está intercediendo por usted para librarlo de muchas cosas. Usted está llorando, usted está quebrantado, usted siente la presencia de Dios y usted a veces las palabras no le salen, pero el Espíritu Santo está ahí, hermano. Y el Espíritu Santo está actuando. Gloria a Dios. Su oración es más poderosa. Su oración llega al reino de los cielos. Esas oraciones obtienen resultados, respuestas inmediatas en el poder del Espíritu Santo. Cuando usted a veces está orando y le viene una inspiración y usted empieza a hablar y hablar, a veces usted empieza a hablar o habla en lengua o habla en el lenguaje que nosotros hablamos y sentimos una inspiración para hablarle al Padre. Esa es la obra del Espíritu Santo. Gloria a Dios.
De hecho,

siempre va a haber resultado. Hermano, el Espíritu Santo también, gloria a Dios, respalda con poder el ministerio de sus siervos. Porque usted sabe que los discípulos predicaron, Pablo predicó, y todos ellos predicaron, pero Dios los respaldó de una manera extraordinaria. No, ¿cómo puede Pablo haber vencido, hermano, a todo ese conglomerado de filosofías, de también de religiones, de la adoración a un montón de dioses que se habían ahí, gloria a Dios, que se habían consolidado allá en el oriente, perdón, en Grecia, en todos esos lugares donde Pablo predicaba, en Atenas, gloria a Dios, con la diosa Acera y otros dioses, Baal y otros dioses que la gente lo tenía como sus dioses principales, y también las corrientes filosóficas que eran muy fuertes. ¿Cómo Pablo podría entrar en debate? Gloria a Dios, no era solamente un debate de ideas. La iglesia venció con el poder de Dios, hermano. Alabado sea el nombre de Jesús. ¿Cómo usted cree que Dios doblegó a Nabucodonosor, que era un emperador orgulloso, poderoso, que era rey de reyes, porque tenía un montón de reinos en su poder, en su imperio? ¿Cómo lo doblegó? Le dio un sueño y le mandó al intérprete del sueño, que era Daniel, y Nabucodonosor se humilló. Igual Faraón. Es el poder del Espíritu Santo. Alabado sea el nombre de Jesús. Gloria a Dios. En Mateo 10:20 dice, mire lo que dice la palabra, esto es tremendo. Mateo capítulo 10, verso 20. Dice, porque no sois vosotros los que habláis, sino el Espíritu de vuestro Padre que habla en vosotros. A través del Espíritu Santo, hermano. No, el Espíritu de vuestro Padre. Nosotros no hablamos. A veces estamos, gloria a Dios, a veces nosotros estamos conversando en algún lugar ante una autoridad, pero a veces no somos nosotros, sino el Espíritu Santo quien nos da las palabras y son contundentes. Y la gente se maravilla de la respuesta. Gloria a Dios. Maravilloso el Señor. También, gloria a Dios, mire lo que dice Romanos 15:19, hablando de cómo los apóstoles predicaban, gloria al Señor, y cómo el apóstol Pablo fue respaldado por Dios, como dice acá, Romanos 15:19 dice, con potencia de señales y prodigios, señales y prodigios, hermano. ¿Qué son señales? Son manifestaciones sobrenaturales. Y prodigio es algo que escapa al razonamiento humano. ¡Aleluya! Que siempre es algo sobrenatural. Cuando Josué le dice al sol, detente en Gabaón y tú y luna en el valle de Ajalón, era por el poder del Espíritu Santo. Yo leía y un día prediqué sobre eso y estuve estudiando ese tema. Y hermano, fueron tres cosas que hizo Dios para respaldar al pueblo, para que Josué tuviera la victoria. ¿Sabe qué pasó? En primer lugar, mire, en primer lugar, dice la Biblia, estoy en Josué capítulo 10, pero ahorita no lo lea. Dice la Biblia que le vino un temor a la gente. Dios, a través de su Espíritu Santo, hizo que los enemigos, los amalecitas del pueblo, enemigos del pueblo de Israel, que eran perversos, ellos entraron en un estado de terror. Les vino, hermano, como una perturbación, les entró un miedo terrible. Eso fue lo primero que Dios hizo. En segundo lugar, gloria a Dios, Dios hizo que el sol se detuviera. Cuando ellos huían, dice la Biblia, que cayeron bolas de nieve de 20 talentos.
más o menos de este tamaño. Esas bolas de nieve que caían del cielo, caían sobre los enemigos del pueblo de Israel. Y ya el pueblo de Israel estaba enfrentado con sus enemigos, estaban cuerpo a cuerpo. Pero las bolas de nieve caían solo en la cabeza de los enemigos. Y dice la Biblia que ninguno del pueblo de Israel fue herido por la bola de nieve. Gloria a Dios. Imagínese una bola de nieve. Gloria a Dios, que pesa 20, 25 kilos. Que viene de esa distancia, hermano. Póngale que venga de un kilómetro. Eso se vuelve 100 o 200 kilos. ¿Sabe lo que hacía? Cuando le caía a los enemigos, lo destrozaba, los destrozaba. Prácticamente le destruía el cráneo, los huesos, todo, no dejaba nada. Así ayudó Dios a su pueblo. Es el Espíritu Santo de Dios. Maravilloso el nombre de Jesús. Y la Biblia dice, no, aquí, gloria a Dios, con potencia de señales y prodigios, en el poder del Espíritu Santo, de manera que desde Jerusalén y por los alrededores hasta Ilírico, todo lo he llenado del Evangelio de Cristo. Era la palabra de Dios, hermano, pero los ciegos eran sanados, los paralíticos eran sanados, gloria a Dios, los sordos oían, los mudos hablaban, los endemoniados eran libertados, y aún los muertos eran resucitados. Son señales, gloria a Dios, que la gente se quedaba con la boca abierta y decía, no hay nada que hacer, esto es el poder de Dios. Alabado sea el nombre de Jesús. Gloria a Dios. Quiero finalizar con esto. Los símbolos del Espíritu Santo. Es como un árbol que lleva fruto. En Gálatas capítulo 5, verso 22 dice, Gálatas 5, 22, y esto es importante, hermano. Mas el fruto del Espíritu Santo es amor, gozo, paz, paciencia, benignidad, bondad, fe. Contra estas cosas no hay ley. Alabado sea el Señor. Quiero volverlo a leer, grábeselo. Si usted tiene el fruto del Espíritu Santo, usted debe tener amor, gozo. ¿Usted siente gozo? Gloria a Dios. Paz. No estar perturbado, molesto, incómodo. Voy a ser tal persona, me voy a vengar. No. El fruto del Espíritu Santo es paz, hermano. Porque si uno tiene paz, usted no puede dormir. Y la Biblia dice que a su amado Dios le dará el sueño. ¿Cuánta gente no puede dormir? ¿Cuánta gente que hace lo malo? ¿Cuántas personas que están haciendo lo malo? Tienen perturbaciones y no duermen. Pero ¿qué dice la Biblia? Mas a su amado Dios le dará el sueño. Gloria a Dios. Paciencia. No ser un impaciente. Benignidad. Hacer cosas bien hechas y buenas, ¿no? Ser bondadoso. Fe. Gloria a Dios. En segundo lugar, es como un aceite que unge para el servicio. En Hechos 10:38, la palabra ungir viene de eso, del aceite, ¿no? Es el aceite sobre la cabeza de Aarón. En el nombre de Jesús, ríndete a Cristo, ríndete a Dios, dile, Señor, necesito los dones, Señor, necesito el poder de Dios, Señor, necesito la llenura, necesito la unción, Dios mío, necesito la obra del Espíritu Santo en mi hogar, en mi familia.
Dile, Señor, necesito tu Espíritu Santo, necesito tu poder, necesito tu llenura. Dile, Señor, lo necesito. Lléname, Señor, lléname, lléname, lléname. Lléname, lléname.

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12: 5 minutos más.
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10: 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Mi socorro viene de Jehová, que hizo los cielos y la tierra.
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20: 8 en punto.

0: 8 y 10.
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0: 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Alzaré mis ojos a los montes. ¿De dónde vendrá mi socorro? Mi socorro viene de Jehová, que hizo los cielos y la tierra.
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2: 9 en punto.
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4: A Dios la gloria, a Dios la gloria. A Dios la gloria, alabado su nombre. Maravilloso y glorioso es el Señor. A Él adoramos, a Él alabamos, a Él le damos la honra, a Él le damos la gloria. Oh, santo es su nombre, santo es su nombre. Vive Cristo para siempre. Su presencia está aquí, aleluya. Oh, gloria al que vive para siempre. Qué hermoso. Bien, amados, considero esto un gran privilegio y una honra, pero también una gran responsabilidad. Compartir mis experiencias y de la palabra del Señor con todos ustedes, amados hermanos. Bendito el nombre del Señor para siempre. Para ello les voy a invitar a abrir las Sagradas Escrituras en el libro de los Hechos, en el versículo, capítulo 1, versículo 6 al 8. En el precioso nombre del Señor leemos esta palabra de Dios para gloria del Señor y edificación de todos nosotros. Dios bendiga a la obra en África, aleluya, porque de allá también nos están viendo desde el África, gloria al Señor. Y todo ese pastorado, Dios les bendiga grandemente, gloria a Jesús, aleluya. Dice la palabra del Señor: entonces los que se habían reunido le preguntaron diciendo: Señor, ¿restaurarás el reino a Israel en este tiempo? Y les dijo: no os toca a vosotros saber los tiempos o las sazones que el Padre puso en su sola potestad, pero recibiréis poder cuando haya venido sobre vosotros el Espíritu Santo, y me seréis testigos en Jerusalén, en toda Judea, en Samaria y hasta lo último de la tierra. Aleluya. Dios eterno y Dios maravilloso, gracias, Dios mío, aleluya, por esta convención y por todo lo que te ha venido, mi Señor, ministrando, aleluya, a este pueblo y a todos los que han estado conectados con esta convención a través de los medios. Padre amado, se me permite esta oportunidad y responsabilidad y honor. Yo me pongo en tus manos preciosas, Señor, que lo que pueda compartir en este lugar pueda ser de bendición para muchos. En el nombre del Señor de Jesucristo, esperando en la gracia y la ayuda divina de Dios. Muchas gracias, Padre Santo, en Cristo. Amén, aleluya. Gloria al Señor. Pueden tomar asiento, amados hermanos. Gloria a Jesús. Y hasta lo último de la tierra. Vamos a hablar sobre eso, amados, esa obra misionera. Gloria al Señor, quiero compartir esta palabra y después compartir pues esas experiencias que el Señor en su misericordia me concedió vivirlas. Alabado sea Dios. No podemos dejar, ¿verdad?, de testificar una y otra vez esas cosas maravillosas, porque podemos siempre testificar de la obra misionera de Pablo. Tenemos presente ese trabajo misionero de estos hombres en el principio y siempre los testificamos. Gloria al nombre de Cristo para siempre. Alabado sea Dios. Bien, amados hermanos, el texto especial, versículo 8, el Señor les dice ya en lo último: pero recibiréis poder cuando haya venido sobre vosotros el Espíritu Santo. Amén. ¿Para qué? Y me seréis testigos en Jerusalén, en toda Judea, en Samaria y hasta lo último de la tierra. A Dios la gloria. Bien, el Señor les dio o les encargó la responsabilidad. Amén. de llevar este evangelio hasta lo último de la tierra, empezando por Jerusalén, por toda Judea, como él dijo, después a Samaria, y siguen de allí para allá. Bendito el nombre del Señor. Después que recibieran el revestimiento poderoso del Espíritu Santo, aleluya, que era la herramienta y el poder sobrenatural para llevar a cabo esa labor por el mundo. A su nombre, gloria, hermanos. O sea, el Señor con eso les dijo: nadie puede quedar sin oír el evangelio. Se me van a ir al norte, al sur, al este, al oeste con este mensaje. Donde hayan seres humanos, este evangelio debe de llegar a esos lugares. A Dios la gloria, amados hermanos. Esa fue la encomienda que el Señor les dio a ellos. De modo que ellos tenían la tarea de impartir esa visión a hombres y a mujeres, y también formarlos para avanzar por las naciones. Y es lo que Dios le ha dado a esta preciosa obra del movimiento misionero mundial: esa visión original, esa visión del principio. Alabado nombre del Señor. Y que por estos 56 años se ha estado llevando a cabo con frutos extraordinarios para la gloria del Señor. Una obra que empezó con 8 personas apenas, hoy son miles y miles de hombres y mujeres que están al servicio del Señor, con miles de congregaciones que se han fundado en las naciones, en el mundo, con estos principios, con esta visión, con esta carga misionera para llevar el evangelio a las naciones. A Dios toda la gloria. Y saben una cosa, esta visión y esta predicación terminará el día que la iglesia sea levantada al cielo. Alabado sea el Señor. No antes, no va a terminar antes, terminará ese día. Bendito el nombre de Cristo, cuando Cristo levante su iglesia a su presencia. Aleluya. A muchos se les acabó la obra misionera, a muchos se les acabó la visión misionera, a muchos se les acabó la carga misionera, se les acabó el amor y la pasión por las almas perdidas. Aleluya. Y eso es inaceptable. Bendito el nombre del Señor. Y hoy más que nunca, que la población del mundo es tan inmensa, es tan grande, alabado sea el nombre de Cristo. Por eso Dios habló en el 87 que entregaría los medios de comunicación más sofisticados que iban a salir, precisamente para alcanzar al mundo, para alcanzar las naciones, para alcanzar, alabado sea al Señor, la tierra, con este mensaje poderoso. Alabado sea Cristo. Y eso es lo que ha estado sucediendo. El mundo, las naciones han estado siendo impactadas con estos medios de comunicación que transmiten este mensaje arrollador, este mensaje de poder, este mensaje que transforma, este mensaje que cambia, este mensaje que libera, este mensaje que da vida, este mensaje que levanta a los hombres y a las mujeres, este mensaje maravilloso de esperanza para la tierra. Bendito el nombre del Señor. Y nosotros todos somos voceros de este mensaje, de esta palabra poderosa de Dios. Al nombre de Cristo, gloria. Cristo vive para siempre. A su nombre damos toda la gloria, amados hermanos. Gloria a Dios. Qué precioso, ¿verdad que sí? Y estos hombres se pusieron en las manos del Señor, dispuestos a todo. Aleluya, a obedecer a Dios, pero también a entregar sus vidas por la obra de Dios. Y empezaron a avanzar por las naciones, por el mundo. Algunos quizás regresaron, otros no regresaron. Allá en el campo entregaron sus vidas, allá terminó. Gloria al nombre del Señor. Y esa es la disposición en la cual debemos de estar todos nosotros. ¿Cuánta gente da su vida por una causa a veces perversa? ¿Da su vida por una ideología a cambio de qué? Alabado el nombre del Señor. ¿Muere como un miserable cualquier cosa a cambio de qué? En cambio, hermanos, el que da su vida por esta causa honorable, por esta causa de gloria, por esta causa divina, por esta causa maravillosa que es de beneficio al mundo, a las almas perdidas, aleluya,
2: ¿A cambio de qué? A cambio de gloria, a cambio de eternidad, a cambio de cielo. Bendito el nombre del Señor. Hay un pago maravilloso y una recompensa y un lugar eterno para todos esos hombres y mujeres que entregan su vida al servicio de la obra de Dios, de las almas perdidas. Alabado sea el Señor en el mundo. Cristo vive para siempre. La iglesia nace en Pentecostés, pero con la iglesia nació la visión misionera también. Y a partir de allí, alabado sea el Señor, por eso vemos allí. Y me seréis testigos, aleluya, en Jerusalén, en toda Judea, en Samaria y hasta lo último de la tierra. Una visión mundial. Y Dios le ha dado a esta obra una visión mundial. Gloria al nombre de Cristo para siempre, hermanos. Me siento contento, me siento feliz de estar en esta obra donde el Señor le ha placido que le haya conocido hace ya tantos años. Bendito el nombre del Señor. Aleluya. Y todos esos años de que me convertí al Señor, no he cesado, aleluya, ininterrumpidamente de servirle a Dios hasta el día de hoy. Me siento feliz, me siento contento, alabado sea el Señor, y no me siento cansado para seguir sirviéndole al Dios de los cielos. Conocí al Señor a los 21 años, aleluya, y a partir de allí hasta el día de hoy Dios me ha guardado y me he guardado para Él. Bendito el poder del Señor para siempre. Mi pastor nos sembró a nosotros esta visión. Nos impartió esta visión tremenda, alabado sea Dios, de lo que es la obra misionera y el trabajo en las naciones, en los países. Gloria al nombre de Jesús. Y bien, y en el tiempo de Dios salimos a las naciones a hacer la labor para la gloria de Dios. Y cuando comparto esto, mi hermano Clemente comparte estas experiencias, no es para que nadie se desaliente o se desanime o se llene de temor o de miedo, aleluya. Alabado sea Dios escuchando estas cosas. Bendito el nombre del Señor. Es un gozo y es un privilegio tremendo, oye, sufrir por la causa de Cristo. Sufrir por la predicación del Evangelio. Sufrir por el servicio a Dios. Alabado sea Dios. Eso sí tiene valor, eso sí tiene méritos. Bendito el nombre del Señor. Que usted sufra por esta causa maravillosa en las manos del Señor. A Dios gloria, amados hermanos. Aleluya. Si Dios te llama, no resistas. Oiga el testimonio que acaba de contar nuestro amado pastor, de esa persona que Dios llamó a España, aleluya, y después de tantos años fue que se dispuso a ir y le dijeron que ya no hacía falta. Alabado sea Dios. Mira las consecuencias de todo eso. Alabado Cristo. Aleluya. Mire, amado, si Dios le llama a usted, sepa una cosa: que Dios lo va a respaldar, que Dios lo va a guardar, que Dios lo va a bendecir, que Dios lo va a ayudar. Que usted sienta temor, que usted sienta miedo, eso es normal. Alabado sea Dios, y hasta positivo. Aleluya. Gloria al Señor. Pero no se rezague, no se quede atrás. Aleluya. Póngase en las manos del Señor para que Dios haga con usted lo que a Él le plazca hacer. Hay mucho que hacer, hay mucho que alcanzar, hay mucho, aleluya, que avanzar aún. Bendito el nombre del Señor. Y así como la iglesia primitiva avanzó y avanzó, y se cree que en un tiempo de 30 años, alabado sea el Señor, evangelizó el mundo conocido de ese entonces. Aleluya. A pesar de que no había las ventajas que hoy tenemos, alabado sea Dios, para que este evangelio corra más rápido por el mundo entero. Gloria a Dios. Pero había algo maravilloso en esa iglesia primitiva. Gloria al Señor, que así aquí tenemos, pero tal vez no al nivel que esa iglesia tenía, y era el poder del Espíritu Santo de una manera poderosa y sobrenatural. Alabado sea Dios. Y eso es lo que hace posible que este evangelio avance, que este evangelio, aleluya, cruce fronteras, que se rompan cadenas y ataduras, que se parta lo duro. Alabado sea Dios. Y se abra el espacio y el camino para que este mensaje llegue a donde tiene que llegar. Bendito el poder del Señor. Aleluya. porque no hay nadie que resista el poder del Espíritu Santo. No hay nadie que resista la unción del Espíritu Santo. Cuando se manifiesta ese poder, alabado sea Cristo, oh, la gente tiene que quebrantarse en delante del Señor, aleluya, oh, y abrir su corazón para aceptar a Jesús.
4: Anoche nos compartía nuestro hermano Gerardo, nuestro hermano Berto Henao, las cosas que en algunos lugares de Colombia que eran tan resistentes a oír la palabra del Señor, cómo Dios hizo cosas sobrenaturales de una manera extraordinaria. Alabado sea el Señor. Y esas personas que se presentaron en varias ocasiones para matar a estos predicadores, aleluya, en ese momento la gloria del Señor descendía, el poder del Señor descendía, y esas personas que estaban con sus armas en la mano quedaban neutralizadas. Alabado sea el Señor, porque no hay poder que resista el poder de Dios. El poder de Dios neutraliza cualquier fuerza, por fuerte que sea. El poder de Dios neutraliza cualquier maldad. El poder de Dios neutraliza la fuerza de las tinieblas, las fuerzas del diablo, las fuerzas de los demonios, es neutralizada por el poder del Espíritu Santo. Por eso es indispensable que esta unción no falte en nosotros. Aleluya, es indispensable que este poder sea siempre en nosotros y se siga derramando esta gloria en este pueblo maravilloso. Y eso será lo que nos hará avanzar por el mundo y nos hará ser fructíferos y auténticos para la gloria del Señor con este mensaje precioso, con este evangelio antiguo, con el evangelio original, con él, no con ese evangelio, aleluya, o de imitación que hoy está por allí, que se dice una cosa pero se hace otra. Alabado sea Dios, aleluya, que no ha surtido un efecto ni interno ni externo en esas personas. Es un hablar, es un decir, pero no hay cambios en el corazón, no hay cambios internos y no hay cambios externos. Aleluya, porque cuando este poder llega, alabado sea Dios, esas personas cambian en todos los aspectos. Aleluya, alabado sea Dios, para vivir una vida de santidad, una vida de ejemplo, una vida, aleluya, que inspira a otros. Bendito sea el Señor, a su nombre gloria. Y este evangelio no ha cambiado, el evangelio de Cristo no ha cambiado ni cambiará, seguirá siendo el mismo, alabado sea Dios, hasta el último día. Poder de Dios. Santo, santo, oh, vive Cristo Jesús. Hay poder de Dios. Somos misioneros. Yo considero que todos son misioneros, aunque no vayan, aleluya, pero son misioneros con la oración, son misioneros con el aporte. Alabado el nombre de Jesús. Estamos todos involucrados, nos identificamos con esta obra maravillosa. Oh, vive Jesús. Y aquel que Dios llama está dispuesto a sacrificarse, a sacrificarse y a sacrificar cualquier cosa para obedecer el llamado de Dios. A Dios gloria. Ustedes han oído de aquel misionero David Brainerd, que estaba, tenía su novia próximo a casarse, sacrificó su matrimonio y se fue a las Pieles Rojas a llevar el mensaje de Dios, y allí falleció a los 29 años de edad. Oh, gloria al nombre de Jesucristo para siempre. Prefirió obedecer el llamado, aleluya, que otra cosa. Bendito el nombre de Jesús. Este gran, aleluya, explorador del África y misionero en el África, Livingstone, bendito el nombre de Jesús, se internó en el África. Parte de su familia murieron en ese continente. Alabado sea el Señor. Y él allí continuó hasta que allí mismo, en esas tierras africanas, falleció. Alabado el nombre del Señor. Pero hizo la obra de Dios en ese continente. Hizo la obra de Dios en esas naciones. Sacrificó comunidades. Sacrificó todo.
2: todo, aleluya, dejó a Inglaterra y se internó en ese lugar tan terrible en ese entonces. Bendito el poder de Dios, amor por las almas, amor por los perdidos. Alabado sea el Señor. El que ama a los perdidos sacrifica cualquier cosa aquí en la tierra. Alabado sea Dios. Dijo Pablo, cuántas cosas para mí eran, oye, de mucho valor, de mucha ganancia, las he estimado como pérdida, como nada. Alabado sea Dios, como basura, para servir al Señor, para ganar a Cristo. A su nombre, gloria.
4: Y así tantos hombres han entregado sus vidas a Dios. Dije que cuando compartimos estas experiencias, aleluya, no es para vanagloriarnos, Dios nos guarde, aleluya, sino para estimular, incentivar a muchos, alabado sea el Señor, a ponerse y a ponerse en las manos de Dios para que Dios haga algo con usted, joven. Bendito el nombre del Señor, que ama a Dios y que le quiere servir al Señor. Y es un privilegio, como dije, servirle a Dios, aunque suframos, aunque padezcamos. Con la misericordia del Señor, en el año 83, a finales ya de noviembre, salí para Holanda para atender la obra allí mientras mi hermano se iba al norte de África. Gloria al Señor, y de ahí pasar al centro de África, propiamente Guinea Ecuatorial. Gloria al nombre de Jesús. Me despedí de mi esposa y de mi pequeña hija de un año. Ustedes no se imaginan el dolor tan profundo que pude sentir todo ese tiempo, y especial los primeros días. Algo terrible, amados, aleluya. Tener que despedirse de alguien que uno ama. Bendito el nombre del Señor. Algo muy fuerte. Amor a la obra de Dios y a las almas. Estuve prácticamente un año solo haciendo la obra misionera en esos países. Alabado el nombre de Jesús. Quizás un error, no sé, pero fue un sacrificio también, amados. Porque mi hermano salió del África casi muerto, con la hemoglobina 4. No podía ni caminar. Yo lo recibí en el aeropuerto de Ámsterdam, de Holanda, y lo vi en las condiciones que llegó. Alabado sea Dios, pero quedó la vacante en el África. Y se me pidió el hermano Ortiz, el supervisor misionero de allí, que si yo podía ir al África. Saben, amados, sentí un gozo tremendo. Aleluya, cuando me propusieron eso, yo dije, también yo voy al África. Alabado Dios, me fui a España entonces a hacer los preparativos para seguir para Guinea Ecuatorial. Gloria al Señor. Recuerdo bien el día que llegué a Guinea Ecuatorial, el 18 de febrero, como a las 8 de la mañana de 1984. Alabado el nombre de Jesús. Vive Cristo. Yo veía que cuando ese avión pasaba las horas y avanzaba, yo sentía que me alejaba y me alejaba más de mi país, de mi familia. Oye, terrible. Alabado el nombre del Señor. Alabado Cristo. Llegar a un lugar totalmente desconocido. La señal que había para poderme, para poder ubicar las personas que me iban a recibir, era una revista Impacto, que los hermanos que estaban allá la mostraran en el grupo que esperaban a los pasajeros que llegaban. Y allá vi dos revistas que se levantaron, de dos personas bien morenitos, alabado el nombre del Señor, que me esperaban. Bendito el nombre de Cristo. A Dios toda la gloria, amados. Y bien, sin entrar de algunos detalles para entrar al lugar, pues entré allí, bendito el nombre de Jesús, a la capital de Guinea Ecuatorial, Malabo, en la isla de Malabo precisamente. País que estaba en ruinas. Para que usted saque por lo menos las conclusiones, la ciudad capital de ese país no tenía alumbrado eléctrico. Alabado sea Dios. Saque la cuenta lo demás. Allí no había nada. Las farmacias solamente. Allí todo, los anaqueles vacíos. sin una medicina, ni siquiera alcohol para una inyección. Bendito el nombre del Señor. Lo que usaban en lugar de alcohol para las inyecciones por allí, quien las conseguía era querosén. Alabado sea Dios. Solo que le pasaban ahí donde le enterraban la aguja. Alabado el nombre del Señor. Bendito el nombre de Cristo para siempre, hermanos. De allí empezamos el trabajo que le dimos continuación, que dejó mi hermano en ese lugar. Cristo vive para siempre. Aleluya. Y empezaron las batallas.

Empezaron los momentos difíciles que le viene a todo misionero cuando está en el campo. Y la obra pues fue creciendo, pero momentos muy duros, muy difíciles. Alabado Dios. Lo que me llegaba de las oficinas alcanzaba para el hospedaje. Estuve viviendo en un hotel 5 meses porque no había más dónde. Y amados hermanos, si el que iba a un restaurante era sumamente costoso. No podía ir al restaurante. Tenía yo mismo que buscar cómo resolver esa parte. Y lo que se conseguía por allí era sardina en lata. Enlatados, alabado sea Dios. Y había yuca y plátano, sí, en ese país. Era lo que cambiaba. Tuve 5 meses comiendo una sola vez al día. Y mi comida por 5 meses fue sardina en lata. Alabado sea Dios. Vive Cristo Jesús. Congregaba con nosotros un abogado que era el asesor jurídico de la presidencia de Guinea Ecuatorial. Y lo que él ganaba le alcanzaba solamente para un café o un vaso de leche así. Alabado sea Dios, y un sándwich que se comía en la mañana no le alcanzaba para más nada. Yo lo invitaba porque los hermanos me dieron una estufita para que cocinara el plátano o la yuca allá en el hotel, porque había una planta eléctrica que la prendían en la noche. Y entonces yo lo invitaba, hermano, si quiere ir conmigo a comer sardina y yuca, eso es lo que hay, alabado sea Dios. Y él me acompañaba al hotel y ahí cocinamos la yuca y comíamos eso. Bendito el nombre de Dios. ¡Aleluya! Y ese hombre todavía vive, alabado sea el Señor. Marcos Ovian se llama, está en Alemania. Habla el ruso, el francés, el alemán, el latín, el inglés, el español. Alabado sea Dios. Con todas esas capacidades, lo que ganaba no le alcanzaba para nada. Alabado Dios. Después lo mandaron como embajador a Alemania. Y ya estando yo fuera de África, me escribió unos años después y me dijo: ¿se acuerda cuando comíamos plátano con sardina revuelto con malaria allá en Guinea Ecuatorial? Alabado sea Dios. Claro que sí, bendito el nombre de Cristo para siempre. A Dios gloria. Hace unos años sabíamos que estaba en Guinea y lo ubicamos. El gobierno lo había contratado para preparar jueces en el país. Un hombre con capacidades tremendas jurídicas, alabado sea el Señor. Y compartimos con él. Y él decía, con lágrimas en sus ojos: ya, yo no estoy haciendo nada, porque esto que yo hago secularmente no se compara con lo que ustedes están haciendo. Y eso es lo que a mí me gustaría hacer, alabado sea el Señor. Trabajar para el Dios de los cielos, trabajar para la obra de Dios. Bendito el nombre de Jesucristo para siempre. Los cultos los hacíamos por ahí a las 5 de la tarde, mientras estaba claro, porque no había electricidad y a veces quedaba algo de claro todavía de día. Y empezaron mis conflictos terribles. Yo me iba al borde del mar a ver a la distancia, envuelto en una soledad profunda. Yo allí conocí lo que se llama soledad, algo tremendo, hermanos, que a veces yo me afligía y le decía: Señor, ¿por qué me siento tan solo si tú estás conmigo? Alabado sea el nombre de Jesús. Yo, créanme, amados, yo decía: si yo pudiera escaparme de aquí, me escaparía. Alabado sea Dios, aunque fuera por este mar adentro, por aquella soledad tan terrible. Bendito el nombre de Jesucristo. Aunque tenía un boleto de avión abierto por un año, que podía disponer de él por lo menos algún sábado, que era que iba avión de Iberia a ese lugar. Alabado sea Cristo. Y no crea que me vi tentado, aleluya. Pero
Oye, cuando yo salía, que veía que se hacía la noche, yo me iba de ese lugar hacia el hotel, por las calles oscuras de esa ciudad. Gloria a Dios. Créanme, amados hermanos, yo digo esto porque quizás le ha sucedido a usted y le sucederá. A mí esto me llamó la atención y yo no me costaba aceptarlo. Pero cuando salí a Europa y leí biografías de grandes misioneros, vi la experiencia de ellos muy idéntica a la mía. Yo dije, bueno, no fui yo solo, alabado sea Dios. Estos hombres también pasaron por esos momentos tremendos. Es parte del sacrificio, es parte del precio que hay que pagar para que otros conozcan la verdad. El precio que hay que pagar para que el Evangelio llegue donde no ha llegado. Bendito el nombre de Cristo para siempre. Quiero decirles algo como paréntesis. Hemos oído de agencias misioneras de Estados Unidos que estuvieron en el África investigando quiénes fueron los primeros misioneros que entraron a ese país a llevar este evangelio maravilloso de doctrina pentecostés. Y allí, pues, en la información que le impartieron, ellos pudieron registrar en esa agencia que los primeros misioneros que llevaron ese evangelio a Guinea Ecuatorial, el hermano José Clemente Vergara y mi persona, para la gloria del Señor. Alabado el nombre de Cristo para siempre, hermanos. Él vive, aleluya. Gloria a Jesús. Créanme, amados hermanos, que cuando me dirigí al hotel me sentía tan solo que yo lo que hacía era llorar. Y como nadie me veía, pues podía hacerlo. Alabado sea Dios, porque todo era oscuridad. Vive Cristo para siempre. ¿Cuántos misioneros no lloraron muchas lágrimas en ese continente y algunos quedaron allá? Gloria a Dios. Y antes de llegar al hotel yo me detenía y hablaba con Dios y le decía: Señor, por favor, fortalézcame. No quiero ser un cobarde, no quiero regresar. Sería una vergüenza que yo regresara. ¿Con qué cara me vería ante los otros compañeros? Alabado el nombre de Jesús. Ayúdame, Señor. Yo sentía la fortaleza de Dios. Llegaba al hotel, pedía la llave y subía. Y me iba arriba a la terraza del hotel. Y ahí entraba a orar por horas. Alabado sea Dios allá en lo último. Bendito el nombre del Señor. Después de tarde me bajaba y iba a la habitación y me acostaba, amados hermanos. Pero de repente salía de mí un llanto profundo, hermanos, por la soledad tan terrible. Yo daba media vuelta y caía al piso ahí de barriga, a llorar otra vez delante de Dios y a decirle: Señor, fortalézcame, ayúdame, Dios mío. No me quiero ir de este lugar, quiero seguir. Pero esto que yo siento es terrible. Bendito el nombre del Señor. La nostalgia, amados, porque ni para uno comunicarse con la familia o con mi esposa, ese país que ya, como les dije, en las condiciones que estaba, la comunicación era sumamente difícil. Cuando medio se podía conectar, no se oía casi lo que se hablaba de un lado y de otro. Bendito el nombre del Señor. Fue una batalla terrible, una lucha terrible, amados hermanos. Empezó una mortandad en esa nación. Llegó un brote de cólera y empezó a matar gente que ya no daban abasto para enterrar tanta gente. El hospital, que eran escombros, la gente en los pasillos muerta, tirada, aleluya. Porque era algo terrible, les daba eso en la mañana, ya en la tarde habían fallecido. Profesores, alumnos de todo tipo, alabados sea Dios, caían muertos. Vive Cristo para siempre. Había un temor, había un miedo en la gente, porque los que velaban, los que acompañaban a velar hoy a una persona y a enterrarla, al otro día ya estaba fallecido también, porque era de repente. Oiga, amados,
en el grupo que estábamos, le dije a los hermanos: vamos a orar todos, vamos a pedirle al Señor que se lleve esta epidemia, que lance esto al mar, alabado sea Dios, que libre este país de esta mortandad, aleluya. Y nos unimos y oramos en ese culto a Dios. Después que oramos, amados, aleluya, bajo la presencia de Dios, oye, yo sentí una certeza y una confianza y un testimonio y un gozo que Dios había intervenido, que Dios se había glorificado. Aleluya. Todos los días lo que se oía era de muertos y muertos. Y ese día, ese otro día al amanecer, no se escuchaba más de que la gente estaba muriendo. Cesó la mortandad. Bendito el poder del Señor por la intervención divina de Dios. Aleluya. Amados, en una madrugada, como a las 4, empecé a sentir unos síntomas terribles estomacales, y aquello se agudizaba a medida que pasaban los minutos, y ya eran las 5 y aquella agonía tan terrible, y las 6 de la mañana y esa agonía tan terrible, aleluya, que no podía estar ni en pie, ni acostado, ni sentado, sino que me movía de un lado a otro y me tiraba en el piso a dar vueltas con aquel dolor tan terrible. Me atacó el cólera a mí también, alabado el nombre de Jesús. Una enfermedad mortal. Bendito el poder del Señor para siempre. Oí las personas que limpiaban, abrí la puerta, les comuniqué algo, buscaron un médico ahí del hotel, fui y me inyectó en la vena, alabado sea Dios, para calmar el dolor, y nada hizo efecto esa inyección. Me sacaron, me llevaron al hospital, pero ¿qué podía haber en el hospital si era un hospital solamente escombros? Bendito el poder de Dios para siempre. De allí me llevaron nuevamente al hotel, y ahí yo revolcándome, alabado sea Dios, del dolor tan terrible. Y un ay continuo, un ay, pero un ay y un aleluya. Alabado sea Dios, ay, aleluya, y ay, aleluya, alabado el nombre de Jesús. A Dios la gloria. Buscaron unos médicos españoles que estaban allí, llegaron como 3 o 4, alabado sea Dios, a auxiliarme, a darme algo. Por ahí me dieron una toma, pero yo seguía con el mismo síntoma, con el mismo mal, alabado Cristo. Los hermanos me echaban aire con un cartoncito, alabado Dios, y corría de un lugar a otro. No me podía quedar quieto por aquella agonía tan terrible que sentía, aquel dolor tan fuerte, vómitos, alabado sea el Señor, diarrea, todo eso, amados, una cosa tremenda, y deshidratándome totalmente. Llegó ya la noche, alabado sea Dios. Yo dije: no amanezco vivo, alabado sea Cristo. Me postré, me arrodillé, le dije: Señor, aquí está mi vida, aleluya, perdóname cualquier cosa que haya en mí, Señor, que me pueda impedir subir, pero yo entrego ya mi vida, porque sé que no amanezco vivo, alabado el nombre de Jesús para siempre. Oh, gloria al poder de Dios, aleluya. Vive Jesús. Al otro día amanecí sin los síntomas, sin el dolor, pero sentía un dolor hasta para solamente tragar saliva desde aquí hasta abajo, para hacer mis necesidades. Era un dolor terrible interno de mí, aleluya, y totalmente, alabado sea Dios, demacrado, delgado, aleluya. Pero saben una cosa, amados hermanos, qué bueno es Dios, qué grande es Dios. Que aunque nadie sepa lo que usted está pasando, Él sabe lo que usted está pasando. Que aunque nadie sepa dónde tú estás, Dios sabe dónde tú estás. Y en Venezuela, los pastores estaban en reunión, en retiros de pastores. Y en un momento de eso, precisamente ese día, alabado sea Dios, el poder de Dios cayó en medio de ellos, y Dios tomó a uno de ellos, aleluya, y lo puso a rodar en el piso y a soltar los quejidos que yo soltaba en el espíritu, y empezó a soltar esos quejidos, aleluya, y de repente habló el Señor a través, el Espíritu Santo a través de él, y mencionó mi nombre, y les dijo: él está grave en el África, está grave, alabado el nombre de Jesús. Pero ¿sabe por qué Dios lo mostró y lo reveló? Para que oraran y para Dios glorificarse. Y Dios me pudo levantar, y Dios me pudo dar vida. Bendito el poder de Dios para siempre. Ese es
parte del sacrificio que hay que pagar por aquellos que no conocen a Dios. Que recuerden que es un privilegio y es una bendición. ¡A Dios la gloria! El abogado salía ese día precisamente para España y

Váyase usted solo, yo me voy a quedar. Cualquiera aprovecha el momento y se escapa, ¿verdad que sí? Porque estaba enfermo. Me dijo, no, yo me quedo, ya me sentía un poquito mejor, yo me voy a quedar. La gente me veía tan mal, me decía, váyase, váyase a España a curarse, a tratarse. Gloria al poder de Dios. Delgacé tanto que tuve que hacerle unos huequitos más a la correa, alabado sea Dios, para que me pudiera ajustar. Bendito el nombre de Jesús. Ay, ahí me quedé, aleluya, haciendo el trabajo con toda esa dificultad, amados. ¡A Dios gloria! ¡Cristo vive para siempre! Dios no le falta al misionero. Dios no desampara al misionero. Dios no deja solo al misionero. Dios está con el misionero, aleluya. Porque para eso lo ha llamado, para usarlo, alabado sea Dios. Pero para estar con él, y especialmente en los momentos más difíciles y más duros que usted pueda pasar, ahí está él, alabado el nombre de Jesús. Usted lee en 2 de Corintios capítulo 11 y usted ve el recuento que hace el apóstol Pablo de todos los sufrimientos y padecimientos en la obra misionera. Bendito el poder del Señor. Y a lo último dice, y además de muchas otras cosas, lo que sobre mí se agolpa es el amor por la iglesia, es el amor por las iglesias, es el amor por la obra de Dios. Al nombre de Cristo la gloria, amados hermanos. Cristo vive, aleluya. Pero a pesar de todo eso, veíamos como las almas se convertían a Cristo y el grupo iba creciendo. Bendito el nombre del Señor. Y la mayor satisfacción que uno tiene, hermano, es ver que las almas se conviertan. Ese es un gozo maravilloso, ver que las almas lleguen a Cristo. Alabado el poder de Dios para siempre. Hoy nos gozamos viendo lo que Dios hizo, el fruto del sufrimiento, el fruto del padecimiento, el fruto del precio. Ahí hay una obra maravillosa. Guinea Ecuatorial, alabado sea Dios, y todos esos otros países donde se ha avanzado, que han salido misioneros de ahí también, y se está atendiendo a otros países. Gloria al Señor. Esos son resultados que los llenan a uno de gozo y de satisfacción por el clamor de todo ese pueblo que estaba clamando para que esa obra fuera posible, para que se estableciera la obra en esas naciones. Vive Cristo, y de ello nos gozamos todos, aleluya. Nos disfrutamos todos, porque la victoria de uno aquí es la victoria de todos, alabado sea Dios. La recompensa de uno aquí es la recompensa de todos. Bendito el nombre del Señor. El gozo de uno aquí es el gozo de todos. A su nombre gloria. Cristo vive. Dios empezó a moverse y a hacer cosas maravillosas, a hacer sanidades gloriosas. Aleluya. Pero los ataques seguían, amados hermanos. Créeme, amados hermanos, que los días sábados, que era que llegaba avión allá, era tanto la nostalgia, aleluya, de ver tanto tiempo sin ver a mi esposa, a mi hija. Ese día yo me alistaba en la casa donde estaba. Después pasé a una habitación fuera del hotel. Yo me alistaba para irme al aeropuerto a esperar a mi esposa. Algo que se me metía, que llegaba ella, alabado sea Dios. Y todos los sábados lo esperaba, hermano. Yo sabía que no iba. Y cuando estaba listo para salir, entonces volvía como en sí. Decía, pero si es que ella no viene, ¿qué voy a hacer yo al aeropuerto, Dios mío? Y eso era un desaliento, un desánimo que le entraba a uno, porque era una ilusión. Alabado sea Dios, nada más. Vive Cristo para siempre. A Dios toda la gloria. Cristo es maravilloso, hermanos. Aleluya. Amados, era tan fuerte eso, la soledad, que un día me acosté. Cuando me fui a acostar, la última oración que hice, le dije, Señor, voy a dormir. Pero no quiero amanecer mañana aquí. Yo no sé qué tú vas a hacer, pero yo no quiero amanecer en el África, Señor. Y me acosté, hermanos, a dormir con esa esperanza de que no iba a amanecer allí, hermano. Aleluya, al otro día bien temprano, o sea, por ahí, entre oscuro y claro, llegó un cuervo y se paró en la ventana del hotel donde yo estaba y gritó, dio ese grito, ese alarido, esa ave, alabado sea Dios. Y como ya les conocía, y me despertó. Y yo dije, Señor, estoy en el África, Dios mío. Yo no

0: quería amanecer aquí, Padre. Alabado el nombre de Jesús. Es una batalla, hermanos, aleluya. Es una lucha, bendito el nombre del Señor. Amados hermanos, ustedes no se imaginan las influencias diabólicas que hay en esa nación. Se cree que es el tercer país en África con más fuerza y más poder satánico. Alabado el nombre del Señor. El primero es la cuna del satanismo, de toda esa obra satánica, es Nigeria. Gloria al Señor. Y todos esos países, el poder de Satanás es terrible. Aleluya. Nosotros ni nos imaginábamos a dónde nos habíamos metido. Alabado sea Dios. O a dónde nos había llevado Dios. En un lugar terrible. Alabado sea Dios, de muerte. Porque allá con una llamada, con solamente una llamada telefónica, y el que le responde allá cae muerto. Bendito el nombre del Señor. Hasta niños de 5 años ya con poderes para matar a cualquier persona a través de la brujería. Bendito Jesús. Pero el que es de Dios está cercado por Dios. Está protegido por Dios. Está cubierto por Dios. Aleluya. Y nada le puede hacer mal. Gloria al nombre de Jesús. Cristo vive para siempre. Aleluya. Gloria a Dios. Quizás usted ha oído esto, otros no. Alabado Cristo, mi hermano y yo, después que asumimos la supervisión misionera, pues siempre nos vamos a veces unos días, una semana antes de la convención, y nos reunimos aparte, hacemos retiro con los pastores. Gloria a Dios, para ministrarle a los pastores y también a las iglesias. Y estábamos en eso, alabado Cristo, allá en la ciudad de Bata. Y un viernes empezamos en la mañana, y ahí alrededor del templo nuestro habían varios templos de satanismo. Alabado sea Dios, cerca del templo un cementerio de ellos, donde ellos hacían sus ritos, sus conjuros y sus pactos con huesos de muertos. Era de ellos, alabado el nombre de Jesús. Ellos, cuando supieron que nosotros estábamos allí, dijeron entre ellos mismos: vamos a unirnos nosotros y vamos a actuar, alabado sea el Señor. Y se reunieron toda esa brujería para matarnos a mi hermano y a mí ese día, esa noche. Alabado sea Dios. Y nos cuenta el pastor que estaba cerca, que se fueron al cementerio y allí empezaron a hacer conjuros terribles de muerte para matarnos a nosotros instantáneamente. Se vinieron a la capilla de ellos y empezaron a lanzar conjuros de muerte contra nosotros, y nosotros muy tranquilos durmiendo en el hotel, descansando. Alabado sea Dios. Y ellos haciendo su trabajo contra nosotros. Aleluya. ¿Y sabe qué sucedió, amados hermanos? Cuando estaban en eso, uno de los que estaban allí, el brujo heredero, el que iba a seguir después, gloria a Dios, un hombre como unos 32 años, cuando estaban lanzando conjuros de muerte contra nosotros, él cayó muerto en ese momento, de una vez, instantáneamente. Alabado Dios. Dios intervino, aleluya, y se glorificó, bendito el Señor, y frustró la obra del diablo, la obra de las tinieblas, la obra de los demonios. Aleluya. Después esa gente, cuando nos veía ir, dice el pastor que después le conversaron, le dijeron a ellos que parecía que veían leones. Alabado sea Dios, con un terror, con un miedo terrible, porque eso es lo que hace Dios. Alabado sea Dios. Vive Cristo. Para que no se impida la predicación de la palabra de Dios, Dios neutraliza, Dios derriba. Alabado sea el Señor. Dios hace ineficiente toda obra del mal contra la obra de Dios. Aleluya. A su nombre, gloria. Y varios de ellos se vinieron y se entregaron a Cristo después. Aleluya. Bendito el nombre del Señor, porque se dieron cuenta que el poder de Dios está por encima del poder de las tinieblas. Bendito el nombre de Jesucristo para siempre. Así que no tengas miedo, no tengas temor. Aleluya. Usted no está solo, usted está acompañado, usted está guardado, usted está protegido, usted está blindado por el poder, por la bondad y la misericordia de Dios sobre su vida. Vive Cristo para siempre. Solo hay que disponerse. Aleluya. Dios está comprometido con ese hombre, con esa mujer que se dispone a servirle en su obra. Aleluya. Oh, gloria al nombre de Jesús. Alabado sea Dios. Santo, Oh, santo es Jesús. Aleluya. Dios empezó a hacer cosas tremendas, cosas maravillosas allí. Vale la pena sufrir por Cristo. Vale la pena sufrir por predicar la palabra al perdido. Vale la pena sufrir por llevar el mensaje de salvación, el mensaje de vida eterna al que no conoce a Dios. Aleluya. Porque para eso existe la iglesia, para predicar la palabra de Dios. Por eso no le pedirá a Dios cuenta a la iglesia por otra cosa, sino si evangelizó, si predicó, si anunció el evangelio de Cristo para su gloria y honra. Él vive. A su nombre, gloria. Les pregunto a ustedes, hermanos jóvenes, hermanos que tienen llamado o no tienen llamado, ¿está dispuesto usted para decirle al Señor: Señor, yo estoy dispuesto a pagar ese precio, yo estoy dispuesto a sacrificarme, yo estoy dispuesto a ir, yo estoy dispuesto a obedecer, yo estoy dispuesto, aleluya, si es posible, a dar mi vida, alabado sea Dios, yo estoy dispuesto y a decirle: Señor, heme aquí, si le place llamarme, si le place enviarme, me pongo en tus manos, alabado su nombre, para que tú hagas como a ti le plazca, hoy, a donde tú quieras y cuando tú quieras, para la gloria de Dios. Hay poder de Dios, aleluya. Usted está aquí porque Dios también quiere hacer algo con tu vida. Dios quiere usarlo, Dios quiere utilizarlo. Ay, alaba, ay, santo, santo de Israel. Enciende la llama misionera, la llama, aleluya, la llama, la disposición para ir al mundo, a las naciones, donde Dios quiere que usted vaya. Santo, oh, ay, alaba, santo, oh, Él te llena. Él te llena, Él te llena, oh santo, Él te bautiza, Él te reviste, Él te unge, Él te quiere usar, ríndase, ríndase, dile: heme aquí, Señor, si a ti te place, heme aquí, oh, estoy dispuesto a padecer, estoy dispuesto a pagar el precio, estoy dispuesto a ir a donde tú me envíes, estoy dispuesto a llegar, oh, ¿dónde está el perdido? El alma necesitada, oiga el grito del que se pierde, oiga el grito del que se pierde, oiga el grito del que se pierde. Santo, santo, oh, es la hora de sacrificarse, es la hora de ponerse en las manos de Dios, es la hora de sacrificarse. Oh, nos sacrificamos hoy o nunca. Nos sacrificamos ahora o cuando entonces, alabado sea Dios. Oh, hay premura en el tiempo. Hay premura en el tiempo. Oh, se acortan los días y muchos se pierden. Muchos no han oído el mensaje de Dios. Padre, llena este pueblo de tu gracia, llena este pueblo de tu unción, llena este pueblo del Espíritu Santo, llena este pueblo del fuego de Dios, llena este pueblo, oh, para que corran por esta nación, para que corran por este país, para que avancen por las provincias, por los pueblos, por las aldeas, por los campos, oh santo. Y si quieres mover a otra naciones, tú eres el Señor, amo y dueño de tu obra, tú eres el que lo hace, aleluya. Oh, llénalos con poder, llénalos con unción de Dios, alabado su nombre. Santo, santo.
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2: 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Alzaré mis ojos a los montes. ¿De dónde vendrá mi socorro? Mi socorro viene de Jehová que hizo los cielos y la tierra.
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2: En Betel Radio, esta es la hora exacta.
1: 10 en punto.

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0: 23 y 38.
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1: 10:57.

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2: Tres llaves para la victoria. En el libro de Josué, capítulo 1, versículo 8, leemos lo siguiente. Nunca se apartará de tu boca este libro de la ley, sino que de día y de noche meditarás en él para que guardes y hagas conforme a todo lo que en él está escrito, porque entonces harás prosperar tu camino y todo te saldrá bien. Gloria al Señor. Yo creo que aquí todos queremos que Dios nos bendiga y que Dios nos prospere y que todo nos salga bien. Encontramos aquí a Dios dándole a Josué tres llaves para que haga prosperar su camino y para que en todo lo que él emprenda le salga bien. Tres, nos habla de la Trinidad. Nos habla de armonía. De un mismo sentir. De un mismo pensar. De unidad de espíritu. De unidad en el trabajo. Nos habla de un grupo selecto. Como Pedro, Jacobo y Juan. A quienes Jesús los acercó así. Para hacer un trabajo especial. Prepararlo para lo que él tenía por delante. La llave. Nos habla de autoridad, de administrador. La llave se le da al dueño de la casa. La llave que abre y cierra puertas. La Biblia dice, todo lo que atares en la tierra será atado en los cielos. Todo lo que desatares será desatado en los cielos. Jesús habló de una llave. La llave que abre y ninguno cierra. Y cierra y ninguno abre. El Señor ha dicho que Él va a edificar su iglesia. Y que las puertas del infierno no van a prevalecer contra su obra. Y por eso Dios quiere que cada uno de nosotros conquiste, triunfe, obtenga victorias, alcance todo lo que Él tiene para nosotros en esta tierra. Para Él o para ella, todo lo que Dios tiene para sus siervos en esta vida. Para ello, Él deja herramientas, armas, mecanismos, llaves para que podamos alcanzar todo lo que Él tiene para nosotros. En el libro de Josué, encontramos a un hombre servidor y fiel a su líder. 40 años bajo la autoridad de Moisés, bajo su misión. Mientras algunos murmuraron, Él no murmuró. Mientras algunos se rebelaron, Él no se rebeló. Mientras otros se descarriaron, Él permaneció fiel. Y ahora Dios lo escoge sin pensarlo. Sin buscarlo él, Dios, hermano y amigo, elige a los que le sirven, a los obedientes, a los que trabajan, a los que han sido fieles, a los que tienen un corazón para seguir adelante, a los que reconocen la autoridad que está sobre ellos. Dios lo escoge. Y a pesar del dolor que había en el corazón de Josué, ya que su líder había muerto, a quien él admiraba, a quien él había seguido fielmente, con su tristeza, tal vez con la frustración, con el duelo en el corazón y con una meta muy enorme por delante, Dios le habla y le abre una puerta a él, como diciéndole, sal de tu tristeza, sal de tu duelo, sal de tu depresión, seca tus lágrimas, olvida tus memorias, vas a seguir adelante. Dios te ha escogido para que cruces el Jordán, para que introduzcas al pueblo en la tierra prometida. Vas a entrar en una nueva etapa en tu vida. Así que Dios tiene algo nuevo para tu vida. El Jordán nos habla de límites, límites de algo nuevo, donde queda atrás el desierto y donde entramos en una nueva etapa, en un nuevo territorio, en una nueva experiencia. Siervo que estás escuchando a lo largo y ancho de Costa Rica y a través de las ondas cortas y el internet en diferentes partes del mundo, El Señor te dice en este momento, prepárate para entrar a cosas nuevas, por puertas nuevas, a conquistar territorio nuevo. Dios no está limitado a las cosas del mundo, ni a las crisis del mundo, ni a la situación económica del mundo. El Dios al cual tú sirves y quien te ha llamado y te está respaldando y te ha respaldado y te va a continuar respaldando en el futuro, no está limitado, porque su mano no se ha cortado para salvar, su mano no se ha cortado para destruir a tus enemigos, ni para proveer las necesidades de los proyectos que Dios te ha dado. Te ha escogido para que entres en algo nuevo, en una etapa nueva, pero para ello hay que cruzar el Jordán. Jesús empezó su ministerio en el Jordán. Después del Jordán, Dios comenzó a usar el ministerio de Jesús de una manera terrible y poderosa. Cada uno, cada quien, tiene que pasar ese Jordán. Yo no puedo pasar el Jordán por ti. Yo lo tengo que pasar por mí. Cada ser humano, cada individuo, cada hombre, cada mujer, cada joven, cada anciano a quien Dios ha llamado a entrar a conquistar cosas nuevas, tiene que cruzar el Jordán. Jordán nos habla de humillarnos, nos habla de descender, gloria al Señor, en el sentido bueno de la palabra. Y ahora encontramos que Dios le habla a Josué y le dice, una vez que cruces el Jordán, voy a darte tres llaves para que puedas conquistar y todo te salga bien y seas prosperado en todo tu camino. Yo creo que usted que está escuchando, amigo, radio escucha, hermano o siervo, ninguno de nosotros queremos fracasar en la vida. Queremos prosperar en todo y queremos que todo lo que emprendamos nos salga bien. Dios entonces le da tres llaves y está en este programa. Queremos dártelas para que las utilices y seas más que un vencedor. Primer llave, conocimiento. Conocimiento. Nunca se aparte de ti este libro de la ley. Dios le dice a Josué, tienes que conocer la voluntad mía, la voluntad de mi palabra, para que sepas que es lo que yo quiero y pueda discernir las artimañas y mentiras del enemigo. Mi pueblo perece por falta de conocimiento, dijo Oseas 4:6. La ausencia del conocimiento produce muerte. Y la fórmula para no caer jamás, que tiene segunda de Pedro 1:5, entre los 10 o 9 ingredientes que hay ahí, uno de ellos es: añadid a vuestra virtud conocimiento, a vuestra fe virtud, a la virtud conocimiento. Y el versículo 10 de segunda de Pedro 1 dice, porque haciendo estas cosas no caeréis jamás. El conocimiento de la voluntad de Dios viene a través de no apartarnos de la bendita y santa palabra de Dios. La segunda llave, además del conocimiento, es visión. Sino que de día y de noche meditarás en él. Cuando tenemos conocimiento, cuando tenemos palabra en nuestra vida, eso va a crear en nosotros visión. Si no hay palabra, no va a haber visión. Y donde no hay visión, el pueblo perece, el pueblo se desenfrena. Hay que tener la palabra en nuestra mente, hay que tener la palabra en nuestro corazón. Y eso va a producir en tu vida una visión de Dios para contigo, la iglesia que pastoreas, el ministerio evangelístico que Dios ha puesto en tu vida, o profético, o el apostolado, o el de maestro. Primera de Samuel 3:1 dice, la palabra de Dios escaseaba. Óigame esto, la palabra de Dios escaseaba ya en los tiempos de Samuel. Y luego dice, no había visión con frecuencia. ¿Por qué no había visión? Porque la palabra escaseaba. Necesitamos que la palabra abunde en nosotros. Y al abundar la palabra en nuestra vida, en nuestro ministerio, va a haber visión constante de Dios y visión grande. porque el Dios al cual servimos es un Dios grande, todopoderoso, omnipotente, omnipresente, omnisciente, creador de los cielos y la tierra, del universo y de todo lo que existe por el poder de su palabra. Así que, hermanos, cuando hay palabra, cuando meditamos día y noche en ella, eso va a crear en nosotros una grande visión, como aquella que vio Moisés cuando dijo: iré ahora y veré esta grande visión. Dios le dijo a Abraham: deja de ver nada, Abraham. Deja de estar viendo nada. Y sal de tu carpa y contempla los cielos y cuenta las estrellas, a ver si puedes, para que tengas una idea de lo que voy a hacer contigo, para que captes la visión de lo que voy a hacer contigo. Pero Abraham tuvo que salir de su carpa. Hay muchos que quieren visión de Dios dentro de su carpa. Hay que salir de la carpa. Hay que salir de la rutina. Hay que salir de esa cueva. Hay que salir de lo rutinario, de lo normal. Aleluya. Para ver cosas sobrenaturales. Bendito sea el Señor. Así que la primer llave fue conocimiento. La segunda llave, visión. Y la tercera llave, acción. Aleluya. Posesión. Dios le dice: para que guardes y hagas. Ahí está, acción, y hagas conforme a todo lo que en él está escrito.

0: Dios le había dicho en el versículo 3 a Josué, yo os he entregado, como lo había dicho a Moisés, todo lugar que pisare la planta de vuestro pie. Dios ya había prometido victoria. La palabra que Dios le estaba dando a Moisés estaba creando en él una visión de lo que Dios iba a hacer. Pero ahora le tocaba a Josué acción, usar la tercera llave, dar el paso de fe. Cuando estaban frente al Jordán, era tiempo de la siega. En el verano, el sol derrite la nieve del monte Hermón. Y eso causaba que el Jordán, que normalmente tenía una longitud, un ancho de 30 metros, y el agua llegaba por las rodillas. Pero en esa época de la siega, al derretirse la nieve del monte Hermón, producía un cauce de 1.5 kilómetros. Así que no era un milagrito de 30 metros, sino que era un milagrote de 1.5 kilómetros. Pero sea de kilómetro, o de 30, o de 50, o de 1.000 kilómetros, para Dios todo es posible. Lo que quiere es que demos el paso. Y aunque las aguas estaban desbordadas, los sacerdotes tenían que caminar, acción, hacia donde estaban las aguas desbordadas. Y cuando la planta de los pies de ellos tocase el agua, el milagro iba a ocurrir. Pero si se hubieran quedado sin acción, sin moverse, sin dar el paso de fe, esperando que se partan las aguas para caminar, ahí estarían petrificados todavía, esperando que las aguas se partiesen. Pero hermano, amigo, siervo que estás escuchando, el pueblo de Dios tiene que usar estas llaves. Primero viene el conocimiento que crea visión. Y la visión, cuando la acompañamos de la tercera llave, que es acción, entonces seremos prosperados en todo, todo nos saldrá bien y tendremos victoria en todos los ámbitos de nuestra vida. Tres llaves para la victoria están en Josué 1:8. Tómalas, úsalas, actúa y verás la gloria de Dios en tu vida. Y amigo, amigo que estás oyendo, has oído palabra. La palabra te dice la condición en que estás. Te crea la visión para que entiendas que sin Dios eres nada. Que sin Él nada puedes hacer. Y que vas camino a la condenación. Pero ¿qué vas a hacer? Toma la llave de la acción. Actúa en este momento. Haz un alto en el camino. Te has descarriado, apartado del camino del Señor. Pero Dios te detiene en este momento para que actúes y te reconcilies en este programa con el Creador de tu vida, con aquel que te ama. Con amor eterno te he amado, dice el Señor. Con amor eterno, Dios quiere salvarte y restaurar tu vida y devolverte lo que el diablo te ha quitado. Pon ahora mismo tu mano en tu corazón y dile, Señor, perdóname. Yo quiero esas llaves. Yo quiero prosperar en esta vida, en mis caminos, y quiero que todo me salga bien. Por eso me arrepiento, pido perdón, me humillo delante de ti e invoco tu presencia en mi vida para que me cambies, me transformes y me ayudes a hacer el bien. Gracias, Padre. Gracias, Hijo. Gracias, Espíritu Santo. Amén y amén.
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0: En Betel Radio, esta es la hora exacta.
1: 12 en punto.

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1: 12 y 10.

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1: 12:45.

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0: En Betel Radio, esta es la hora exacta.
2: Una en punto.
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12: A continuación, escuchemos al predicador internacional, Reverendo Rodolfo González Cruz, con la exposición de la Palabra de Dios, bajo el tema Predicando con Fuego Santo.
13: Escuchen esto. Hoy hay muchos creyentes de muchas religiones que se inspiran, quieren ser compositores y comienzan a fabricar canciones que a veces no tienen ni el nombre de Jesucristo. Hay una canción por ahí que se está cantando mucho y se repite y se repite. Yo soy quien te levanta. Yo soy quien te levanta. Pero dice, yo soy, parece que es el que está cantando. Yo soy quien te levanta. Gloria a Dios. Y yo he tenido que decirle ya a varios cantantes de esto, óigame, por lo menos arréglelo usted. Póngale, Jesús es quien te levanta. El Señor Jesús es quien te salva. Yo soy. Y parece que es el cantante el que está diciendo que él puede hacer eso. Mejor que arreglen eso o no canten esa canción, hermano. Hay que poner el nombre de Jesús. Hay que exaltar el nombre de Jesús. Eso sí le agrada a Dios. Y eso espanta al diablo y a los demonios. Poder en el nombre de Jesucristo. Entonces hay mucha gente hoy que componen cánticos. Y escuchamos cánticos de hermanos y hermanas que cantan canciones que no están ni en nuestro signario. Nuestro signario están llenos de canciones espirituales, de salmos, de gente que eran espirituales, gente que oraban y que ayunaban, gloria a Dios, y se inspiraron a escribir himnos preciosos. Entonces hoy se ponen a cantar y parece que le están cantando a una mujer. Porque te amo y te amo. Gloria a Dios, así, hermano. Aleluya. Le cantan a las flores, le cantan a la naturaleza, pero no le cantan a Dios. No le cantan a Dios. Vean esas canciones. No las tomen su boca. Cante aquel canto que exalta a Dios, que glorifica a Dios. A esos inventores de canciones, para decir, hermano, le voy a cantar una canción que Dios me dio. Y va para allá esa canción, pero no mueve a nadie. Hay canciones que se cantan por gente que está en el espíritu también, porque también estos cantantes, cuando cantan, no tienen vida espiritual. No son gente de oración ni de ayuno, hermano. Cantan por cantar y para darse a conocer que esa canción es de ellos, y luego para hacer un CD. Aleluya. Alabado sea el Señor. ¿Cuántos hemos escuchado en nuestras convenciones cómo cantan? Pero como una de esas bombas de agua, que la empaquetadura, la zapatilla que se le pone para que pueda absorber el agua y sacarla del pozo. Chiqui, chiqui, chiqui, chiqui, chiqui, chiqui, chiqui, chiqui. Y no saca nada. ¿Ustedes han visto esas bombas de cafetera? Que tienen una más, ¿cómo le dicen acá? Esa bomba de agua para sacar agua de un pozo. Y tiene una manija y usted le dice chiqui, chiqui, chiqui, chiqui, chiqui, chiqui. Y no saca nada. Y así hay quienes tienen sus canciones compuestas por ellos y otros que toman las canciones de otro. Hermano, cuando yo me convertí, la gente cantaba y caía el poder de Dios bajo. En ese momento que se estaba cantando y la gente llorando, hermano, y pasaban la gente por la calle y entraban y se entregaban a Cristo por un cántico. Hoy esas canciones que se cantan, inventadas de gente que son carnales, que quieren producir cantos para tener el renombre de que yo hice este canto, no llega. No llega, hermano. Cuando se hace en el Espíritu, llega. Esos coros que llegan, llenan nuestros corazones y nos mueven a llorar, a quebrantarnos y hasta hablar en lengua por el Espíritu Santo, hermano. La gloria y la alabanza de Dios, hermano. Aleluya. Se manifiesta el poder de Dios. Aleluya. Gloria a Dios. Así que nos dice esta palabra, aleluya, damos siempre gracias a Dios por todos vosotros, haciendo memoria de vosotros en nuestras oraciones. El pastor ora por ustedes y ustedes oran por el pastor y ustedes oran por los hermanos. Entonces, para eso oramos, para que la oración mueva el brazo de Dios y se conceda esta petición en oraciones, acordándonos de esta persona que estamos mencionando, acordándonos sin cesar delante de Dios y Padre nuestro de la obra de vuestra fe, del trabajo de vuestro amor y de vuestra constancia en la esperanza y en la esperanza en nuestro Señor Jesucristo. Miren ustedes cómo él menciona que reconocía a los hermanos de Tesalónica, cómo ellos eran y cómo ellos también se preocupaban. Conocemos, porque conocemos, hermanos amados de Dios, vuestra elección, pues nuestro evangelio no llegó a vosotros en palabras solamente, sino también en poder y en el Espíritu Santo, aleluya, y en plena certidumbre, como bien sabéis cuáles fuimos entre vosotros por amor de vosotros. Esta expresión, hermano, es importante para que sepan ustedes, hermano, el evangelio tiene que predicarse, como dice Pablo. Fuimos a vosotros, pero no simplemente fuimos a comer en la comida de ustedes. No simplemente fuimos a recibir diezmo y ofrenda. No fuimos a pedirle limosnas a ustedes. Estuvimos entre ustedes. ¿Para qué? Para predicarle el evangelio. Y evangelio con poder. ¡Aleluya! ¡Gloria a Dios! Pues nuestro evangelio no llegó a vosotros en palabras solamente, sino también en poder. Y en poder quiere decir en autoridad, para echar fuera demonios, para sanar enfermos, para hacer milagros. El evangelio se tiene que predicar así. Hermanos y pastores que me escuchan, no se puede predicar un evangelio con frialdad y sin que se ore por las personas que tienen problemas, que están afectados en sus nervios, afectados en sus almas, afectados físicamente, órganos afectados. Gloria al Señor, que solo Dios puede restaurarlo, sanarlo, ponerlos nuevos. Dios lo hace, hermano. Y si lo crees, Dios lo hace. El evangelio se predica con poder y bajo la unción del Espíritu Santo. Aleluya. Dice, sino que también en poder y en el Espíritu Santo. Aleluya. En el Espíritu Santo, con el Espíritu Santo, con el poder del Espíritu Santo, con el conocimiento, el discernimiento, que puede ver lo que está escondido dentro de las almas, de tal manera que cuando uno predica, habla y llega a los corazones, como que uno conoce, o que alguien le está diciendo a uno todo lo que usted ha hecho, lo que ha hablado, gloria a Dios, todo lo que es su vida. Por eso aquella mujer samaritana dijo, este hombre me ha dicho mi vida y él no me conoce. He encontrado al profeta. Gloria a Dios, he encontrado a un hombre de Dios lleno del Espíritu Santo, porque me miraba y me hablaba de tal manera, gloria a Dios, como que me conociera toda la vida. Alabado sea el Señor. Y esa palabra llega profundo al alma y produce cambios, transformaciones, y la gente cae llorando a los pies de Cristo, hermano. Eso es predicar el evangelio con el poder de Dios y el poder del Espíritu Santo, con el poder de la palabra de Dios, con esa unción del Espíritu Santo. Dice, y en plena certidumbre, en plena seguridad y verdad, con una convicción plena, se predicaba. Que esta certidumbre hacía entender a la gente lo que tienen que entender hoy los hombres y las mujeres cuando escuchan este evangelio que se predica: la certidumbre, la seguridad. Que estamos hablando de convicción, con convicción. Lo que hablamos lo creemos, lo practicamos, lo vivimos. Estamos seguros de lo que hablamos, seguro que es así, que lo que estamos diciendo es verdad, que Dios lo hace, que Dios puede, que Dios puede. Alabado sea el Señor. Y en plena certidumbre, como bien sabéis, ¿cuáles fuimos entre vosotros? Por amor de vosotros. Así que ustedes saben, cuando estuvimos con ustedes, ¿ustedes se acuerdan cómo fuimos, no? ¿Ah? ¿Se acuerdan? Con poder, con unción, con autoridad, que hubieron sanidades, liberaciones, milagro. Gloria a Dios. Y nuestra conducta entre ustedes, ¿cuál fue? Orando, ayunando y predicando este evangelio, enseñando la palabra de Dios. Alabado sea Cristo. Y vosotros, hablándole a la iglesia, le dice, y ustedes, ¿no? Vinisteis a ser imitadores de nosotros, vea, y del Señor, recibiendo la palabra en medio de gran tribulación. Fíjense, estando en grandes problemas, eso es gran tribulación, estando en grandes crisis, en grandes problemas, gloria a Dios, ustedes recibieron la palabra de Dios en medio de gran tribulación, con gozo del Espíritu Santo, de tal manera que habéis sido ejemplo, ve, ahora dice de ellos, de los tesalonicenses, ustedes han sido un ejemplo a toda la zona de Macedonia y otra región llamada Acaya, y que allí también la gente había creído por el testimonio y la conversión de ellos. Qué lindo, hermano, que el testimonio nuestro, el testimonio suyo, la convivencia suya en Cristo, hermano, la fidelidad a Cristo, la obediencia a su palabra, eso impacta a otras personas, a su familia, a sus amigos, compañeros de trabajo. Aleluya, dice, porque partiendo de vosotros ha sido divulgada, partiendo de vosotros, hermano, allá en Tesalónica, partiendo de vosotros ha sido divulgada, extendido el evangelio, la palabra del Señor, no solo en Macedonia y Acaya, sino también en todo lugar. Vuestra fe en Dios se ha, ¿qué dice? Extendido, de modo que nosotros no tenemos necesidad de hablar nada. Cuando alguien se convierte de verdad a Cristo, hermano, no tiene miedo de hablarle. Yo me acuerdo que me encontraba con un sacerdote católico y quería dar un folleto y no quería cogerlo, hasta que se lo metía por dentro de la sotana, hermano. Gloria a Dios. Me encontraba con un general del ejército, de la policía, y le daba un folleto, hermano, fuera quien fuera. Antes yo no podía hacer eso, pero como Cristo me libertó del error, del engaño, ahora yo quiero que todos conozcan la verdad que yo he conocido. Tengo que hablar, no puedo callar, y todo el que se convierte tiene que hablar. Aleluya. Entonces dice, no solo en Macedonia y Acaya, sino también en todo lugar, vuestra fe en Dios se ha extendido, de modo que nosotros no tenemos necesidad de hablar nada, porque ustedes hablan por nosotros, porque ellos mismos, esa gente, cuentan, gloria a Dios, de nosotros, la manera en que nos recibiste y cómo os convertiste. Vea esto, ellos cuentan, ellos testifican acerca de lo que hicimos, del trabajo que hicimos, aleluya, de la manera en que ustedes nos recibieron y cómo se convirtieron ustedes de los ídolos al Dios vivo, para servir al Dios vivo y verdadero. Óigame, esta gente en Tesalónica eran iguales que nosotros. Tenían altares de vírgenes y de santos, y velas prendidas, y hacían promesas, promesas como hacíamos también antes nosotros, hasta de no cortarle el pelo a los hijos hasta que tuvieran 12 o 13 años, y vestirlo con una ropa de un color tal, o del saco de Nequén, de costales. Yo recuerdo esas promesas terribles que se hacían, hermano. Gloria a Dios. Bendito sea el Señor. Otras veces de ponerle un azabache, una cadenita con azabache en el brazo al hijo y no quitársela hasta que tuviera tal edad. Gloria a Dios. Y en ese error vivimos, adorando imágenes que la Biblia dice que es maldito el que la hace y maldito el que adore las imágenes. Y la Biblia es la base de la fe cristiana. Pero a mí, en la religión cristiana que yo estaba, me enseñaron a adorar vírgenes y santos y aprender de vela, hasta que un día escuché el evangelio, que llegó alguien, así como llegó Pablo a los Colosas, no a Tesalónica, gloria a Dios, y entonces comenzó a predicar el evangelio. Al principio le costó hasta pedradas, como nos ha costado a nosotros, hermano, rechazo, persecuciones. Gloria a Cristo. Pero cuando la gente escucha la verdad y para el oído, dice: eso que dice ese predicador es verdad. Es que es la palabra de Dios. Y la misma palabra de Dios le da testimonio al espíritu del hombre y de la mujer que esta es la verdad. Que no es una religión más. Que la cuestión no se trata de religión, sino de obedecer la palabra de Dios, que no es palabra de hombre. Las religiones están creadas por los hombres, pero esta palabra no está creada por los hombres. Esta palabra vino desde el cielo. A su nombre, gloria. Aleluya. Entonces esta gente adoraban ídolos también y se convirtieron de los ídolos al Dios vivo y verdadero. Y luego dice: y también la esperanza, aleluya, desde los cielos, que ha de venir el Hijo de Dios, aleluya, Jesucristo. Y esperar de los cielos a su Hijo de Dios, a Jesucristo, al cual resucitó de los muertos el Padre, a Jesús, quien nos libra de la ira venidera. Mis amados hermanos y amigos, la Biblia nos enseña en Apocalipsis que la ira de Dios se va a derramar en los libros de los profetas del Antiguo Testamento y en los libros del Evangelio de Cristo y de los apóstoles. Habla de la ira de Dios que va a derramarse sobre todas las naciones del mundo por cuanto los hombres y las mujeres le han dado las espaldas a Dios para seguir una condición pecaminosa y no tener en cuenta a Dios para nada, como que Dios no existe, como que usted se hizo solo y como que cuando usted se muera se acabó todo. Pero no es así. Los juicios de Dios se están derramando, plagas, epidemias, cosas terribles por consecuencia del pecado. La ira de Dios se derrama, dice en Romanos capítulo 1, que hombres que detienen la justicia, gloria a Dios, con mentira, con engaño, con injusticia, detienen la verdad de Dios. Dice que desde el cielo Dios derrama su ira sobre hombres, gobernantes, autoridades civiles, militares, política, como los jueces y los fiscales, que cometen injusticia, no hacen justicia, no examinan los expedientes y le hacen caso a cualquier abogado que los compra por dinero y no miran el expediente, lo entierran, lo esconden, lo desaparecen y declaran otras cosas. Jueces y fiscales cometiendo injusticias terribles. Personas que están en la policía, ¿cómo aceptan dinero, gloria a Dios, para tapar un delito de alguien? Porque el que viene es un señor que tiene mucha plata y les da su plata y cometen abusos y atropellos tremendo, hermano. Quiero que sepan que Dios está viendo todo eso. Y todas estas injusticias que suceden en los diferentes departamentos de los pueblos, de las naciones del mundo, en los diferentes gobiernos que existen en los países, sean socialistas, imperialistas, comunistas. Hay mucha injusticia, hermano. Hay mucho atropello, hay mucho abuso. Cada cual establece las cosas a su conveniencia. Pero Dios, que sí es justo, sea imperialista, capitalista, socialista, comunista, lo que sea usted, y en la religión que pertenezca a usted, si usted no hace la voluntad de Dios, la ira de Dios lo alcanzará a usted. Más tarde o más temprano, la mano de Dios le va a caer arriba a usted. Y si usted quiere escapar de la ira de Dios, acepte a Cristo sin pérdida de tiempo y dígale al Señor: perdóname todos mis pecados, Señor. Salva mi alma, Señor. Padre Santo, en el nombre de Jesús vengo a ti para entregarte mi alma, mi espíritu y mi cuerpo, para servirte a ti, Padre Santo, y a Jesucristo tu Hijo. Ayúdame, Señor, y la sangre de Cristo derramada en la cruz del Calvario, que tiene poder, dile que me limpie de todo pecado. Límpiame de mis pecados, Señor. Sálvame, Señor. Ten piedad de mí, Padre Santo. En el nombre de Jesús, ten piedad de mí, Señor. Gloria a Cristo el Señor. Dale gloria a Dios ahora. Dile gloria a tu nombre, Señor. Gracias por tu palabra. Sálvame. Dile a Dios: escribe mi nombre en el libro de la vida allá en el cielo. Líbrame de la condenación eterna, Señor. Líbrame de tu ira, de los juicios que van a venir sobre la tierra. Líbrame, Señor. Sálvame. Ten piedad de mí, Señor. El Dios y Padre nuestro y de todos los hombres y del mundo entero es bueno, es misericordioso, es poderoso. Sana toda enfermedad. Te lo suplico, Padre mío, Dios mío, en el nombre de Jesucristo.
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1: 1:36.

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4: 2:30.
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7: Libro de San Marcos, capítulo 7. Y voy a leer dos pasajes ahí en el capítulo 7, del 1 al 7, y después del 24, unos versículos más allí, a partir del 24. Y dice así la Escritura: en el nombre del Padre, del Hijo y del Espíritu Santo. Se juntaron a Jesús los fariseos y algunos de los escribas que habían venido de Jerusalén, los cuales, viendo a algunos de los discípulos de Jesús comer pan con manos inmundas, esto es, no lavadas, los condenaban, porque los fariseos y todos los judíos, aferrándose a la tradición de los ancianos, si muchas veces no se lavan las manos, no comen, y volviendo de la plaza, si no se lavan, no comen, y otras muchas cosas hay que tomaron para guardar, como los lavamientos de los vasos de beber, y de los jarros, y de los utensilios de metal, y de los lechos. Le preguntaron pues los fariseos y los escribas: ¿por qué tus discípulos no andan conforme a la tradición de los ancianos, sino que comen pan con manos inmundas? Respondiendo él les dijo: hipócritas, bien profetizó de vosotros Isaías cuando, como está escrito, este pueblo de labios me honra, mas su corazón está lejos de mí. Pues en vano me honran, enseñando como doctrinas mandamientos de hombres. Verso 24. Levantándose de allí, se fue a la región de Tiro y de Sidón, y entrando en una casa, no quiso que nadie lo supiese, pero no pudo esconderse, porque una mujer cuya hija tenía un espíritu inmundo, luego que oyó de él, vino y se postró a sus pies. La mujer era griega y sirofenicia de nación, y le rogaba que echase fuera de su hija al demonio. Y vamos a saltar ahora versículos 31 volviendo a salir de la región de Tiro, vino por Sidón al mar de Galilea, pasando por la región de Decápolis, y le trajeron un sordo y tartamudo y le rogaron que le pusiera las manos encima, y tomándole aparte de la gente, metió los dedos en las orejas de él, y escupiendo tocó su lengua, y levantando los ojos al cielo, gimió y le dijo: Efata, es decir, sé abierto. Oremos. Señor, te damos gracias por tu palabra tan preciosa que tú nos brindas, Señor. Una palabra la cual va a ser servida por tu Espíritu en esta hora, Señor, la cual te pedimos sea de bendición y llegue a la necesidad de cada vida, Dios mío. En el nombre de Jesús, gloria a Dios. Vamos a meditar la palabra en el título, dos preguntas importantes. Dos preguntas porque en este pasaje, por eso lo leí de esta manera, se pueden contestar dos interrogantes que son, digamos, comunes y a la vez importantes, no solo para nosotros, principalmente para el pueblo antiguo, el pueblo judío, pero que todavía también hasta hoy alcanza la influencia de esa respuesta que el Señor le diera a los fariseos y luego con su actuar respondiera a dichas preguntas. Gloria al Señor. Encontramos en este capítulo, hermanos, cómo avanza una estrategia de los fariseos contra el Señor. Habían estado siguiéndole los pasos y habían encontrado cosas que a ellos les desagradaba. Por ejemplo, que Jesús entrara a comer a la casa de ciertas personas, un ex leproso, algún publicano que lo había invitado, etcétera. El Señor había ido ahí a comer con sus discípulos y los fariseos se habían dado cuenta. Para ellos esto era algo inaudito, no se podía aceptar, porque ellos decían: ¿cómo puede un hombre que es santo, que es un hombre de Dios, sentarse a comer con gente pecadora, con gente como este fariseo o ex fariseo, o como este ex leproso, o como un publicano? No puede. Simplemente a ellos no le cabía en la cabeza que Jesús, siendo lo que era, se contaminara, entre comillas, de esta forma. Luego, también lo habían seguido en otras acciones, cuando el Señor había puesto las manos encima de gente que eran, según ellos, inmundos, y el Señor no debió haber hecho eso. Además de que habían, según ellos, visto que el Señor no guardaba el sábado, según la tradición de ellos, porque hacía algunas cosas que tradicionalmente no se debían hacer el día sábado, que era el día santo y de descanso de los judíos. Ya en el capítulo 7, prácticamente lo atacan de frente, porque el Señor con sus discípulos, dice aquí la escritura, que habían venido a Jerusalén y dice que sus discípulos se habían sentado a comer sin lavarse las manos. Y esto ya era lo máximo para estos fariseos. ¿Cómo es? Ellos preguntan, que no se lavan las manos tus discípulos. ¿Por qué tú no les dices que se laven las manos? ¿Cómo van a venir a la ciudad y de la plaza y de allá, de por allá, de por la calle, a comer con las manos sin lavar? Ahora, aquí ellos no están hablando de higiene. Es bueno lavarse las manos si uno va a comer. Eso es una costumbre higiénica. Es normal. Pero ellos no están presentando un asunto higiénico. El problema que están presentando es un asunto ceremonial. religioso. Ellos necesitaban lavarse las manos. Y aquí es donde viene la primera pregunta que debemos responder. La primera pregunta es, ¿contaminan los gentiles a los judíos? ¿Contaminan o contaminaban a aquellas personas que no eran judías a los fariseos y a los judíos en general? Es que allí es que estaba el problema. Para los judíos, y todavía hay resabios de eso aún hoy, el sentarse donde se había sentado un gentil, o sea, uno que no es judío, o comer donde había comido un gentil, o usar utensilios que había tocado un gentil, lo contaminaba. Según el fariseo, esa era una contaminación ceremonial que le impedía a él tener comunión con Dios. Entonces, la forma en que ellos podían purificarse era lavándose con agua, con jabón, y haciéndolo muchas veces, lavándose muchas veces, y lavando cuanta cosa había tocado supuestamente un gentil, ellos tenían que lavarla para que fuera purificada y ellos no contaminarse. Está hablando en términos ceremoniales. ¿Cómo es que vienen a comer y no se han lavado las manos? Para ellos esto era inaudito. Esa es la pregunta que había en sus vidas. Por eso mandaron una comisión del Sanedrín para oír y para ver al Señor y para hacerle ver estos grandes errores. Una tradición que habían cumplido ellos desde tiempos muy antiguos y que esperaban que no dejaran de cumplir aquellos que se decían gente de Dios. Para ellos, Jesús había violado la tradición y también sus discípulos, de manera que estaban mal. Pero el Señor les da una respuesta terminante, alabado sea el nombre del Señor. Y con esta respuesta, Jesús contesta esa primera pregunta que he planteado. ¿Contaminan los gentiles a los judíos? Hoy todavía se ven resabios de esto, hermano. Yo podría hablarle de algunas experiencias respecto a esto. Pero todavía el pueblo judío, todavía los religiosos hebreos entienden que cualquier toque, cualquier relación con el mundo gentil, todavía lo sigue contaminando en términos ceremoniales. Ahora bien, la tradición no es necesariamente mala. Hay tradiciones que pueden ser aceptables. ¿Cuándo es que una tradición sí recibe el reproche y la condena de Dios? Precisamente cuando la tradición va en contra de la palabra de Dios. Allí es que está el gran problema. Cuando una tradición está en contra de la palabra, entonces esa tradición, sea cual fuere, es un gran error. El apóstol Pablo en Colosenses 2 nos advierte sobre no seguir tradiciones de hombres que van en contra de la bendita palabra del Señor, porque son tradiciones hechas por los hombres y no mandamientos de Dios. Alabado sea el Señor. Así que cuando Jesús le contesta a los fariseos, podríamos decir que se les va de frente y empieza delicadamente diciéndoles hipócritas. Así que va de frente. Hipócritas, bien profetizó de vosotros Isaías, como está escrito: este pueblo de labios me honra, mas su corazón está lejos de mí. Pues en vano me honran, enseñando como doctrinas mandamientos de hombres. Amén. El Señor los llama hipócritas. Es decir, cuando uno obedece a tradiciones, siguiendo palabras, y no solo palabras, también hechos supuestamente para seguir adecuadamente una religión, pero su corazón, ¿cómo está? Ahí es que está el problema. El problema del pecado no radica en lavar vasos o lavarse las manos,

o cualquier otro tipo de tradición para poder cubrir, mover, anular el poder del pecado. Y por eso es que el Señor dice, de nada vale que se ocupen de tradiciones religiosas y de que no me voy a contaminar tocando esto o lo otro, como todavía creen nuestros hermanos judíos, a los cuales llamamos hermanos mayores, pero que hoy tienen un velo que no les deja ver el plan de Dios de verdad. Alabado sea el nombre del Señor. De nada vale seguir unas tradiciones si se está yendo en contra de lo que Dios ha dicho claramente en su palabra. Y ahí vemos cómo el Señor, noten cómo estos versículos que les voy a leer presentan un deterioro en la obediencia de alguien, más bien se aparta el corazón del verdadero propósito de Dios. Verso 8, porque dejando el mandamiento de Dios, os aferráis a la tradición de los hombres, los lavamientos de los jarros y de los vasos de beber, y hacéis otras cosas, muchas otras cosas semejantes. Y luego dice, versículo 9, les decía también, bien invalidáis el mandamiento de Dios para guardar vuestra tradición. En el verso 8 dice, dejando el mandamiento de Dios por la tradición. Esa es una cosa. Cuando no se obedece a lo que Dios dice claramente en su palabra, por seguir una tradición. ¿Cuánta gente hay que dice, es que mi abuelita me enseñó? Es que esa es la religión de mi papá, de mi abuelo y de mi tatarabuelo. ¿Y eso qué? Si tu tatarabuelo se fue en un precipicio, te vas a ir tú también. Por favor, vivimos en un tiempo de mucha luz, de mucha revelación de la palabra de Dios, para uno irse detrás al despeñadero porque alguien se fue solo por una tradición que hace a un lado, porque es lo que dice aquí, dejando el mandamiento de Dios, os aferráis a la tradición de los hombres. Y el verso 9 decía y dice, invalidando el mandamiento de Dios para guardar vuestra tradición. Número uno, dejar el mandamiento por una tradición. Y número dos, invalidar el mandamiento por una tradición. Y el verso 13, invalidando las palabras de Dios con vuestra tradición que habéis transmitido, etcétera. Es decir, se va todavía a un grado más bajo todavía, y es el hecho de invalidar la palabra de Dios por una tradición. Quiere decir, hermanos, que esto de la tradición no es algo inocente, no es algo simple, es algo que puede ser tan serio que invalida el mandamiento de Dios y la palabra de Dios. Y Jesús les dio un ejemplo y les dijo, Moisés en la ley dice claramente que hay que amar y honrar al padre y la madre. Amén. Ese es el mandamiento. Pero vosotros decís, o sea, la tradición, basta que diga un hombre al padre o a la madre, es corbán todo aquello con lo que yo pueda ayudarte. La palabra corbán es una ofrenda a Dios. Un hijo que tenía el deber de ayudar, porque así se honra. Si un hijo puede y sus padres, su madre, su padre tienen una necesidad, lo correcto sería que ese hijo se incline a favor de sus padres. Eso es una cuestión justa y correcta. Ahora, no me equivoco en decirles claramente que no se puede ir al extremo tampoco,
Porque hay hijos que creen que el compromiso de ellos es con papá y mamá y no le importan sus hijos.

0: o su hogar. Eso es otro extremo. Ahora, el principal compromiso de un hombre casado es con su esposa y sus hijos. Obviamente, debe tener siempre la disposición de ayudar, de respaldar a sus padres según la necesidad que se presentare. Eso es honrar. Amén. Pero estos tradicionales fariseos, que ahora le decían al Señor, ¿cómo es que se están contaminando porque no se lavaron las manos? Eso es terrible. El Señor le dice, más terrible lo que ustedes hacen, que invalidan el mandamiento del Señor, que dice, honra a tu padre y a tu madre, y ustedes enseñan por su tradición, que si un hijo le dice a su padre y a su madre, es corbán todo lo que pueda yo ayudarte, eso quiere decir, con lo que yo te ayudo, es ofrenda a Dios, o sea que no te lo doy a ti, te lo doy a Dios, se lo quitan de encima. Y era perfectamente válido en la tradición de los fariseos. Hacían a un lado la palabra de Dios por una tradición. Qué peligroso, hermanos. El mundo de hoy vive igual también. Hay gente hoy que busca una tradición y se aferra allí. Qué difícil es sacar a una persona de esas tradiciones. Mire, hermano, que los mismos discípulos no entendieron lo que Jesús dijo, porque luego el Señor los llamó y les dice que no es lo que entra al hombre lo que contamina al hombre, sino lo que sale del hombre. Y los fariseos se quedaron, ¿cómo es eso? ¿Qué querrá decir? El Señor tiene después que explicarles y les presenta una tremenda lista. Y les dice, no es la comida que el hombre come. Y les da un ejemplo, ¿no? Del proceso normal de la digestión nuestra. Eso no contamina. Está hablando en términos ceremoniales. No contamina espiritualmente a nadie. Porque los judíos creían que la contaminación era espiritual. No estamos hablando aquí de una contaminación física. Entonces ellos le dicen, Señor, ¿pero cómo es esto? Entonces Jesús les dice, porque dentro del corazón, versículo 21, de los hombres salen los malos pensamientos, los adulterios, las fornicaciones, los homicidios, los hurtos, las avaricias, las maldades, el engaño, la lascivia, la envidia, la maledicencia, la soberbia, la insensatez, todas estas maldades de dentro salen y contaminan al hombre. Entonces, la respuesta del Señor es, un judío no se va a contaminar porque toque un gentil o porque toque algo que pertenezca a uno que no es judío. Si hoy nos está oyendo algún judío, algún hermano, algún hebreo, oiga lo que el Señor dice aquí en su palabra, no es lo que entra por la boca del hombre lo que contamina espiritualmente al hombre, sino precisamente la soberbia, la insensatez, la lascivia, el adulterio, la fornicación, la maledicencia, lo que contamina al hombre. El Señor no tuvo reparo para sanar a un gentil, aunque fuera un hombre tan bajo dentro de aquella sociedad como ese hombre mudo. Pero el Señor puso sus manos sobre él, gimió a favor de él y lo alcanzó con su poder y su misericordia. Lo mismo a esta mujer que el Señor le hizo ese gran milagro en favor de su hija. Hermanos míos, eso quiere decir que no importa dónde esté la persona, si no es judío o si no es importante, el Señor lo está viendo y Él puede tocarle y puede alcanzarle allí donde usted está también. Sea el nombre de Dios bendecido. Ahora, ¿qué hará usted, querido amigo, querido hermano? Dios no tiene favoritos. Esto es bueno para usted, pero también es una carga ahora mismo que le dice a usted, a todo el que me escucha, sea gentil o sea judío, si hubiera alguna vida aquí, y también a través de los medios, no importa quién sea usted o qué haya hecho, Si usted se arrepiente, el Señor le va a perdonar y va a cambiar su vida. Gloria a Dios. Padre, en este instante clamamos a ti, Señor, dándote gloria. Tú estás aquí, tu presencia se mueve en la reunión de tu pueblo, Padre. Mira, Señor, estas vidas que han oído tu palabra, Dios mío. Alcánzales en esta hora con tu poder, Padre. Toca esas vidas que tienen inquietud de buscarte, Señor, que anhelan agradarte, Padre. Alcánzales en esta hora, en el nombre de Cristo Jesús. Gracias, Señor. Gracias, Señor. Gloria al nombre de Jesús.
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5: En Betel Radio, esta es la hora exacta.
9: 3:00 Al ritmo del charango. 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
1: 4 en punto.

Con ese mismo gozo le invito a abrir sus Biblias, la epístola del apóstol Pablo a los Filipenses, en el capítulo 1, el verso 3 y el verso 4. Dando gracias a Dios siempre. Es nuestro tema el día de hoy. Dando gracias a Dios siempre. Con la bendición del Padre, del Hijo y de su Santo Espíritu, la palabra del Señor nos dice, la epístola del apóstol Pablo a los Filipenses, capítulo 1, verso 3 y verso 4. Doy gracias a mi Dios siempre que me acuerdo de vosotros. Siempre en todas mis oraciones, rogando con gozo por todos vosotros. Que el Señor bendiga su palabra. Ahí donde se encuentra usted, dile: Señor, háblame. Dios nos habla a través de su palabra. El apóstol Pablo daba gracias a Dios por los filipenses, porque ellos estaban perseverando en el Señor. Y aquí vemos la preocupación y el agradecimiento que hay del apóstol Pablo por los filipenses. Estaba agradecido. Y que dice también: siempre en todas mis oraciones, rogando con gozo por vosotros. Uno que verdaderamente está convertido tiene muchos motivos para agradecer a Dios. Y el agradecimiento es un imperativo de gratitud a Dios del corazón humano. ¿Por qué? Porque hemos recibido perdón de nuestros pecados. Hemos sido redimidos por el Señor Jesucristo. Esta gratitud entonces es a nuestro Creador, a nuestro Salvador. En la Biblia encontramos muchos pasajes de agradecimiento. En el capítulo 17 del Evangelio de Lucas encontramos ahí en una aldea que estaban 10 hombres leprosos. 10 leprosos. Dice: al entrar Jesús en una aldea, salieron al encuentro 10 hombres leprosos, de los cuales se pararon de lejos, porque había una separación, gloria a Dios, entre los leprosos. No podían vivir en la sociedad, tenían que ser separados de la sociedad. Estaban marginados de la sociedad porque era una enfermedad contagiosa, la lepra, contagiosa. Y ahora por eso, cuando Jesús está pasando por ahí, porque a Jesús le seguían muchas multitudes, se enteraron que Jesús estaba pasando por ahí, estos 10 leprosos se pararon de lejos, dice, alzaron la voz diciendo: Jesús, Maestro, ten misericordia de nosotros. Jesús, Maestro, ten misericordia de nosotros. Cuando él lo vio, lo dijo, y mostrado a los sacerdotes. Y aconteció que mientras iban, fueron limpiados. La ordenanza que está diciendo, id, muestra a los sacerdotes. En otra palabra, está diciendo, entra a la ciudad, muestra a los sacerdotes. Gloria a Dios. Cuán importante es obedecer. En esa obediencia van ellos. No están preguntándose cómo va a ser eso, con solamente con ir. Ellos entendieron que al obedecer y al llegar al sacerdote, tenían que demostrar que estaban limpios. Obedecieron. Cuán importante es obedecer la palabra del Señor Jesucristo. Hay que obedecer. A muchos no les gusta obedecer, porque quieren hacer su propia voluntad. Pero cuando uno hace su propia voluntad, vamos a sufrir. Gloria a Dios. Nos conviene obedecer a Dios. Bendito sea el Señor. Estos 10 entonces obedecen la ordenanza del Señor y van camino a la ciudad. Y cuando llegan, conforme van caminando,
eran limpiados, limpiados de la lepra. Llega al sacerdote y el sacerdote que tenía que entregarlo un certificado de su limpieza, de su purificación, que han sido limpios para poder nuevamente integrarse a la sociedad. Y llegaron los 10. Los 10 fueron limpiados por la misericordia de Dios. Fueron limpiados los 10. Bendito sea el Señor. Dice, entonces uno de ellos, viendo que había sido sanado, volvió glorificando a Dios a gran voz. Uno de ellos, piensa, un agradecido. Un agradecido. No todos son agradecidos. Nos gusta a nosotros humanos recibir favores, pero de ser agradecidos, muy pocos. Muy pocos. Quisieran que se hagan de todo. Recibir favores, pero de ser agradecidos, muy poco. Aquí bíblicamente lo estamos viendo. Son 10 que son limpiados, pero solamente había un agradecido que volvió glorificando a Dios en alta voz. Qué bueno, de esos agradecidos estamos aquí en esta hora. Oh, mi alma te adora. Que envolviese de la gloria a Dios este extranjero. Se postró dando gracias, gracias porque me ha sanado, gracias porque me ha limpiado, gracias por todo lo que has hecho por mí. No soy merecedor, pero has tenido misericordia, me ha limpiado. Oh, mi alma te adora. Gloria a Dios. Y le digo, levántate, vete, tu fe te ha salvado. Levántate, vete, tu fe te ha salvado. Gloria a Dios. Era un samaritano que vuelve a Dios dándole gracias. Qué bueno, hay gratitud en los corazones. La gratitud nos impulsa a obedecer. San Juan capítulo 14, Evangelio de Juan capítulo 14, abre su Biblia, verso 21, lee meditando, bien, medita. El que tiene mi mandamiento, ¿cuántos tienen los mandamientos? Y los guarda, ese es el que me ama. Gloria a Dios. Y el que me ama será amado por mi Padre. Yo lo amaré y me manifestaré en él. ¿Qué está diciendo? El que tiene mis mandamientos y los guarda, ese es el que me ama. ¿Cómo demostramos que amamos a Dios? Guardando su palabra, sus mandamientos. Demostramos que lo amamos a Dios. Ese es aquel que me ama. Será amado por mi Padre. Gloria a Dios. Siente el amor del Padre. Y yo la amaré. Qué tremendo. El Señor nos ama. ¿Qué más dice? Y me manifestaré en él. Por eso de pronto sentimos su presencia. Se manifiesta en nuestras vidas. Sentimos el amor de Cristo, el amor incomparable. Sentimos el amor del Padre. Y me manifestaré en él. Oh, gloria a tu nombre. Se siente su presencia. La persona agradecida comprende muy bien
Su deber es obedecer al Señor y hacerlo con amor. Demostrarlo con amor. Demuéstralo con amor. Con amor. El que ama a Dios de veras está atento, porque entiende que está en la casa de Dios. Hay una casa mejor que mi casa. Está en la casa de Jehová Dios. Oh, mi alma te adora. Santo eres. Y esta gratitud nos impulsa a adorar a Dios. Nos impulsa a adorar a Dios. En el capítulo 7 del Evangelio de Lucas encontramos a una mujer pecadora. Aunque alguno dice que era Magdalena, del cual salió 7 espíritus inmundos. Dice, uno de los fariseos rogó a Jesús que comiese con él, y habiendo entrado en la casa del fariseo, se sentó a la mesa. Entonces una mujer de la ciudad era pecadora. Al saber que Jesús estaba a la mesa en casa del fariseo, trajo un alabastro, un frasco de alabastro con perfume, y estando detrás de él a sus pies y orando, comenzó a regar con lágrimas sus pies y los enjuagaba con sus cabellos, y lo besaba a sus pies y los ungía con perfume. Gloria a Dios. Cuán importante es quebrar el alabastro de nuestro corazón. Quebrar ese frasco de alabastro. Mientras no se quiebra, no se siente el perfume. Pero cuando usted lo quiebra, se va a sentir el perfume. Mira la humillación de esta mujer pecadora. ¿Cuánto valdría ese perfume? Porque en otro pasaje te me habla de una mujer agradecida, donde va y lo derrama a los pies de Jesús. Y ahí estaba observando Judas cómo pueden desperdiciar este perfume tan caro. Por lo menos se puede vender por 400 denarios y entregarlo a los pobres. Mira, era un perfume costosísimo. Por decirte, unos $400 su valor. Es para una persona especial. Y Jesús es algo especial. No hay otro como Él. El que lo ama de veras hace el mero el esfuerzo, amén, de demostrarlo su amor con algo especial. Bendito sea el Señor. Y aquí esta mujer, gloria a Dios, dice, trajo un frasco de alabastro de perfume, y estando detrás de él a sus pies, dice, y orando, comenzó a regar con lágrimas sus pies y los enjuagaba con sus cabezas y besaba los pies y los ungía con perfume. Quebró el alabastro. Y qué bueno quebrar el alabastro de nuestro corazón en ese agradecimiento. Y cuando uno lo quiebra de veras, sale el perfume. El perfume de alabanza, de adoración, que llega a la presencia de Dios.
Hoy ya va a ir gaba y sori. Ira va y ser irá. Oh, mi alma te adora. Oh, mi alma te bendice, te engrandece. Qué bueno eres, oh Rey eterno, oh Rey soberano. Mi alma te adora. Oh, mi alma te bendice. Santo es tu nombre. Que salga el perfume de la adoración, que llega a la presencia de Dios. Un perfume aromático. Quebranta el cántaro de tu corazón. Quebranta ese frasco de alabastro de tu corazón. Para que salga el perfume. Los sacrificios de Dios son un corazón contrito y humillado que Dios no desprecia. Oh, mi alma te adora. Oh, mi alma te bendice, te engrandece. Dios santo, Dios bueno. Oh, mi alma te adora. Gloria a Dios. Vive para siempre. Gloria a tu nombre. Pero ahí estaba el religioso, el fariseo. Hay muchos religiosos que te observan. ¿Cómo llora usted? ¿Cómo levanta su mano usted? O cuando cae el Espíritu Santo, están de observador. Hay religiosos así que nunca lloran en la presencia de Dios. Observadores, criticones. ¿Sabía eso? Paran observando y luego están criticando, murmurando, hablando. Dios no puede ser burlado. A la corta, a la larga te alcanza y vas a sufrir las consecuencias. Sí, así hay muchos. ¿Hace qué tiempo que usted no quebranta su vida delante de Dios? Otra palabra, ¿hace qué tiempo que no llora en la presencia de Dios? ¿Te es difícil llorar? ¡No puedes humillarte! Y son siempre que están observando y criticando. Murmurador, chismoso, arrepíntete. Aquí venimos en la ayuno es para humillarnos delante de Dios, para derramar lágrimas en su presencia. Gloria a Dios. Porque este religioso dice: si supiese quién es esa mujer, si este sería profeta, sabría. Jesús conoce todo. Jesús sabía que era una mujer pecadora. Él lo sabía. Pero si sería el profeta, dice este religioso, sabría que es la mujer. Gloria a Dios. Entonces, poniendo, Jesús dijo a Simón: una cosa tengo que decirte. Y él le dijo: di, maestro. Un acreedor tenía dos deudores. Uno le debía 500 denarios y el otro 50. Y no teniendo ellos con qué pagar, perdonó a ambos. Di pues, ¿cuál de ellos le amará más? Respondió Simón. Dijo: pienso que aquel a quien perdonó más. Y él le dijo: rectamente has juzgado. Gloria a Dios. Rectamente has hecho, has juzgado. Bendito sea el Señor. Esa mujer, una mujer pecadora, tal vez Simón, el religioso, no hizo tantas cosas malas como la mujer pecadora. ¿Qué te lo está diciendo? A ambos le perdonaron su pecado. De uno era 500 y otro 50. ¿A quién se le ama más? ¿A quién se lo perdona más? Gloria a Dios. Bendito sea el Señor. ¿Y cómo ama usted? Poquito. Siempre otra
ocasión le he dicho una ilustración de un niño pequeño. Su padre lo pregunta: hijito, ¿me amas? Sí, papá. ¿Cómo es tu amor para conmigo? Así, papá. ¿Amas a Dios? Sí, papá. ¿Y cómo es tu amor para con Dios? Así, papá. ¿Cómo es tu amor para con Dios? ¿Así o así? No tiene límite, ¿no? Pues amarás al Señor tu Dios con todo tu corazón, con toda tu alma, con toda tu mente, con todo tu ser, que es el primer gran mandamiento. Oh, mi alma te adora. Bendito es Jesús. Y vuelto la mujer, dijo a Simón: ¿Ves esta mujer? Entré en tu casa y no me diste agua para mis pies, porque la costumbre cuando se llegaba, amén, del camino, era en esos tiempos que se usaban sandalias, tenían que lavarse los pies, con un mitado, tenían que lavarse los pies. Gloria a Dios. Mas esta regó, dice, mis pies con lágrimas. No me diste agua, pero este regó mis pies con lágrimas. Y dice, y los ha enjuagado con sus cabellos. Que él decía, no me diste toalla para secarme mis pies, pero ella ha secado mi pie con sus cabellos. No me diste beso, mas esta, desde que entré, no ha cesado de besar mis pies. La costumbre ya cuando, amén, en el Medio Oriente, le da un beso, una mejilla, la otra, otra mejilla. Pero tú no me das besos. Pero esta mujer sí. No ha cesado de darme besos. Ha besado mis pies. Oh, mi alma te adora. No ungiste mi cabeza con aceite, mas esta ha ungido con perfume mis pies. Como símbolo que llegó una persona importante, le ungían con aceite la cabeza. Pero ahora está diciendo, pero esta sí, ungido mis pies con perfumes. Por lo cual te digo que son muchos pecados, le son perdonados. Porque amo mucho, mas aquel a quien se lo perdona poco, poco ama. Gloria a tu nombre. A que se perdona más, se ama más. Oh, gloria a tu nombre. Y a ella se le dijo: tus pecados te son perdonados. Y los que estaban juntamente sentados a la mesa comenzaron a decir entre sí: ¿quién es este también que perdona pecado? Pero él lo dijo a la mujer: tu fe te ha salvado. Ve en paz. Y a su nombre. Gloria a Dios. Aleluya. La gratitud a Dios nos impulsa ¿a qué? A vivir una vida de santidad. Seguir la paz con todo y la santidad, sin la cual nadie verá a Dios. Si estamos agradecidos, eso nos impulsa a ¿qué? Apartarnos del pecado, romper con el pecado. Gloria a Dios. Consagrarnos exclusivamente para Dios. Nuestra vida está dedicada exclusivamente a Dios. Esa es santidad. Eso nos impulsa. Bendito sea el Señor.

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1: A las 9 de la mañana, hora punta.

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0: 4:30.

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0: y 15.
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0: En Betel Radio, esta es la hora exacta.
1: 6:00
0: 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Comenzamos el día con alegría, fe y buena música para el alma. 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En Betel Radio, el verso del día. Mateo 19:14. Pero Jesús dijo: Dejad a los niños venir a mí, y no se lo impidáis, porque de los tales es el reino de los cielos.

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1: Hola, hola, buenos días, nadie como tú, Miel San Marcos. En el inicio de nuestra participación sabatina de Despierta con Betel, estamos en Betel Radio, la voz que inspira. Hoy sábado, llegando para acompañarte, hoy sábado, fin de semana, para brindar más música, también temas de conversación y participación, que es lo más importante también, el querer escucharte hoy, como todos los días lo hacemos en Betel Radio, la voz que inspira. Roger Roque y quien te habla, Víctor Infantas, junto a Edgar, que hoy nos acompaña en la coordinación del programa, te saludamos cordialmente y te indicamos que, mira, así como jugando, ya estamos en la quincena de agosto, ya 15 de agosto del 2026. Sí, 15 de agosto, así es que reciban nuestro cordial saludo desde Betel Radio. El reloj nos indica que son las 6 de la mañana con 8 minutos, 6 y 8. Despierta con Betel en Betel Radio, sí, la voz que inspira. Hoy, como cada sábado, entre las 6 y las 7, tenemos nuestra clásica medición de sintonía, la secuencia que nos permite conectar con la audiencia en todo el Perú y saber en qué lugares despiertan con Betel. El proceso de participación es facilísimo, muchos ya lo conocen, si tú todavía no, únete también a Betel y participa de este segmento. Fácil y sencillo. Hola, hola, me llamo Víctor, aquí en San Juan de Lurigancho, yo despierto con Betel. Nada más, desde tu distrito, desde tu ciudad, participa activamente. O de repente, hola, soy Juan y estamos aquí con toda la familia sintonizando Despierta con Betel en Betel Radio desde Trujillo, por ejemplo. Claro, esa es la manera de participar de esta secuencia denominada medición de sintonía que tenemos todos los sábados en Betel. Dicho esto, me toca dar el número 947-246-545. 947-246-545. Te voy a dejar con una frase muy bonita y luego presentaremos una canción aquí en Betel Radio. Ten presente, ¿eh? Pon a Dios en el principio y Él se encargará del final. Pon a Dios en el principio y Él se encargará del final. Somos Betel Radio, la voz que inspira. Buenos días.

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1: ¿Qué? ¿Te vas a rendir? No, no te rindas. Haz caso al título de la canción y a la recomendación que trajo nuestro buen amigo René, ¿no? Ahí estamos con René González. René González subió al escenario de Betel Radio, la voz que inspira. Bueno, hemos recibido muchos mensajes esta mañana, ¿no? Sobre todo los de texto. Dice aquí Carlos: hola, hola, Víctor Roger. Yo despierto con Betel en el RIMAC, en el Jirón. Que dice que, en el Jirón Virú. Gracias, gracias por la sintonía junto a mi familia. Hola, hola, buenos días. Soy Abigail. Yo despierto con Betel en Arequipa. Cercado, me pone acá. / cercado, gracias. En el cercado de Arequipa. Hola, hola, buenos días. ¿Qué tal? Soy Juanita. Como cada mañana en Chorrillos, yo despierto con Betel en la urbanización Matelini, gracias, gracias en Matelini, Chorrillos. Hola, hola, me llamo Rigoberto, soy Rigoberto y a esta hora aquí en Comas, con un poquito de friecito, yo también despierto con Betel. En muchas zonas del país está haciendo frío. Lima también como que ya cambió, ¿no, Edgar? Ayer no ha habido sol, parece que ya se escondió y ya por rato se sentía frío, tenue llovizna. Y nosotros decíamos, ¿qué pasó? Y el calorcito ahora se le extraña. En algunas zonas del país también lluvias y lluvias intensas. Así es que hay que cuidarse, hay que protegerse y por supuesto orar mucho a Dios para que este fenómeno del Niño que se anuncia va a ser agresivo, va a ser bastante fuerte, no golpee. No golpee mucho a nuestro país, no golpee mucho a nuestro norte, a nuestro oriente, no golpee a nuestro país en general, ¿no? Hagamos pues nuestras cadenas de oración, todas las mañanas las hacemos aquí a las 5 de lunes a viernes en el momento de oración. Continuamos, son las 6 de la mañana con 21 minutos, 6 y 21. Rodrigo levanta la mano y dice, hola, hola, hola, hola, hola, así nos pone. Buenos días, aquí estoy en el Cusco, en la ciudad imperial, despertando con Betel. Vivi nos dice aquí en el Tambo, yo presente, despierto con Betel en Huancayo. Gracias, Huancayo, y regresamos a Lima, al hogar de Rosita. Rosita nos dice que es una abuelita engreidora, así nos ha puesto Rosita, la abuelita engreidora. Ya desperté con Betel y más tarde despierto a los nietos que se han quedado hoy en casa desde ayer viernes, no dejaron la escuela y el fin de semana me apropio de ellos, nos dice Rosita a esta hora. En sintonía en San Juan del Lurigancho. Son las 6 de la mañana con 22. Esa es la medición de sintonía. Nos envías a través del texto o el audio para escuchar tu voz en qué lugar estás despertando con Betel. Son las 6 de la mañana, 22 minutos, 6 y 22 del texto. Vamos a tomar un audio de manera aleatoria y le ponemos el play respectivo para saber a esta hora dónde despiertan con Betel. Buenos días. Adelante.
2: Hola, soy Julio César Advíncula Porras, desde Huancayo, despierta con Betel. Jehová Dios los bendiga.
1: Gracias, igualmente a ti y a toda nuestra audiencia en Huancayo. Un aplauso para Huancayo reiterado, fuerte para la audiencia huancaína, que también despierta con Betel. Bueno, esa es la temática de esta secuencia, la medición de sintonía, saber dónde despiertan con Betel. ¿Quieres participar? ¿Te gustó el bloque? 947-246-545. Estamos en vivo, son las 6 y 23. Repito, WhatsApp de Betel, 947-246-545. La conexión directa con la cabina de la radio. Vámonos de inmediato a otra entrega musical. ¿Quién llega a nuestro escenario? ¿Quién arriba para compartir su música? Dice, presente aquí en Betel Radio, la voz que inspira. Ah, y es Marcela Gándara. Marcela Gándara es una gran amiga de la casa, ¿no? La canción es Antes de ti. Ya está, por eso yo guardé en silencio y dije, no, antes de ti, como que me quedé pensando, y no, antes de ti es el título de la canción de esta historia que hoy sábado llega para ti. En Betel Radio, la voz que inspira.

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1: 6:32.
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1: Son las 6 de la mañana con 36 minutos. Estamos de regreso ya. El tiempo avanza, el tiempo pasa. A 15 de agosto, ¿no?, del año 2026. Y en esta primera hora de programa, como cada sábado, tenemos la medición de sintonía. Estamos recibiendo muchos mensajes, Roger, ¿no?, desde las diversas ciudades de nuestro país y también distritos de la Gran Lima que se conectan a Betel Radio. No podemos dejar de saludar y agradecer la sintonía de los amigos del volante, que a esta hora también conectadísimos a la señal amiga y familiar de Betel Radio, la voz que inspira.
2: Sí, un saludo, Víctor, para los oyentes, quienes vienen dejando sus mensajes al 947-246-545. Voy con algunos, ¿te parece?
1: Me parece genial.
2: Mira, aquí tengo a Adam Guamaní, nos dice: saludos, Víctor y Roger. Yo despierto con Betel aquí en la ciudad de Chepén, en el norte del Perú. Un abrazo para ustedes, Dios les bendiga, nos dice Adam Guamaní. Valerio Alzamora nos escribe y nos dice: saludos, Víctor y Roger, ¿cómo están? Yo despierto con Betel aquí en la ciudad de Huánuco, en los 103.3 FM. Muchas bendiciones para ustedes. Otro mensaje: saludos, Víctor y Roger, aquí en Abancay, sintonizando Betel Radio. 6:37, nos dicen, estamos juntos con la familia, reunidos y esperando que este día sábado pueda ser de mucha bendición. Gracias a Valerio Alzamora, quien sintoniza la radio en Abancay. Un audio más, rapidito, en el Cusco, Joel Bianco nos dice: saludos, Víctor y Roger, muchas bendiciones, esperando la convención que se desarrollará en el mes de octubre. Saludos para ustedes, gracias.
1: Son las
2: gracias
1: 6.
2: A nuestro oyente.
1: Sí, sí, 6:38, gracias, gracias. Buenos días, hermanos, yo despierto con Betel feliz, ¿eh?, nos pone aquí nuestro oyente, lleno de gozo, desde Ayacucho, desde Huamanga específicamente a esta hora de la mañana. Huamanga dice presente. Otro mensaje: buenos días, hermanos, yo despierto con Betel desde La Perla, en el Callao. Bendiciones a todos, nos deja Mary Zúñiga, también para ti, Mary, gracias por la sintonía desde el Callao. Y ahora nos vamos a de Bellavista. Hola, hola, buenos días, soy Peter de La Victoria. Muy bien, gracias, Peter, que Dios los bendiga. Un saludo a mi hermana Carolina, feliz cumpleaños, no se olviden de traernos torta, siempre es lo justo, dice. Gracias. Hola, hermanos, aquí en Iquitos yo despierto con Betel, que Dios los bendiga. Betel Radio, la voz que inspira. Dentro de alguno de los mensajes, Roger, que vienen llegando esta mañana.
2: Así es, son muchos los mensajes que tenemos al 947-246-545. Si usted, a ver, nos puede dejar su reporte de sintonía, desea hacerlo, nosotros lo recibimos con muchísimo gusto al 947-246-545. Audio de 20 segunditos o un mensaje al texto con su nombre, de dónde escucha la radio y, por supuesto, nos deja su reporte de sintonía. 6 de la mañana con 39 minutos.
1: Sí, son las 6:39 y de Betel nadie se mueve. La programación siempre está interesante, siempre está bonita y siempre es de agradecimiento a Dios por el regalo maravilloso de la vida, sobre todo que nos da, ¿no?, a esta hora, al despertar, al comenzar la jornada del sábado. ¿Te parece, Roger, si tomamos un audio de manera aleatoria de los, vamos, que han llegado, para ponerlo al aire y saber dónde despiertan con Betel?
2: A ver, vamos, vamos. 6:39.
1: Hola, buenos días.
3: Saludos, Víctor y Roger. Soy Carlos de San Miguel y aquí despierto con Betel todas las mañanas, así que un saludo para ustedes. Dios les bendiga.
1: Gracias, gracias. Nos quedamos entonces en San Miguel, Roger, ahí recorriendo la Avenida La Marina. Estamos en San Miguel paseando, llegando al Parque de las Leyendas, pasando por lo que era la Feria del Hogar, es decir, San Miguel, San Miguelito, Urbanización Pando, es decir, San Miguel también despierta con Betel en Betel Radio, la voz que inspira.
2: Así es. La sintonía en Lima está pero al tope, ¿eh? Gracias a los oyentes que nos escuchan en todos los distritos de nuestra capital. 6 de la mañana con 40 minutos, Víctor, vamos a la música mientras seguimos recibiendo más audios al 947-246-545. Hoy es sábado, como ya lo dijiste al inicio, estamos en el día número 15, hemos llegado así de rápido a la mitad de este octavo mes del año.
1: Perfecto, entonces vamos a ir con la siguiente entrega musical. ¿Quién canta? ¿Quién interpreta la canción que tenemos aquí en el escenario de Betel Radio?
2: Para tenemos, sí, el play. Oscar, a ver, aquí tengo el nombre, Oscar Medina.
1: Oscar
2: y el
1: Medina
2: es marinero.
1: Ah, marinero, claro, ahí está Oscar Medina, subido en su barca para interpretar Marinero, una canción que llega con mucha fe, con mucho agradecimiento aquí a Betel Radio,
2: la voz que inspira.
1: 6:41.

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1: Ahí teníamos al guardián de mi alma, ¿no? Una canción muy bonita. Vamos hoy sábado a dar en lo posible la mayoría de los títulos de las canciones, porque el público así, Roger, lo solicita, ¿no? A veces mandan mensajes, oye, ¿qué canción es? Pero también hay otra forma. Si te perdiste algún tema, te conectas automáticamente a la web de Betel y figuran las tres últimas canciones que han sido emitidas. ¿Para qué? De repente alguien dice, no, me gustó tal canción. Oye, qué bonita canción. Oye, esta canción me tocó. Esta canción me parece genial. Me parece formidable. Me parece linda. Me parece llena de agradecimiento a Dios. Así es que las canciones de Betel también puedes ubicarlas a través de nuestra web www.betel.fm.
2: Sí, y el nombre de, a ver, del cantante, ¿no? Que Dios usó para su gloria en esta alabanza es Matthew Houghton, ¿ah? Guardián de mi alma, como bien ya lo mencionó Víctor. 6 de la mañana con 50 minutos, 6 y 50. Somos Betel Radio, la voz que inspira a Víctor. Siguen llegando los reportes de sintonía al 947-246-545. 947-246-545. Voy con algunos mensajes escritos antes de ir al audio. Nos dicen bendiciones, mis hermanos. Dios les bendiga. Saludos desde la ciudad de Huancayo, la incontrastable, sintonizando la radio 107.7 FM. Un abrazo para ustedes. Gracias, amigos. En Huancayo, voy con otro mensaje rapidito. Nos dicen saludos, Víctor y Roger. Dios les bendiga. Yo despierto con Betel aquí en la ciudad de Uchiza. Yo, mi familia, mis hermanos, mis amigos, estamos hoy en una reunión familiar. Somos la familia González, nos dicen desde Uchiza. Gracias a la familia González por sintonizar Betel Radio, la voz que inspira. 6 de la mañana con 51 minutos. Vamos con más mensajes rapidito escritos al 947-246-545. Muchas bendiciones a

0: Saludos, Víctor y Roger. Soy José Luis Montenegro. Yo despierto con Betel aquí en la ciudad de Chongoyape, norte de Chiclayo. Saludos, amigos. Nos dicen que Dios les bendiga. Saludos a ustedes también.
1: Saludos a ustedes. Gracias por la sintonía a Betel Radio, la voz que inspira. Vienen llegando muchos mensajes esta mañana y, por supuesto, nosotros siempre agradecidos a cada uno de ustedes. Buenos días, hermanos. Yo despierto con Betel. Soy Antonio Barrientos desde Abancay. Gracias, Antonio, en Abancay. Buenos días, despertando con Betel. Angélica también nos deja unos mensajes y unas fotitos muy bonitas. Gracias, Angélica. Ella también despierta con Betel, tomando algunos mensajes que vienen llegando esta mañana aquí a Betel. Hola, hola, buenos días. Aquí hay el siguiente mensaje. Yo despierto con Betel. Quería darle gracias a Dios. Mi sobrino Jeremy Villa ingresó a la Universidad de Ingeniería, a la UNI. Jeremy Villa Visa. Qué bueno, qué bonito y qué alegría se siente, Roger, ¿no? Cuando un integrante de la familia, o ya sea tu hijo, tu hija, tu sobrino, tu primo, o de repente el nieto ingresa a la universidad. Compartimos entonces la alegría de nuestra oyente que a esta hora nos deja este mensaje y que, por supuesto, despiertan con Betel y se acompañan de la programación. Bueno, ya el tiempo nos va ganando, 6:52, Roger.
0: Así es, vamos a un audio, sí, tenemos un audio o tenemos la música, a ver qué me confirman aquí. No, ya, vamos un audio.
1: Vámonos con el audio.
0: Vamos con el audio rapidito y luego vamos con la música. 947-246-545, 947-246-545. Dios le bendiga, buenos días, Betel Radio.
1: Hola.
2: Dios le bendiga, hermano Roger, hermano Víctor. Soy Lidia Esteras de Lurín. Hoy estoy feliz porque mañana es el Día del Niño. Betel Radio. La voz que inspira, Lala.
1: Ah, perfecto, muy bien. Ahí en Despierta, Edgar. Llegan también más audios. Gracias, Lidia de Lurín. Día del Niño, Roger. Así es que hay que, pues, darles más cariño que nunca a los pequeños de la casa.
0: Uh-huh. Muy bien, 6:53. Nosotros somos niños también.
1: Claro.
0: Ay, en espíritu. Sí, sí. Así que, otro audio más. Buenos días, Betel Radio.
1: Hola.
3: ¿Sí? Buenos días, hermanos Víctor y Roger. Soy Rita.
4: Beard.
5: Lucky.
0: Lucky.
3: Les mandamos muchos saludos desde
4: Hellendoorn, Países Bajos.
3: Saludos, hermanos. Estamos de vacaciones. Dios los bendiga. Bendiciones.
0: Gracias, gracias. Sí,
1: están almorzando, nos indican aquí en el
0: la
1: texto.
0: La familia reunida, Víctor.
1: Toda la familia reunida. Eso se quiere siempre, tener una familia unida, reunida en el amor de Cristo. Así es que lindo día para ustedes. Buenos días. Dios los bendiga grandemente. Saludos desde Piura, en el distrito de Bellavista. Gabriel Matías Carrasco. Saludos y bendiciones. A ti, Gabriel. Gracias, Piura, también por estar conectado a Betel Radio, la voz que inspira.
0: 6 de la mañana con 54 minutos, 6:54, son muchos los mensajes que tenemos. Gracias, gracias, amigos, por siempre estar atentos, por siempre reportar audiencia, ¿no? Desde muchos puntos del país. Gracias a los que nos escuchan también en el extranjero. Llegamos a los 5 continentes a través de nuestra página web www.betel.fm. Víctor, vamos a ir a la pausa, luego vamos a ir a la música. Antes del mismo, queremos dejarles las preguntas para esta mañana.
1: Ya, ya, me parece genial. Entonces le damos una revisión a la pregunta del día. ¿Qué tenemos para hoy sábado? Y, por supuesto, invitando desde ya a nuestra audiencia a participar activamente de esta secuencia que tenemos todos los días en Betel Radio, la voz que inspira.
0: Así es, atentos a la pregunta para esta mañana, mis amigos. ¿Ah? Ustedes que son siempre fieles oyentes de la radio pueden participar enviando sus respuestas al 947-246-545. La pregunta es, ¿qué haces cuando alguien critica algo que hiciste con tanto esfuerzo? ¿Te molestas? ¿Ah? Como se dice, le clavas una mirada de pocos amigos, te enojas, te excusas. Bueno, ¿cuál es tu reacción?
1: Lo quitas de tu lista.
0: Así es.
1: Lo bloqueas.
0: Ya no pasa a ser tu, no sé, tu amigo de confianza, ¿no? Porque también ahora hay que saber diferenciar críticas constructivas, ¿no? A críticas, claro, destructivas.
1: Roger, y hay maneras también.
0: Y
1: ¿no?
0: Hay maneras.
1: Hay maneras. Yo creo que siente uno ese golpe cuando con esfuerzo hiciste algo y de repente no salió tan bien y viene alguien, oye, pero puedo quedar mejor. No, lo has hecho a medias.
0: Sí.
1: Ya, pues tú sientes un... como que te transformas. Pero bueno, hay que esperar la opinión de los oyentes, el comentario aquí en Betel. ¿Qué haces cuando alguien critica algo que hiciste con esfuerzo?
0: Ya lo sabes, tus respuestas al 947-246-545. Vamos a la pausa y venimos con más aquí en Betel Radio, Víctor, hoy sábado.
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2: Orarás a Él y Él te oirá. 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Cuando fueren abatidos, tú dirás: enaltecimiento habrá. Cuando hay alguien desanimado, tú vas a ser un instrumento para levantamiento, para levantar al caído, para libertar al cautivo. Dios usará tus manos para sanar a los enfermos, para liberar al inocente, al cautivo, por el poder de las tinieblas, por la angustia, por los temores, por la imposición de tus manos, este, dice, será librado.
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1: En Betel Radio, el verso del día. Mateo 19:14. Pero Jesús dijo: dejad a los niños venir a mí, y no se lo impidáis, porque de los tales es el reino de los cielos.
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0: 7:00.
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1: Gracias a Paola Mariño y Algo Nuevo Comienza, título de esta canción, y comenzamos ya también la segunda hora de programa aquí en Betel Radio, la voz que inspira. Son las 7 de la mañana con 5 minutos, 7 y 5. Buenos días, gracias por la sintonía a la audiencia en las diversas zonas de nuestro país, como en Chongoyape, ¿no? Con José Luis Montenegro, que se acompaña de la programación, es decir, todo un país despierta con Betel, en Betel Radio, la voz que inspira. Roger, Roque y Víctor Infanta somos tus amigos de la mañana, y hay una pregunta planteada, hay una pregunta en el aire que está esperando respuesta y comentario de la audiencia de Betel.
2: 7:05, sí. Vamos a ser sinceros. Usted se esforzó, dedicó tiempo, quizás se quedó hasta tarde trabajando, preparó algo con mucho cariño, y cuando finalmente lo presentan, aparece alguien que dice, no me gusta. Esto está mal, señor.
1: Sí, o lo peor, ¿qué es esto?
2: ¿Qué es esto?
1: ¿Qué es esto? ¿No? O sea, ¿te has demorado toda la madrugada para hacer esto?
2: O te pueden decir, no, por fin lo hiciste.
1: Ya era hora, pues sí.
2: No. O también te pueden decir, yo lo hubiera hecho diferente. Ahí es donde uno tiene que contar hasta 10, creo yo.
1: Hasta 20.
2: ¿No? 10, 20, 30. Porque una crítica puede doler mucho más cuando sabemos todo el esfuerzo que hubo detrás. Algunos inmediatamente se defienden, ¿no? Hazlo tú, pues entonces, dice. Otros prefieren quedarse callados, pero por dentro sienten una desazón y siguen pensando en ese comentario durante todo el día. También están quienes preguntan qué podría mejorar y utilizan la crítica para aprender. Son dos tipos de personas, lógicamente, los que hay. Los que se molestan y los que quieren mejorar. Por eso queremos conocer su experiencia en esta mañana. ¿Qué haces cuando alguien critica algo? ¿Qué hiciste con mucho esfuerzo? ¿Te molestas? ¿Te defiendes? ¿Ignoras el comentario? ¿Preguntas qué podría mejorar? ¿O depende mucho de quién hace la crítica y cómo te lo dice? Piensa en situaciones cotidianas. Preparas una comida y alguien la criticó. Hiciste un trabajo. Tu jefe solamente vio el error. Arreglaste la casa y nadie valoró el esfuerzo.
1: Oye,
2: ¿no? Ayudaste a alguien con la mejor intención y terminaste recibiendo una crítica. Bueno, queremos escucharte. 947-246-545, audio de máximo 20 segunditos.
1: O cuando a veces no, preparaste algo con mucho cariño y llevas el plato a la mesa y ves unos gestos y unas caras como que... ¿Qué esto?
2: Sí, ¿esto cocinaste?
1: ¿Tanto te has demorado para esto?
2: Sí.
1: Oye, bueno. a esto le falta sal. ¿No te has dado cuenta? No, ya son cositas, ¿no? Bueno, vamos a ver, hay parte. Yo estoy seguro que esto pues va, como se dice, encender, ¿no? Unas chispitas ahí en algunos, pero bueno, lo importante es participar. ¿Qué haces cuando alguien critica algo que hiciste con esfuerzo? Por ejemplo, Sara Ramírez nos dice, explico por qué lo hice así. Bendiciones. Cristel Suyer Gutiérrez nos dice, Dios los bendiga. Yo respiro profundo y sigo. Y continúo. Gina Bravo Córdoba dice, hago silencio porque esa persona jamás me va a entender cómo cuesta estar donde uno está, porque no la veo en mi posición. Oh, mira, fuerte fue. Y bueno, a ver, Aurelio Casillas dice, yo simplemente le dejo de hablar nomás. ¿Qué más se puede hacer? Así, de radicales. Le deja de hablar a esa persona y se va y continúa su camino.
2: Mira, Carlos desde San Juan de Lurigancho nos dice, una vez arreglé una pared de mi casa, pinté, limpié todo y quedé contento por el trabajo. Llegó mi hermano, miró cinco segundos y me dijo, está medio chueco. ¿No? 2 días trabajando y él encontró el defecto en 5 segundos. Le dije, hermano, la próxima te presto la brocha para que lo puedas pintar tú.
1: Claro, yo a veces también digo así, oh, no te preocupes, la próxima lo haces tú, de repente más rápido. Porque ya pues, tenemos que ser un poquito más, a ver, ¿cómo podría decir? Empáticos, ¿no?
2: De
1: ver, oye, no, mi hermano, mi hermana, mi mamá o el abuelo de la casa se ha esforzado en tratar de arreglar y decir, bueno, sí, está bien, ¿no? Pero, ¿por qué nos vamos de frente a buscar el defecto?
2: Sí. Mira, es cierto lo que tú dices, ¿eh? Esto le pasó a Roxana desde Arequipa. Nos escribe y nos dice, saludos, Víctor y Roger. Un abrazo para ustedes. Muchas bendiciones. Un día preparé una torta. Me levanté temprano, busqué la receta, decoré todo bonito y cuando la probaron, alguien dijo, está rica, pero le faltó un poquito de azúcar. Yo sonreí, pero por dentro pensé, bueno, la próxima traes tú la torta.
1: O hay gente que dice, oye, creo que se ha quemado un poquito, ¿no?
2: Sí. No. Bueno, no, están interesantes las respuestas. Sí. Tenemos un audio, 7:10. A ver, ¿qué dice el público? 947-246-545. ¿Qué haces? ¿Qué haces? ¿Qué haces? ¿Cómo reaccionas cuando alguien, por supuesto, no sabe reconocer tu esfuerzo, ¿no? Algo que hiciste con mucha dedicación. A ver, respuestas al 947-246-545. Buenos días.
3: Hola.
4: Bueno, hermano, yo me enojo, me molesto, me enfurezgo. Pero es un rato nomás, después me pasa. Dios le bendiga mucho.
1: Gracias. Ella es como las personas que dicen, no, yo lo tomo deportivamente. A veces, Roger, también no sirve amargarse, porque el daño también se lo hace uno. Sé que incomoda, sé que molesta, hemos pasado por esos momentos, pero hay que decirle, Señor, dame paciencia, paciencia. Señor, ¿qué haces cuando alguien critica algo que hiciste con mucho esfuerzo?
2: Yo me quedo pensando y me quedo en silencio. Porque a mí también me ha pasado, ¿no?
1: Yo soy medio respondón, ¿eh? Tengo que ser honesto.
2: Yo me quedo, a ver, miro, ¿no? ¿Cómo lo dijo? ¿Quién lo dijo? A ver, trato de quedarme callado, ¿no? Trato de quedarme callado y después analizo, ¿no? En qué me pude haber equivocado y luego respondo. No, sí, considero, y si no, lo dejo así nada más.
1: Pero hay personas que de repente dicen, Roger, pero ¿por qué te quedas callado? O sea, yo te estoy diciendo, me parece que está mal. O sea, ¿no puedes corregir tus errores? O sea, hay de todo, ¿ah?
2: Sí, hay de todo. Pero igual, ahora, si me dicen así, peor me quedo más callado, ¿no?
1: Yo creo,
2: porque es como echarle gasolina al fuego. Yo sé que si respondo en ese contexto voy a responder mal. Y lo mejor es, creo yo, actuar serenamente, ¿no? Y responder cuando pueda estar, pues, ahí más concentrado, más tranquilo.
1: Sí.
2: Porque en mi enojo puedo decir cualquier cosa.
1: Claro, y además yo creo que tú has dicho algo interesante. Con el silencio, realmente la otra persona puede hablar, decir, no, para esto, y tú guardas el silencio respectivo, que Dios te dé la paciencia y serenidad. Uh-huh. Y realmente, sí, ganas la batalla.
2: Sí, es lo mejor, ¿eh? Es lo mejor. Mira, Mónica desde Breña nos dice, saludos, Víctor y Roger. Una respuesta muy especial para ustedes. Mi esposo tiene una habilidad especial. Puede encontrar en 30 segundos el detalle que yo no vi después de trabajar 3 horas. Ahora, cuando termino algo, le digo, antes de hablar, recuerda que todavía quiero seguir casada contigo.
1: Buena estrategia.
2: Sí, buena estrategia.
1: Aquí Carla también nos está dejando una estrategia, pero como se dice, lo vamos a dejar ahí. Lo vamos a dejar ahí porque vamos a regresar con más respuestas. Esa está muy interesante. Lo importante es participar, lo importante es escuchar el comentario de los demás y poner también tu comentario, porque todo eso suma, ya sea en texto, ya sea en audio, a través del WhatsApp de Betel, 947-246-545. 947-246-545. Roger, en torno a la pregunta.
2: A ver, la pregunta es, atentos todos, para los que recién se conectan al programa.
1: Redoble de tambores, el señor Roger Roque va a decirles en este momento, desde Betel Radio, la voz que inspira, cuál es la pregunta del día para que puedas participar.
2: ¿Qué haces cuando alguien critica algo que hiciste con mucho esfuerzo? La idea también es que todos podamos aprender, Víctor.
1: Claro.
2: ¿No? Esta es la idea, que aprendamos de las experiencias de otros y que sepamos cómo reaccionar cuando en algún momento nosotros pasemos por esa situación o esa circunstancia.
1: Y como nuestro oyente que nos dejó ese truquito, ¿eh? Antes de hablar, piensa si quieres seguir casada conmigo.
2: Muy bien. 7:13. Vamos a la música y venimos con más aquí en Betel Radio.
1: Sí, Betel Radio es la voz que inspira. Son las 7:13, 7:13. La siguiente entrega musical va por cuenta de quién va la siguiente entrega musical esta mañana en Betel Radio, por
2: Tenemos
1: favor.
2: A Marcela Gándara y este bonito tema que glorifica a Dios, a nuestro Creador, y lleva por título Girando hacia ti, Señor.
1: Muy bien, entonces giramos hacia ella y vemos a Marcela subir al escenario de Betel y cantar esta mañana.

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1: Era Marcos Vidal, ¿no? Desde España, con el Santo Espíritu, una canción que arribaba aquí a la programación de Betel Radio, La Voz que Inspira. Son las 7 de la mañana con 22 minutos, 7:22, y así vamos conociendo, descubriendo y queriendo cada una de estas historias que presentamos a diario, cada vez que musicalizamos la mañana, cada vez que te acompañamos, cada vez que hacemos una pausa en el programa, de inmediato la música dice presente. Y hablando de música, a las 8 de la mañana tenemos la reunión habitual de todos los sábados, el desfile de las 10 principales, de las 10 canciones más reclamadas por la audiencia de Betel Radio, La Voz que Inspira. Roger, son las 7:22.
2: 7:22, 7:22, el público está muy participativo a la pregunta que hemos planteado en esta mañana, ¿no? ¿Qué haces cuando alguien critica algo que hiciste con mucho esfuerzo, con mucha dedicación? ¿Te molestas, te enojas, te quedas en silencio? ¿Le respondes? Eres de esas personas que, como se dice, son fosforitos, ¿no?
1: Sí, sí, ¿qué tiene?
2: Tú también dices, olvídate. Eso puede traer problemas. El hecho de reaccionar inmediatamente, creo yo, puede traer mucho problema.
1: Sí,
2: atención, y más dentro de los matrimonios, ¿no? A veces el esposo sale a comprar, por ejemplo, y he escuchado esto de muchos matrimonios, sale a comprar, por ejemplo, la esposa le da, no sé, 20 soles, 30 soles, o él mismo dentro del dinero puede tener 20 soles, 30 soles, porque dentro del matrimonio hay que compartir, ¿no? Hay que compartir siempre el dinero que uno pueda tener, no es que el hombre pueda poner siempre. Y claro, es la responsabilidad del hombre como cabeza de hogar, pero si es que la mujer por ahí tiene algún dinero, ¿no? Y puede aportar, bienvenido sea. Por algo es un matrimonio, ¿no? Donde ambos se ayudan, ¿no? Y en esto consiste el matrimonio. Hagamos cuenta que el esposo sale a comprar y compra, por ejemplo, no sé, 3 kilos de papa a 2 soles, ¿no? Y llega el esposo de sorpresa. Ese día compró la papa y dice, no, mi amor, aquí está la papa, ¿no? Ahí está, 3 kilos por 2 soles. Y la esposa le dice, 3 kilos por 2 soles, ¿no? Yo ayer encontré en el mercado de abajo 1 kilo. No, perdón, 3 kilos a 1 sol. O 3 kilos por 80, ¿no? Mejor no hubieses comprado.
1: No sabes de precio.
2: Me hubieses avisado.
1: Pero me llamas y me preguntas primero antes de estar comprando y ni siquiera te han dado los 3 kilos. Ya, por favor, tranquila. Por favor.
2: Me hubieses avisado si vas a comprar. No puede ser que la esposa le responda de esa manera. Y eso puede traer un problema, señores.
1: Sí.
2: ¿No? Claro, parece una broma y todo ello, pero si es que no se conversa, si es que no se habla previamente o luego de un malentendido, ¿no? O luego de no reconocer el esfuerzo de la otra persona, esto trae un problema. O que el esposo llegue a la casa y la esposa le sirva la comida y uy, te pasaste, no sé, que le pueda decir, no, está rico el charqui, ¿ah? ¿Eh? Está rico el charqui. Me gusta mucho el pollo de charqui. Pollo de charqui, no es que el pollo sea charqui, sino que la esposa se le ha pasado un poquito la sal. Y a veces el esposo por ahí irónicamente le puede decir charqui, una frase.
1: Está muy salado.
2: ¿No? O sea, le está diciendo está muy salado. Y la esposa olvida, ¿no? Y la esposa toda la mañana se la pasó preparando el platillo, encima bajó la receta de ahí de internet,
1: no,
2: se esforzó.
1: O tuvo cosas que hacer, de repente tuvo el trabajo virtual y corrió rapidito. Llega mi esposo, le voy a dejar su cenita ahí rica, llega y por ahí se le pasó un poquito de sal. A veces es bueno dejar pasar algunas cositas en aras, ¿no? De que no, otros pueden decir, no, pero hay que decir siempre la verdad y no. Pero si hay un matrimonio, hay una relación, yo creo que hay cositas que por ahí se pueden, como se dice, dispensar, ¿no? En aras de la armonía familiar.
2: Así es. Muy bien. A ver, ¿qué dice el público? Tenemos audio. Buenos días, Betel Radio.
1: Hola. Sí, adelante, le escuchamos.
3: Betel Radio. Bueno, cuando alguien no reconoce mi esfuerzo, bueno, yo estoy contenta porque las cosas siempre las hago como para Dios, ¿no? Eso es lo que la palabra de Dios nos manda. Es más, ¿no? Cada emprendimiento, cada proyecto, uno lo hace siempre con la guía de Dios. Entonces, es solamente uno saber que tiene comunión con Dios, que Él te guió a todo. Y bueno, solamente uno sabe los resultados, ¿no? Que las cosas siempre se hacen como para Dios y uno pues contenta con eso.
1: Ya, muy bien, gracias. Son las 7 de la mañana con 26 minutos. El público está participando en torno a la pregunta que tenemos hoy en el aire. ¿Qué haces? ¿Qué haces cuando alguien critica algo que hiciste con esfuerzo? Dentro de los comentarios también del Facebook de Betel dice, yo lo dejo hablar nomás, dice Aurelio. Irma dice, me quedo callada, no respondo, dejo que Dios lo bendiga. Nada más. Así de sencillo, nos dice Irma y me voy.
2: Ay, ahí están las respuestas del público, ¿eh? Seguimos recibiendo respuestas, pero mientras siguen llegando los mensajes, quiero agregar algo, ¿no? A veces lo que más duele, creo yo, de una crítica, Víctor, no es lo que nos dijeron, sino sentir que nadie vio todo el esfuerzo que hubo detrás.
1: Claro, lo que pasa, Roger, es que a veces las personas no miden. No es lo que te dijeron, sino cómo te hicieron sentir. Que es otra cosa también totalmente distinta. O sea, la persona lanza, sí, no, que le faltó esto. Y tú, o sea, con todo el esfuerzo que hiciste, o sea, ¿cómo te hacen sentir? ¿Cómo te dejan? Hay que tener mucho cuidado que las palabras sean siempre de bendición, ¿no? Que las palabras sean siempre...
2: De restauración.
1: De restauración, de ayuda, de apoyo, de ánimo, de aliento, de decir, aquí estoy, vamos avanzando. Sí, de repente por ahí nos equivocamos, aquí no se ha caído en la vida, pero vamos, levántate y vamos a seguir caminando. O sea, no tumbemos a la persona, no busquemos que, ay, le faltó esto, ay, que está el otro, porque a veces uno no sabe con cuánto esfuerzo esa persona ha realizado eso que tú estás despreciando.
2: Sí, pues no, y aquí vendría otra pregunta, interesante, ¿qué te afecta más? ¿Que te critiquen lo que hiciste o la manera en que te lo dicen? Ahí está.
1: Son dos cosas distintas, porque claro. Yo puedo criticar, oye, sí, amor, yo creo que por ahí, ¿no? Un poquito se pasó, es más decir.
2: Una cosa que tú digas, ¿no? Oye, mi amor, qué salado está esto.
1: ¿Qué te pasó?
2: ¿Qué preparaste? ¿El charqui de pollo?
1: Sí.
2: No. Que metiste el charqui de pollo al guiso.
1: Se
2: ¿no?
1: te cayó el salero ahí, ¿qué pasó?
2: No, una cosa que tú le puedes decir a tu esposa, que le puedes decir, ¿no? Mi amor, está rico. La comida, pero creo que se te pasó un poquito la sal. Pero si yo aquí le agrego un poquito más de ensalada, ¿no? Creo que pasa desapercibido, ¿ah? ¿Eh? Pero está rico, mi amor.
1: Además, si por ahí.
2: O sea, si tú le dices de esa manera, creo que.
1: Olvídate. Señora, si a usted por ahí se le pasó la sal, meta una papa cruda peladita. La papa absorbe la sal y le baja eso cuando se sale un poquito la comida. Un tip ahí de Betel Radio. Claro que sí.
2: Y en vez de decirle a tu esposo que. A ver, no sé, ¿no? Como 3 kilos por 2 soles. Yo encontré 3 kilos por 1 sol. Decirle, ¿no? Oye, mi amor, creo que la próxima, si vas a comprar algo, avísame, porque yo conozco los puntitos donde puedes encontrar a menor precio.
1: No,
2: o pero decir, está bien lo que has comprado.
1: Gracias.
2: Gracias por proveer
1: a la. Oye, acá en el mercado que tenemos a la vuelta, amor, está más barato. De repente por ahí, sí, pues la gente cómo es, ¿no? Pero te agradezco, gracias.
2: Claro, o sea, pero si le vas a decir a tu esposo, ¿no? A ti siempre te ven la cara.
1: Sí, a ti nada.
2: No, tú siempre no comprando sabes. Lo más fácil. Tú no sabes buscar.
1: No sabes comprar, no sabes buscar. Busca la oferta, pregunta, pide descuento.
2: Compras como millonario, como si la plata te alcanzara.
1: ¿Tú crees que la plata no sobra?
2: Mira, si le vas a decir así, pobre esposo, lo vas a destruir.
1: Y ni más vuelve a comprar, Roger.
2: Es cierto, ni más va a comprar nada, no, olvídate. No. Y así le mandes, olvídate. Se va a olvidar o no, simplemente no va a querer comprar y te va a poner excusas.
1: No hay. Había un audio ahí también que quedó para cerrar este bloque que creo que está muy interesante, Roger.
2: A ver, buenos días, Betel Radio.
1: Hola, ¿qué tal? ¿Cómo estás?
4: Buenos días, Dios te bendiga, Víctor, Roger y a todo el equipo de Betel. Bueno, yo para... Estoy atento de todas maneras a recibir las críticas, ¿no? Pero sobre todo antes de yo hacer algo, lo someto a oración y le pido a Dios que lo que yo haga, lo que me permita hacer sea del agrado de los demás. Pero siempre por ahí hay alguien que cree que lo puede hacer mejor que uno, ¿no? Y bueno, yo le digo, si usted cree que lo puede hacer mejor,
2: claro,
4: ¿no? Que lo haga, ¿no?
1: Hablo.
4: Muchas gracias, Dios le bendiga. Gracias.
1: Yo he escuchado esa frase, Roger. ¿Qué? ¿Tú crees que lo puedes hacer mejor? Hazlo, pues. No estés criticando. Así. A ver, a la próxima hazlo, pues. No, pero ya se fue amargo la persona.
2: Claro, 7:30, ¿no? Es cierto, ¿ah? Mira, hay muchos matrimonios que están escribiendo. A veces el esposo con tanto amor arregla la casa, limpia. Ese día yo voy a sorprender a mi esposa, dice, ¿no? Y se pone a lavar la ropa. Y cuando termina de lavar la ropa, cuando está todo tendido, la esposa se levanta y le dice, ¿no? Uy, mi amor, veo que has lavado la ropa, sí. Pero, ¿separaste por color? ¿Por tono?
1: Uy.
2: Y quiso el esposo, ¿no? Lavó toda la ropa junta.
1: El rojo, el negro, la prenda blanca.
2: La

0: ropa que se destiñe, olviden, la esposa va a revisar la camisa blanca,
1: blusa,
0: ¿no?
1: Blusa blanca, está de color azul, sí, sí, sí. Lo mezclaste con tu polo del trabajo.
0: ¿Cómo tú le hablas en ese momento a tu esposo, ¿no? Y la blusa nuevecita, como dice, no, que te la compraste recién ayer, está teñida. Pero el esposo no tuvo la buena intención de ayudarte a lavar la ropa. ¿Cómo la respondes?
2: Es difícil, Roger, ¿eh? A ver, ¿qué dice el público? Estás poniéndola bien difícil,
0: ¿eh? A ver, vamos a la pausa y venimos con la respuesta, sí, del público, de seguro, a la pregunta que hemos planteado ahora hace poquito, ¿no? Dentro del tema de este comentario que hemos hecho, de esta pregunta que hemos hecho, ¿no? ¿Cómo reaccionas a las críticas? Uh-huh. ¿No? ¿Cómo reaccionas a la crítica que hiciste con tanto esfuerzo, con tanta dedicación? ¿Te enojas? ¿Te molestas? ¿Ah? ¿Le volteas la cara?
2: O si no, dice, voy a arreglar la sala para que viene mi esposito, para que te vea. ¿Quién movió esta silla? Esta uh-huh. silla no estaba acá. Este cuadro estaba al frente. ¿Quién lo movió?
0: Sí,
2: no,
0: sí, pero... sí. O quizás tu esposa, tú saliste de viaje, regresas y tu esposa decidió arreglar la casa, ¿no? Quitar lo que no sirve y sin querer tu esposa botó, desechó algo que tú guardabas con mucho cariño.
2: Oh, también. ¿No? ¿Qué haces cuando alguien critica algo que hiciste de esfuerzo? Roger, tu esposa dice que ¿qué haces hablando? Que tienes que ir a la pausa.
0: Un saludo para mi esposa. No, mi esposita no dice eso, por cierto. Mi esposa no dice eso.
2: No, si es la productora también.
0: Ella me lo diría de una manera muy, muy cálida y agradable.
2: ¿Cómo te diría, Roger?
0: Mi amor, manda la pausa.
2: Ya, regresamos entonces.
0: O si no, tú ya sabes.
2: Ya sé.
0: Muy bien, es una bromita.
2: Volvemos.
0: Vamos a la pausa, venimos con más aquí en Metal Radio.
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4: Siete y 34.
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1: Son las 7:41. Joven Roger, ¿nos recuerda, por favor, cómo se llama la canción que hemos escuchado? Hemos quedado con nuestros oyentes en pasarles el nombre de las historias que ponemos al aire, ¿no? De las canciones que estamos emitiendo esta mañana de sábado. Son las 7:41.
2: 7:41 minutos, Gilberto Daza, No duerme el que me cuida, era el tema que compartíamos y que se solicita mucho aquí al número de WhatsApp de la radio, 947-246-545.
1: Ya está, estamos con la pregunta del día. Hoy sábado en Betel Radio, la voz que inspira. Roger Roque, Víctor Infanta, somos tus amigos de la mañana. ¿Qué haces cuando alguien critica algo que hiciste con esfuerzo? Por ejemplo, Roger Carla, desde Suiza, nos escribe y nos deja un buen comentario. Dice: hermanos, Dios los bendiga. Yo soy muy criticona porque soy profesora y me gusta que aprendan o que mejoren. Y yo respondo cuando me critican. Pregunta, dice ella, ¿cómo lo harías tú? Porque me gusta aprender y me gusta mejorar. Ah, esa es su estrategia de ella. Pero tengo un truco, dice. Yo digo de frente, no me salió como me hubiera gustado. De frente, ¿no? Y me dicen, no, está bien, no, ni se nota. O simplemente digo, espero que esté bien, ¿no? Porque me tomó mucho tiempo y trabajo. Siempre aclarando, nos dice. Dios los bendiga poderosamente, nos dice Carla. Y a ti también, gracias por estar conectada a Betel Radio, la voz que inspira. Muchos mensajes de texto, Roger, esta mañana en el WhatsApp de la radio.
2: 947-246-545. Tenemos un audio. Buenos días, Betel Radio.
1: Hola.
3: Dios les bendiga, hermano Víctor y Roger. Con respecto a la pregunta, me suele pasar mucho en el trabajo, ya que para poder realizar algo, alguna presentación, algún concurso en el trabajo, pues yo me tomo muchas horas en planificar qué es lo que vamos a hacer. Y cuando les doy la idea a mis colegas, pues ellas dicen, no vamos a ganar, o bueno, no, trata de menospreciar. Pero al final lo terminan aceptando. Y cuando presentamos, casi siempre ganamos. Y bueno, Dios honra a los que le honran. Y bueno, yo no les digo nada, no les digo nada, pero sí disfruto verle las caras cuando ya ganamos y ellas se dan cuenta de lo que dijeron. Dios les bendiga.
1: Qué bonito, gracias. Me gustó bastante, ¿no? Esa fuerza que tiene y esa fe increíble nuestra oyente. Hola, soy Aarón, tengo 8 años y es mi cumpleaños. Aarón, lindo día, que Dios te bendiga, campeoncito, y les guardas tortita a tus tíos de Betel. Vamos a continuar en el programa con la pregunta 7:43. ¿Qué haces cuando alguien critica algo que hiciste con esfuerzo? El silencio hace más que 1,000 palabras, nos dice Lizeth Macadán de Venezuela. Vivo en Chimbote, ¿no? Que el Eterno los bendiga siempre y hay que dar una opinión positiva y motivar. Qué bueno, gracias Lizeth, lindo día para ti, que Dios te bendiga. Son la participación de los oyentes a través del WhatsApp de Betel Radio.
2: Aquí un oyente nos dice, ¿no? Saludos Víctor y Roger, me parece que influye mucho la forma en que se dicen las cosas. Y es cierto, ¿no? Uno puede corregir o uno puede dar una observación, ya sea buena, justamente, o quizás no tan buena, pero la forma como tú lo dices, o sea, o restaura a la persona o hace que la persona mejore o simplemente la destruye, ¿no?
1: La forma como lo dices, creo que esa es un poco la lección que nos deja este tema que hemos puesto al aire. Tratemos de cambiar nuestras formas, tratemos de cambiar la manera de responder ante algo que con esfuerzo hizo un familiar o una amistad o un compañero de trabajo. Tratemos de ser menos criticones y apoyar más y decir, oye, ¿verdad? En realidad está muy buena tu idea, o quizás podrías hacerlo también de esa manera, o yo creo y te sugiero que de repente podrías tomar esto en cuenta, lejos de ir a la crítica ácida, ¿no? Que parece que hubieras exprimido 10 limones con esa crítica muy ácida hacia la persona que realmente con esfuerzo hizo las cosas.
2: Sí, pues no. Y ahora, hay otro detalle también que hay que mencionar. No todas las críticas nos afectan de la misma manera. Por ejemplo, si viene de alguien que apenas conocemos, quizás lo olvidamos rápidamente, ¿no? Pero cuando la crítica viene, por ejemplo, de alguien que tú conoces mucho, como puede ser tu jefe, la esposa, el esposo, nuestros padres o alguien cuya opinión valoramos mucho, sí, puede doler diferente, ¿eh? Entonces aquí también saldría otra pregunta. ¿De quién le cuesta más recibir una crítica? ¿De su familia, de su esposo, de su esposa, de su jefe, de sus amigos?
1: Ah, bueno, eso puede dejarlo a la producción, Roger, para que el sábado próximo podamos ponerlo al aire, ¿eh? Porque mira, está muy interesante y está buena esa pregunta, 7:45.
2: Ana nos dice desde Cajamarca. Antes una crítica podía arruinarme todo el día porque sentía que despreciaba mi esfuerzo. Después entendí algo, Que alguien encuentre un error no significa que todo lo que hice está mal. Puedo corregir una parte sin desvalorizar todo mi trabajo. David desde Huancayo. Saludos, Víctor y Roger. Creo que también debemos mirar quién nos está hablando. Si es una persona que conoce el tema y quiere verme crecer, aunque inicialmente me incomode, prefiero escucharla. Muchas veces necesitamos ojos diferentes para descubrir nuestros propios errores.
1: Y hay que también tener cuidado, porque a veces hay gente que con malicia también lanza su crítica en lugar de lanzar un

0: Jornada excelente, que Dios te bendiga.
1: 7:47, Víctor, vamos a la música rapidito y ya luego venimos con los últimos mensajes, ¿sí?, de esta segunda hora del programa. Recuerden que a partir de las 8 en punto vienen las canciones las más pedidas, las más sintonizadas de la semana.
0: ¿Qué haces cuando alguien critica algo que hiciste con esfuerzo? Déjanos un audio, 947-246-545, 947-246-545. Te estamos esperando y ahora tenemos esta canción que llega para ti.

0: llama esa canción, por favor, Coritos con Miel, ¿eh? Así tenlo presente, Coritos con Miel, Miel San Marcos, desde Guatemala imprimía esta música llena de alegría y agradecimiento a Dios aquí en Betel Radio, La Voz que Inspira. Son las 7:52, estamos ya en el tramo final, vienen un ratito las 10 principales, las 10 canciones más reclamadas por la audiencia de Betel, y no podemos dejar de agradecer a cada uno de los oyentes que ha participado activamente del programa y sobre todo de esta secuencia que hacemos con mucho cariño, La Pregunta del Día. Hoy es sábado, le dedicamos toda una hora a esta pregunta que creo que ha causado mucho impacto, ¿no? ¿Qué haces cuando alguien, Roger, critica algo que hiciste con esfuerzo?
1: A ver, último mensaje, Víctor. Miriam desde Tacna nos dice: saludos, Víctor y Roger. Una vez alguien criticó un trabajo al que había dedicado mucho tiempo. Tengo que reconocerlo, me dolió, pero después hice los cambios que me recomendaron y el trabajo resultó siendo mejor. Desde entonces aprendí que una crítica incomoda también, pero también puede convertirse en una oportunidad para mejorar.
0: Ah, también, también.
1: Mira, José de Chimbote, creo que debemos distinguir entre nuestro esfuerzo y el resultado. Podemos habernos esforzado muchísimo y aún así cometer errores. Reconocerlos no disminuye nuestro esfuerzo. Demuestra que todavía queremos aprender. Qué buena respuesta.
0: Sí, buena respuesta.
1: Esther desde Puno, mira, la última. También existen personas que critican todo. Por eso aprendí que no puedo vivir intentando satisfacer cada opinión. Escucho, evalúo, tomo aquello que me ayuda a crecer y continúo.
0: Aquí Rosanita nos dice: yo no le hago caso, a mí la crítica me mantiene. No sé, son las 7:53 minutos, 7:53. Lo que pasa, Roger, es que como tú mencionaste en el comentario anterior y que me pareció muy bueno, todo depende cómo tú recibas esa crítica, cómo tú tomes esa crítica y de quién viene la crítica. También eso es importante, que la crítica no amilane nuestras ganas de hacer bien las cosas. Podemos equivocarnos una y mil veces, pero estamos ahí, estamos en la lucha, en la pelea por lograr cosas, llegar a objetivos y más. Cada día se aprende, y si uno va de la mano de Dios entregándole nuestro trabajo como para Dios, estoy seguro que las cosas van a mejorar. De repente no todo nos saldrá al 100%, pero poco a poco, despacito se anda lejos, decían nuestros abuelos. Así es que simplemente les dejamos este comentario: críticas van a existir toda la vida. Hay que pedirle a Dios la paciencia para poder escuchar sin perder el control, sin ofuscarnos ni volvernos fosforitos.
1: Muy bueno eso último, ¿eh? Sin reaccionar mal, ¿no? Sin ser fosforitos, un término que usamos mucho aquí en el Perú, que quiere decir, o sea, sin reaccionar mal, ¿no? Inmediatamente luego de que alguien te pueda decir algo. Ahora, una crítica, Víctor, no siempre significa que nuestro esfuerzo, creo yo, no sea valorado, ¿no? Y tampoco toda crítica debe convertirse, creo yo, automáticamente en una verdad sobre nosotros. Necesitamos cada uno de los hijos de Dios, de las personas, sabiduría para distinguir si alguien nos señala algo que realmente podemos mejorar, ¿no? Tengamos la humildad para escuchar a una persona que nos da un consejo, una recomendación o una crítica. Ahora, si una crítica solamente busca desanimarnos o menospreciarnos, no permitamos que esa opinión determine nuestro valor, nuestra esencia de nosotros como personas. La Biblia dice en Proverbios 9:9: da al sabio y será más sabio. Enseña al justo y aumentará su saber. Qué importante es tener un corazón dispuesto a aprender. Madurar no significa llegar al punto donde nadie pueda corregirnos. Significa llegar al punto donde una corrección ya no destruye nuestro ánimo, sino que sabemos examinarla y aprovechar aquello que puede hacernos mejores. Y también, pues, queda una enseñanza para quienes hacemos la crítica, ¿no? Antes de señalar lo que faltó, aprendamos a reconocer lo que la otra persona sí hizo bien. Corregir no significa humillar. Podemos señalar un error y al mismo tiempo valorar el esfuerzo. Así que cuando llegue una crítica, no reaccionemos inmediatamente. Escuchemos, evaluemos, corrijamos si es necesario y sigamos adelante. Que una observación nos ayude a crecer, pero que nunca borre todo lo bueno que Dios también está formando en nosotros.
0: Claro, y antes de criticar a los demás, ¿no?, en qué cosa faltó, también hay que mirar hacia adentro nuestro, qué cosa nos falta mejorar, ¿Qué cosa nos falta mejorar? Vamos a ir a la pausa. Este tema tiene para más. El próximo sábado seguro vendrá otro tema interesante. Pero de lunes a viernes también a las 6:25 también hay una pausa activa más pequeña, pero donde tú también puedes participar en Betel Radio. Roger, viene la música luego de la pausa, las 10 principales.
1: Venimos rapidito, vamos al corte y venimos con más aquí en Betel Radio.
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6: El Todopoderoso será tu defensa. La promesa de Dios dice: el que habita al abrigo del Altísimo morará bajo la sombra del Omnipotente. Caerán a tu lado 1,000 y 10,000, pero a ti no te llegará. El ángel de Jehová acampa alrededor de los que le temen y los defiende. Si hay algo que trae el Evangelio, si hay algo que trae el estar en amistad con Dios, además de todas esas bendiciones, paz, edificación, defensa, prosperidad económica, también dice deleite, gozo, el gozo del Señor, que es nuestra fortaleza. Cuando estamos en amistad con Dios, tendremos deleite. Alabar a Dios no es una fuerza, es un deleite. Ir a la casa de Dios te van a hacer leer la Biblia, es un deleite. Orar, ayunar, vigilar, es un deleite. Todas estas cosas vienen como consecuencia de estar en amistad con Él.
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2: 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Mateo 19:14. Pero Jesús dijo: dejad a los niños venir a mí y no se lo impidáis, porque de los tales es el reino de los cielos.
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4: 8:00.
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1: 8:00, 8:00. Llegó el momento de descubrir qué canciones han sido favoritas, ¿sí? En esta semana, qué canciones han ocupado los primeros lugares. Así que, amigos, vamos a empezar este espacio que lleva por título las canciones más pedidas y las más solicitadas de la semana. Ustedes han participado, han ingresado a nuestra página web www.betel.fm, han elegido sus canciones favoritas y hoy conoceremos cuáles llegaron a llegar, cuáles fueron las canciones que lograron llegar a los primeros lugares.
0: Tenemos música de adoración, canciones que nos recuerdan la fidelidad de Dios y también temas que seguramente más de uno va a querer cantar desde casa.
1: Así que subamos el volumen a la radio porque comenzamos desde el puesto número 10 y avanzaremos hasta descubrir cuál es el tema más pedido y sintonizado de esta semana en Betel Radio. Empezamos.
0: 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Son las 8:01. Vámonos rapidito al puesto número 10. Más que palabras, ¿no? Llega con la participación de Kaolo Zamorano y Lorena Zamorano, ¿no? Es nuestra cuenta regresiva con una canción que nos invita a pensar en nuestra relación con Dios, que no puede quedarse solamente en lo que decimos. La fe también necesita expresarse en nuestra manera de vivir. Koalo Zamorano y Lorena Zamorano. Entonces, Roger, ¿están listos ya para el desfile de las principales?
1: Claro que sí. Empezamos por ubicación número 10.
2: Puesto número 10.

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1: Gracias a Coalo Zamorano y Lorena Zamorano juntos en Voces y Talentos para la presentación de Más que Palabras, la número 10, una canción que ha causado también reacciones a través del WhatsApp. La gente está pidiendo, le dice, qué bonita canción, qué linda historia, oh, qué bueno que esté en las 10 principales. Sí, todos los sábados nos reunimos y nos unimos aquí en Betel Radio, la voz que inspira, para presentar el desfile de las más importantes, las más reclamadas. Por un instante vamos a viajar hacia los Estados Unidos, específicamente al estado de California, donde creció y donde nació nuestro siguiente invitado, que luego fue a la Ciudad de México, a Culiacán, a Sinaloa, en México. Nuestro siguiente invitado es un líder de adoración, es cantante, es compositor y productor cristiano, nacido, como bien lo dijimos, en California y criado en Culiacán, México. Su música se enfoca en alabanza congregacional, ¿no? En la alabanza de la congregación, los medleys de coritos tradicionales y temas de adoración contemporánea en vivo. Así es que no te hacemos esperar, ya está este tema que lleva por título Coritos Medley, Coritos Medley con Joseph Espinosa, y llega de inmediato a la ubicación número 9 en Betel Radio, la voz que inspira.
2: Puesto 9.

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1: Son las 8 de la mañana con 15 minutos, continuamos en el desfile de las 10 principales. Imaginariamente viajamos hacia Dominicana, que es el lugar de nacimiento de nuestra siguiente invitada, que es una artista que se ha viralizado por la precisión vocal de sus interpretaciones en vivo. Estamos hablando nada más y nada menos que de Mati Martínez. Entonces continuamos y llegamos a esta canción cuyo propio título expresa una decisión muy importante. Recuerda, esta canción cuyo título expresa una decisión muy importante en nuestra vida espiritual: acercarnos a Dios. Hoy podemos dar un pasito más de acercarnos a Dios. El título de la canción que nos va a ayudar de repente en ello es el de Mati Martínez, Me Acerco.
2: Puesto 8.

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1: Son las 8 de la mañana con 22 minutos y hay algo que podemos reconocer en cualquier etapa de nuestra vida. Dios sigue siendo bueno. En los días donde todo marcha bien, es sencillo decirlo, pero también aprendamos a reconocer su bondad cuando atravesamos momentos que todavía no comprendemos. Es por eso que en el año 2024, Laura Barrientos y Andrés Murillo unen sus voces, unen sus talentos para dar vida a una canción de alabanza y adoración cristiana con un sonido acústico e íntimo, característico de sus proyectos musicales de estos artistas. Laura y Andrés, otra vez cantando en el puesto 7, Bueno Eres Tú.
2: Puesto número 7.

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1: Bueno, ya estamos de regreso de inmediato para presentar la ubicación número 6 a las 8 de la mañana con 26 minutos. Yadira Coradín con la canción Pensando en Ti. Seguimos acercándonos a las 5 primeras y ahora encontramos una canción que desde su título nos lleva a dirigir nuestros pensamientos hacia Dios. Pensando en Ti es la número 6.
2: Puesto 6.

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1: 8:32.
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3: Regresamos ya a la ubicación número 5. Estamos a mitad de la lista de las 10 principales y esta canción nos recuerda ese espacio de intimidad con Dios, donde necesitamos pues aprender mucho, no aparentar nada, donde podemos hablar con Él, orar y derramar nuestra alma. Dos voces se unen en una interpretación. En el puesto número 5 tenemos a Cristín de Clario junto a Gabriela Rocha con Lugar Secreto. Es la número 5.
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1: En el puesto número 5 con Cristín de Clario y Gabriela Rocha, lugar secreto, rapidito llegamos a la ubicación número 4. Seguramente muchos de nuestros oyentes conocen su música y esas historias que a través de una canción terminan dejándonos una enseñanza para nuestra vida. Estamos hablando de Oscar Medina, que de inmediato sube a su barca para interpretar y agradecerle a Dios a través de la canción Marinero, la número 4.
2: Puesto 4.

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1: Para quienes recién se conectan a la radio, todos los sábados tenemos el desfile de las 10 principales, las 10 canciones más reclamadas por los oyentes. Aquí en Betel Radio, la voz que inspira. Bueno, ya estamos en el podio con las 3 ubicaciones de privilegio esta mañana. Estamos con las 3 canciones más favoritas de la semana y comenzamos con una declaración sencilla, pero profundamente significativa. Creo en ti. Es que hay momentos en donde creer resulta sencillo y otros donde nuestra fe es puesta a prueba. Precisamente allí cobra mayor valor seguir confiando en Dios. Julio Melgar, la ubicación 3, creo en ti.
2: Puesto 3.

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1: Bueno, estamos de regreso, son las 8 de la mañana con 46, ya en el puesto número 2. Esta semana es el segundo lugar y corresponde a una canción que dirige nuestra mirada hacia una de las grandes esperanzas de la fe cristiana, el encuentro con nuestro Señor. Una canción que muchos conocen y que hoy...

0: afro con la canción que es una de mis favoritas, tengo que confesarlo, ¿no? Me encanta mucho esta canción, se llama por título Cuán gloriosa será la mañana, y así como tú, yo también le subo el volumen porque escuchamos ya en Betel Radio la número 2.
1: Puesto número 2.

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1: Bueno, ya estamos listos para presentar la número uno con nada más y nada menos que la participación de Saraí Rivera. Saraí Rivera esta semana consiguió muchos votos, convirtiéndose en la más pedida y sintonizada por parte de nuestra audiencia. Y qué significativo es su título, ¿no? Te clamé, porque clamar a Dios es reconocer que hay momentos en los que nuestras propias fuerzas no son suficientes y necesitamos acudir a él. Así llegamos a la posición número uno. Te clamé, Saraí Rivera, la más importante esta semana en Betel.
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0: nos vamos. Gracias por la sintonía. Roger Roque y Víctor Infanta, te decimos gracias. Que tengas un bonito sábado, un bonito fin de semana. Hemos presentado las 10 principales de Betel Radio, la voz que inspira. Gracias a cada uno de ustedes por su participación. Gracias a cada uno de ustedes por estar aquí con nosotros. 5 minutos para las 9 de la mañana en Betel Radio, la voz que inspira. Gracias, nos vamos. Buen sábado para todos. Dios los bendiga y el lunes regresamos a las 5 en punto en Betel Radio, la voz que inspira.
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8: Sabemos muy bien que Jesús tenía que morir, tenía que ser crucificado, porque sin derramamiento de sangre no hay remisión de pecados. El diablo pensaba que ahí iba a estar, gloria al Señor, la derrota final de Jesús. 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Toda obra del diablo que entró al mundo por causa del pecado de un hombre, también por causa de un hombre, vino Dios por medio de él para traer salvación, para traer redención a los oprimidos por Satanás, para deshacer todas, absolutamente todas las obras del diablo, grandes, pequeñas, medianas. Jesucristo vino para aplastarle, aleluya, al diablo la cabeza en esta tierra.
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0: 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Pero Jesús dijo: Dejad a los niños venir a mí, y no se lo impidáis, porque de los tales es el reino de los cielos.
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0: En Betel Radio, esta es la hora exacta.
2: 9:00.
0: Son las 9 de la mañana. 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
4: ¿Qué tal, amigos? ¿Cómo están? Muy buenos días. Dios los bendiga. Sean bienvenidos a su programa Hora Punta, edición sabatina por Betel Radio, la voz que inspira. Les saluda su amigo y hermano Juan Diego Berna. Hoy, junto a mi compañera Grecia Ore Gutiérrez, estaremos acompañándolos en el transcurrir de lo que viene siendo ya problemática más puntual a nivel interno. Qué es lo que está pasando en nuestro país y, por supuesto, también en el segundo bloque, hablando y tratando temas municipales en lo que respecta a propuestas de candidatos a nivel local. Vamos a, por supuesto, igualmente decirles que vamos a estar presentes aquel 4 de octubre, el día de las elecciones municipales, dándoles la cobertura respectiva, porque nosotros estamos en ese compromiso firme y permanente. No quiero continuar sin antes darle la más cordial bienvenida también a mi compañera y co-conductora del programa, Grecia Ore Gutiérrez. Grecia, Dios te bendiga.
5: Muy buenos días, Juan Diego, y muy buenos días para todas las personas que ya están en sintonía de esta emisora Betel Radio, la voz que inspira. Oiga, llegamos a todo el territorio nacional gracias a nuestras 329 repetidoras y también gracias a las plataformas digitales que nos permiten llegar a público extranjero. Un caluroso saludo para cada uno de ustedes. Bien, tenemos la agenda llena, Juan Diego. ¿Qué te parece si empezamos presentando a nuestro primer invitado para ya de una vez iniciar con las entrevistas? Estamos con Jaime Américo Abensur. Él es diputado de la República por Fuerza Popular, a quien le damos la más cordial bienvenida. Que el Señor lo bendiga. Muy buenos días.
6: Muy buenos días, muchas gracias. Que Dios los bendiga también a ustedes, a Juan y a Grecia, y a su entera disposición.
4: ¿Qué tal, doctor? ¿Cómo está? Un gusto poder saludarlo. Nos interesa saber qué es lo que está ocurriendo en su región específicamente, porque dentro de lo que se ha ido comentando es que en Ucayali se ha puntualizado y se ha agravado más este ascenso, esta subida de precios del combustible. Y, por supuesto, se sabe que hay cierto sector de la izquierda que busca de alguna manera contribuir hacia el sesgo en medio de lo que es esta crisis. Por ejemplo, el contingente policial que ha estado cuidando que las protestas no se excedan, están señalando: aquí están las primeras muestras del autoritarismo de la señora Keiko Fujimori, replegando a sus propios votantes que se inclinaron por su opción política en plena campaña. ¿Qué es lo que está pasando realmente en Ucayali, señor diputado?
6: Bueno, en Ucayali lo que está pasando en estos momentos es que hay una huelga, ¿no? Hay una huelga indefinida, así lo han denominado el Frente de Defensa, también algunos otros gremios que se han sumado a esta, a esta movilización. Ajá. Ya lamentablemente es, entiendo que es por el tema del precio del combustible y otras una serie de situaciones que se vienen dando a lo largo de toda la, de toda la región. También tenemos la problemática, por ejemplo, en Campo Verde, la problemática del hospital de Campo Verde y también la Universidad Nacional de Ucayali, que tiene el problema de que las autoridades hasta el día de hoy no renuncian. Entiendo que ha renunciado ya uno de los miembros de vicerrectora, si no me equivoco, académico. Queda pendiente de la renuncia del rector de la universidad y el otro vicerrector, que también quedaron en renunciar con la finalidad de darle viabilidad a esta petición que tienen también el Consejo Universitario y los alumnos en general, que son los más perjudicados en todo esto. También hay de parte de esta plataforma de lucha la solicitud de renuncia o dejar sin efecto la el nombramiento o en todo caso la ampliación del nombramiento de la directora de la UGEL, de Coronel Portillo, por una serie de cuestionamientos que tiene esta funcionaria. En consecuencia, hay varios elementos, bueno, entre ellos también el precio del combustible, que está bastante elevado. Entiendo que por una situación ajena a el Perú mismo. O sea, es un tema que tiene que ver básicamente con precios internacionales que, digamos, en enero estaban en $66 el barril, y ahora se encuentra pues en $88, que viene a ser pues cerca de $22 más del precio del precio ahorita, justamente por este conflicto que hay entre Estados Unidos, ya, y que ha, digamos, tiene cerrado el estrecho de Hormuz, ¿no? Que ha hecho que toda esta situación pues encarezca internacionalmente el precio pues de este combustible. Entonces, tenemos varios temas en Ucayali, y hemos venido conversando con la dirigencia. Entiendo de que si no es hoy día o en estos días, la presidenta de la República va a hacer un pronunciamiento para ver toda la problemática que han planteado y qué solución se le va a dar, ¿no?
4: La solución en medio, que por supuesto trae consigo un bloqueo de una carretera que suma más problemas, por ejemplo, para que ingrese combustible, para que ingrese alimento y otros productos en Pucallpa. La carretera específicamente ha sido Federico Basadre. ¿Cuáles son las acciones que se toman frente a ese tipo de medidas que la ciudadanía reacciona? Sabemos que bloquear una carretera no está amparado en lo que significa una protesta pacífica. Entonces, ¿cómo va a solucionar esto por parte de la Presidenta de la República?
6: Bueno, se ha pedido, digamos, dentro del marco de lo que se puede, se ha pedido de que la dirigencia que tiene a su cargo esta medida de protesta, no haga este tipo de acciones, o en todo caso se realice de la manera más pacífica posible. Entiendo de que esta situación no ha sido así, ¿no? Ya las responsabilidades de alguna manera recaerán en quienes han cometido estos actos, ¿no? Estos actos delictuosos, en todo caso, porque han habido en algunos momentos. Se sabe que han habido algunos desmanes, ¿no? En algunas zonas de específicamente de Pucallpa, ¿no? De Pucallpa. Sí. Consecuencia, la policía también hace lo humanamente posible con la finalidad de llevar el control de lo que viene sucediendo en la ciudad de Pucallpa.
5: Bien, doctor. Bien, diputado, me gustaría saber si es que esto recae en alguna responsabilidad por parte de la petrolera peruana Petroperú. Es decir, ¿hay alguna supervisión, alguna respuesta que ustedes como parlamentarios le estén solicitando a Petroperú en estos momentos?
6: Mire, hemos tenido reuniones con el ministro de Energía y Minas, donde ha estado presente Petroperú, ha estado presente también Ocinermin y todos los órganos reguladores que de alguna manera están involucrados en esta problemática, ¿no? Y hay varios elementos también ahí con relación al tema del combustible. Por ejemplo, el desabastecimiento. Se hablaba de un desabastecimiento, ¿ya? Uh-huh. Sin embargo, lo que hubo en su momento fue que hubo un accidente en la carretera Federico Basadre, lo que impidió que los camiones ingresen debidamente a abastecer, o en todo caso a colocar el combustible que traían en los cilindros que tienen para estos efectos, ¿no? Para el abastecimiento, ¿no? De ahí nace la problemática de que no hay el suficiente abastecimiento como para 15 días, que es lo que internacionalmente se exige, que solamente hay para 4 días, y eso también se constituía en un problema. Bueno, a raíz de esta reunión con el ministro de Energía y Minas, se ha conversado con otras empresas que también tienen este tipo de cilindros y que van a colaborar para que en Ucayali no haya solamente para 4 días combustible, sino haya para específicamente 7 días, hasta 10 días en algunos casos. Consecuencia, el tema del desabastecimiento está superado, ¿no? El tema del desabastecimiento estaría superado, ¿no? Y otras evaluaciones que toman un poco más de tiempo, como lo relacionado con la inspección que sería a la ex planta de refinamiento, que es la ex Maple, que se encuentra ubicado, digamos, en la ciudad de Pucallpa, ¿no? Entonces, todas estas situaciones, digamos, se han evaluado, han sido evaluadas en esta reunión, donde, como le digo, ha estado Petroperú y también los organismos reguladores.
5: Ahora, diputado, me gustaría saber si es que esta solución de acabar con la escasez de combustibles es lo que ha generado el alza de los precios. ¿Está relacionado o nada tiene que ver? Y también si es que el estado del gobierno actual de Keiko Fujimori está considerando a lo mejor dar algún tipo de subsidio estatal para que la injerencia directa no recaiga sobre los transportistas, que son los que están en primera línea de emergencia.
6: Es correcto, es correcto. Digamos, la falta de combustible también ha sido un elemento importante en el alza, digamos, de estos combustibles. Eso es lo que las personas que hacen la protesta atribuyen a los griferos, ¿no? Que hay una especulación, etcétera, y eso ha hecho que se eleve el precio del combustible. Aunado a ello, ¿no? Aunado a ello, tenemos el precio internacional, que todos sabemos que, como le decía hace un momento, en el mes de enero se encontraba en $66 y hoy por hoy, en este mes, se encuentra en $88 uh-huh. dólares el barril, lo cual también encarece la situación. Sin embargo, la presidenta de la República y el Ministerio de Economía, el Ministerio de Energía y Minas vienen evaluando, seguramente en estos días, darán el mensaje, la posibilidad de un subsidio. Eso ya lo anunciará la presidenta de la República en su momento. Sin embargo, el ministro de Economía y Finanzas ha anunciado la reapertura, en todo caso, del fondo de estabilización de los combustibles que existió, hasta el 2025. Que de alguna manera también permitía que el precio del combustible, mejor dicho, que mediante este fondo de estabilización del combustible se pueda de alguna manera compensar estas situaciones que escapan muchas veces de lo regular.
5: Así es. Entonces, ¿avisora usted una pronta respuesta para la ciudadanía, sobre todo los transportistas? Y claro, eso también va a involucrar a toda la comunidad porque está relacionado con otras actividades comerciales. Pero según la información que usted nos está brindando, que es bastante optimista, esta solución sería práctica y en algunos cuantos días el alza de precios se retendría.
6: Sin lugar a dudas, no tanto como que en el alta del alza del precio, porque el tema de, y no quiero mentirle a la población, no es mi objetivo, ¿no? Porque tanto el tema del subsidio como el tema del fondo de estabilización son situaciones que se tienen que, de alguna manera, obviamente, seguir un procedimiento al interior del Poder Ejecutivo, ¿no? Que también tiene su situación burocrática, ¿no? Pero sin duda alguna vamos camino a la solución, que es lo que la población desea, que es lo que la población espera, ¿no? Porque la situación también para los motocarristas, para todos nuestros hermanos que se dedican a esta actividad, se vean beneficiados sin ningún problema, ¿no?
5: Ajá. Bien, ahora, diputado, con respecto a la conformación de comisiones dentro de la Cámara de Diputados, al parecer Fuerza Popular perdió la dirección de comisiones importantes y estas han sido ahora otorgadas a Juntos por el Perú. ¿Qué ha sido lo que ha pasado exactamente? A lo mejor falta de votos, una coalición que no terminó de cuajar. ¿Exactamente qué es lo que ha ocurrido dentro del Senado? Perdón, de la Cámara de Diputados.
6: Bueno, es lo que ocurre todos los quinquenios, es lo que ocurre, digamos, anualmente también cuando las comisiones o cuando el proceso de elaboración del cuadro de comisiones, cuando el proceso de elaboración de los integrantes de las comisiones se da al interior de la Junta de Portavoces. Estas situaciones que hoy se presentan de esta manera, el próximo año podría presentarse de otra forma. En consecuencia, lo que ha sucedido ahora, creo que es un trámite regular, pudo haber sido mejor, seguramente, pero es lo que han decidido los señores voceros, ¿no? En consecuencia, las comisiones ahora de constitución, algunas comisiones importantes que se tuvo en el periodo pasado por parte de Fuerza Popular, la tiene ahora Juntos por el Perú, ¿vale? Buen Gobierno, obras, etcétera. Lo que hay que ver ahora como población es el grado de responsabilidad que existe en la conducción de estas comisiones, ¿correcto? Ellos ya tienen la conducción, la población tendrá que verificar. Nosotros los que integramos estas comisiones, el que habla de integrará la Comisión de Constitución, la Comisión de Economía, ¿no? Y estaremos atentos a los proyectos que se evaluarán en su momento, ¿no? Y a ver cómo nos va en el transcurso del periodo anual de sesiones. Recordemos que en la actualidad ya el proceso legislativo, que tiene características unidireccionales, ¿no?, va a permitir que en este caso la Cámara de Senadores sea una Cámara Revisora, uh-huh, ¿de acuerdo? Con relación a lo que emita la Cámara de Diputados, ¿no? Va a ser una Cámara Revisora que también dirá lo suyo, que también trabajará dentro de sus comisiones, y veremos cómo discurre este nuevo sistema por el que optó el legislador, que es el sistema bicameral.
5: Ahora, diputado Abensur, con respecto a las prioridades que ustedes tienen como bancada dentro del marco legislativo, ¿cuáles van a ser las primeras propuestas que piensan impulsar?
6: Bueno, nosotros dentro del plan de gobierno que de Fuerza Popular, definitivamente la prioridad la tiene el tema de la inseguridad, ¿no? El tema de la inseguridad, esa es la prioridad, estamos abocados a eso. Ahora, si usted me pregunta con relación a la prioridad que tengo yo como representante de la Amazonía peruana, estamos presentando un proyecto de ley, digamos, reviviendo un proyecto de ley que en el periodo pasado fue llegó hasta la etapa de segunda votación y lamentablemente por el tiempo ya no se pudo votar, ¿ya? Pero es el tema de el reordenamiento territorial de la Amazonía. Es un tema importantísimo. Es un tema que va a ayudar mucho a la Amazonía en este proceso en el que se encuentra, y estamos, volviendo a presentarlo. Ya tenemos alguna ventaja sobre ello, porque esto es un tema que ya fue evaluado en su momento por la Comisión de Agraria y también fue votado en primera votación en el Pleno del Congreso. En consecuencia, el camino, esperemos que bajo esta lógica el camino sea un poco más ligero y podamos prontamente tener una ley que permita a la Amazonía tener un reordenamiento importante, ¿no?
4: Doctor, estamos igualmente a la expectativa de que en esa lucha contra la criminalidad uno pueda también dar o observar cómo el gobierno le dé un golpe certero hacia lo que es la minería ilegal. Digo esto porque en su región, Ucayali, tiene nada más allá al costado a Madre de Dios, una de las regiones que tiene uno de los más altos índices de minería ilegal, sumado a trata de personas y otro tipo de delitos que se configuran, e incluso muchos analistas señalan como antecedente lo que está ocurriendo en este momento en Pucallpa y con el alza de combustible, es que se atrapó justamente a una banda criminal de 12 personas, también denominada como los lecheros del puerto, relacionado esto con Puerto Maldonado, que estarían involucrados con igualmente la minería ilegal. Entonces, preguntarle, esta crisis que viene ocurriendo específicamente en Pucallpa, ¿cuánta relación tiene con lo que sucede en otras regiones aledañas con la minería ilegal?
6: Mire, yo no quiero relacionar esto bajo ningún aspecto. Entiendo que son protestas que la población, cansada de hace más de 25 años. La Amazonía, mi estimado Juan, está abandonada. La Amazonía fue abandonada, ¿ya? Durante la campaña política, mi estimado Juan, uh-huh, era lamentable ver cómo, y comprobar en todo caso lo que la literatura decía, que el 74% de los ucayalinos no tiene desagüe público. 26.000 ucayalinos no tienen luz, Juan. En consecuencia, otra de las situaciones, la conectividad, una carretera Atalaya-Puerto Copa que fue anunciada por la presidenta de la República en su discurso, en su mensaje al Congreso el 28 de julio, que va a ser construida, una carretera que hace 40 años espera construcción, y Atalaya, que es una de las provincias más importantes de Ucayali, no tiene salida ¿ya? Y la única forma de llegada a Atalaya es o por vía fluvial, que te toma 14 horas desde Pucallpa, o por vía aérea, que por cierto es caro y es limitado. En consecuencia, lo que creo yo es que estas protestas son también debido a este abandono que existe por parte de la selva, pero por parte de los distintos gobiernos hacia la Amazonía. Eso también me hace mencionarte, Juan Diego, que los integrantes de mi grupo parlamentario, de Fuerza Popular, ha visto la necesidad de crear el bloque amazónico con la finalidad de trabajar esta problemática, que son comunes en toda la Amazonía, de trabajarlo de manera organizada y de manera en bloque, como se dice. Y ahorita en estos momentos la conforman alrededor de 12 integrantes de Fuerza Popular, y este bloque parlamentario amazónico está abierto también para los otros grupos parlamentarios en este objetivo de unirnos en lo que no nos diferencia. Podremos tener discrepancias de todo tipo, pero hay cosas que nos unen y hay cosas en las que nosotros debemos caminar en un solo rumbo.
4: En ese aspecto creo que es saludable lo que está mencionando usted, diputado, porque tal como lo ha señalado, en estos momentos los aspectos ideológicos probablemente deban pasar a un segundo plano. Pero cuando la emergencia pase y Dios quiera la pasemos victoriosamente, el fenómeno del Niño, y cuando se puedan reducir los índices de inseguridad ciudadana, se puedan analizar los otros temas que también, si bien es cierto, en este momento no están en la agenda prioritaria, pero que van a llegar. Uno de ellos es el mencionado lugar de la memoria. Y quiero preguntarle su opinión en particular en referencia a lo que ha señalado el ministro de Keiko Fujimori, el ministro de Justicia específicamente, Ernesto Álvarez Miranda, ex premier y ex presidente del Tribunal Constitucional, ha señalado que este lugar específico no debería estar sujeto al Ministerio de Cultura, sino más bien al Ministerio de Justicia. Esto porque se habla mucho de los derechos humanos como tal, que ocurrieron, y los sucesos nefastos en la época del terrorismo. Esto con el agregado que el ministro Álvarez ha señalado que se acabaron los privilegios para las personas que desean imponer un modo único de pensar. Cuénteme la percepción que tiene usted como diputado frente a la lectura que hace un ministro, o que en este momento de justicia, como el señor Ernesto Álvarez Miranda, de que el LUM pase a ser la adscripción del Ministerio de Justicia.
6: Bueno, tiene sentido, es el Ministerio de Justicia y Derechos Humanos. En consecuencia, tiene sentido lo que el doctor Álvarez señala, y coincido plenamente. Los chicos, mi estimado Juan Diego, tienen que saber la verdad. Uh-huh. Los chicos tienen que saber la verdad, y la verdad no es la que estos señores han venido contando a lo largo de los años. Esa no es la verdad. En consecuencia, estoy absolutamente de acuerdo con ello, ¿no? Tenemos que revisar el contenido de ese museo, ¿ya? Por el bien de nuestra ciudadanía, de nuestros niños, de nuestros jóvenes, ¿no? Que muchas veces han sido desviados, ¿no? En la forma de analizar y en la forma de contarles cómo ha sido o cómo era en esas épocas. Yo tengo, Juan Diego, 55 años, uh-huh, y sé perfectamente qué es lo que pasó en esas épocas, porque lo he vivido, además, ¿no? Además, salir de nuestras casas en aquella época y sin saber si íbamos a retornar, era un tema común. Saber que aquellos que tenían o eran miembros de la familia policial militar, todavía peor, en peores condiciones. Entonces, eso hay que saberlo, hay que contarlo, hay que decirlo tal cual sucedió, y no de la forma como lo han venido contando estos señores, ¿no?
4: Bien. Señor diputado, entonces, para ir cerrando esta idea, entiendo yo y concluyo que esto no tiene nada que ver con lo que se ha intentado vender como un conflicto armado interno, no llamarle las cosas por su nombre, como lo que ocurrió en nuestro país, que fue terrorismo con todas sus letras.
6: Es correcto, lo que sucedió en nuestro país fue terrorismo. Eso es lo que se sucedió en nuestro país, estimado Juan Diego, y así se tiene que contar, así se tiene que decir, fue terrorismo.
4: Ahora, hábleme un poco de este conflicto que ha ocurrido hace algunos días con Ahora Nación, esta disputa donde se le ha visto a colegas suyos de la bancada de Ahora Nación indicando que administrativos de Fuerza Popular se habrían apropiado de uno de los espacios o uno de las oficinas que le correspondía a Ahora Nación. Días más atrás se había incluso visto videos de cómo algunos senadores de Ahora Nación también, curiosamente, decían que no estaban en las condiciones de las oficinas para empezar a trabajar, buscando la mejor comodidad. Entonces, uno, ¿qué ha pasado realmente con esta gresca con Ahora Nación de los administrativos? Y dos, si es que realmente los diputados, los senadores, están esperando todas las comodidades para recién empezar a trabajar.
6: Bueno, yo lamento profundamente lo que han hecho, ¿no? Esa, entiendo, según las informaciones que he tenido yo por parte del personal administrativo del Congreso de la República, es que estas oficinas ya habían sido entregadas a Fuerza Popular, ¿no? Con documento, con una fe de entrega, qué sé yo, y habían sido entregadas a Fuerza Popular. Las oficinas del Congreso de la República en general, mi estimado Juan Diego, y los invito a ustedes para que vean, las oficinas que nos han entregado a nosotros, ¿no? Son oficinas que en muchos casos, muchas de ellas, están en situaciones complejas, ¿correcto? Y a todos es la administración pública, Juan Diego. No debería ser así, pero lamentablemente hay oficinas que los propios diputados de Fuerza Popular han tenido que, en algunos casos, digamos, no poder ni siquiera habitarlas, ni siquiera ingresar, porque están en situaciones complicadas. Entonces, los senadores, dentro del esfuerzo que se ha hecho a nivel del Congreso de la República, han sido entregadas oficinas absolutamente remozadas, digamos, nuevas, ¿no? Con un material suficiente como para que todos empiecen a trabajar, ¿no? Entonces, hay de todo. No entiendo por qué ese comportamiento, no entiendo por qué esa actitud, digamos, frente no a sus pares, frente a trabajadores de Fuerza Popular. Porque los que han estado ahí presentes son trabajadores de Fuerza Popular. En consecuencia, yo creo de que los diputados o los senadores que han estado involucrados en este tema, ¿no? Deberían tener y deberían, primero no deberían actuar de esa manera. Hay situaciones, hay formas, ¿no? Una de ellas, acudir, digamos, al diálogo, ¿no? A la comprensión. Estamos en un ambiente político donde el diálogo debería primar siempre y no la actitud que han tenido, ¿no?
4: Totalmente de acuerdo. Esperemos que el diálogo, porque la percepción ciudadana es que pues se estén peleando por oficinas y que finalmente lo que está buscando el peruano de a pie es que se puedan proponer soluciones en materia de lo que nos viene afectando a todos: transporte, seguridad ciudadana. Y asimismo, con esto me gustaría cerrar. ¿Qué apreciación tiene del ministro Rafael Rey, que trata de alguna vez desviar la atención cuando le preguntan por los trenes de Lima Chosica que trajo el exalcalde Rafael López Aliaga, independientemente si fueron donados o fueron comprados o si se pagó algo adicional? Independientemente de esa discusión, ¿cree usted que el gobierno de Keiko Fujimori debe poner en circulación los trenes que se trajeron de la empresa Coltrane?
6: Yo lo que creo, Juan Diego, es que las cosas que se pueden hacer se tienen que hacer.
4: Ok.
6: ¿No? Las cosas que se pueden hacer se tienen que hacer. Si hay viabilidad técnica, si hay viabilidad, y si hay infraestructura para darle viabilidad a ello, se tiene que hacer, ¿no? Más allá, eso ya lo veremos en su momento, digamos, lo que tenga que responder el señor Rafael López Aliaga lo tendrá que responder en su momento, ¿no? Pero yo creo que las cosas se tienen que hacer, porque ¿sabes qué, Juan Diego? Lo que la población está esperando es justamente eso. La población nos eligió para solucionar los problemas. La población nos eligió para poder viabilizar lo que no han viabilizado distintos gobiernos hace más de 25 años, Juan Diego. Ajá. En consecuencia, eso es lo que nos toca. Como gobierno, eso es lo que nos toca. Eso es lo que está haciendo la presidenta Keiko Fujimori. Y seguramente los ministros también irán en esa misma línea.
4: Bueno, esperemos que eso pueda suscitarse, que la comprensión entre Rafael Rey, ministro de Transportes, con los diferentes escenarios y encargados políticos puedan llegarse a la mejor comprensión. Señor diputado, le agradecemos por estar con nosotros esta mañana. Que Dios lo bendiga.
5: Muchas gracias. Buenos días.
6: Muy amable, muchas gracias.
4: Bien, vamos a irnos entonces a una breve pausa porque estamos ya listos para conversar con nuestro siguiente invitado. Viene un candidato a la alcaldía de Lima Metropolitana. Una pausa y volvemos.
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2: 9:31.
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5: Bien, ya estamos de retorno en su programa Hora Punta a través de Betel Radio, la voz que inspira. Les vamos a presentar ahora a un candidato a la alcaldía de Lima. Él es del partido Pueblo Consciente, es el señor Luis Alberto Huete Tolentino, licenciado en Administración de Empresas, a quien le damos la más cordial bienvenida. ¿Cómo estás? Dios lo bendiga.
9: Gracias. Buenos días con ustedes y es un gusto estar acá en su radio, en su TV, de la cual yo sé que es bastante sintonizado. Para mí es un orgullo estar con ustedes y yo creo que estamos acá para poder exponer nuestros planes o las sugerencias que tenemos para Lima Metropolitana.
5: Así es. Vea, durante la campaña de las elecciones presidenciales, hubo una campaña que fue popular a través de redes sociales que decía con estos no. Uh-huh. Y buscaba vetar a aquellos partidos políticos antiguos, tradicionales, para que no regresen a este nuevo quinquenio o en este caso las elecciones como tal. Mi pregunta es, usted evidentemente no forma parte de un partido que esté en esta lista, Pueblo Consciente, parece ser un partido bastante joven, y usted tampoco ha figurado antes en otras elecciones, ¿correcto? Entonces, ¿por qué debería él limitar?

0: meño elegir a una persona que a lo mejor no ha tenido mayor incidencia en elecciones como tal.
1: Claro, el hecho de que no haya estado públicamente participando en los partidos políticos no significa que he tenido pues una trayectoria política a través del tiempo en diferentes apoyando a diferentes candidatos y en diferentes organizaciones, porque de alguna manera pues el tiempo y la experiencia da como consecuencia que uno cree que justamente ya es el momento de salir a la palestra y presentar ya personalmente las propuestas que uno la ha ido generando a través del tiempo. Como digo, es la experiencia de vida, la experiencia en la administración pública y cómo se han conducido las diferentes gobiernos regionales y gobiernos municipales, lo que nos da un nivel de autoridad para decir que nosotros sí tenemos una propuesta concreta, ¿no?
0: Claro, esto no tiene que ser una desventaja, sino por el contrario, si lo sabe utilizar bien en la campaña puede ser una ventaja, dado que representa un rostro nuevo para lo que es política. Ahora, usted mencionaba que anteriormente había participado a lo mejor con otros partidos o políticos. ¿Podría mencionar de quién se está refiriendo?
1: No, en lo particular tenía amigos que estaban en los diferentes partidos, sea pues el APRA, PPC, Acción Popular, dentro de la izquierda dividida, ¿no? Y he estado siempre apoyando a personajes, ¿no? Más que a partidos políticos en sí, ¿no?
0: Ok. Señor Alberto Huete, ¿usted se autoetiqueta en alguna ideología política como tal? Es la misma pregunta que le hicimos al candidato Pareja cuando vino a este set. A lo mejor de izquierda, izquierda moderada, derecha, centro, derecha. ¿Cuál es su posición ideológica?
1: No, yo creo que tanto dentro del estudio de la parte ideológica que he tenido a través del tiempo, porque vengo de la Universidad de San Marcos, de la Villarreal, de la Garcilaso, yo creo que tengo, digamos, autoridad suficiente para decir que esas divisiones ya quedaron en el pasado. O sea, lo que realmente, cuando las personas se etiquetan de izquierda o de derecha, simplemente están poniéndose una camiseta de las cuales a veces no pueden salir, ¿no? Uh-huh. Así como, digamos, la U, la Alianza, en este caso, me parece que nosotros lo que tendemos a tratar es sacar al Perú de ese subdesarrollo donde está. Y las propuestas muchas veces vienen de derecha, como pueden venir de izquierda, como pueden venir del centro. Se debe tomar de todos los márgenes, porque lo que estamos viviendo ahora es un sincretismo ideológico, donde nada puramente existe, ni el liberalismo económico de ultranza, ni el socialismo. Por lo tanto, estamos hay propuestas de ambos lados de las cuales se debe coger, sobre todo en lo que significa la distribución del ingreso. Pero antes de la distribución del ingreso tenemos que tener una mayor producción. ¿Y cómo se llega a una mayor producción? Con mayor inversión. ¿Y cómo se llega a una mayor inversión? Justamente teniendo unas propuestas concretas de seguridad legal que les dé confianza a los inversionistas que puedan llegar en los diferentes sectores. Si no, de otra manera, no vamos a poder aliviar la pobreza, la extrema pobreza que ha crecido tremendamente.
0: Ok, una respuesta muy similar a la que nos dio Alberto Tejada, candidato también a la alcaldía de Lima, en este estudio. Ahora, me gustaría preguntarle por un tema coyuntural. Verá, el ministro de Transportes, Rafael Rey, indicó que aquellos trenes que hoy tiene Lima en un almacén no han sido producto de una donación, sino de una adquisición. El exalcalde de Lima y también candidato para teniente alcalde por Lima, Rafael López Aliaga, ha negado esto fácticamente. ¿Usted qué considera? ¿Se trata de una donación, de una adquisición? Y cualquiera sea de los casos, ¿qué es lo que piensa hacer con ese material?
1: Bueno, en este debate que ha habido con el antiguo alcalde de Lima, con el ministro actual de Transportes, me parece que hay un poco de mezquindad política.
0: ¿Por parte de quién?
1: Por parte del nuevo ministro.
0: ¿De Rafael Rey?
1: De Rafael Rey. Porque de alguna manera se entiende que una donación es una donación, sino que simplemente no han costeado el transporte, que lógicamente que tiene un determinado monto elevado, ¿no? Pero eso no significa que se haya vendido, o sea, o que la municipalidad haya comprado, ¿no? Y en el aspecto, yo creo que los trenes deben ser la solución del futuro. O sea, ya a nivel nacional se plantea toda una red de trenes desde Tumbes hasta Tacna, a efectos que alivie tanto el transporte público como el transporte de carga. Entonces, en esa medida es que nosotros estaríamos apoyando ese tipo de actividades, ¿no?
0: Alberto Huete, entonces, como candidato a la alcaldía de Lima, tiene como visión de campaña hacer que esos trenes funcionen.
1: Sí, efectivamente. Yo creo que es un activo muy importante para la ciudad y no estamos en condiciones de estar desperdiciando semejante material, ¿no?
2: Uh-huh. Bueno, interesante, interesante que comience de esa forma señalando que usted no va a ser mezquino políticamente hablando, uh-huh, sino que si ya están los trenes hay que hacerlos rodar, hay que ponerlos en rieles y hay que beneficiar a la ciudadanía. Yo creo que saludo a aquello, señor Huete Tolentino. Sin embargo, me interesa conocer bastante acerca de su solución al transporte. O sea, conversábamos hace algunos días con un especialista que nos decía que el peruano, el limeño específicamente, si es que tiene en su población económicamente activa un tiempo de vida de acuerdo a la esperanza que se tiene de acuerdo al INEI, entre 78 y 79 años pasa 7 años sentado en un bus. Entonces eso realmente resta bastante incentivo al ciudadano que quiere progresar sabiendo que se va a tomar 2 horas, 3 horas en un transporte público. Entonces, usted habla de un sistema de transporte integrado y habla de, en su proyecto, habla de la creación de 10 puentes a lo largo del río Rímac. Uno, ¿qué distritos? ¿En qué distritos va a ser esos puentes? Y dos, ¿cuánto tiempo le va a tomar hacer estos 10 puentes que entiendo van a ser para que se transiten automóviles? Y por supuesto le dé un poco más de solución a los puntos o a los cuellos de botella que se puedan hacer en Lima Metropolitana. ¿Cuáles son esos distritos?
1: Bueno, empezando con San Juan del Lurigancho, luego pasando por lo que significa Rímac.
2: Ok, ¿en San Juan va a ser uno o dos?
1: No.
2: ¿Cuántos
1: en
2: puentes?
1: En San Juan están proyectados 4 puentes.
2: 4 puentes en San, sí, Juan de Lurigancho. Para que nuestra audiencia de San Juan de Lurigancho pueda tener una idea más o menos en qué puntos van a estar, qué avenidas, cuáles van a ser esas intersecciones que van a tener esos puentes.
1: Bueno, las que están por ¿cómo se llama esta calle Checa?
2: Ok.
1: Ya, de ahí solamente hay uno o dos puentes.
2: ¿De Malecón Checa?
1: De Malecón Checa.
2: Ok.
1: Entonces, a lo largo de eso se van a colocar 4 puentes, 2 en la parte norte y 2 en la parte sur.
2: De acuerdo.
1: Ya.
2: Estamos hablando de 4 allí en San Juan de Lurigancho.
1: Claro.
2: De acuerdo. Pasamos al Rímac.
1: Al Rímac. El Rímac, básicamente, tenemos al Puente Santa Rosa, pero adicionalmente vamos a colocar, después del Puente Santa Rosa, se hace necesario un puente más y los demás se vendrían en la parte de San Martín de Porres a lo largo de lo que significa la Avenida Perú.
2: De acuerdo, de acuerdo. A ver, ya ahí ha tocado un distrito que específicamente me toca de manera personal. Yo soy sanmartiniano.
1: Yo he vivido también 20 años en San Martín.
2: Ah, mire usted.
1: Nacido en San Martín de
2: Porres. Mire usted, ¿en qué zona específicamente?
1: De la Avenida Pacasmayo,
2: okay,
1: de la zona de Condevía.
2: Ahí en el límite con el Callao.
1: Con el Callao.
2: De acuerdo, sí. Yo soy un poco más ahí cercano, entre el cruce de Angélica Gamarra con Universitaria, por el Palacio de la Juventud de los Olivos. En ese sector, señor, en Universitaria, ahora con este famoso bypass que han hecho en el óvalo Tomás Valle, se hace un caos interminable. O sea, yo desde mi casa hasta acá, le soy sincero, me tomo 1 hora con 40 minutos. Saliendo 6:45, llegando acá 8:30, en el mejor de los momentos. Uh-huh. En ese escenario, esos puentes que va a construir, ¿cuáles van a ser las vías alternas para poder dar agilidad a las diferentes calles que, por supuesto, uno quiere ver obras, pero tiene que también pensar en las vías alternas, en cómo va a poder dar la solución momentánea para que no existan esos cuellos de botella? O va a tener que decir quizás como Luis Castañeda Locio, con la manito en la boca, por favor, silencio, déjennos trabajar. ¿Cómo va a reaccionar el señor Huete Tolentino?
1: No, o sea, sabemos que toda obra cuando se pone en construcción genera un caos vehicular, ¿no?
2: Okay.
1: Pero eso es inevitable porque queremos a mediano plazo tener una solución definitiva. Y como dicen, ¿no? Tenemos que acelerar este tipo de obras para efectos de que realmente sea una solución dentro del tráfico, ¿no? Entonces, en ese sentido, yo creo que estamos conscientes de lo que todo el Cono Norte sufre con respecto al transporte público, ¿no? Y al transporte privado, ¿no? Por eso que también, no sé si ahí han visto que queremos hacer en todo lo que significa la Panamericana Norte una
2: vías pista rápidas, aéreas.
1: Una pista aérea, ¿no? Que sería básicamente para vehículos ligeros, vale decir, autos o camionetas, uh-huh. y en la parte de abajo que sigan pues los camiones o el transporte público, ¿no?
2: Ya hay vías.
1: No, o sea, una vía. Ahorita toda la Panamericana Norte está demasiado congestionada. Sí. Como dices, se demora de acá a Puente Piedra, que yo voy, más de 2 horas. Uh-huh. Entonces, eso es inconcebible. Entonces, haciendo una vía rápida desde Ancón a Lima, una vía rápida, una vía aérea.
2: Ah, una sola aérea, una vía aérea de Ancón hasta el centro de Lima. Claro,
1: con las bajadas respectivas en los diferentes puntos, ¿no?
2: Ya.
1: Pero solamente para autos ligeros, no para carga pesada. Eso abarata un poco más la obra misma, porque no va a ser unas vías no preparadas pues para grandes camiones o trailers pesados.
2: Entiendo.
1: Sino es una vía rápida. Entonces, que de esta manera va a descongestionar las vías actuales para que efecto ómnibus y camiones pues puedan transitar libremente por ahí, ¿no?
2: ¿Cuánto le va a costar al Tesoro Público Municipal?
1: Más o menos estamos calculando unos 80 millones dólares, pero no el radio público, de ahí marcamos una diferencia. Nosotros estamos gestionando un convenio con la sociedad Winify, que es un fondo asiático de beneficio social.
2: ¿Asiático? ¿De qué país específicamente?
1: No, o sea, es son unos fondos creados en Asia, China, Japón, Singapur. Que de ahí deriva justamente la Fundación Winify, ¿no? Que es una derivación de eso, y que está destinado a financiar proyectos en Latinoamérica, ¿no?
2: O sea, ¿usted ya tiene un acuerdo con esa corporación para que haga esta vía aérea?
1: Tengo un convenio preliminar, porque justamente el director financiero es una persona encargada de hacer muchas obras viales en Asia, ¿no? Entonces tenemos un acuerdo inicial con ellos, porque lo que se quiere de alguna manera es tratar de financiar proyectos grandes en Lima, pero no hipotecando a la municipalidad en los diferentes en el diferente tiempo.
2: Claro, ¿no? Y lo que tampoco quiere el peruano es ver a otra Odebrecht, ¿no? Ese fondo asiático, espero que no se convierta en nada parecido como el monstruo brasileño.
1: No, porque totalmente no van a salir de los bolsillos de los peruanos, sino más bien van a hacer unas contribuciones que pueden realizarse y en adelante, ¿no?
2: O sea, bien, estamos entiendo. En esas.
1: Y de igual manera, ahí lo que significa en salud, pensamos de que necesita Lima Metropolitana 3 hospitales. Centrales, hospitales, ¿no?
2: Ok, en breve pasamos al tema de salud. En breve, solo para ir cerrando el tema de transporte.
1: Ya.
2: El Metropolitano. ¿Qué va a hacer para mejorar el servicio en el Metropolitano?
1: Bueno, es el Metropolitano ahorita se está desarrollando de una manera muy adecuada, creo.
2: ¿Le parece adecuado el Metropolitano, considerando los últimos accidentes que se han producido ya por los años que tienen estas unidades móviles?
1: Bueno, cuando hablamos de transportes, yo me enfoco sobre todo en lo que significa las vías, ¿no? La operatividad misma de los servicios de transportes, eso tendría que afinarse, pero yo creo que primero vemos las extensiones que deben tener estas vías a efectos de que logren su cometido, ¿no? De que puedan transportar a la mayor cantidad de personas en Lima Metropolitana, ¿no?
2: Señor Huete Tolentino, en estos momentos, ¿cuánto le cuesta al limeño un pasaje metropolitano?
1: Un promedio de 6 soles, 7 soles, 8 soles.
0: ¿El pasaje regular?
2: El pasaje cuando uno paga en Metropolitano.
1: No.
0: ¿Ida y vuelta se refiere?
1: Ida y vuelta,
2: claro. Ok, entonces, ¿el pasaje exactamente cuánto está?
1: Ahorita, 3 soles o 4 soles.
2: Exactamente es 3 soles 20. En los troncales 3 soles 50 si uno quiere tomar el alimentador. Hay que tener eso un poquito más claro, señor Huete Tolentino, para ir más o menos conociendo la problemática, porque el ciudadano vio cómo de 1 sol 50 pasó a 2 soles 50 el servicio. De 2 soles 50 a 3 soles 20 en este periodo de 15 años. Y el servicio como tal no ha mejorado. Y sé que han estado existiendo, por supuesto, allí recién la lectura de aquellas letras pequeñas que no se tomaron en cuenta en aquel 2010 y que por eso... Por por esa razón es que no se renuevan las unidades como tal. ¿Qué va a hacer con la ATU, señor Huete Tolentino?
1: Bueno, yo creo que la ATU, como
2: es... ¿La va a reformar o la va a desaparecer?
1: No, yo creo que hay que reformar, porque de alguna manera tiene una incidencia dentro de lo que significa el control de lo que significa el transporte público, ¿no? Hay que reformar, porque no está, sobre todo

0: Bien, ahora, con respecto a el tema todavía de transportes, déjeme quedarme ahí un momentito más, porque usted hace algunos minutos mencionó la palabra seguridad jurídica y que esto permite que se desarrolle como tal la inversión, lo cual es muy cierto. ¿Qué opina acerca de los peajes en Lima? ¿Cree que el peruano, el limeño, tiene que volver a pagar los peajes porque hay que brindar una seguridad jurídica a la concesionaria? ¿O cree que debe prevalecer el derecho al tránsito del ciudadano?
1: Bueno, al respecto, el derecho al tránsito del ciudadano debe estar enmarcado en lo que significa Lima Metropolitana como tal. Solamente es permitido los peajes en las carreteras que van, lógicamente, hacia adentro, ¿no? Hacia las diferentes provincias. Ahí, lógicamente, el mantenimiento y la creación de nuevas vías va a demandar siempre una alianza público-privada, uh-huh, en la cual, lógicamente, el único beneficio que puede tener las privadas son el peaje, ¿no? Dados concesiones a 30, 40
0: correcto
1: años, ¿no?
0: Sí, eso no se cuestiona, sí. El modelo de la concesión como tal, es un modelo legítimo. Claro. El tema es que Rutas de Lima es una empresa que tiene ciertos nexos con la corrupción y de hecho se habla mucho de que este contrato también estaría viciado porque está con fines ilícitos.
1: Sí, yo creo que la controversia que ha tenido la Municipalidad de Lima, Lima Metropolitana, ha ido por el buen camino en el sentido que se han desactivado esos peajes, que han sido productos de la corrupción. Eso creo que está próximo ya a zanjarse y creo que apoyaríamos esa política que se tuvo, ¿no?
0: Claro, yo le pregunto esto porque hay candidatos, por ejemplo, el señor Carlos Bruce, que abiertamente dice de que él piensa reactivar los peajes porque es una forma de brindar la seguridad jurídica al privado. Entonces yo quiero conocer su cosmovisión. Usted me indica que no.
1: No.
0: Que buscaría que la Municipalidad de Lima gane el arbitraje de manera internacional, entonces.
1: No, definitivamente que sí, porque ha habido corrupción, es evidente. Entonces ya estos contratos estaban con la cláusula anticorrupción. Entonces, por lo tanto, se debe cumplir la ley y, digamos, los peajes no deben existir. El único problema ahí está justamente tener el suficiente capital como para mantenerlos, ¿no? Uh-huh. Y en eso de repente justamente estábamos estudiando la posibilidad de un pequeño tributo al rodaje, ¿no? Porque son los carros los que pasan por todas estas vías y las que de alguna manera van maltratando y van descomponiendo la vía. Entonces, okay, en ese sentido, antiguamente había un impuesto al rodaje, ¿no? Entonces, que no es lo que significa pues un peaje, ¿no?
0: Hemos hablado bastante acerca de algunos rezagos de la gestión de Rafael López Aliaga en la Municipalidad de Lima, pero me gustaría también abordar un tanto la gestión de Carlos Bruce en la Municipalidad de Surco, porque, por ejemplo, el 14 de febrero de este año se desarrolló un evento en conmemoración de la comunidad LGTBIQ+, dentro del Parque de la Amistad. Este fue un evento muy cuestionado porque se pudo visualizar que habían personas de esta comunidad en prendas menores, haciendo bailes eróticos, y este es un parque evidentemente abierto para toda la familia, hay niños presentes, adolescentes. ¿Usted, si fuera alcalde de Lima, perpetraría o impulsaría estas iniciativas o prefiere estar en un aspecto un poco más neutral o conservador? A lo mejor me gustaría conocer su punto de vista al respecto.
1: Bueno, yo soy surcano, vivo actualmente en el distrito de Surco, sé que el ingeniero Carlos Bruce ha hecho unas obras en lo que significa parques y las vías y ha mejorado bastante la seguridad. Pero en ese aspecto puntual, que también llegué a conocer, me parece que no es dable que ese tipo de actividades se hagan de manera pública, ¿no? O sea, nadie es homofóbico, nadie es ante estas costumbres, pero yo creo que públicamente no. O sea, mantenemos una ética, mantenemos una moral, creemos en la familia, ¿no? Y yo creo que podemos ser tolerantes con cualquier posición que se tenga respecto de la vida privada, pero no que lo hagan público, ¿no?
0: Ahora, ¿cómo prevenir o identificar antes de tiempo que estas situaciones sucedan? Porque normalmente cuando ellos presentan el proyecto, como cualquier otro evento, evidentemente no te especifican cuáles van a ser las actividades que se van a desarrollar. Uno no se imagina que a lo mejor van a venir con prendas menores, van a hacer bailes eróticos. Es decir, hay situaciones que se pueden escapar de la mano de la gestión como tal. ¿Cómo usted entonces, y acaba de mencionar que tiene un enfoque en la familia, buscaría prevenir y fortalecer a la familia desde su gestión en la Municipalidad de Lima?
1: Bueno, el apoyo a la familia natural a la familia de padre, madre e hijo.

0: Dios, es algo que debemos fomentarlo, y yo creo que en esos días, como el 14 de febrero o cualquier otro día, digamos, estaríamos más orientados a hacer eventos familiares con los cuales busquemos la unidad, ¿no? Porque mucho se ha, se ha deteriorado la unidad familiar. Ahora, la familia como tal, sabemos que está tomando de diferentes vertientes y necesitamos volverlo a lo que anteriormente era muy clásico, ¿no?
1: ¿Y en julio, que es el mes del orgullo gay?
0: No, o sea, para nosotros pasaría como un día normal. O sea, son, digamos, actividades propias de una comunidad, en la cual tampoco, lógicamente, vamos a prohibir que salga, pero no fomentaríamos de ninguna manera ese tipo de actividades, ¿no?
1: Ahora, señor Huete Tolentino, la guerra por el sillón municipal está bastante dura, la verdad. Tengo aquí la encuesta y le pediría a la producción. Ahí está, perfecto. Lo están viendo en pantalla. Miren, en julio del 2026, Carlos Bruce encabezaba esa intención de voto, le seguía Samuel Daza por Fuerza Popular, luego Luis Rubio por Renovación Popular, Francis Allison y Ricardo Belmont, el top 5. En agosto se ha invertido un poco algunos nombres. Rafael López Aliaga figura en primer lugar, le sigue Carlos Bru, Francis Allison, Daniel Urresti, Samuel Daza, Susel Paredes, Ricardo Belmont, Alberto Tejada, Osvaldo Vargas. Hasta ahí está la lista. Su nombre figura dentro de los otros, ¿no? Que sería el 4% aproximadamente, o a lo mejor dentro de los blancos viciados, no precisa, no lo sabemos. ¿Cómo usted piensa tomar notoriedad y comenzar a ganarse el voto del limeño?
0: Bueno, vamos a ser más explícitos en nuestra propuesta futuramente. Lo que pasa es que recién hace una semana el Jurado Nacional de Elecciones nos dio la resolución definitiva.
1: Es decir, ¿hace cuánto, perdón?
0: Hace una semana.
1: O sea, tiene una semana haciendo campaña recién.
0: Recién estamos haciendo campaña. Entonces, por lo tanto, es que no aparecemos en ninguna encuesta, porque no podíamos salir mientras que no tendríamos la autorización del Jurado Nacional de Elecciones. En este caso, nos quedan 6 semanas, y en esas seis semanas creo que vamos a poner la diferencia, porque tenemos unas propuestas concretas y sobre todo financiadas, ¿no? Que eso es lo que de repente vamos a destacar en un futuro no muy lejano, ¿no?
1: ¿Financiadas por grupos de intereses?
0: No, o sea, por fondos sociales, ¿no?
1: Ok, bien. Señor Huete Tolentino, muchas gracias por habernos acompañado el día de hoy. Esperemos que, bueno, más adelante podamos volver a invitarlo para un debate. Eso ayuda mucho a que pueda contrastar sus propuestas.
0: Encantado de asistir y gracias, me ven, por la oportunidad de mostrarme a su audiencia.
2: En 30 segundos, palabras finales a su audiencia, a sus futuros votantes, a la Cámara.
0: Ok, bueno, ciudadano de Lima, metropolitana, soy Luis Alberto Huete Tolentino, candidato a la alcaldía provincial de Lima. Queremos presentarles próximamente nuestras propuestas en las áreas de salud, educación, vivienda, simplificación administrativa y comunicaciones, ¿no? Entonces, esperamos que ustedes nos den su voto, su confianza. Somos un partido bastante joven, tenemos como símbolo el niño, que para nosotros representa el futuro del país, y eso es lo que queremos cambiar, ¿no? El futuro del país a través de una educación y salud adecuada para los niños del futuro, ¿no? Gracias.
2: Dios lo bendiga, señor. Que le vaya bien.
1: Okay. Muchas gracias.
2: Bien, amigos, entonces ha llegado el fin de nuestra semana informativa. Nos reencontramos el día lunes a las 9 de la mañana. Iglesia, mañana a la iglesia.
1: Así es. Muchas gracias por habernos acompañado. Mañana es domingo. Vaya a congregar. Acérquese a su iglesia más cercana. Y también tenga tiempo de calidad con su familia. Por favor, como siempre recomendamos. Así que tenga un buen fin de semana. Que el Señor lo bendiga.
2: Chao, chao.
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8: ¿Qué ocurre, hermano, si alguien viene a buscar a Dios y no lo encuentra en algún lugar? ¿Qué es lo que hace la gente? Veamos un momentito, San Juan 6, versículo 24. Cuando vio, pues, que Jesús no estaba allí, ni sus discípulos, entraron en las barcas y fueron a otro lugar, a Capernaum, buscando a Jesús. ¿Y qué dice el versículo 25? Y hallándole al otro lado. ¿Qué es lo que ocurre si la gente viene a una iglesia y no encuentra a Jesús? Se van para otro lado hasta que lo encuentren. Y donde lo encuentran, ahí se quedan. Pero aquí la importancia de que Jesús sea hallado en nuestra vida. Que la gente no tenga que ir a otra persona. Que la gente encuentre a Jesús en nuestra vida. Por el testimonio que le demos. Que ellos digan, ciertamente Jesús está en ese hombre. Ciertamente Jesús está en esa vida.
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3: 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Mateo 19:14. Pero Jesús dijo: Dejad a los niños venir a mí y no se lo impidáis, porque de los tales es el reino de los cielos.
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3: En Betel Radio, esta es la hora exacta.
4: 10 en punto.
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9: Bienvenidos al programa El Constitucionalista, transmitiendo a todo el Perú los sábados a las 10 de la mañana por Betel Radio, la voz que inspira. Soy el magistrado del Tribunal Constitucional, Gustavo Gutiérrez Tixe, y en esta edición desarrollaremos una sentencia sumamente importante y que ha marcado el debate político y social en el Perú, con ocasión de un conjunto de leyes aprobadas por el Congreso de la República y que contienen iniciativa de gasto. Es decir, son leyes esperadas por la población solucionan, al menos en el papel, solucionan una grave problemática que ocurre en nuestro país con sectores postergados, como por ejemplo docentes, enfermeras, falta de educación o de instituciones educativas nacionales como universidades, etcétera, y que el Congreso de la República ha aprobado estas leyes para beneficio de la población. Sin embargo, y de acuerdo a la Constitución, los congresistas no tienen iniciativa de gasto, por lo cual las leyes que aprueban, para que genere alguna previsión económica, deben necesariamente haber sido concedidas por el Poder Ejecutivo, que es el titular del gasto público. Entonces aquí surge un problema medular en materia constitucional en lo que se refiere a la denominada iniciativa de gasto. Si es que es exclusivamente el gobierno quien tiene esta potestad, o si es que el Parlamento también puede desarrollar algunas actuaciones que tengan incidencia en el gasto público, es decir, en el ingreso que tiene el Estado, que genera como consecuencia de la recaudación tributaria, los impuestos o las inversiones que podría realizar a través de los diversos mecanismos de inversión público-privada o a través de los servicios y el cobro de tasas, contribuciones, etcétera, ¿no? Y que generan los recursos del Tesoro Público y que deben ser invertidos con la dirección del Poder Ejecutivo. Debemos precisar también que en esta lógica de la iniciativa de gasto hay un raciocinio del constituyente, ¿no? ¿Por qué? Porque como los poderes del Estado no pueden ser absolutos, sino cada uno debe tener una porción del poder para que no haya un autoritarismo, no haya un modelo quiebre los valores de la democracia, la dogmática, la doctrina del derecho constitucional precisamente hace que el Poder Ejecutivo tenga esta iniciativa, la del gasto público, y el Parlamento tenga la iniciativa de la, o mejor dicho, tenga la potestad de la autorización del gasto. Es decir, quien tiene la capacidad de solicitar y de pedir y de impulsar es el gobierno, pero quien finalmente la autoriza es el Parlamento. Por eso hay un equilibrio, y esa es la razón por la cual, al tener el Parlamento la titularidad de la autorización es que no tiene la titularidad en la iniciativa. La titularidad de la iniciativa la tiene el gobierno, pero no la tiene de la autorización. Entonces ahí hay una suerte de compartimiento de poder y hay una división racional de las funciones para que funcione equilibradamente las actividades estatales. Este caso, que se ha desarrollado a través de una sentencia finalmente el Tribunal Constitucional ha emitido sobre la ley 30.291, radica también en una problemática social que ocurre en la Amazonía peruana. Estamos hablando de la población que vive en la zona baja del distrito de Belén, en la provincia de Maynas, en la región de Loreto, y que vive en un área declarada de muy alto riesgo no mitigable, por lo que el Estado y el Congreso vienen discutiendo permanentemente si es que se puede ahí generar algún tipo de inversión o es que deben ser reubicados en otras áreas de manera más segura, ¿no? No sé cómo es que finalmente debemos asumir una situación tan compleja como esta en un país tan accidentado geográficamente como ocurre en el caso del Perú, ¿no? Ustedes saben que el Perú se asienta en la cordillera de los Andes, lo que genera también zonas bastante complejas, solamente ya en las faldas de la cordillera y frente al mar, ¿no? Porque si no hablamos de Chosica, hablamos de Comas, hablamos de Independencia, muchas viviendas están en la falda de los cerros y técnicamente también podría decirse que son zonas de bastante riesgo, ¿no? Y difícilmente de poder allí desarrollar políticas de vivienda, con lo cual se genera graves problemas, por ejemplo, en lo que se refiere a la instalación de redes de alcantarillado, agua, desagüe, luz, y hay mucha informalidad, por ejemplo, en lo que se refiere a la construcción de viviendas. Uno de esos casos precisamente ocurre en esta zona baja de Belén, porque los que conocen y los que no conocen los invito un poco a revisar el internet, ¿no? Para poder ubicarse donde está ubicado esta problemática. Termina inundándose toda esta zona y prácticamente parece una suerte de viviendas que están ahí alrededor del agua, ¿no? Una suerte, alguien la ha denominado a la zona de Belén como la Venecia peruana, ¿no? Saben que en Venecia, por ejemplo, ciertamente ocurre algo parecido, pero ahí hay mayor tecnología, evidentemente, donde siendo una pequeña isla, se edifican casas de manera impresionante, inclusive de varios pisos, ¿no? ¿Eso se plantea en Belén? No, pues en Belén, en realidad, siendo una zona de la Amazonía, las construcciones radican básicamente en un piso, muchos casos de madera, algunos otros de cemento, pero los loretanos, los beleninos, así se les dice, han aprendido a vivir en esta situación, e inclusive uno visitando puede ver que hay hasta una iglesia ahí construida sobre las bases de palos de madera, que repito, cuando hay inundación de la lluvia, pues se ve como si fuera aislada, y la única forma de poder llegar hasta la iglesia es a través de las lanchitas o de los botecitos por medio de los cuales se mueven estos pobladores. Vista esta problemática, sin embargo, el Estado mantiene una honda preocupación, porque siendo una maravilla en realidad la forma como la naturaleza permite que los ciudadanos puedan vivir en un ambiente natural, generan pues también problemas de carácter estructural para el Estado, ¿no? Por ejemplo, en lo que se refiere al desagüe, en lo que se refiere al agua, ¿no? Con lo cual, al no contar con esa infraestructura básica, lo que viene ocurriendo en todo este sector es que se generan altos niveles de contaminación, de toxicidad, tanto del río que cubre toda esta parte de Belén, como en lo que se refiere a el daño colateral a toda la población de Maitas. Es por ello que finalmente se han dado a lo largo de los últimos años sendas iniciativas para poder buscar una salida a esta problemática, ¿no? Hay una ley que declara de necesidad pública y urgentemente la tener que reubicar a estos pobladores, ¿no? Porque esa es la forma como muchas veces se ha entendido que debe resolverse en el Perú este tipo de controversias. Lo que generalmente se usa es la reubicación. Son zonas complejas, no hay inversión, no hay dinero para poder desarrollar obras de alta envergadura, por lo tanto la salida es la reubicación. Eso ha pasado, como les vuelvo a reiterar, también en la localidad de Lima, ¿no? Muchos vecinos de Chosica han sido reubicados en Comas. Vecinos de Chosica que tenían casas grandes, que vivían en un ambiente, en un clima bastante generoso, como es el de Chosica, donde hay sol todo el año, han sido trasladados a Lurín o también a Comas, ¿no? A un pequeño departamento de 60 metros cuadrados, con lo cual pues también se ha generado un grave problema, ¿no? La pérdida de arraigo, ¿no? El traslado de la familia, ¿no? El hecho mismo de rompérsele el lugar donde habitan permanentemente, o el desarrollo económico, que tienen que nuevamente reinventarse porque ya toda la vida la tienen en otras zonas, como en el ejemplo que le estoy colocando de Chosica. Lo mismo ocurre en Belén, porque trasladar a todas estas personas a un lugar totalmente alejado, a 13 kilómetros aproximadamente de esta zona, para que la praxis tenga que terminar siendo colonos de un nuevo espacio geográfico, en realidad también genera una situación de bastante controversia y que el Estado hasta el día de hoy no ha podido aún resolver. Finalmente, la salida del Congreso fue una ley, la ley 31.237, con la finalidad básicamente de incentivar la reubicación voluntaria de las personas que permanecían en esta zona por considerarse, repito, de riesgo y de incapacidad estatal de poder solucionar los servicios básicos en la zona de Belén Bajo, y por ello es que disponía a fin de incentivar este traslado voluntario de los beleninos, que el Ministerio de Transportes y Vivienda, Ministerio de Vivienda, Construcción y Saneamiento desarrolle acciones en lo posible para la construcción de viviendas, junto con obras de saneamiento y viabilidad de la zona donde iban a ser trasladados, que es conocida como Barrialito, y que debía, por tanto, el Poder Ejecutivo establecer un conjunto de acciones que definitivamente para la construcción de viviendas, para la instalación de saneamiento, sin duda alguna es lo que va a generar un gasto público, ¿no? Entonces, aquí nuevamente un problema. Primer problema, los beleninos quieren retirarse de Belén, no quieren retirarse de Belén porque, reitero, allí viven, tienen muchos años, tienen sus trabajos cerca al mercado de Belén, y echa su vida, y por lo tanto no hay voluntad de trasladarse, al menos no masivamente, a otro. Segundo, la ley aprobada por el Congreso ciertamente busca incentivar, en vista de que no hay una solución por décadas en esta zona, se hay un traslado de estos pobladores. Para ello, lo que señala es que debe haber también el desarrollo de viviendas que permitan que estos ciudadanos se puedan trasladar a esta zona. Técnicamente, la propuesta pareciera razonable, en tanto en cuanto, reitero, lo que se está haciendo es cambiarle la vida a más de a miles de personas que durante años viven en esa zona, y por tanto se busca una salida a esta medida que finalmente debe resolverse de alguna forma, ¿no? El Congreso, que señalaba que a través de esta ley lo único que busca es contribuir al cumplimiento de los deberes del Estado en lo que se refiere a garantizar los derechos humanos, los derechos de la población. Por tanto, no puede entenderse como gasto público leyes que finalmente lo que busquen es hacer que la ciudadanía viva en unas condiciones mínimas de dignidad, como es el caso, repito, de personas que, siendo reubicadas, puedan también tener el apoyo del Estado para poder volver a rehacer sus vidas, esos nuevos asentamientos a donde se les pretende trasladar. Sin embargo, el Poder Ejecutivo consideraba, manifestado, que esto era un exceso de parte del Parlamento, porque el Parlamento había emitido una ley inconstitucional, porque más allá del tema de los derechos fundamentales, lo que hay aquí en este caso es una intervención en las competencias del gobierno, y el Parlamento lo que estaba haciendo era actos gubernamentales que generaban un perjuicio económico en el presupuesto nacional, que ciertamente para el Ministerio de Economía está muy escaso, tiene prioridades y por tanto no puede coberturar este tipo de iniciativas que no tienen un sustento fiscal para poder realizarlas. Es por eso que el Poder Ejecutivo interpone una demanda de inconstitucionalidad ante el Tribunal Constitucional, a fin de que el Tribunal Constitucional finalmente pueda dilucidar quién tiene la razón. Si tiene la razón el Congreso o tiene la razón el gobierno. Para resolver esta causa, el tribunal tuvo que analizar dos cuestiones que estaban estrechamente relacionadas. Por un lado, debía determinar si la ley 31.232 podía afectar los derechos constitucionales de las personas que viven en la zona baja de Belén. Y por otro lado, si el Congreso podía aprobar una regulación que implicaba importantes consecuencias presupuestales sin contar con la participación previa del Poder Ejecutivo, del gobierno. Lo que ha hecho el Tribunal Constitucional en principio es reconocer que la población baja, de la zona baja de Belén, se encontraba en una situación particularmente delicada, porque es una zona declarada de alto riesgo no mitigable, en la que existen problemas vinculados con la vivienda, el acceso a los servicios básicos y las condiciones de vida de sus habitantes. Por lo que la reubicación debe analizarse básicamente sobre la base de algunos fundamentos que permitan garantizar a esta población que va a contar con un espacio adecuado para su traslado. El tribunal recordó que ya se había intervenido anteriormente en un caso parecido sobre poblaciones vulnerables vinculadas con el acceso a los servicios básicos, como es el llamado caso Punchana, donde finalmente el tribunal dijo que en toda la Amazonía el problema del agua potable, el alcantarillado, el recojo de los residuos sólidos debía ser una prioridad tanto de la región como del gobierno. Por tanto, el tribunal dejó claro que el Estado tiene obligaciones frente a personas que viven en estas zonas y que tiene el deber de desarrollar políticas públicas de manera permanente, porque estamos hablando de derechos básicos como la vida, la salud, la integridad y ciertamente el deber del Estado de permitir que los ciudadanos tengan acceso a servicios públicos que requieran para la materialización de sus derechos. En esa línea también se señaló que en el caso concreto ciertamente hay de por medio no solamente una atribución de poder, quien tiene iniciativa de gasto, sino además hay derechos fundamentales que cumplir. Por lo tanto, aquí estamos ante una situación especial, porque no se trata de la aprobación de dineros para actuaciones de carácter colectivas o ejecución propiamente de obras indeterminadas, etcétera, sino técnicamente de problemática evidente, notoria, manifiesta, donde, repito, está hablándose de la supervivencia de las personas, porque hay de por medio la afectación de derechos tan importantes y elementales que al final están ligadas con la vida de las personas. Por eso es que la reubicación y la construcción de viviendas y la implementación de estos servicios como agua, reitero, tienen que desarrollarse sin duda alguna para poder realizar políticas de repoblamiento a nivel. En ese sentido es que el tribunal, teniendo en cuenta estas aristas, finalmente resolvió declarando fundada en parte esta demanda sobre la base de los siguientes argumentos. Primero, parte de que el artículo 79 de la Constitución, en efecto, establece que los congresistas no tienen iniciativa de gasto, ¿no? Y además, por cierto, que el artículo 118 de la Constitución, inciso 7, le otorga al gobierno la potestad de ser el titular del gasto público, ¿no? A partir de esta lectura, pues el Tribunal Constitucional reconoce que en efecto es el gobierno quien tiene esta atribución y por tanto todo acto que vincule o incida en temas presupuestarios tiene que tener algún nivel de autorización o de coordinación de acuerdo al nivel de intensidad de la iniciativa legislativa con el gobierno. Porque, reitero, la regla básica general es que los congresistas no tienen iniciativa para desarrollar leyes que generen algún impacto en el tesoro. Visto tal cual, viendo esta problemática como tal, el Tribunal Constitucional realiza una precisión importante, ¿no? En el sentido, reitero, de que esta iniciativa debe tomar en cuenta en determinados casos que el Parlamento sí puede debatir y discutir algunos problemas que se pueden suscitar como consecuencia de la insatisfacción de los derechos sociales, ¿no? Donde el gobierno, por ejemplo, no adopta posiciones ni adopta acciones y por tanto estamos generando importantes grupos poblacionales que no cuentan con estas inversiones necesarias y que comprometen, repito, los derechos fundamentales de los habitantes de nuestro territorio, ¿no? Este es un punto, reitero, sumamente importante, porque con ello el Tribunal Constitucional cierra una discusión que se ha generado en los últimos años, a través del cual el Congreso puede desarrollar actividades que conduzcan a la aprobación de leyes que generen gasto público, y el Congreso lo que ha hecho en los últimos años es aprobar un vasto conjunto de leyes que hoy en día tienen problemas de financiamiento. Una de ellas importante y que el Tribunal Constitucional al parecer va a tener que conocer en algún momento es, por ejemplo, el tema de reconocer pagos de vacaciones y de CTS a los trabajadores del Estado que son contratados bajo el régimen del CAS, que siendo una medida, repito, reivindicativa de los derechos sociales, genera problemas presupuestales, claro está, porque estamos hablando de un aumento del presupuesto bastante elevado. Es por ello que finalmente, más allá de este problema que aún se mantiene latente en Belén, esperamos que el gobierno realmente desarrolle políticas más modernas, tecnológicamente hablando, y pueda permitir quizás que Belén se convierta en una Venecia peruana, ¿no? Por tanto, la ingeniería estatal también permita desarrollar algunas actividades en las mismas localidades. Sin embargo, políticas de repoblamiento, sin duda alguna, deben tener un carácter prioritario y una alta colaboración de parte del Estado. En resumen, el tribunal ha señalado, reitero, que la política del gasto público es un asunto y competencia del gobierno, y que los parlamentarios, cuando de por medio haya derechos sociales, no pierden su capacidad de poder presentar proyectos de ley, pero estos deben generarse espacios de diálogo, de concertación y de coordinación con el gobierno para ver la viabilidad presupuestal con la finalidad de que estas puedan ser desarrolladas. Entonces, las cosas están planteadas de una forma acorde con los sistemas constitucionales contemporáneos, porque eso va a permitir, por un lado, que el gobierno no tenga la preocupación del gasto, pero por otro, mantener la capacidad de los parlamentarios de representar a sus pueblos y de poder permanentemente exigir que el gobierno desarrolle este tipo de medidas por la necesidad y la importancia, lo que significa que todos los peruanos tengan derechos plenamente materializados en la vida en colectividad. Debo agradecer en esta oportunidad nuevamente la atención de todos ustedes y los invito a leer el texto íntegro de esta sentencia, no sin antes, reitero, invocarles y invitarlos a que puedan seguirnos todos los sábados a las 10 de la mañana en el programa El Constitucionalista, que se transmite por Betel Radio, La Voz que Inspira. Hasta entonces.
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3: ¿Dónde encontramos a Jesús? En medio de la obra misionera. Cuando salimos a trabajar, cuando salimos a hacer la obra misionera. ¿Dónde más encontramos a Jesús? En las Escrituras. ¿Encontramos a Jesús en la obra misionera? Encontramos a Jesús en la palabra, porque ellas son las que dan testimonio de Él, y porque la palabra tiene vida eterna. Y encontramos a Jesús también, gloria al Señor, en medio de la congregación de los santos. Qué importante es congregarnos, porque allí envía Jehová bendición y vida eterna. Es importante, hermanos, que usted nunca deje de asistir a la casa de Dios, porque siempre habrá una palabra de Dios para su vida, habrá un toque de Dios para su alma.
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4: ¡Hola, Cristian!
5: ¿Esa voz? Se me hace familiar. ¿Cómo te llamas?
4: ¡Soy Cristian!
5: ¡Ah, con razón! Esa voz me trae tantos recuerdos. ¡Qué alegría volver a verte! ¿Cómo has cambiado?
4: ¡Ja! Si el que cambió fuiste tú, Cristian, estás grandazo.
5: Sí, ¿te acuerdas cuando corríamos con los primos?
4: ¡Claro que sí! Y siempre nos ganaban. ¿Todavía corres?
5: Sí, pero ahora corro para alcanzar el bus y para no llegar tarde al trabajo.
4: Crecer sí que cambia las cosas.
5: Sí, pero hay recuerdos que nunca cambian.
4: Me alegra que hayas crecido y cumplido muchos de nuestros...
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2: 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Mateo 19:14. Pero Jesús dijo: Dejad a los niños venir a mí y no se lo impidáis, porque de los tales es el reino de los cielos.
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2: En Betel Radio, esta es la hora exacta.
0: 10:30.

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2: En un abrir y cerrar de ojos, a la final trompeta, porque se tocará la trompeta. Cuando dice eso, la Biblia está diciendo, eso viene, eso no lo para nadie. Cristo viene, la trompeta se va a tocar. Los muertos serán resucitados incorruptibles. Y nosotros, los que estemos vivos, seremos transformados. ¿Por qué es necesario que esto corruptible se vista de incorrupción y lo mortal de inmortalidad? Y cuando esto corruptible se haya vestido de incorrupción y lo mortal se haya vestido de inmortalidad, entonces se cumplirá la palabra que está escrita: sorbida es la muerte en victoria. ¿Dónde está, oh muerte, tu aguijón? ¿Dónde, oh sepulcro, tu victoria? Ya que el aguijón de la muerte es el pecado y el poder del pecado la ley. Mas gracias sean dadas a Dios, que nos da la victoria por medio de nuestro Señor Jesucristo.
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0: 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Mateo 19:14. Pero Jesús dijo: dejad a los niños venir a mí y no se lo impidáis, porque de los tales es el reino de los cielos.
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0: En Betel Radio, esta es la hora exacta.
1: 12 en punto.
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5: Aleluya. Si soportáis la disciplina, Dios os tratará como a hijos. Porque qué hijo, oiga bien, qué hijo es aquel a quien el padre no disciplina. Si usted ha tenido papá, porque hay quienes, como una joven, 10, 11 meses, el padre se fue de la casa, no lo conocí. Entonces ella no pudo tener un padre que le disciplinara. Pero sí tuvo familia que la atormentaran. Eso es triste, hermano. Familiares cercanos, hermanas, tías, que la atormentó a esta joven y la ha llenado de resentimiento y de odio. Cuando existe un matrimonio y los hijos nacen dentro del seno de ese matrimonio, y el matrimonio se ama y se respeta, y los padres aman a los hijos, pero cuando los matrimonios se aman, resulta que aman también a los hijos, se dedican a los hijos, viven para ayudar a sus hijos, para atender a sus hijos, para evitarle sufrimiento a los niños, ni que griten, ni que se incomoden. Si un niño grita, la mamá corre, corre el papá a ver por qué llora el niño, si se ha orinado, si se ha humedecido todo, a cambiarle el pañal. Si es más grandecito, están siempre detrás de ellos cuidándolo, porque los aman, lo están librando del peligro, están viendo, no lo dejan con cualquier persona, no lo dejan en mano ni en casa de nadie, porque saben que se lo van a violar, se lo viola el primo, se lo viola el pariente cercano, hasta el abuelo lo llega a violar al niño y a la niña. Hay tantos casos de abuelos que han violado a los nietos, que quede, hay que cuidar, no se pueden dejar los niños, los hijos no se pueden dejar en casa de fulanita, de menganita, de tu hermana, porque es tu hermana, pero tu hermana tiene hijos y los hijos de tu hermana te violan, tu hijo te violan, tu hijita. No se pueden dejar los hijos así, en casa del primo, en casa de fulano, no, no, eso ya hay que, eso ya, hermano, nunca fue bueno, pero hoy peor que nunca. Hoy la maldad se ha multiplicado mucho. Los tíos de 30 y 50 años violan niños de 4 y 5 años y violan niñas. Estoy diciéndole la verdad, no se escandalice. Tengo que decirle, no deje sus hijos en manos de nadie, ni en casa del vecino. A una hermana la que estaba viniendo aquí a la iglesia hace mucho tiempo, hermana, y su niña, no la dejé en casa de una vecina. Hermana, ¿cómo usted deja a sus niñas, su niña, en casa de la vecina? 7, 8 años tenía. Hermana, un día usted va a llegar y va a encontrar a su hija violada. Bueno, son muy buena gente. Hermana, por favor, no haga más. Tráigase su niña, no la deje. Un día regresó, la niña estaba violada ya. No hacen caso, hermano. No hacen caso. Esta palabra que se habla aquí al mundo entero es para que todos aprendan. Los que saben, saben, y los que no saben, aprenden. Y el que sabe un poquito, aprende más. Porque todos tenemos que aprender, y cada día yo aprendo más. Y todos cada día aprendemos más, porque en esta vida siempre se aprenden cosas. Y aprendemos de aquí y aprendemos de allá, aprendemos hasta de los delincuentes. Aprendemos para que no nos usen, para que no nos dañen, y poder ayudarlos a ellos. Porque un cristiano quiere ayudar a los delincuentes, ama a los delincuentes, ama al drogadicto, ama al alcohólico. No porque esté en el alcohólico, ni porque esté en la brujería, lo odiamos. No, hermano, aunque sea un brujo, un hechicero, lo amamos. Lo que queremos es que Dios nos saque a ellos de esas cosas, como nos sacó a nosotros, que antes éramos esclavos de esas cosas. Alabado sea el nombre de Jesús. Gloria a Dios, hermanos. Alabanza el nombre de Jesucristo. Grande es el Señor. Aleluya. Gloria a Dios. Así que si usted soporta la disciplina de Dios, esta corrección que a través del pastor de la iglesia, a través del siervo de Dios, se da esta palabra. ¿Para qué? Para que usted pueda entender si está bien o está mal. Si tiene que corregir algo, corríjalo ahora. Arregle su vida delante de Dios. No es mi palabra, es lo que yo estoy hablando aquí. Tiene todo un respaldo en la Biblia. No que sea la forma nuestra, ni la doctrina del movimiento misionero mundial. No, no. No es la doctrina de Rodolfo González. No es la doctrina del movimiento misionero mundial. Es la doctrina de Cristo. Es la doctrina de los apóstoles. Por eso todo lo que enseñamos nosotros tiene que estar sustentado o respaldado por la santa palabra de Dios. No en forma confusa, sin que tenga usted claridad de verlo, no. Tiene que leerlo claro en la Biblia, lo que enseñamos, y ver que lo que estamos diciendo está claro, no solo en una frase, sino en pasajes completos, y no un pasaje, que puedan haber dos o tres pasajes que conformen esa enseñanza, para que esté usted bien claro que eso es palabra de Dios. Alabado sea el nombre de Cristo. Alabado sea el Señor, hermano. Gloria a Dios. Por eso, si usted soporta esta palabra, esta doctrina, Dios le va a tratar como a hijo. Gloria a Dios. Porque Él es nuestro Padre. Y como Padre, tiene que disciplinarnos a nosotros. ¿Y qué padre en la tierra? Como decía, ¿qué padre en la tierra? ¿Qué mamá en la tierra? Que ame a sus hijos y le vea cometer una falta, no lo disciplina, no le azota. Primero se le habla, depende como sea la falta, se le habla, se le aconseja, se le dice si es que entiende. Si es un niño pequeño que hace algo, a veces el niño quiere coger el vaso, y es un bebito, apenas casi puede coger el vaso y quiere agarrarlo, le dice que no puede tomarlo, y si trata de cogerlo se le hace así en la manito, ¿ah? Sin partirle los dedos, porque las manos nuestras son duras, y si le da duro le puede partir hasta el bracito al niño. Se le dice, ¿ah? Pero según va creciendo el niño, le dice, eso no se hace, esto no se hace, no toque, no toque eso, se rompe. Y si otra les toca y su manito ahí, su manacito ahí, gloria a Dios. Y cuando sea un poquito más grande, ya habrá que coger el chicote entonces y darle su correazo. Gloria a Dios. Pero también se le va hablando, se le va hablando, y el niño va atendiendo y va aprendiendo que eso no se toca, ese muñequito de la mesita no se coge, porque lo coge y lo rompen todo. Entonces el niño quiere ir enseñando así a los hijos espirituales, a los hombres y mujeres que somos niños delante de Dios y que hacemos cosas que no agradan a Dios. Pues Dios también nos va dando, de acuerdo a la edad que tenemos en la iglesia, nos va dando nuestro chicotazo. Y ahí llega el momento que hay que darle chicote duro como ahora. ¿Ah? ¡Aleluya! Para que nadie se pierda. Porque no queremos nosotros que se vaya nadie de la iglesia. No quiere Dios que usted se vaya de la iglesia. Dios no quiere que usted se pierda. Dios quiere que usted se salve. Alabado el nombre de Jesús. Alabado el nombre de Jesús. Gloria a Dios. Y dice la palabra, seguimos. Aleluya. Fíjense bien que es lo que dice la palabra, porque es una verdad. Dice el apóstol Pablo, si es Pablo que escribió esto. Pero si se os deja sin castigo, sin disciplina, de la cual todos, oiga, todos los hijos, todos los creyentes han sido participantes. Todos los hijos, todos los creyentes son participantes de la disciplina, del castigo, de la corrección. Amén. Pero si se os deja sin disciplina, de la cual todos han sido participantes, entonces soy bastardo y no hijo. El padrastro de quien no es el hijo de su mujer no puede castigar al hijastro, al hijo de su mujer, porque si coge una correa y le pega, el chico se le voltea y coge piedra y coge cuchillo y coge machete. Ese es el bastardo. Pero el que es hijo recibe la disciplina. Yo te digo que castigar a veces es duro, porque ya han sido grandecitos, ya jóvenes, y he tenido que aplicar una corrección fuerte al hijo, y ha caído de rodilla llorando, pero no se ha atrevido a levantarme la mano. Alabado sea el nombre de Cristo. Pero si uno se atreve a levantarme la mano, hermano, creo que lo noqueo, ¿eh? Gloria a Dios. Alabado sea el Señor, hermano. No, no. Yo no le he dado un mal ejemplo para que ellos se me volteen y me falten el respeto a mí. Y si me aflojo, me comen. Entonces se formó la desgracia en la casa. El padre tiene que mantener la autoridad del hogar con su ejemplo, con sus actitudes, con su amor, con su cariño. Y cuando tiene que castigar a un hijo, el hijo se somete. Sea más niño, sea más adolescente o más joven. Gloria a Dios. Tiene que someterse. El respeto del padre, la autoridad del padre. Ahora, un padre que llega borracho, un padre que anda con otra mujer, los hijos ya no respetan a nadie en la casa. Ni respetan a la mamá. ¿Por qué? Porque el padre ha causado el caos en la casa. Los hijos saben que anda con otra mujer. Los hijos saben que golpeaba a su mamá. Los hijos saben que era un problema, una tragedia en la casa de este hombre, su padre. Ahora viene el padre, no respetan al padre. Ya ahora se han volteado hasta contra la madre. Porque el ejemplo malo del padre arruina a los hijos, causa en los hijos un resentimiento, se le mete en el diablo, que ya son adolescentes, son jóvenes, se llenan de odio, de resentimiento, y el diablo se les mete. Ellas se voltean hasta contra la madre que los está criando, que le está dando todo su tiempo, su atención, le lava la ropa, le prepara la comida, lo sirve. Y los hijos se voltean contra la madre. Poder en el nombre de Cristo. Por causa de un papá que ha hecho cosas graves, tendrá que dar cuenta a Dios de todo esto. Pero los bastardos, repito, no aceptan la disciplina del padrastro, no aceptan el látigo del padrastro. Pero el hijo sí lo acepta. Aunque se le vaya la mano al papá, aunque se le vaya la mano al mamá, el hijo acepta y no se rebela contra el padre, no se rebela contra la madre que le ha amado, que le ha sustentado, contra el padre que le ha dado cariño, que lo ha cargado, que lo ha abrazado, que lo ha besado, que le trae las cosas necesarias. Ese hijo es castigado por un padre, y aunque se le fue la mano al padre, el hijo se somete. Pero el bastardo, el que no es hijo, se rebela. Gloria a Dios. Y esta palabra viene de Dios, ¿eh? Esta palabra viene de Dios. Aleluya. A los hijos hay que disciplinarlo. Es hija de Dios, es hijo de Dios. Usted hay que disciplinarlo, hay que corregirle, hay que darle el chicote. Amén. Y lo vemos aquí en la palabra. Pero al bastardo no se le puede castigar, porque se voltea y tira piedra y coge cuchillo, machete y hasta pistola o revólver. Alabado sea Cristo. Gloria a Dios. Dice ahora, por otra parte, quiero recordarle, dice el apóstol Pablo, por otra parte, tuvimos a nuestros padres terrenales que nos disciplinaban y los venerábamos. ¿Por qué no obedeceremos mucho mejor al Padre de los Espíritus y viviremos? ¿Por qué dice esto? Porque está hablando anteriormente de los padres literales, los padres terrenales que disciplinan a los hijos. Y se acepta la disciplina, como le digo, de mis hijos, como aceptaban la disciplina mía. Eso es correcto. Alabado sea el nombre de Cristo. Gloria al nombre del Señor, hermano. Poder en el nombre de Jesús. Entonces dice, si aceptamos la corrección de los padres terrenales que nos disciplinaban y los venerábamos, los respetábamos, los teníamos en alta estima, los que lo tienen vivo todavía, ¿no? Gloria a Dios, respetan mucho a sus padres, los veneran. ¿Por qué? qué no obedeceremos mucho mejor al Padre de los Espíritus y viviremos eternamente? Ese viviremos es que viviremos para siempre con Dios. Si obedecíamos a nuestros padres terrenales, que a veces lo hacían mal hecho, el castigo era malo, la enseñanza no era la mejor, pero sin embargo lo respetábamos, lo venerábamos, ¿cómo no obedeceremos al Padre, al buen Padre celestial, el Padre de los Espíritus? ¿Cómo no le obedeceremos para vivir eternamente con Él? Dice ahora, verso 10, y aquellos padres terrenales, no, y aquellos, los padres terrenales, ciertamente por pocos días nos disciplinaban, como a ellos les parecía. Pero este, el Padre celestial, amén, para lo que nos es provechoso, para todo lo que nos es provechoso, nos disciplina, para que participemos de su santidad. Es decir, que todo esto que estamos hablando aquí, y esta corrección y estos chicotes, es para que participen de la santidad de Dios. Para que participemos de la santidad de Dios. Alabado sea el Señor. Gloria a Cristo, hermano. Tenemos que participar de la santidad de Dios. Si somos hijos de Dios, si somos verdaderamente hijos de Dios y amamos a Dios, tenemos que desear la santidad, porque es importantísima la santidad. La santidad es la dedicación, la consagración a Dios y la separación de todo lo pecaminoso, de lo sucio, de lo inmundo, de lo inmoral, hermano, de todo lo que es diabólico, satánico. Tenemos que separarnos. En vez de hacer lo que el diablo quiere, vamos a hacer lo que Dios quiere que hagamos. ¿Por qué vamos a estar obedeciendo al diablo cuando él nos enseña a hacer lo malo, que nos arruina, que nos destruye, que nos hace sufrir? Porque eso es lo único que hace el diablo: conducirnos a un deleite, a una fiesta, a un placer sexual, carnal, a buscar las cosas de esta vida terrenal que nos llevan, hermanos, más y más al sufrimiento, a la miseria espiritual, a los problemas. Se agigantan los problemas cada día. Eso es lo que hace Satanás, que el Señor lo reprenda. Pero el Padre de los Espíritus nos lleva a la santidad, que es el acercamiento y la dedicación a Él, la separación de todo lo malo. Dice el verso 11, es verdad que ninguna disciplina al presente parece ser causa de gozo. Cuando usted le reprende, cuando usted le exhortan, cuando niño, cuando adolescente, cuando joven, si el padre lo reprendía, lo disciplinaba, lo castigaba, al presente usted se sentía avergonzado, dolido, molesto, incómodo. Gloria a Dios. Pero después de esta corrección, usted va a darse cuenta que eso va a traer mejora en su vida y mejora relación entre usted y su papá, entre usted y su mamá. Alabado sea Cristo. Y usted va a comportarse mejor, y ese comportar suyo mejor le va a traer gozo, alegría, le va a traer buenos resultados. La gente lo va a mirar a usted con ojo de bondad, con ojo de buena voluntad. Alabado sea el nombre de Cristo. Gloria a Dios, hermano. Aleluya. Poder en el nombre de Cristo. Gloria a Dios. La corrección nos forma, nos da buena forma, nos hace cambiar nuestra conducta mala, y los que nos ven entonces diferente, y eso da gracia delante de Dios y de la gente. En verdad, ninguna disciplina al presente parece ser causa de gozo, sino de tristeza, pero después da fruto apacible de justicia a los que en ella han sido ejercitados. Los que ejercitan la disciplina, los que aceptan la disciplina. Por lo cual, oye, ya vamos a terminar, ¿eh? Por lo cual, levantad las manos caídas. Hay quienes nunca levantan las manos para adorar a Dios. Aleluya, la Biblia dice que levantemos las manos. Levantando manos limpias, levantando manos limpias, sin ira ni contienda, en santidad, en limpieza de corazón. Levantar las manos a Dios. Dios, adorad a Dios levantando las manos. La Biblia nos enseña a levantar las manos. Cuando el pueblo de Israel estaba en un conflicto tremendo y parecía que iban a acabar con ellos, Moisés levantó las manos. Y cuando Moisés levantó la mano, la gloria de Dios cayó. Aleluya. Aleluya. Gloria a Dios. Aleluya. Cuando Moisés se le cansaban las manos, así levantaba, la bajaba. Y cuando la bajaba, el pueblo retrocedía. Y Moisés veía que el pueblo retrocedía y levantaba las manos otra vez. Y cuando Moisés me levantaba las manos, el pueblo avanzaba otra vez. Las manos levantadas, haciendo contacto con el Padre de los Espíritus, con el Dios Todopoderoso, con Jehová de los ejércitos, con el Señor Jesucristo, con el Espíritu Santo de Dios. Manos levantadas, pero alabanza también. Alabanza, alabanza. Y avanzando, avanzando, avanzando, hermano, con las manos levantadas, bajo la unción del Espíritu de Dios. Las obras de las tinieblas son aplastadas. Dice la Biblia que tan así era que se veía que cuando Moisés levantaba las manos, el pueblo avanzaba. Y cuando Moisés bajaba las manos, el pueblo retrocedía. Hoy vinieron dos hombres de Dios y pusieron unas piedras al lado de Moisés y se sentaron ahí. Y le mantenía uno un brazo y el otro brazo. Entonces Moisés mantenía los brazos levantados y el pueblo avanzaba, y el pueblo avanzaba, y el pueblo avanzaba. Las manos levantadas, las manos levantadas, las manos que adoran a Dios, las manos alabando a Dios, hace que el pueblo avance, que el pueblo tenga victoria. Alabado sea Cristo. Levantad manos limpias, sin ira ni contienda. Esa mano levantada hace un contacto con Dios. Cuando usted levanta las manos adorando a Dios, no simplemente levantando las manos, no, adorando a Dios. Por eso hay que aprender a levantar las manos. Hay mucha gente que dice que creen en Dios, pero nunca han levantado las manos para alabar a Dios. Y yo sé que creen en Dios, sí creen en Dios, pero hay que enseñarle que hay que levantar las manos. La Biblia enseña que hay que levantar las manos. Y hay que estar limpio de toda contaminación con el mundo, con el pecado. Al nombre de Cristo, gloria. Levantando las manos caídas. Hay creyentes que tienen un desánimo tan grande en su vida. Si están sentados, están así. Con las manos caídas. Manos caídas. Cuando estemos en culto de adoración, cuando entremos en nuestra habitación a orar y alabar a Dios, levante sus manos. Póstrese. Caiga de rodillas. Pero vuelva a levantar las manos. Levante las manos. Adore a Dios con las manos levantadas. Clame a Dios con las manos levantadas. Glorifique el nombre de Dios con las manos levantadas. Nuestras manos no pueden estar caídas. No podemos estar como desmayados, como que no tenemos ánimo, como que no tenemos vida espiritual. Aprendan a levantar las manos en los cultos. Aprendan a ponerse de pie y darle gloria a Dios. Aprendan a exaltar al Señor de todo corazón. Alabado sea Cristo. Alabado sea Cristo. Levantad las manos caídas. Oiga ahora, y las rodillas paralizadas. Hay quienes tienen las rodillas paralizadas. ¿Cuántos cristianos hay que nunca doblan sus rodillas? ¿Usted cree que un verdadero cristiano puede ser verdadero cristiano sin que doble su rodilla para postrarse delante de Dios? Usted dirá, eso no hace falta, eso hizo usted. Pero la Biblia manda que nos arrodillemos. Mire cómo es que dice la palabra de Dios: toda rodilla se doblará y toda lengua confesará que Jesucristo es el Señor en los cielos y en la tierra y debajo de la tierra. Alabado sea el nombre de Cristo. Hay que doblar rodilla. Hay que doblar rodilla. Hay que postrarse. No ante los hombres, ante el Dios creador de todas las cosas. Él es el creador de todo. Dios no es un muñequito de yeso ni de madera, como lo han hecho en las religiones, de yeso, de bronce, de plomo. Dios hizo el plomo, Dios hizo el árbol, la madera, Dios hizo el yeso, Dios hizo la porcelana, los metales, el oro, la plata, son creación de Dios. Eso no se adora. Hay que adorar al Dios que es espíritu y verdad. En el capítulo 4 del Evangelio de San Juan, Jesús dijo: el Padre está buscando verdaderos adoradores que adoren a Dios Padre en espíritu y en verdad. Porque tales adoradores busca el Padre. Dios no busca ni acepta oraciones ni rezos de personas que estén adorando un pedazo de madera, un pedazo de yeso. Por eso que hay mucha gente que piden y piden y no reciben nada, porque piden mal, como Santiago, el apóstol Santiago dice: pedís y no recibís porque pedís mal. ¿A quién le piden? A San Fulano, a San Mengano, a la Virgen tal, a la otra Virgen. No, no, Cristo dijo: cuando quieran algo, vayan al Padre en mi nombre. Al Padre, vayan al Padre, pídanle al Padre en mi nombre. Eso es para los verdaderos cristianos. Los que no están convertidos tienen primero que arrepentirse de sus pecados, caer de rodillas, llorar por sus pecados y pedir misericordia a Dios, para que después que estén arrepentidos, entonces puedan ir directamente al Padre. Por eso, cuando un alma se arrepiente, oramos por ello, no para perdonar los pecados, sino para que Dios tenga misericordia de él. Y la persona tiene que reconocer que es pecadora. Si no reconoce que es pecadora, no hay arreglo con Dios. El hombre y la mujer tienen que reconocer que son pecadores. Si su orgullo y su ignorancia no le permite a usted entender que Dios es el Padre de todo el mundo, de todo el universo, y que usted es una criatura de Dios, y que usted está viviendo lejos de Dios, y no ha conocido la ley de Dios ni los mandamientos de Dios, y se ha burlado y ha rechazado la palabra de Dios, y está sufriendo terriblemente, lleva una vida de cosas horribles, de cosas espantosas, hermano. Nunca ha buscado a Dios, pero si ha ido a brujos, si ha ido a espiritista, hechicero, adivino, ha consultado a astrólogo, las cartas, que el vaso de agua, que la ruda, que todas esas cosas que el diablo ha metido en los corazones de la gente. Gloria a Dios. Que comprar una cintita, eso es acto de brujería, de hechicería, hermano. Eso de comprar cinta y amarrar cinta en las puertas, usar aquí una cadenita, una cadena por aquí. Gloria a Dios. Como que tiene que tener la ruda en su casa, en su negocio, para que usted pueda vender, tiene que tener la ruda. Eso es obra de hechicería. Eso no es del cristianismo, hermano. Mira a ver dónde en la Biblia dice que Cristo le mandaba a nadie a ponerse una cintita en el brazo, o una cinta en el cuello, un collarcito en el cuello, de piedrecitas negras o piedrecitas rojas. ¿Dónde los apóstoles mandaron a hacer nada de eso? Ni a que pusieran ruda para la suerte. No, la suerte viene cuando usted tiene a Cristo. Cuando usted se arrepienta de sus pecados y comienza a hacer la voluntad de Dios, comienza la bendición de Dios en su vida. ¿Puede alabar a Dios también? Gloria a Dios, hermano. Alabanza al nombre de Cristo. No es la ruda, no es una tirita roja, no es una tira verde o una cinta. Eso de un vaso de agua y que una flor, que esta es la flor de para el triunfar en el amor, la flor para que su marido no se vaya, la flor para conseguir una mujer. Por favor, reprenda al diablo. Eso de flores aquí, que flores. Estas flores son para adornar nada más. Estas flores no tienen ningún poder. Esta agua sirve para saciar la sed. El agua es divina porque es creada por Dios. Pero no que me vaya a echar un poquito de agua, amén, y que un poquito de agua en los ojos y me van a salir pestañas. ¿Ah? Que un poquito de agua en los ojos, que un poquito de agua en la cabeza y me va a salir el pelo. Aleluya. Y que si traigo el agua del mal muerto en un pomito, porque hay religiones que traen el agua del mal muerto, y está más muerto el que la trae que el mal muerto. ¿Cómo va a dar vida si el mal muerto no da vida? ¿Cómo engañan a la gente, hermano? Que el agua del mal muerto que es bendita. Alabado sea el nombre de Cristo. Si lo que hay en el mal muerto allí es el juicio de Sodoma y de Gomorra. Está lleno de maldición eso allí, hermano. El mal muerto está formado por la destrucción de Sodoma y de Gomorra, que habían, y Dios mandó fuego y azufre. Alabado sea el nombre del Señor, hermano. Así que el agua del mal muerto que puede hacer, que puede bendecir, que puede liberar de los espíritus. Hay religiones hoy llamadas cristianas que usan todas estas cosas, que usan en la brujería y la hechicería. Y como hay tantos millones de personas involucrados en el culto satanista, la brujería, la hechicería, el espiritismo, la parapsicología, la adivinación, la cartomancia, la astrología, están involucrados en lo que no es de Dios. Poder en el nombre de Cristo. ¿Cómo esa gente van a tener vida espiritual? No aceptan la palabra de Dios, pero aceptan lo otro que no es de Dios. Tu orgullo, tu soberbia, tu altivez, tu dinero, tu fama, tu apellido, tu apellido. Eres un miserable, eres un pobre, desnudo, ciego, cuitado, manco, tullido. Quítate la máscara, quítate la careta. Dios nunca podrá ayudarte, Dios nunca podrá responderte mientras que tú no te humilles y reconozca que estás en pecado. El día que tú te humilles y busques a Dios de corazón y nazcas de nuevo, Dios hará cosas grandes. Y si la mujer no vuelve o el marido no vuelve, pero yo voy a buscar a Dios de todo corazón. Cuando tú digas yo voy a buscar a Dios con marido o sin marido, con mujer o sin mujer, yo voy a entregarme a Dios, voy a buscar a Dios, porque eso es lo que tú necesitas. Buscar a Dios, llenarte de Dios. No es la mujer, no es el marido lo que tú necesitas a Dios en tu vida. Tú necesitas ser libertado del poder del diablo, del poder de los demonios. Levanta tus manos caídas, echa a andar tus rodillas paralizadas, dobla tus rodillas, clama a Dios, humíllate en la presencia de Dios y verás la gloria de Dios en tu vida. Aleluya. Esta es la poderosa palabra de Dios. Haced sendas derechas. Aleluya. Gloria a Dios. Y haced sendas.

la derecha para vuestros pies, para que los cojos no se salgan del camino. Los cojos espirituales que están dando pasos inciertos, inseguros, no andan bien delante de Dios, son los cojos que tienen cojera espiritual, no caminan rectamente porque son cojos espirituales. Pero Dios sana la cojera espiritual. Hagamos una senda recta para que estos que están cojeando se encaminen en este camino. Amén. Y no se salgan, no se salgan, no se aparten del camino hasta que se arreglen. Los que están cojos espiritualmente, no se salgan. Siga aquí, siga buscando a Dios, siga en este camino hasta que el Señor le enderece. Gloria a Dios, y se le acabe la cojera y ande rectamente delante de Dios. Poder en el nombre de Cristo. Aleluya. Entonces dice el verso 14: seguid la paz con todos. Busquen la paz con todo, hermano. No busquen guerra con nadie, ni con su familia, ni con su vecino. No busquen guerra con sus compañeros de trabajo, los que estudian en la universidad o en la secundaria, los que están ya en algún instituto. No busque guerra con nadie. Si alguien quiere buscar guerra con usted, usted busque la paz. Busque la forma de hacer la paz siempre. Amén. No busque hacerle guerra. ¿Alguien quiere hacerle guerra a usted? Usted no le haga guerra. Venza con el bien el mal. Venza con el amor el maltrato, el odio. Ese que le quiere despreciar a usted, salúdelo con mucho amor. Tráigale un día un lapicero de regalo. Tráigale un día algo que usted sepa que le agrada. Regálele algo que le agrade. Busque la paz con todos. Busque la paz con su vecina, con su vecino, busque la paz. Busque la forma de ganárselo orando, doblando sus rodillas. Las rodillas del cristiano no pueden estar paralizadas. Esas rodillas tienen que estar lubricadas. Aquí las bisagras tienen que estar bien lubricadas. Tienen que estar bien lubricadas. ¿Y qué? Doblar rodillas, no 5 minutos. Hay algunos que ponen una rodilla solita y la levantan enseguida. No pueden arrodillarse. Hay pastores que han dicho: yo no puedo orar más de 5 minutos. Por eso terminan en la carne con problemas, porque nunca han podido orar ni pueden orar una hora, y mucho menos una noche entera de rodillas. Cristo pasaba las noches enteras arrodillado en la arena, en el monte, dándonos ejemplo que tenemos que arrodillarnos. Hay religiones que no doblan la rodilla. Esas religiones no doblan su rodilla, le tienen miedo. Usted quiere ver un religioso, eso que viene por las casas suyas a que a presentarle una revista y quiere discutir con usted, dígale: bueno, entre, vamos a arrodillarnos un poco primero, vamos a orar de rodillas. ¿Qué va? Salen huyendo, hermano. Salen huyendo. Si se arrodillan para engañarlo a usted, se arrodillen. Cuando usted esté arrodillado, ya él está sentado ya, esperando que usted se levante para entrar en discusión. Usted, olvídese de eso, siga orando. Siga clamando a Dios, reprenda al diablo, reprenda a los demonios. Hay poder en la sangre de Cristo, hay poder en el nombre de Jesús. Glorifícate ahora, Padre, la unción de tu Espíritu, el poder de tu Espíritu. Cuando usted se levante, esté media hora orando, ya no va a encontrar al hombre o a la mujer. Coge por la puerta y sale huyendo, hermano. Aleluya, porque esa gente no doblan rodillas, esa gente no se arrodillan, esa gente no ayunan. Tratan de confundir a la gente con la revista, con el cuento. Gloria a Dios, con el Almagedón, metiéndole miedo a la gente. Con el Almagedón. Aleluya, el Almagedón viene. Viene. De que viene, viene. Y de que nos vamos al cielo, nos vamos. A su nombre, gloria. Eso es palabra de Dios, hermano. Poder en la sangre de Cristo. Entonces dice: aleluya. Buscar la paz con todo, ¿no? ¿Ya tiene paz con todos? ¿Está en paz con todo el mundo?
Si no tiene paz con alguien, tiene que buscar la paz. Da testimonio que tú eres un hombre o una mujer de paz, pacífico, que tienes paciencia, que tienes amor. Amén. Busca la paz con todo y la santidad. Hay que buscar la santidad. ¿Qué es santidad? Obediencia a la palabra de Dios, separación de los pecados, separación del mundo, haciendo lo que Dios manda en su palabra. La santidad es una vida de consagración y dedicación a Dios, al reino de Dios, a las cosas de Dios, a Jesucristo, al Espíritu Santo, dedicado para agradar a Dios, amando a Dios con toda nuestra fuerza, con todo nuestro corazón, obedeciendo su palabra, siendo un ejemplo donde quiera. Ya no salen las malas palabras por nuestra boca, ya no bebemos cerveza, ni vinos, ni anisao, bebidas calientes. Ya no vamos a la playa a desnudarnos nuestro cuerpo como antes íbamos a la playa y nos tirábamos ahí boca arriba con una trucita a exhibir nuestro cuerpo. Las mujeres boca abajo con una tanguita ahí o boca arriba exhibiendo sus carnes. Eso es santidad. Eso es inmoralidad. Eso es inmoralidad. Pero hay gente que se han vuelto tan inmorales que eso es normal para ellos. Eso es normal para ellos. Pero ¿cree usted que es normal? Como una señora que me dijo, pero si eso es normal. Yo estaba en su casa, su esposo estaba viniendo a la iglesia y yo voy a la playa y se pone en una tanguita de esa. Y el esposo estaba ahí. Dígole, si usted fuera mi esposa, usted no se ponía ni una tanguita ni se iba a la playa. Y si se va, deja de ser mi esposa, le dije. Pero ¿por qué? Esto es un fanatismo, es un extremismo. Digo, a ver, ¿por qué no se pone una tanguita aquí ahorita, aquí en la casa? A ver, ¿por qué usted no anda con una tanguita ahorita? A ver, vaya, póngase una tanguita, a ver, aquí, ande aquí. ¿Por qué no anda con una tanguita acá? Bueno, aquí estoy acá en la casa y usted ve, sabe que no es moral. Si yo llego a su casa y usted está con una tanguita aquí, usted se va para adentro y se pone una bata, se pone un vestido, porque sabe que no es moral. Pero como ya es el centro de la putrefacción, la playa, la corrupción, la inmoralidad. ¿Cómo se incentiva el sexo en la playa? ¿Cómo hay hombres dentro del agua masturbándose, viendo a las mujeres? Eso es así, hermano. Yo fui joven metido en la playa con un montón de jóvenes y eso era terrible, terrible. Es un lugar de provocación sexual. Las mujeres se exhiben boca arriba, boca abajo. Yo vi tantas cosas, hermano, que sé que la playa es un lugar de corrupción, de incentivo sexual. Sé que el agua de mar llega a ser buena para el cuerpo, como todo lo que Dios ha hecho. Sé que un poco de sol es bueno para el cuerpo. Hay que buscar las horas del sol. Hay horas del sol que dañan. Es muy fuerte los rayos que llegan del sol. Hay horas apropiadas para ello. Ya cuando el sol nos quema, nos levanta el pellejo, ya estamos mal ahí. Y ahora que sabemos que hay roturas, huecos en la capa de ozono, donde los rayos solares pasan por ahí directo, y al que los coja los rayos del sol le da cáncer en la piel, le deja ciego, se le va quitando la vista, pierde la vista, va perdiendo la vista. Alabado sea el nombre de Cristo. Entonces hoy, hermano, el sol está castigando, y el sol está en las manos de Dios, la capa de ozono está en las manos de Dios. Dios no ha abierto las perforaciones. El mismo hombre ha hecho que se abran las perforaciones, los huecos en las capas de ozono. ¿Para qué? Para que el hombre sufra por su pecado, por su maldad. Alabado sea el nombre de Cristo. Gloria a Dios, hermano. Hoy hay muchas plagas, muchas epidemias, y aparecen más plagas, más epidemias por causa del pecado. Pero vivamos en santidad.
Busquemos la paz con todo. Busquemos la santidad, practiquemos la santidad. Agrademos a Dios, dice la Biblia, porque sin santidad nadie verá a Dios. La santidad es la separación del mundo pecaminoso, de todo eso que estoy hablando, separación de todo eso y consagración a Dios. Eso es santidad. La gente puede hablar de santidad, pero no dice lo que es santidad. Santidad es separado de lo inmundo, de lo sucio, de lo pecaminoso, de lo vil, de todo lo que es injusto y desagradable ante Dios, contrario a la ley de Dios. Hay que dejar eso y hay que hacer lo que Dios manda. Todo lo que Dios manda en su palabra es bueno. Hay que obedecer lo que Dios manda. El que obedece la palabra de Dios vive en santidad. Tiene paz en su alma. Tiene amor en su alma. Y busca la paz con todos. Alabado sea Cristo. Mirad bien, hermano. No sea que alguno deje de alcanzar la gracia de Dios, que brotando alguna raíz de amargura en su corazón, en su alma, os estorbe, y por ella muchos sean contaminados. Hay mujeres y hay hombres que hablaba de chismosos, chismosas, y tienen una amargura en su corazón, y por eso van y hablan y murmuran, y nos llegan las noticias. Los que están hablando, ¿creen que van a hablar por allá? ¿Creen que no va a llegar? Llega. Hablan del hermano tal, hablan de la hermana tal, hablan del pastor tal, hablan de la iglesia, hablan de esto. Esas viudas que andan chismeando por las casas y buscando apoyo. Alabado sea Cristo. Es que tienen una raíz de amargura, porque no pudieron seguir haciendo lo que estaban haciendo, ni engañando como estaban engañando, ni haciendo cosas mal hechas como estaban haciendo. Fueron descubiertas, fue revelada su condición y se le acabó todo lo que tenía. Entonces ahora tienen una raíz de amargura metida adentro y lo que quieren es hacer daño. Y hay que cuidarse de esas personas que viven así, con esa amargura en el alma. Repréndale al diablo cuando venga a meterle veneno. Póngale en su sitio en el nombre de Jesús. Alabado sea el nombre del Señor, hermano. Esas personas tienen que terminar arruinadas, destruidas, porque tienen el demonio metido adentro. Malagradecidas, malagradecidas, malagradecidas. En vez de agradecer por la misericordia que se le tiene, aleluya, no merecida, hacen daño, murmuran. La Biblia habla de ella. No reciba viuda menores de 60 años, porque luego se enamoran y están por las casas y están buscando cómo lograr sus deseos, y lo que hacen es murmurar y chismear y hacer el problema. Esa gente no tienen santidad, no viven en santidad. Tienen posesiones de demonio, profetizan, hablan en lengua por demonios. Y pueden ser de la iglesia del movimiento, pero no lo son, no lo son. Están en la iglesia del movimiento, pero no lo son. Uno ha tenido misericordia con ellos, pero no han creído y no se han sometido y no han sido humildes. Alabado sea Cristo. Poder en el nombre de Jesús. Hoy Dios nos llama a nosotros y nos exhorta como hijos para que aprendamos a recibir esta palabra, aceptarla, obedecerla, a vivir en la santidad, que es la que nos va a traer la bendición, hermano. Para que Dios le bendiga, hermana, para que Dios le bendiga, hermano, haga la voluntad de Dios y estará preparado para encontrarse con Dios en cualquier momento. Poder en la sangre de Cristo. Poder en la sangre de Cristo, hermano. Alabado el nombre de Jesús.

Espíritu Santo, ven y entra en mi alma. Libértame, Padre Santo, en el nombre de Jesús. Libértame, dile, libértame, libértame. Oh, gloria a Dios. Gloria al Señor. Señor, tu palabra ha ministrado la vida hoy. Todo hombre aquí, toda mujer aquí, que reconoce su pecado, Señor, ten misericordia de ellos. Y la sangre de Cristo, tu Hijo, que tiene mucho poder, sangre divina, sangre de Cristo, que limpia el pecado.

toca las vidas, liberta del poder del mal, del poder del diablo, de los demonios. Toda obra diabólica sea destruida ahora. El poder del Espíritu Santo santifique ahora. El poder de tu palabra santifique ahora a hombres y a mujeres. Libértalos, pon tu mano. Tócalos tú, Señor, tócalos tú. Toca tú, Señor, toca cada cuerpo. Toca cada persona, pon tu mano sobre cada hombre, sobre cada mujer. Pon tu mano, Señor, y liberta ahora de todo mal. Liberta de toda obra del diablo. Venga la paz tuya ahora, Padre. Venga la paz tuya, Padre Santo. Jesucristo, trae la paz ahora. Trae la bendición ahora, Padre. Aleluya. Derrama tu gracia salvadora, Señor. Sé propicio, Dios. Ten piedad, oh Dios Padre. En el nombre de Jesucristo, haz misericordia. Aquellos que tienen problemas en sus vidas, aquellas mujeres, aquellos hombres que están sufriendo situaciones en sus corazones, en sus vidas, problemas en el hogar, problemas maritales, problemas de familia. El demonio se ha metido para destruir el hogar, destruir la familia. Padre, desbaratamos todo nido del diablo, toda obra satánica en los matrimonios, en los hogares, toda rebelión de los hijos, donde quiera que estén. Padre, liberta a esos hijos endemoniados, esos hijos llenos de amargura, de resentimiento por el pecado de los padres, por el pecado, Señor, que se practica de ellos mismos. Salva ahora, Padre. Liberta toda obra del diablo. Sana toda enfermedad también ahora, Padre. Liberta de todo vicio ahora. Todo vicio de alcohol, de droga, de juego. Toda práctica pecaminosa. Toda prostitución, Señor. Homosexualidad, lesbianismo. Liberta del poder de estos demonios. Liberta del poder del diablo. Atamos estos demonios. Echamos fuera toda obra del diablo ahora. Salgan los demonios. En el nombre de Jesús. En el nombre de Jesús. En el nombre de Jesús.

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2: ¡Hola, Cristian!
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0: 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Pero Jesús dijo: Dejad a los niños venir a mí, y no se lo impidáis, porque de los tales es el reino de los cielos.
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0: En Betel Radio, esta es la hora exacta.
4: Una en punto.

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3: Usted quiere que la nube de la gloria de Dios lo cubra, permanezca despierto espiritualmente. Sacúdase del sueño. No permita que nada ni nadie le robe la bendición de ver y experimentar la gloria de Dios en su vida. Isaías capítulo 60. Levántate y resplandece, porque ha venido tu luz y la gloria de Jehová ha nacido sobre ti. Porque aquí que tinieblas cubrirán la tierra, oscuridad las naciones, mas sobre ti, diga sobre mí, amanecerá Jehová y sobre mí será vista su gloria. Por eso, aunque tenga sueño, me mantengo despierto, con los ojos abiertos, esperando ver la gloria de Jehová. Tinieblas cubrirán la tierra, pero sobre ti será vista su gloria. La lluvia tardía ya está cayendo, hermanos. ¿Va a ocurrir una vez cuándo? En el tiempo final. El que está despierto va a ver la gloria de Dios. El que se duerma espiritualmente se pierde la bendición.
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1: 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Pero Jesús dijo: Dejad a los niños venir a mí y no se lo impidáis, porque de los tales es el reino de los cielos.
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1: En Betel Radio, esta es la hora exacta.
2: 2:00.
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8: Muy, pero muy buenas tardes. Mi nombre es Fabiana Gutmech y voy a estar junto a vos y junto a Rubén y todos los amigos que sintonizan Enfoque Israel hasta las 3 de la tarde en punto, haciéndote compañía por Betel Radio, la voz que inspira. Hola, Yatzi, ¿cómo estás? Buenas tardes.
9: Buenas tardes, estoy muy bien. Que hay un lío de tráfico en Lima para todos los que están manejando. Háganlo tranquilos, háganlo relajado. Por todo lado hay obra, por todo lado están haciendo cosas. Parece que las elecciones están ya avisando que los alcaldes tienen que trabajar un poquito. Yo estoy feliz de poder estar aquí. Dejé unas piedras en esta semana en una clínica porque me operaron de cálculos renales, pero estoy feliz de poder estar en el programa en el día de hoy y hacerles compañía a todos en Enfoque Israel.
8: Y por supuesto te sentís muchísimo más liviano, ¿verdad?
9: Sí, ya me faltó algo de peso, es verdad.
8: Y hoy en la operación técnica puesta en el aire y musicalización nos acompaña Edgar y en la producción nos acompaña también nuestra distinguida y amable Mayumi Galindo.
9: Muy bien, si te quieres comunicar con nosotros, lo puedes hacer al 947-246-545. 947-246-545. ¿Y por dónde nos pueden escuchar?
8: Y por supuesto, todos nuestros amigos pueden sintonizarnos a través de la 100.1 FM y 660 AM a lo largo y a lo ancho del todo territorio peruano y a través del mundo. ¿Sabes cómo lo pueden hacer? Por www.betel.fm.
9: Súper chévere. Vamos al primer tema musical, Abba, de Amelia Usun y Tarsis, Abba Papito.

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1: Muchas veces nos preguntan qué significan las canciones que estamos tocando o que están escuchando. Abba es la forma más cariñosa de decir papá o de padre. Si uno lo quiere hacer más formal, dice Av. Abba o Av. Y lo que cantaban era Abba Melech Haolam, es padre, rey del universo. Y después cantaban Abba Shel Olam, es el padre del universo. O sea, Olam es el universo, Abba es el papi o el papá y Av es el padre. Así que tenemos un poquito de educación en el día de hoy todavía.
2: Así es, y bueno, en muchísimas canciones que cantamos a diario en diferentes iglesias, escuchamos también el Abba Padre, ¿verdad? Hay una canción muy popular que dice Abba Padre.
1: Sí.
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0: Saben que se pueden comunicar al 947-246-545, 947-246-545. Y allí pueden dejar sus mensajes, sus saludos. Y también quiero hacer extensivo nuestros saludos a todas las personas que nos están escuchando desde Arequipa, de Junín, de diferentes ciudades, también como en el norte, también Piura. Tenemos amigos que también nos están escuchando desde Máncora. Así que a todos ellos un abrazo enorme desde aquí, desde Enfoque Israel. Y por supuesto a todos los amigos de aquí del INSE, La Victoria y San Borja.
1: Colombia no está sola. Tras el terremoto más fuerte registrado en el país en lo que va del siglo, Israel ofreció asistencia a su más reciente aliado regional. El presidente israelí Isaac Herzog envió sus condolencias desde Jerusalén, mientras que el canciller Gideon Sar ofreció toda la asistencia que Israel pueda brindar a Colombia. El número de víctimas por el terremoto de magnitud 7.5 ya supera las 200 personas. Y la disposición de Israel coincide con el rápido acercamiento entre ambas naciones bajo el nuevo presidente colombiano Abelardo de la Espriella. Colombia se acaba de convertir en el segundo país del mundo en reconocer la soberanía israelí sobre los Altos del Golán. El primer ministro Benjamín Netanyahu celebró la decisión, afirmando que el pueblo de Israel está con Colombia. Israel, una de las principales organizaciones israelíes de ayuda humanitaria, ya desplegó sus equipos de emergencia en el país. Con trayectoria en Colombia desde 2019, Israel está aprovechando su red local ya establecida para brindar ayuda inmediata, desde primeros auxilios psicológicos hasta acceso a agua potable y servicios de saneamiento. En la vecina nación de Venezuela, Israel continúa apoyando la recuperación a largo plazo de los más afectados, 5 semanas tras la serie de terremotos que sacudió el país. Además de la labor de varias ONG, una extensa misión del gobierno israelí para apoyar los planes de reconstrucción ha surgido en un avance histórico: el restablecimiento de relaciones consulares con Venezuela después de 17 años. Mientras continúan las labores de búsqueda y rescate en Colombia, Israel extiende su mano en solidaridad, como lo ha hecho históricamente en Latinoamérica. Para All Israel News, soy Isamar Mata. 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
0: Y Yatzi y amigos que nos están escuchando, bueno, así fue la llegada de la delegación israelí para apoyar el rescate de personas tras el terremoto de 7.4 en Israel con Colombia, ¿verdad? Dándole esa mano de ayuda. En un avión de la Fuerza Aérea de Israel llegó un equipo de rescatistas y expertos del Comando de Defensa Civil israelí para contribuir a las labores de socorro en las ciudades con mayor afección. Una delegación de expertos del Comando de Defensa Civil de Israel aterrizó en Cali el viernes 14 de agosto, cerca del mediodía, para sumarse a las tareas de rescate y asistencia humanitaria y luego del devastador terremoto de 7.4 grados que azotó el occidente de Colombia el lunes 10 de agosto de este año. Ronnie Kaplan, que vos conocés muy bien, Yatzi, es el asesor del ministro de Relaciones Exteriores Israel y afirmó que el apoyo corresponde a una fuerza de soldados de paz que ya que nuestra historia nos enseñó que frente al sufrimiento no alcanza con mirar desde lejos. Hay momentos en los que hay que levantarse, actuar y tender una mano. Este es uno de los momentos en donde nuestra querida Colombia, Israel, dice está contigo. Esto fue lo que dijo en sus redes sociales Ronnie Kaplan, pero le equipo llegó al país siguiendo las instrucciones del ministro de Asuntos Exteriores Israel, Gideon Sar, que organizó un grupo de avanzados expertos y también de ministros que ya aguardaban en el aeropuerto caleño a sus compañeros y especialistas a coordinar las operaciones junto a las autoridades locales. Así que antes de la partida de la delegación se llevaron a cabo los preparativos logísticos y durante los cuales se empacó y cargó el equipo de rescate adaptados a las actividades de la delegación.
3: ¿Sabes qué? Porque ese es el dato del día, mi amor.
2: Porque si hubiera estado el presidente Petro todavía en Colombia, que justo dos días anteriores había asumido el nuevo presidente, con el presidente Petro el avión israelí no hubiera podido aterrizar. Los hubieran llevado preso a todos los que estaban ahí porque consideraban a Israel como un estado genocida. Va a tal punto que nuestros queridos amigos en España, el gobierno de España le prohibió a Israel de usar su espacio aéreo y el avión no pudo volar de manera directa, sino tenía que volar hasta África y de África volver a cruzar el océano para poder llegar a Colombia. Así que dentro de toda la desafortunada situación que hay, algunas cosas buenas se han dado ahora que esa ayuda de Israel es posible y fue posible. Y justo hoy en el día vamos a tener un entrevistado. Esperamos que funcione, porque él está justo en este momento en Colombia, en el norte de Colombia, o en el noroeste, dijiste, ¿verdad? En Pereira, que es uno de los centros donde el terremoto pegó con más dureza y más fuerza.
0: Sí, en la parte occidental del país.
2: Occidental, cierto.
0: Y ¿sabes qué? Yo hoy en la mañana escuchaba a un rabino que me gusta escuchar mucho. Él vivió durante muchos años en Colombia. Se llama Toral Díaz, y él hablaba que su papá le estaba diciendo y recordando acerca de un salmo, que es el Salmo 18, donde habla acerca de los terremotos y todo eso, y acerca de los cambios de gobiernos. Y qué cosa, ¿no? Que en Venezuela y en Colombia, después de los cambios de gobiernos, se ejecutaron estos dos terremotos tan fuertes.
2: Es tremendo.
0: Así que,
2: sí, eso,
0: atención con eso. Lean, por favor, el Salmo 18 a partir del versículo 7, para poder entender un poquito de lo que estoy hablando en el día de hoy.
2: Y oremos que esto no sucede, que no haya un patrón ahí para Perú, porque también tuvimos cambio de gobierno, ¿verdad?
0: Exactamente, en la región. Y más que nada, bueno, hablar acerca de eso, de ese dominio, de esa cosa, ¿no? De lo que la naturaleza también y lo que Dios también está haciendo en todo eso. Así que a orar y a orar fuerte por nuestra nación, que también solemos tener movimientos sísmicos y realmente muy a menudo. Así que oremos para estar atentos, para estar preparados y que eso no suceda.
2: Eso
0: está
2: muy bien.
0: Que Dios tenga misericordia de nosotros. Nos podés llamar al 947-246-545, 947-246-545, y podés conectarte con nosotros y escucharnos a lo largo y a lo ancho del país a través de AM660, si estás aquí en Lima y alrededores, a través de FM 100.1, y en el todo el universo a través de www.betel.fm.
3: ¿Qué está pasando en Medio Oriente? ¿Medio Oriente?
2: Hoy es un día muy especial porque nuevamente hubo peleas o hubo acciones de guerra entre Hezbollah e Israel, porque en nuestra mañana, en la noche en Israel, Hezbollah atacó un lugar donde habían soldados israelíes en el sur del Líbano, que en la llamada zona de seguridad, y lesionaron a 4 soldados israelíes. Las fuerzas de defensa de Israel atacaron el lugar de donde salieron los cohetes que fueron usados para atacar, y destruyeron el lugar y destruyeron la posibilidad de seguir tirando cohetes desde ahí. En el camino lograron eliminar a uno de los comandantes de Hezbollah. Tristemente, él tenía como escudo humano a su esposa y sus hijos en el mismo lugar donde estaba tirando los cohetes. Los 4 también fallecieron, pero realmente eso hemos visto muchas, muchas veces, que obviamente no estamos de ninguna manera a favor de la muerte de personas, pero esta gente de Hezbollah y de Hamas y de otras entidades terroristas están utilizando mucho eso de los escudos humanos, y muere gente inocente por la culpa de unos terroristas.
0: Verdaderamente es el hecho de poder utilizar a las personas, ¿no? Fíjate que no le importó, puso a su mujer, puso a sus hijos y el detrás. Una actitud cobarde, verdaderamente.
2: La verdad que sí. Bueno, entonces hoy vamos a hablar sobre un tema que es súper, súper, súper candente, porque a mí me ha pasado, porque somos de una iglesia que reconocemos las raíces judías, que honramos a nuestras raíces judías, celebramos en cierta manera ciertas fiestas también del pueblo judío, el Shabbat, el Yom HaShoah y Rosh Hashanah y todas esas cosas, obviamente siempre con una vista cristiana, pero Ya me han dicho judaizantes, ya me han dicho que ustedes vienen para que nosotros nos hagamos judíos. Entonces yo quería que expliquemos un poquito qué es ser judaizante y qué no es. Entonces vamos a ver un poquito cómo es, de dónde sale esa palabra judaizante. La palabra judaizante carga con trasfondo histórico complejo y doloroso. Durante siglos, especialmente en la época de la Inquisición, que acá en Lima también tuvimos una corte de la Inquisición, se utilizó como una acusación despectiva y una herramienta de persecución contra personas de origen judío. Conocer ese contexto nos ayuda a cuidar nuestro lenguaje y recordando que nuestra intención hoy no es juzgar, señalar ni imponer cargos, sino acercarnos a la historia con respeto, gratitud y afán de aprender. Primero, Jesús no nació en un vacío cultural. Sabemos que nuestra fe como cristianos nació en el pueblo de Israel. Jesús, los apóstoles, la iglesia primera, leían la Torá, oraban los salmos y celebraban las fiestas bíblicas. El propio apóstol Pablo nos recuerda que la salvación vino a través de los judíos y que los creyentes no judíos hemos sido injertados en ese árbol. Fíjese en Romanos 11, 17 y 18 dice: pero si algunas de las ramas fueron cortadas y tú, siendo un olivo silvestre, fuiste injertada entre ellas y fuiste hecho partícipe de la rica raíz del olivo, no te jactes contra las ramas. Recuerda que no eres tú quien sustenta la raíz, sino que la raíz te sustenta a ti. El propósito, ¿por qué? Reconocer a nuestras raíces, por eso hacemos también este programa Enfoque Israel. Reconocer estas raíces nos ayuda a entender los pasajes bíblicos en su entorno original y valorar el diseño de Dios a lo largo de la historia. Segundo, no se trata de, cuando honramos a nuestra herencia judía o nuestras raíces judías, no se trata de imponer reglas, se trata de iluminar, de darle más volumen al texto, de entender mejor de qué se trata. Porque así el apóstol Pablo le dijo a los colosenses: así que no permiten que nadie les critique por lo que coman o beben o no celebrar ciertas fiestas religiosas o ceremonias de luna nueva o días de descanso, pues esas cosas son solo una sombra del verdadero objeto que es Cristo. Vuelvo a decir, no se trata de imponer mandamientos o ritos antiguos como un requisito de salvación, sino se trata de entender en el contexto, de comprender por qué Dios ha dado estas fiestas, porque fueron dadas por el Señor. No es como los que nosotros recibimos los días festivos acá por los presidentes Castillo y Dina, creo que 4 en total extra que tenemos ahora para tener los 16 días libres. Pero la diferencia es muy importante, entender que nuestra fe cristiana obviamente está enfocado en Jesús, está arraigado en Jesús, está metido adentro de Él. La salvación viene solo de Él, no viene de las fiestas o de cumplir con ciertas reglas como era antes. Pero saber el fundamento nos ayuda a vivir aún más con libertad. En Romanos 15, versículo 4 dice: y todo lo que fue escrito en el pasado se escribió para enseñarnos, a fin de que con el consuelo que dan las Escrituras mantengamos la esperanza. Honrar las raíces es reconocer la continuidad del plan de Dios. No destruimos el fundamento, sino que apreciamos el trasfondo y la profundidad de donde venimos y lo que creemos hoy. ¿Qué necesitamos? Necesitamos equilibrio. Si quieres, dilo conmigo: equilibrio.
0: Equilibrio.
2: Eso necesitamos. Con gratitud honrar a nuestras raíces judías, porque entendemos que de ahí viene bendición espiritual. Con libertad, sabiendo que Cristo, en Él no hay condenación, perdón, ni obligación legalista, según Gálatas 5, versículo 1, pero también con respeto, valorar la identidad de la comunidad judía sin confundir los marcos de cada fe. La idea central es aprender sobre nuestras raíces históricas. No es ponerle más reglas a la fe ni caer en los errores del pasado. Es encender la luz de la historia para entender mejor la Biblia que leemos y al maestro que seguimos.
0: ¿Sabes qué, Yatzi? A mí me enseñaron, cuando estaba estudiando comunicaciones, que siempre hay que ir a la fuente. La fuente es Dios. Dios escogió a María. María, vientre judío. Nació un Salvador, mi Salvador, tu Mesías, mi Mesías, es judío, murió, creció, perdón, nació, creció, y resucitó siendo judío. Hoy sigue vivo y es judío. Así que es muy fácil de creer y saber que honro esas raíces porque mi Cristo, mi Salvador, es judío.
2: Es exactamente lo que dijimos. A lo mejor un pequeño ejemplo para los que quieren saber, pero ¿cómo es lo que me pasó a mí? Soy cristiano desde hace muchos años, pero cuando fui por primera vez a Israel, fui a un lugar donde tenían una maqueta del templo, una maquetita, maquetota, grandota, toda una montaña llena de los edificios y de los muros y donde estaba la
0: caballeriza.
2: Caballeriza, eso. Y una vez estando ahí, escuchando, eso era esto, eso era lo otro, por acá, por aquí, por allá, por acá, yo comencé a leer la Biblia de otra manera, comencé a entender la Biblia de otra manera. Desde que hemos comenzado a revisar las fiestas y ver cómo es, qué sucede, por qué, nos dimos cuenta que hay un montón de enseñanzas en cada una de las fiestas, porque vuelvo a decir, Dios las puso. No es que tú pierdes su salvación si no los celebras, si no lo haces exactamente como dicen los libros de las reglas, sino es honrarlo, conocerlo y aprovechar la riqueza que hay dentro de todo eso. Así que, si te quieres comunicar con nosotros, 947-246-545, 947-246-545. Vamos a un tema musical de Paul Wilbur, que él va a cantar en español, Bendito el Señor.

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1: Escuchamos a Tobol Wilber con la canción Bendito el Señor, Señor Baruch Ata Adonai. Baruch Ata Adonai significa bendito el Señor. Si te quieres comunicar con nosotros, 947-246-545. 947-246-545.
2: Y tengo un saludo muy especial para nuestros amigos que siempre nos abren la puerta tan sonrientes y con un saludo tan amable para Jover y también para Donato, hoy en la puerta del estudio, que nos dieron la bienvenida.
1: Sí, muchísimas gracias por toda la atención prestada. Realmente es muy amable llegar y te miran con una sonrisa y te reciben con una sonrisa. Ahorita estamos por entrar a nuestra entrevista especial que tenemos en el día de hoy con el pastor Raúl Rubio. Pero antes de eso, tenemos nuestra pausa normal que tenemos siempre a las 2:30 de la tarde.
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0: 2:30.
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1: Nuestra vía de comunicación es el 947-246-545. 947-246-545.
2: Así es, y tenemos una temperatura más que agradable en el día de hoy, 24 grados. Así que si salís, bueno, salí ligerito, llévate un saquito por si acaso, porque bueno, como dicen las abuelas, cuídate, que en la noche refresca para no enfermarte. Pero tenemos saludos, a ver, sí. ¿Quién se conectó con...?
1: No tengo el nombre, pero nos escribió alguien de Cajamarca, que dice: Dios le bendiga, hermanos, amamos al pueblo de Israel porque de Israel viene nuestro Salvador y siempre los escucho, muchas bendiciones. De esos hay unos cuantos más que dicen que nos escuchan mucho, que están conectados con nosotros siempre y estamos realmente muy contentos de poder hacer el programa todos los sábados.
2: Qué rico el queso de Cajamarca, Jacques.
1: ¿Sí?
2: Muy rico. Saludos a todos nuestros amigos que sintonizan aquí Betel Radio. Bueno, te cuento que hoy tenemos un invitado especial y quiero presentarles al pastor Raúl Rubio, líder y uno de los fundadores de la comunidad mesiánica Jovel, una comunidad que desde hace más de 2 décadas desarrolla en Bogotá un trabajo de formación espiritual, familiar y social con un profundo interés por las raíces hebreas de la fe y un fuerte vínculo de solidaridad y amistad con el pueblo de Israel. El pastor Raúl Rubio nació en Bogotá, estudió Derecho en la Universidad Libre y durante 10 años trabajó en el sistema bancario colombiano. Sin embargo, su camino profesional dio un giro cuando respondió a su llamado pastoral. Antes de fundar Jovel, dirigió grupos de jóvenes en una iglesia cristiana en Bogotá. En 1999 comenzó junto con su esposa Viviana Balbuena el proyecto que posteriormente se convertiría en la comunidad mesiánica Jovel. Un año después, inspirado, según relata la propia comunidad, por los pasajes de Mateo 5 y de Isaías 42, comenzaron a celebrar sus servicios los sábados, profundizando en las raíces hebreas de su fe y el conocimiento de las Escrituras. Jovel se define como una comunidad de familias que cree en Yeshua como el Mesías de Israel y del mundo, y que busca fortalecer la vida familiar, estudios bíblicos, la solidaridad y el acercamiento al pueblo de Israel, y también desarrolla una importante labor social con sectores vulnerables de Colombia. El pastor Rubio ha participado además en espacios de diálogos interreligiosos y en actividades relacionadas con Israel. En 2025 recibió un reconocimiento del Keren Kejamen de Israel por su labor de reconciliación, la enseñanza bíblica y amor por Israel. Así que queremos decirles a todos nuestros amigos y oyentes que tenemos hoy el privilegio, directamente desde la ciudad de Pereira, al pastor Raúl Rubio. Bienvenido, pastor.
6: Shalom a todos, qué gusto saludarles aquí desde Colombia, desde un lugar hermoso, pero lamentablemente golpeado por un desastre natural como el terremoto que afectó a esta zona del país.
1: Gracias, Raúl. La verdad es un privilegio que estás en el día de hoy con nosotros. Yo sé que tú estás metido acá a full con todo lo que tiene que ver con la ayuda del terremoto. Cuéntanos un poquito qué están haciendo, quiénes han llegado a ayudar, cómo es la situación desde tu punto de vista.
6: Bueno, es una situación lamentable, es triste. Hay una zona de desolación, de edificios colapsados, de gente que está en albergues. Sin embargo, la resiliencia de este pueblo maravilloso está haciendo que la vida y la esperanza se abran paso. Estamos colaborando particularmente con una misión médica. Hemos traído médicos desde el interior del país, desde Bogotá. Y estamos trabajando con brigadistas, rescatistas, articulados con el gobierno municipal y con el gobierno local.
1: Wow, tremendo. En la introducción, antes de que nos conectamos contigo, yo dije, qué locura, si uno

0: se pone a pensar, hace 10 días atrás, Israel, el avión israelí no hubiera podido aterrizar en Cali para poder ayudar, ¿verdad?
1: Sí, en medio de todo, la misericordia de Dios hace posible que tengamos un nuevo gobierno que haya restaurado las relaciones con Israel, y ahora recibimos 80 socorristas, rescatistas, que volaron desde Israel para ayudar a la situación en Colombia.
0: Wow.
1: Entonces, en medio del problema, Dios da la solución.
0: Es tremendo de saber eso, y seguramente tú estás metido mucho también con ellos, ¿verdad?
1: Sí, estamos precisamente gestionando el que viajen de Cali a Pereira, que es otra ciudad que sufrió mucho más y requiere la ayuda de estos socorristas, de estos rescatistas. A ver, te cuento, querido Pastor Rubén, en un desastre como estos, primero se inicia un proceso de rescate, es decir, de vidas.
0: Yeah.
1: Luego, lamentablemente, se tiene que empezar a una etapa de recuperación, que es de los cuerpos de quienes fallecieron por la situación del terremoto, el sismo.
0: Sí.
1: Pero con la ayuda de los socorristas, los rescatistas y toda la gente que ha venido, se está trabajando y seguro que vamos a salir adelante.
2: Pastor, una pregunta. ¿Aproximadamente cuántos son las personas que ya pudieron rescatar y cuántos están desaparecidos? Si hay una estadística de todos estos datos.
1: Sí, por supuesto. Hay números que día a día se están conociendo en algo que se llama PMU, o Puestos de Mando Unificado. Allí es donde se dan los datos. Y dame un segundo, voy a buscar el dato más cercano. Igual hablamos de unos 500 personas entre muertos y desaparecidos en la ciudad de Pereira aproximadamente.
0: ¡Wow!
2: Que esa fue la ciudad más afectada, ¿verdad?
1: Es una de las ciudades más afectadas junto con Cali.
2: Ok. Pastor, la otra cosa que quiero preguntarle es, ¿cómo está viviendo usted, pero a manera personal, en estos días? Porque una cosa es ver todo esto por televisión, otras cosas es verlo por las redes sociales, pero usted está allí, parado, en medio de toda esa destrucción, en medio de toda la gente que realmente está viviendo momentos que son demasiado asoladores, y también en todo el tema de destrucción, y algunos tal vez que no encuentran a sus familiares.
1: Bueno, gracias por la pregunta tan humana y la forma como la haces. Voy a responder más puntualmente la pregunta anterior. El componente humano en esta tragedia es de 41.600 damnificados, 140.000 personas que están sufriendo una situación delicada, 259 heridos solo en la ciudad de Pereira, 94 fallecidos y 290 desaparecidos. Se han rescatado con vida, gracias a Dios, 261 personas a este momento. Ahora, ¿cómo lo estamos viviendo? Bueno, dice la Biblia que la fe sin obras es muerta. Y una de las formas en que podemos nosotros, los pastores, los hombres y mujeres de fe, es unirnos para brindar una ayuda psicológica, espiritual, para fortalecer a las familias, pero también usar de nuestras comunidades aquellos médicos, aquellos especialistas que tienen un corazón para venir hasta acá y poder ayudar desde su experticia médica, que es lo que particularmente estoy haciendo yo con mi comunidad Joven.
0: Tremendo, la verdad, Raúl, es muy loable, es muy especial, y comprometemos a toda la audiencia de Enfoque Israel y seguramente de la radio de seguir orando por Pereira, por Cali, por las ciudades que fueron afectadas por el terremoto. Digamos, nosotros acá en Lima conocemos eso. Nosotros habíamos llegado como 2 años, un año, cuando tuvimos un terremoto de 8 acá y yo me acuerdo todavía la desesperación que no nos podíamos comunicar. Mi esposa estaba en el centro de la ciudad, yo estaba en casa con nuestra bebé chiquita y las líneas de teléfono ya no existían. La última llamada que tuvimos fue, sí, estoy bien, estoy buscando taxi, y ahí se terminó el asunto porque las líneas se cayeron, pero te aseguro que vamos a orar y vamos a estar pendientes de lo que está pasando en Colombia, porque estas situaciones son terribles. Y muchas gracias que tú has ido, que hoy es tu aniversario de casado, creo que 22 años por ahí.
1: Y gracias a ti, óyeme. Gracias a ti que me acordaste, porque me llamaste a felicitarme, o si no, tendría otro terremoto en casa.
0: Sí, pero de dejar esto atrás, tu esposa me escribió también, me dijo, qué lindo que, ¿cómo se llama? Que esta vez lo tenemos que pasar por separado, pero así toca. Yo me hago cargo acá en Bogotá y él está allá en Pereira. Pero como dije, felicidades. Son un matrimonio tremendo, son un ejemplo para muchos y para nosotros es una bendición de conocerles.
1: Gracias. Estoy con un equipo de médicos maravilloso, de socorristas de mi comunidad, que estuvieron en Venezuela hace apenas unos días atendiendo el terremoto. Wow. Así que estamos viviendo tiempos bíblicos. Marcos y Mateo 24 nos dicen que la tierra temblará, y bueno, lo estamos viendo.
0: Tremendo. Raúl, estamos hablando en el programa de hoy sobre el tema de los que nos insultan o quieren insultarnos diciendo judaizantes, porque estamos intentando de hacerlos judíos. Yo sé que eso no es tu meta, eso no es tu proyecto, al contrario. Por eso tú no eres rabino, sino tú eres pastor. Pero cuéntanos un poquito cómo fue para ustedes descubrir eso de las raíces judías y qué beneficios han comenzado a ver en la comunidad, en las familias, al aprovechar, a tomar, a participar con lo que Dios instaló en el Antiguo Testamento, en el Antiguo Pacto, que tiene función en el día de hoy todavía.
1: Bueno, ok, empecemos por un tema de etimología y de hermenéutica de las palabras, para ser muy prácticos. El judaísmo es una cosa y el judaizante es otra cosa.
0: Amén.
1: Hablemos del judaísmo. Cada vez que decimos la palabra amén, es una palabra hebrea del arameo. Cada vez que un pastor lleva a las aguas a sus ovejas para bautizarse, es una costumbre bíblica que se llama tevilá, traducido como bautismos. Eso es judaísmo. Ajá. Cada vez que se ora por los enfermos, se unge con aceite, eso es bikur jolim, una costumbre basada en la Biblia del judaísmo. Y así todas las prácticas que desde la iglesia cristiana evangélica protestante se usan son judaísmo. Ahora, cuando la Biblia habla de judaizantes, si lo entendemos leyendo el libro de Gálatas de forma correcta, eran aquellos que pretendían que una persona se salvaría si practicaba ritos de las costumbres judías, más no de la Torá, más no de la Biblia. Uh-huh. El obligar a los judíos a practicar rituales con la promesa de la salvación y de hacerse judíos mediante rituales es lo que Pablo va a atacar en el libro de Gálatas. Uh-huh. Entonces, muchas de las prácticas que las iglesias cristianas evangélicas tienen son prácticas judías.
0: Sí.
1: Y Hashem, Dios no quiere que si tú naciste en Perú, en Colombia, tú te vuelvas un judío para que te salves.
0: Exacto.
1: Porque entonces no tendría ningún mérito el sacrificio del Mesías, solamente lo va a hacer por un pueblo, cuando entendemos que lo hizo por todo el mundo. Así las cosas, el error de judaizar, hacer creer o pensar que mediante el uso y la práctica de rituales tú te salvas, quitaría el poder al sacrificio que hizo Yeshua, Jesús, el Mesías, en el madero hace 2000 años. Pero luego que reconoces a Yeshua como tu Señor y Salvador, debes empezar a vivir una vida de acuerdo a las instrucciones, porque fue precisamente por el incumplimiento de las leyes, de las normas de la Biblia, porque el que incumple la ley está en pecado. Ahora entonces tiene que empezar a cumplirlas, no para ser salvo, porque ya es salvo, sino para vivir en santidad como Dios lo exige. Entonces, la línea es muy delgada, y cuando empezamos a descubrir en nuestra vida espiritual que todo lo que leíamos, lo que practicábamos, eran costumbres de nuestro Mesías Jesús, y nunca dejó de hacerlas. Para ponerte un ejemplo, dice el Evangelio que Jesús iba a la sinagoga todos los sábados como era su costumbre. Yo, ¿por qué si le sigo a él no camino según sus costumbres? La disculpa sería, porque tú no eres judío. Pero resulta que yo recibí a un judío en mi corazón, y si lo quiero agradar, debo preocuparme por entender sus palabras desde la perspectiva que él las decía. Y eso ha hecho que caminemos desde las raíces judías de nuestra fe, porque la fe del mundo católico y del mundo evangélico es una fe judeo-cristiana. Y esto es supremamente importante de entender, porque cuando no se tiene claridad de dónde viene mi Mesías y mi fe, entonces entro en algo que se llama la teología del reemplazo, donde Israel fue desplazado y cambiado por algo llamado iglesia, algo que no aparece en la Biblia y que duele al corazón de Dios y que termina causando antisemitismo, que lo estamos viendo rampante hoy día. Después del 7 de octubre del 2023, la tragedia en Israel, vimos cómo el antisemitismo se exacerbó, incluso en universidades cristianas, en donde se dice amar a un judío, pero no amar a su pueblo.
0: Wow, muchas gracias, Raúl. Yo creo que es importante escucharlo desde ese punto de vista, porque muchos, a mí me ha pasado que me han llamado judaizante porque les he contado que nosotros celebramos Shabbat o que estamos celebrando las fiestas. Yo no estoy diciendo que todo el mundo lo tiene que hacer como tú lo has dicho. Es una cuestión, es una costumbre, es algo que está en la palabra, está respaldada por la palabra, y estamos disfrutando de las riquezas que nuestra fe tiene también a través de estas muestras, digamos, de acciones especiales que se hace. Pero realmente mucha gente está muy confundida, y como tú has dicho, el problema más grande, o el problema empezó a aumentar de una manera exponencial a partir del 7 de octubre. ¿Cómo lo han tomado los miembros de tu comunidad? ¿Todos siempre fueron así? ¿O cuando vienen a la comunidad al principio se sorprenden, o ya es normal?
1: Es un proceso, y nunca lo impuesto podrá tener el sello y la bendición de Dios.
0: Sí.
1: Cuando en la medida que vas creciendo en tu fe y la tienes los lentes hebreos para leer la Biblia, todo hace clic en tu mente, y ahora entiendes por qué Yeshua dijo esto o dijo aquello, porque Pablo se refería de esta manera. Y entonces tu fe se enriquece muchísimo. Y eso no tiene nada que ver con la salvación. Ya lo somos por la sangre, por la gracia de nuestro Señor y Salvador.
0: Sí, señor.
1: Pero ahora quiere Él que crezcamos en nuestra salvación a la estatura del varón perfecto. Y esto es maravilloso. Y cuando la gente empieza a comprenderlo, a celebrar las fiestas, a celebrar Shabbat, a vivir a Jesús en las fiestas de su pueblo, que al cual fuimos injertados, y de su rica savia nos alimentamos, entonces tenemos una experiencia espiritual hermosa que nos acerca no solo al pueblo, a sus costumbres, sino al Estado de Israel moderno, y al judío, al israelí, y amamos a su pueblo. Entonces no se recibe con animadversión, sino con mucho amor, y la gente va introduciéndose en este maravilloso mundo de la fe judío-mesiánica.
0: Ok, muchísimas gracias, Raúl. Fabiana tiene una pregunta, todavía me levanta la mano y dice, no lo despidas todavía, pero muchísimas gracias. Nos conocimos a través de Marcha de la Vida, tú eres el representante de Marcha de la Vida en Colombia. Y el programa que hacemos aquí, Enfoque Israel, en Betel Radio, todos los sábados de 2 a 3 de la tarde, es un programa también de Marcha a la Vida. Así que desde aquí otra vez muchísimas gracias, pero Fabi tiene la última pregunta.
2: Pastor, volviendo a la primera parte de la entrevista, quería preguntarle qué es lo que más necesitan hoy las personas que están afectadas allí en la ciudad de Pereira y alrededores, alimentos, medicamentos, ropa, alojamiento, qué tipo de atención médica o contención emocional, para que se puedan comunicar con ustedes y a través de ustedes entregar esa ayuda solidaria.
1: Muchísimas gracias. La contención psicológica es un tema, y ya que esta es una emisora que tiene unos principios

0: lo haremos.
1: En segundo lugar,
0: perdón.
1: Gracias. En segundo lugar, claramente empiezan a escasear medicamentos que son de orden especializado para diabetes, para temas de orden psiquiátrico. Se requiere infraestructura, volver a construir, volver a hacer. Y voy a dejar, por supuesto, a través del Pastor Rubén, un link en donde la persona que quiera apoyar lo pueda hacer a través de los canales. Obviamente, con un manejo santo de las finanzas y absolutamente articulado con las personas directamente afectadas. Porque también, lamentablemente, lo que sucede siempre en estas situaciones es que aparecen aquellos que quieren sacar provecho. Pero pues por eso es tan importante. Estamos trabajando con pastores. Ayer un pastor que viene conmigo de una iglesia, Casa sobre la Roca, el pastor Frank, están gestionando 400 comidas, hoy 2000 comidas. Y todo eso se hace a través del pueblo cristiano y de los pastores que conocen a sus feligreses, a sus comunidades. Y bendicen no solo a los propios, sino también a todos los que le rodean. Entonces necesitamos ayuda espiritual primero, y en lo material les dejo el link para poder hacer compra de abastecimiento y de todo lo que se requiere.
2: Pastor, esta emisora se escucha alrededor del mundo a través de www.betel.fm. Si por favor puede usted decir el link, porque seguramente muchos nos están escuchando alrededor de toda Colombia, alrededor de países cercanos y del mundo que quieran ya colaborar y puedan tomar nota acerca de este link para poder hacerlo al margen y por sobre todas las cosas que todos desde ya estamos orando por nuestro hermano país de Colombia.
1: Claro que sí, pueden buscar en Instagram Jobel con Y de Yucatán, O de Ontario, V de Victoria, E de Estado, L de Lima. Pueden buscar allí Jobel, ahí están, allí van a encontrar todos los links y todas las formas de ayuda que a través de nuestra comunidad estamos haciendo.
0: Perfecto, muchísimas gracias, Raúl. Te dejamos suelto para que puedas seguir cosa tan importante que estás haciendo, y no sé si lo hacen por videollamada o algo, tener aunque sea un ratito con tu esposa en tu aniversario.
1: Seguro que sí.
2: Gracias, pastor.
1: Chao, bendiciones.
2: Muchísimas gracias, gracias por todo este tiempo y gracias a todos que nos estuvieron acompañando, ¿verdad? Con toda esta situación. Y por favor, si está obviamente en tus posibilidades y el hecho de brindar ayuda a través de acá, desde Perú, desde donde nos estés escuchando, entra a la página de Jobel, es Y, O, B de vaca, E de elefante, L de Lima. Búscalos en Instagram, es una comunidad sumamente seria, responsable. Fíjate que no dudaron en llevar a todos los integrantes que tienen en su comunidad, ya sean médicos, psicólogos, psiquiatras, levantar campamento en una ciudad prácticamente en destrucción. Y fueron allí y están colaborando, arremangándose las mangas y extendiendo su mano de ayuda, no solamente ahora en Colombia, sino también en Venezuela. Así que bueno, comunícate con nosotros en estos últimos segundos del programa al 947-246-545, 947-246-545, y podés dejar tu mensaje para lo que queda del día y si no también para la semana próxima, donde te estaremos saludando.
0: Ya tenemos mensaje también desde Colombia, nos saludan, dice Enfoque Israel es su programa favorito porque ama el pueblo de Dios. Después nos escribió Luz Robladillo de Sala Oroya, congrego en el Movimiento Misionero Mundial. Les escucho todos los sábados. A Luz ya la tenemos abonada, porque la vez pasada también nos escribió. Muchas gracias, Luz, por estar siempre pendiente. También nos escribe, no nos dejó el nombre, pero dice que ama al pueblo de Israel y escogió a Adonai y a nosotros por su misericordia. Vino Jesús judío, se dignó recogernos como sus hijos por su sacrificio. Y el último saludo de José Bustamante, saludos de Fereniafe. Y no vámonos, dice Mayumi, vámonos. Entonces vámonos,
2: muchísimas nos despedimos. Muchísimas gracias a todos por la atención dispensada y hasta el próximo programa de Enfoque Israel por Betel Radio, la voz que inspira.
0: Chao, chao.

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1: 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Mateo 19:14. Pero Jesús dijo: Dejad a los niños venir a mí, y no se lo impidáis, porque de los tales es el reino de los cielos.
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1: En Betel Radio, esta es la hora exacta.
0: 3:00.
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7: ¿Qué tal, chicos y chicas?
8: ¿Cómo están? Nos alegramos de estar con ustedes para otro programa de tu historia preferida.
7: Y ahora, tío Daniel, ¿cuál es tu historia para hoy?
8: Bueno, tía Elena, es el último capítulo de la serie de cuatro acerca de los hermanos mellizos Jacob y Esaú. Yo titulo mi historia El caso del mellizo luchador. Jacob y Esaú son los hijos mellizos de Isaac. El menor, Jacob, le sacó por engaño a Esaú las bendiciones de la primogenitura y tuvo que huir para salvar su vida a la tierra de sus padres en Mesopotamia. Después de estar allí 20 años, Jacob regresa al hogar de su niñez en Canaán. Ahora es un hombre rico, con muchos bienes materiales y con una gran familia de 11 hijos y una hija.
9: ¿Jacob?
10: Sí, querida Raquel.
9: ¿No estás durmiendo?
10: No, estaba meditando.
9: Yo también. Estoy pensando qué sorprendido va a quedar Esaú cuando te vea regresar con tanta riqueza y con una gran familia.
10: Sí, sí se va a sorprender. Se va a sorprender al verme.
9: Me suena como si pensaras que Esaú no te va a dar la bienvenida.
10: No, no me la dará.
9: ¿Crees que es a causa de las bendiciones de la primogenitura que te vendió por un plato de guisado?
10: Yo obtuve la primogenitura por medio de un engaño.
9: Él te la vendió.
10: Yo me aproveché de su hambre. Después lo engañé a él y a papá para recibir las bendiciones de la primogenitura.
9: Tú lo que hiciste fue lo que cualquiera hubiera hecho en circunstancias semejantes.
10: Tal vez, Raquel, tal vez. Pero porque otros lo hagan no es razón para que yo hubiera hecho eso. Pequé y debo pagar las consecuencias de ese pecado.
9: Pero te arrepentiste y fuiste perdonado, ¿verdad?
10: Tengo fe y creo que Dios me ha perdonado, sí. Pero Esaú no me ha perdonado.
9: ¿Cómo puedes estar seguro después de 20 años?
10: Conozco a Esaú. Aún estará enojado. Hace 20 años, cuando salí de casa, Esaú pensó sin duda que desaparecería de una vez por todas y que él iba a ser el único heredero de toda la riqueza de mi padre. Cuando se entere que regreso, pensará que es para reclamar mi parte de la herencia y él... él recurrirá a cualquier cosa para quedarse con todo. Y también para vengarse del mal que le hice al robarle la bendición de la primogenitura.
9: ¿Por qué no le envías un mensajero que le diga que tú no vuelves por eso? Puedes decirle que ahora eres rico, que vienes en son de paz y amistad. Seguramente que te dará la bienvenida al volver al hogar.
10: Él no me creerá. Mentí una vez y pensará que estoy mintiendo.
9: Pero te arrepentiste.
10: Eso Esaú no lo sabe.
9: ¿Qué vas a hacer?
10: Hice todo lo que sabía y no sé qué hacer. Así que solo me queda una cosa que hacer. Echar mi carga sobre Dios y permitirle a Él que dirija las cosas como mejor le parezca. Oh Dios, que moras en los cielos, Señor y Creador de todo, me acerco a ti en súplica, dándome cuenta de mi completa indignidad. Estoy manchado con el pecado. Que el vestido de tu luz cubra mi pecado y que pueda acercarme a tu trono de gracia para recibir perdón por mi transgresión. La enormidad de mi pecado aparece ante mi vista como los montes de mi patria. Examino mi pecado noche y día, y el reproche de mi conciencia entristece mi viaje. Con el recuerdo de mis pecados también tengo el recuerdo de los favores que me has hecho en el pasado y de tus promesas de ayuda y guía divinas. Ahora, oh Señor, te ruego, ven en mi ayuda y guíame. Dirige mi sendero al acercarme más y más a mi patria y a Esaú. Dame el... ángeles. Dos ejércitos de ángeles, uno delante y otro detrás. Están aquí para guiarme y protegerme. Oh Dios, gracias por esta evidencia palpable de tu amor y cuidado por mí y por mi hogar. Recuerdo, oh Señor, la visión que tuve hace tanto tiempo.
9: ¿Viste ángeles, Jacob?
10: En forma clara, así como te veo a ti. Había dos grupos que casi rodeaban el campamento como si nos protegieran.
9: ¿Entonces estamos a salvo de tu hermano Esaú?
10: Sí. pero creo que debo hacer todo lo que pueda para asegurar nuestra protección. El abuelo Abraham solía decir que Dios no hará nada de lo que nosotros podamos hacer.
9: ¿Qué es lo que piensas acerca de Saúl?
10: Tú misma me diste la idea. Le voy a enviar un mensaje de amistad y saludo. ¿Escogiste ya a los que van a ir contigo?
11: Sí, amo.
10: ¿Son jóvenes?
11: Sí, amo.
10: ¿Y sabes tú exactamente dónde encontrar a mi hermano Esaú?
11: Sí, amo.
10: Él es cazador. Desconfía de los extraños. También es áspero y poco amistoso.
11: Comprendo, amo.
10: Bueno, entonces el mensaje que quiero que le des a Esaú, dirígete a él como señor, mi señor Esaú. Y después dile, tu siervo Jacob ha vivido con Labán todo este tiempo. Y tengo vacas, asnos, ovejas, esclavos y esclavas. Envío este mensaje a mi señor, esperando ganarme su buena voluntad.
11: ¿Es eso todo, amo?
10: Sí. Y quiero que no te olvides de llamarlo señor, y que te refieras a mí como su siervo.
11: Sí, amo.
10: Y regresa tan rápidamente como puedas. Estoy impaciente por conocer su reacción.
11: Sí, amo.
8: Mientras tanto, durante los años que Jacob pasó en Mesopotamia, Esaú, que se había casado con mujeres idólatras de la tierra de Canaán, había llegado a ser un hombre rico y poderoso.
12: Ah, querida esposa, hoy pareces arrobadoramente hermosa. ¿Le hiciste algo al cabello? ¿Qué le hiciste?
13: Me parece que bebiste mucho vino.
12: No, no toqué una gota.
13: Te amo. Te adoro. Tú eres mi querido esposo.
12: También soy rico, no te olvides de eso. Gracias a mi hermano Jacob.
13: Es muy lindo ser rico. ¿Seremos siempre ricos?
12: Sí, claro. A menos que regrese Jacob y pida su parte de la herencia.
13: Pero él no volverá, ¿verdad?
12: No lo sé.
13: Hace 20 años que se fue.
12: Con todo, podría volver algún día.
13: Pero eso no sería justo. Tú permaneciste aquí 20 años y cuidaste de todo para que él vuelva y tome parte de lo que tú ganaste.
12: Justo o no, es la ley de nuestra gente. Él recibió la parte del león de la herencia. Además, él tiene el derecho de la primogenitura.
13: Pero tú no le vas a permitir que venga y reclame parte de nuestra riqueza, ¿verdad, querido?
12: No, no, de ninguna manera.
13: Esaú. Esaú, despierta. Ya es tarde.
12: Ay, ¿qué hora es?
13: El sol ya está alto en el cielo.
12: Será mejor que me levante.
13: ¿Cómo estás esta mañana?
12: Bien.
13: ¿Tan bravo como siempre?
12: Sí, creo que sí.
13: Así lo espero. Quiero decir, hay nuevas.
12: ¿Buenas nuevas?
13: Malas.
12: ¿Eh?
13: Por la noche llegaron algunos mensajeros. Vienen del oriente.
12: ¿Sí?
13: De... Bueno, ellos...
12: Sí.
13: Los envió Jacob.
12: ¿De Jacob? ¿Mi hermano mellizo?
13: Sí.
12: ¿Dónde está?
13: Acampado junto al río Jaboc.
12: Creí que estaba en Mesopotamia.
13: Está en camino hacia aquí. Oh, Esaú, no le permitas que se quede con nada de nuestra riqueza.
12: ¿Viene aquí por eso?
13: ¿Y por qué otra cosa regresaría después de todos estos años?
12: ¿Qué es lo que dicen los mensajeros?
13: Nada. No dirán nada hasta que te vean.
12: Me voy a vestir. Diles que los recibo enseguida.
13: Sí, sí, querido.
12: Pueden pasar.
11: Gracias, mi señor.
12: Bien, me dijeron que vienen del oriente.
11: Sí, mi señor. Venimos de parte de su hermano y siervo Jacob.
12: ¿Los envió él?
11: Sí, mi señor.
12: ¿Con un mensaje?
11: Sí, mi señor. Jacob nos dijo, díganle a mi hermano Esaú, tu siervo Jacob dice así, he vivido con Labán todo este tiempo y tengo vacas, asnos, ovejas, esclavos y esclavas. Envío este mensaje a mi señor para ganarme su buena voluntad.
12: Eso suena a un discurso aprendido.
11: Sí, mi señor. Es palabra por palabra como Jacob nos ordenó que dijéramos.
12: ¿Me llama a mí, señor? ¿Y él se llama mi siervo?
11: Sí, mi señor.
12: ¿Tiene vacas y ovejas?
11: Grandes rebaños de ellas, mi señor.
12: ¿Es rico?
11: Sí, mi señor.
12: No lo creo.
11: Es verdad, mi señor.
12: Eso no es verdad. Es solo otra de sus tretas para tomarme desprevenido. Él regresa para reclamar su parte de la herencia que dejó nuestro padre. Bueno, pueden regresar y decirle a aquel hermano mentiroso mío que no caigo en la trampa. Y díganle que voy a su encuentro con 400 hombres, soldados bien armados.

0: Jacob, con sus esposas, niños, siervos y con sus rebaños, se acerca lentamente hacia Canaán, el hogar de su niñez. Temiendo que su hermano Esaú piense que viene a reclamar su herencia, Jacob le envía primero mensajeros que le lleven saludos de amistad y paz. Finalmente, después de varios días, regresan los mensajeros, solo para informarle del completo fracaso de su misión.
1: ¿Están seguros? Absolutamente seguros que Esaú no me envió ningún mensaje.
2: Ninguno, excepto que viene él mismo para recibirlo con 400 hombres bien armados.
1: ¿Dicen ustedes que viene hacia aquí con 400 hombres para vengarse?
2: Ciertamente, amo.
1: Sí, estoy seguro que es así.
2: Esaú, el hermano del amo, viene hacia aquí con 400 hombres. ¡Venganza! ¡Eso es lo que busca!
3: 400 soldados nos van a matar.
4: ¡Todos seremos asesinados por el hermano de nuestro amo!
2: ¡400 soldados!
3: ¡Seremos asesinados!
2: ¡Venganza! ¡Eso es lo que busca el hermano de nuestro amo!
3: ¡Asesinados por esa... Jacob, ¿qué vamos a hacer?
1: ¿Qué podemos hacer? Ciertamente no podemos volver a casa de Labán. Y parece que no es seguro seguir adelante.
3: Tienes que hacer algo, Jacob. En todo el campamento hay una conmoción de terror.
1: Lo sé. Debo hacer todo lo que está en mi poder para compensar el mal que le hice a Esaú y para impedir el peligro de su venganza. ¿Pero qué?
3: ¿No sería bueno enviarle un generoso regalo a Esaú?
1: Sí, seguramente. Al menos te mostraría que ya soy rico y que no vengo a buscar mi parte de la herencia. Sí, lo haré. Le enviaré muchas ovejas y vacas a Esaú con otro mensaje amistoso.
0: Rápidamente, Jacob organizó un grupo de siervos y de pastores para que se encontraran con Esaú, llevándole una gran cantidad de ganado y camellos para obsequiárselos como regalo. Primero envió 220 cabras. A alguna distancia detrás, iban más siervos con 20 asnas y 10 asnos. Le seguían los pastores con más de 200 ovejas. Detrás iba otro grupo con 50 cabezas de ganado. Y el último grupo consistía de 30 camellas con sus crías. Después, Jacob hizo planes para la mañana.
1: Rubén.
5: Sí, padre.
1: Lo primero que hay que hacer en la mañana es avanzar. Separa a la gente y a los rebaños en dos grupos. Iremos separados. Si por casualidad un grupo es atacado y destruido, el otro tendrá una oportunidad de escapar.
5: Es una buena estrategia, padre.
0: Después de hacer todas estas cosas para evitar el peligro que le amenazaba, Jacob se retiró a un lugar tranquilo y con humildad y arrepentimiento imploró la protección divina. Entre tanto, en Canaán, Esaú había hecho sus planes.
6: Capitán, ¿está todo listo?
7: Sí, señor.
6: Entonces, avancemos.
0: Al llegar la noche, Jacob y su grupo se acercaron al río Jaboc.
1: ¿Leví?
5: Sí, padre.
1: ¿Enviaste a alguien para que explore el río Jaboc?
5: Sí, padre, ya regresó. Dice que en este lugar el agua alcanza hasta la cintura.
1: Muy bien. Haz que el grupo lo cruce y acampe en la otra orilla. Yo lo cruzaré por la mañana. Decidí quedarme aquí toda la noche en oración. Y prefiero estar a solas con Dios.
5: Sí, padre.
0: El lugar que Jacob eligió para orar estaba en una región solitaria y montañosa, madriguera de fieras y el escondite de salteadores y asesinos. Solo y sin protección, Jacob se inclinó hasta la tierra en profunda angustia.
1: Oh Dios que estás en los cielos, Dios de Abraham y de Isaac, óyeme en mi hora de suprema necesidad. Todo lo que amo está al otro lado del río, expuesto al peligro y a la muerte. Lo que más me angustia, Señor, es pensar que este peligro sobre mi familia inocente es el resultado de mis pecados. Perdóname, Señor, perdóname. Protege a mi familia y a mis siervos y a sus familias, porque es por mi pecado, no por el suyo. Acércate a mi hermano Esaú y ablándale el corazón.
0: Al otro lado del río, al occidente del lugar donde Jacob oró, estaba el campamento de Esaú y sus 400 soldados. Él dormía y se despertó de repente.
6: ¡Centinela! ¡Centinela!
7: Sí, señor.
6: Llame al capitán inmediatamente.
7: Aquí estoy, señor. Estaba hablando con el centinela.
6: Siéntese. Siéntese. Quiero decirle algo.
7: Sí, señor.
6: Acabo de tener un sueño muy vívido.
7: Sí, señor.
6: En mi sueño vi a mi hermano Jacob y sus 20 años de exilio en Mesopotamia. Llegó a casa y quedó desconsolado al saber que su madre había muerto. Y la cosa más vívida de todas fue un ejército de ángeles que lo acompañaban a él y a los suyos para protegerlos. ¿Qué piensa usted del sueño, capitán?
7: Yo no creo en sueños, señor.
6: Bueno, yo sí. Creo que muestra que el Dios de mis padres está con Jacob. Y yo, capitán, quiero que ordene a sus hombres que no le hagan daño a Jacob.
7: Señor, pienso que es mejor que usted mismo hable con ellos.
6: ¿Usted no puede?
7: Sí, puedo, pero el odio que le tienen a su hermano es tan fuerte que será difícil contenerlos a menos que usted les relate el sueño, como hizo conmigo.
6: Muy bien, muy bien. Reúnalos temprano por la mañana y yo les contaré el sueño.
0: Jacob aún está orando.
1: Oh, Dios, te suplico que me perdones mis
0: pecados. Ya es la medianoche.
1: Y que no los pongas sobre mi familia. Sé con ellos.
0: De repente,
1: protégelos y
0: una mano sale de la oscuridad y agarra fuertemente a Jacob. Creyó que un enemigo atentaba contra su vida y trató de librarse de las manos de su agresor. En las tinieblas, los dos lucharon por predominar. No se pronunció una sola palabra, pero Jacob desplegó todas sus energías y ni un momento cejó en sus esfuerzos. Mientras así luchaba por su vida, el sentimiento de culpa pesaba sobre su alma. Sus pecados surgieron ante él para alejarlo de Dios. Pero en su terrible aflicción, recordaba las promesas del Señor y su corazón exhalaba súplicas de misericordia. La lucha duró hasta poco antes del amanecer, cuando el desconocido tocó el muslo de Jacob, dejándolo incapacitado en el acto.
8: ¡Ah, mi muslo! ¡Estoy cojo! ¡Ay, yo! ¡Yo sé quién eres! ¡Tú! ¡Tú eres el mensajero celestial! Por eso mis esfuerzos no me dieron la victoria. ¡Ay, ay! ¡Ay, no! ¡No te vayas! No te soltaré si no me bendices. Quiero estar seguro de que mis pecados han sido perdonados. Soy indigno y pecador, pero tengo fe en el Dios que guarda el pacto. Así que bendíceme, ángel. Bendíceme, por favor.
0: Y el ángel le dijo a Jacob:
9: suéltame, porque ya está amaneciendo.
8: Si no me bendices, no, no te soltaré.
9: ¿Cómo te llamas?
8: Jacob.
9: Ya no te llamarás Jacob. Tu nombre será Israel, porque has luchado con Dios y con los hombres y has vencido.
0: Y el ángel lo bendijo, y Jacob llamó a aquel lugar Peniel, que significa cara de Dios, porque dijo:
8: he visto a Dios cara a cara y todavía estoy vivo.
0: Al fin alcanzó la bendición que su alma había anhelado. Su pecado como suplantador y engañador había sido perdonado. La crisis de su vida había pasado. La paz llenaba su corazón. Ya no tenía miedo de encontrarse con su hermano. Con gozo, se adelantó con su grupo hacia el encuentro inevitable con Esaú y su compañía de guerreros. Al fin, en un valle rodeado de colinas, se acercaron. Esaú al frente de sus guerreros y Jacob con sus mujeres e hijos, seguido de una larga hilera de rebaños y manadas. Lentamente, con el aliento entrecortado, Esaú y Jacob se aproximaron. Jacob, aún imposibilitado por la reciente lucha con el ángel del pacto, se apoyaba en su cayado, deteniéndose penosamente a cada paso. De repente, Esaú corrió hacia él.
8: ¡Jacob! ¡Jacob! ¡Hermano y mellizo mío!
10: ¡Esaú, mi hermano,
8: estoy muy contento de verte! ¡Bienvenido!
10: Después de todos estos años,
8: querido hermano,
10: ¡qué bueno es volverte a ver!
0: La Sagrada Escritura dice: y Esaú corrió a su encuentro y echándole los brazos al cuello, lo abrazó y lo besó, y los dos lloraron.
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0: hasta la próxima, amigos.
12: Que el Señor les bendiga.

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3: Determinación es persistir confrontando la oposición. Determinación es el infatigable deseo de hacer la voluntad de Dios a pesar de las oposiciones y de los vientos contrarios. Determinación significa perseverar en sacar adelante un proyecto, una meta, a pesar del desánimo, circunstancias adversas que el enemigo lance contra nosotros. Dios quiere que a partir de hoy hagamos las cosas mejor, que retomemos cualquier cosa buena que hayamos dejado de hacer y que salgamos hoy con una mayor hambre, con un mayor deseo de hacer la voluntad de Dios y de no permitir que nada, nadie, ninguna circunstancia, alta, pequeña, grande, visible o invisible, nos robe, nos quite la bendición, el privilegio de hacer y de gozar de la voluntad perfecta en esta tierra y mucho menos de servirle a Dios.
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0: tal vez usted hoy has perdido algo que quiere recuperarlo. Te ha quitado el diablo el gozo, la alegría, la fe, la esperanza, el deseo de trabajar para Él. Te ha quitado Dios tu familia, tus hijos, tu esposa, tu esposo. Pues hoy tienes que tomar una determinación de pelear la buena batalla, de no darte por vencido, de resistir al diablo para que él huya de ti, de apropiarte de las bendiciones que Dios tiene establecidas en su palabra para que tú las tomes, la practiques, la vivas, lo confieses y te apropies de esa victoria que el Señor te promete en la palabra y en las sagradas escrituras. Y no es casualidad que hoy hayas sintonizado esta emisora. Es propósito divino. Dios quiere plantar en tu corazón determinación de seguir adelante, de vencer, de obtener las metas, de tener visión, de querer ser diferente en este mundo para la gloria de Dios.
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1: 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Mateo 19:14. Pero Jesús dijo: Dejad a los niños venir a mí, y no se lo impidáis, porque de los tales es el reino de los cielos.
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2: 4:00 PM. 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
4: Vamos a estudiar 5 salmos que no fueron escritos por David. Usted tiene que saber que David no escribió todos los salmos. Moisés escribió, Asaf escribió, los hijos de Coré, gloria al Señor. Y entonces este es un salmo muy interesante porque el título pone el reinado universal del Mesías. Y vamos a ver en esta mañana 4 puntos que yo he descubierto. Esto es la palabra masquil, ¿verdad? Que se depende de la Biblia que usted tenga. Este es el título, ¿verdad?, que pone al músico principal sobre lirios, masquil de los hijos de Coré. Amén. Y entonces dice, canción de amores. Y vamos a entender esto en esta mañana, muy interesante. Entonces, lo segundo que vamos a ver es que este salmo se refiere al epitalamio. Entonces, no se preocupe, no es algo que no se pueda entender. El epitalamio, os lo vamos a explicar, es el lecho nupcial. Amén. La fuente del salmo, ¿qué produce este salmo? Sabemos que son los hijos de Coré, que eran los, vamos a decir, el coro de alabanza. Eran los ministros de Dios, eran levitas, porque dentro del tabernáculo y del templo después, solo ellos podían ministrar. Amén. Y la fuente del salmo es importante, porque él la pone en el verso 1, ¿verdad? Y vamos a ver las secuencias precisamente de este salmo o de este reino universal del Mesías. Cristo viene, hermano. Gloria al Señor. ¿Y por qué lo digo? Porque hay señales muy graves, hermano. No vi yo la inauguración de los Juegos Olímpicos en París, pero ahí hubo, hermano, una blasfemia. Salieron en los periódicos, que ni son cristianos, ¿verdad?, de que era eso, era un ultraje a y entonces, gloria al Señor, pues era una escena de la última cena de Cristo con drag queens. Y mire, hermano, eso lo preparó el WOC, preparó el WOC. Pero WOC, yo creo que es War on Christ, guerra contra Cristo. El almirante Yamamoto, cuando fue a atacar a Pearl Harbor, aquí en las islas Hawái, yo estuve allí, estuve en el memorial. Cuando bombardeó Japón, pensando que iba a destruir la flota del Pacífico, Yamamoto había estudiado en este país, ¿verdad? Él estudió en este país, estuvo en la academia de militar, y cuando ya bombardearon, pues, bueno, Japón estaba, hemos aniquilado al poderío americano. Pero Yamamoto, que conocía este país y que era un hombre inteligente, dijo: hemos despertado a un gigante. Y yo le digo, están despertando al más gigante que existe. Lo están llamando, lo están provocando. Alabado sea el Señor, que se preparen, porque cuando venga, no va a haber político que los proteja. No va a haber ejército que los proteja. No va a haber gobierno que los proteja. Así que sigan despertándolo, que la iglesia está esperando su retorno a la tierra, ¿no? Entonces vamos a ver la secuencia. Y lo primero que vamos a ver es que es un másquil. Amén, gloria al Señor. Como dice aquí, masquil de los hijos de Coré. Amén. Y establecen, porque ellos como le ponían título, ¿no?, a los salmos, le ponían un título. Y entonces, gloria al Señor, pues sobre lirios es quizás la nota. Y entonces, masquil es una palabra muy importante, porque en hebreo, amén, tenemos el significado que es un poema para tener lucidez. O sea, cuando usted lee el Salmo 45, en el título mismo del cántico, del poema o del salmo, cuando dice másquil, es este salmo es para lucidez, visión, discernimiento, contemplación, grabar algo en piedra. Así que usted en esta mañana grabe en su corazón este salmo, porque usted va a entender muchas cosas importantes. Amén. Que a simple vista la vemos un poquito ahí, no solemos entenderla. Y lo importante es que este salmo, cuando dice canción de amores en el título, es un salmo de casamiento, de la boda de un rey. Amén. Vamos a decirles quién eran los hijos de Coré. Los hijos de Coré eran de la tribu de Leví. Ya usted sabe que en el templo ni en el tabernáculo nadie podía ministrar que no fueran ellos. Amén, gloria al Señor. Eran los ministros de Dios en el antiguo pacto o el antiguo testamento. Entonces lo vemos aquí, que nos lo refiere aquí, Primera de Crónicas 9:19, nos da Salum, hijo de Coré, hijo de Ebiasaf, hijo de Coré, y sus hermanos los coreitas. Ahí está la familia. La tribu es levita y la familia es de Coré, por tanto coreitas. Por la casa de su padre tuvieron a su cargo la obra del ministerio. O sea que son ministros de Dios. Muy importante. Guardando las puertas del tabernáculo. En el tiempo del tabernáculo, después usted sabe que Salomón edificó el templo, pero las puertas del templo también estaban a cargo de los coreitas. Amén. Guardando las puertas del tabernáculo como sus padres. Es decir, que esa era la posición que tenían. Guardaron la entrada del campamento de Jehová. Gloria al Señor. Entonces, estos también eran músicos. Eran músicos que, pues, como hemos hecho esta mañana, llevaban el culto, el momento de la alabanza, ¿verdad? Gloria a Dios, dicen los que son conocedores de la música y tal, de que ese coro que tenía de hombres y mujeres era extraordinario. Hasta los babilonios, cuando el pueblo de Israel fue deportado, le decían que cantaran los cánticos de Israel. Le pedían, ¿verdad? Porque era una música inspirada por Dios y la letra era inspirada por Dios, no como los salmistas estos modernos, ¿verdad? Que la única inspiración que tienen son los chavos o el billete. Gloria al Señor. Entonces lo vemos aquí en Primera de Crónicas 26:1. También fueron distribuidos los porteros de los coreitas, Meselemías, hijo de Coré, de los hijos de Asaf. Hay una indicación que usted sabe que hubo una rebelión de Coré, que no es toda la familia de Coré, fue él, Coré, con Datán y Abirán, los tres cabezones, ¿verdad?, que murieron, fueron sepultados, nadie tomó una pala para enterrarlo, la tierra se los tragó vivo, descendieron, son los únicos que descendieron vivo al Seol. Amén, gloria al Señor, bajo un juicio de Dios. Entonces tenían, se dedicaban pues a las puertas y a la música. Amén. Eran músicos del templo de Salomón y compositores de algunos salmos. Y de entre ellos destacaban tres: Asaf, que es el salmo 74, solo el salmo 70, unos cuantos. Ahí en el salmo 70 usted va a encontrar el salmo de Asaf. Él era levita y de la familia de Coré. Amén. Gloria al Señor. Emán y Etán son tres que formaban parte de los compositores de los hijos de Coré dentro del grupo de alabanza, pero Asaf, Emán y Etán componían también, no solo era el grupo de alabanza que componía, sino que ellos tres tenían sus propios salmos que ingresó en el himnario, porque realmente el libro de los Salmos es un himnario hebreo. Amén. No se tiene la música, algunos han tratado de ver cómo era, pero no han quedado, ¿verdad? Gloria al Señor. Pero de toda manera, a nosotros nos queda que es una palabra profética. Jesús habló mucho de los Salmos. Amén. Directamente dijo, escrito estaba de mí en los salmos. Y esos salmos son los que llamamos mesiánicos. Ahí, no vamos a entrar esta mañana en eso, quizás otro día. Hay diferentes tipos de salmos. Hay salmos de alabanza, hay salmos al rey, que generalmente son mesiánicos. Hay salmos, amén, de lamento, amén. Muchas cosas, los salmos es una literatura grandísima. ¿Por qué? Cuando usted lee el salmo, usted lee el alma del pueblo hebreo. Pero el alma del hebreo es el alma del nicaragüense también. Y del dominicano. El alma del hombre es toda igual. No importa de dónde es, la procedencia, de qué país, de qué nación, de qué lengua. El alma del hombre es una. Por lo tanto, cuando usted lee los salmos, su alma entiende. Mire, gloria al Señor, hasta los chinos, ¿verdad? Que nosotros decimos, oye, el lenguaje chino sí que es difícil de comprender. Pero hasta ellos, ¿verdad? Cuando leen los salmos, hermanos, se quebrantan, ¿verdad? Gloria al Señor. Entonces, el Salmo 45 es del grupo de alabanza de la tribu de los coreitas. Es del grupo. Por eso dice en el título, ¿cuántos tienen en su Biblia el título que dice al músico principal sobre lirios, más que el de los hijos de Coré, canción de amores? Amén. Bueno, los demás, pues hay que comprar una Biblia un poquitito más. Gloria al Señor, aleluya. Bien. Entonces, ese es el título del Salmo. Y ponen que son ellos los autores. O sea, fue el grupo. No fue uno. Fue el grupo que... Y entonces, ahí está la importancia de este Salmo, ¿verdad? Gloria al Señor, de cómo vino a la existencia. Entonces, vamos a explicarle por qué se dice epitálamo, ¿verdad? Gloria a Dios. Precisamente, epitálamo es en griego. Epi es al pie de, y en griego sería, TH es thálamos, lecho nupcial, al pie del lecho nupcial. Amén, gloria al Señor. Le voy a enseñar. Esta es una boda judía. Y ven ustedes esto que tienen arriba. Amén, gloria al Señor. La cubierta que tienen arriba, ¿verdad? Es un símbolo de que hay fuerzas negativas que van a querer destruir este matrimonio. Y entonces piden a Dios que ese matrimonio sea guardado. Amén, sea guardado. Y entonces esto es una ceremonia de boda judía. Y por eso este salmo está hablando de un casamiento. Después de eso, ¿verdad? Ellos toman una copa de vidrio, la aplastan en el suelo, como diciendo que así como roto ese vaso, no se puede volver a tener entero. El matrimonio es indisoluble. Aleluya. Es irrompible. Es para siempre, hasta que la muerte los separe. Bueno, pero ya usted sabe que también ellos se divorciaban bastante. Gloria al Señor. Entonces, esa palabra tálamo, vamos a verla en términos bíblicos. Y este como esposo que sale de su tálamo, de su lecho nupcial, amén, se alegra, está hablando del sol, cuando amanece por la mañana, el salmista dice, como el esposo sale de su tálamo, de su lecho nupcial, y recorre todo el día hasta que llega la noche, amén. El Salmo 19:15, también lo tenemos en el Lucas 1:35, yo me he parado en esto, hermano. Gloria a Dios. Parece que me he saltado alguno porque no lo tengo aquí. Vayamos, yo creo que yo lo había. Gloria. La gloria al Señor. Mire, yo voy a ver dónde estamos aquí. Bueno, pues no puse Joel. Bueno, entonces ustedes lo van a buscar. Amén, gloria al Señor. En Joel capítulo 2, verso 16, dice: reunid al pueblo, santificad la reunión, juntad a los ancianos, congregad a los niños y a los que maman, salga de su cámara el novio y de su tálamo la novia. Amén. Ahí estamos, que ese tálamo significa el lecho nupcial. Entonces, ese toldo que les he enseñado aquí, gloria al Señor, a ver si yo lo puedo manejar desde aquí, porque está como un poquito frisado. Gloria al Señor. Amén. Este toldo o esta... sí, bueno, ese toldo, ese es como un tabernáculo, ¿verdad? Gloria a Dios. En hebreo es jupá. Y jupá es toldo, cubierta que protege de elementos hostiles. Es decir, que el matrimonio hay que empezarlo protegido, vivir los 50 años protegido y no soltar la protección nunca. Amén, gloria al Señor. Entonces, jupá, este toldo, viene de la raíz jap, que significa puro, limpio, pureza moral. Amén. Entonces nos habla de la cobertura de lo puro, lo limpio y moralmente puro. También la raíz jupá, jap, japá, significa secreto. Amén, secreto. Y japaj en hebreo, esos son todos los nombres que desenredándose, es cubrir para proteger. Matrimonio hay que protegerlo. Alabado sea el Señor. No oigo mucho amenes, pero hay que protegerlo. Amén, gloria al Señor. Y entonces venimos a un punto, me vino el Espíritu Santo, me llevó al momento en que el Dios responde, el ángel, ¿verdad? El ángel le habla a María. Y mire usted, hermano, gloria al Señor, este es un punto importante que vamos a ver esta mañana, porque yo me he empezado a preguntar, mire bien, María viene el arcángel Gabriel, usted sabe que el arcángel Gabriel fue el que le revela a María, y él le dice así, respondiendo el ángel, le dijo: el Espíritu Santo vendrá sobre ti, y el poder del Altísimo te cubrirá con su sombra, por lo cual también el santo ser que nacerá será llamado Hijo de Dios. Si yo le pregunto, ¿qué es lo que usted ve aquí? ¿Qué es lo que usted me dice? ¿Qué es lo que usted piensa? ¿Qué usted me dice? Bueno, si usted quiere, nos quedamos aquí hasta las 8 de la noche, ¿eh? Yo no tengo problema. ¿Qué ven ustedes? La Trinidad. Le metiste un golpe a la escuadra. El Espíritu Santo. ¿Quién es el Altísimo? ¿Quién es el Altísimo? El Padre. ¿Y quién es el santo ser? El Hijo. Mire usted esto bien, porque hay gente que está enredada con esto, que piensan que el Padre y el Espíritu Santo es una manifestación de Cristo, que solo es Jesús, ¿verdad? Eso no es correcto. Aquí vemos no tres dioses, es un Dios en tres personas. Es complicado, pero usted también una complicación, porque usted es espíritu, alma y cuerpo. Y usted no son tres, ¿no? Pues el día que usted me diga que son tres, hermano, yo le invito a ir a una clínica psiquiátrica, porque, ¿verdad? Gloria al Señor. Entonces, miren muy bien esto. Aquí vemos la Trinidad completa. Y cuando dice, el Espíritu Santo vendrá sobre ti, tenemos que entender ese texto, ¿verdad? Gloria al Señor. Mire, cuando dice, el Espíritu Santo vendrá sobre ti, es protección. Tenía que proteger a María. Óigalo. ¿Qué fue lo que le pidió Moisés a Dios? Muéstrame tu gloria. ¿Qué le dijo Dios? Moisés, si yo te muestro tu gloria, mi gloria, tú no pasas de aquí, vas a morir. Entonces, ¿qué es lo que hace el Espíritu Santo con María? Por eso dice, el Espíritu Santo vendrá sobre ti. El Espíritu Santo lo ve usted en el libro de Génesis, que cubría las aguas. Él protege la creación. ¿A quién tiene que proteger el Espíritu Santo? Aquí. ¿A quién? No. Tiene que proteger a María. Porque imagínese, si ver la gloria de Dios en muerte, ¿qué puede ser? El engendramiento, la segunda persona de Trinidad, entrar en un cuerpo humano. Entonces el Espíritu Santo tuvo que proteger a María para que no muriera. Después vemos el Altísimo, que el poder del Padre, ¿verdad?, te cubrirá con su poder. Amén, gloria al Señor. El Jupá encima de ella, ¿no? Y entonces venimos al Hijo de Dios, ¿verdad? El santo ser que nacerá, no dice que tendrás, sino que nacerá. Será llamado Hijo de Dios. ¿Estamos? El Espíritu Santo tuvo que proteger a María, porque hermano, si ver la gloria de Dios es muerte, ¿qué es concebir? Aleluya, a la segunda persona de la Trinidad. Eso es un misterio. Pablo dice, grande es el misterio de la piedad. Dios ha sido manifestado en carne. Eso es lo más opuesto que hay. Gloria al Señor. Entonces, mire bien, hermano. La iglesia tradicional, ya usted sabe cuál es, gloria al Señor, tiene que recurrir, cuando dice que María tiene que recurrir a la, ¿cómo dicen ellos? La Inmaculada Concepción. Dicen que María nació sin pecado.
5: Gloria a Dios.
4: Sí, usted lo sabe, ¿no? La Inmaculada Concepción quiere decir que María, para tener a Jesús, no podía nacer como usted y yo, de padres pecadores, por cuanto todos pecaron. Eso lo niega la Biblia, rotundamente la Biblia lo niega, hermano. Gloria al Señor. Amén. Mire lo que dice Romanos 3:23. Es bueno porque en la Biblia católica está también ese versículo. Por cuanto todos pecaron, están destituidos de la gloria de Dios. Dice Romanos 3:23, eso lo dice la Biblia. O sea que no hay nadie inmaculado, no hay nadie inmaculada. Todos venimos al mundo en Adán. Amén, gloria al Señor. También niegan lo que dice la propia María. Oiga, si usted no está de acuerdo con la propia María, ¿qué dice? Entonces María dijo, este es el Magnificat de María: engrandece mi alma al Señor y mi espíritu se regocija en Dios mi. Oh, reconoce que necesita salvación. Alabado sea Dios, ¿verdad? Pues ya ves, si usted Si usted se inventa algo, tiene que apoyarlo en algo, pero como no tienen, ¿verdad? Entonces, gloria al Señor, dice la propia María, dice la propia Virgen María. Amén, ¿no? La que tenemos aquí, que le pusieron por nombre Virgen María. Gloria al Señor, aleluya. Y entonces ella se llama Vi. Ella cuando firma su voz dice Vi. Gloria al Señor. La confesión de María. Mire ese otro verso. María está hablando. ¿Por qué yo le voy a poner, voy a quitarle a María algo, le voy a poner algo? Dejo que ella misma hable. Porque ha mirado la bajeza de su sierva. ¿Era inmaculada? ¿Sin pecado concebida? Si yo era sin pecado concebida, no, yo, oiga, yo no sabía, pero yo soy inmaculada concepción, soy un nacimiento milagroso. Ningún nacimiento milagroso, porque no es necesario. El único nacimiento milagroso es el de Cristo. Amén. Y nadie más. Amén. Pues he aquí, desde ahora me dirán, bienaventurada en todas las generaciones. Gloria al Señor. Mire, hermano, María se rindió a la voluntad de Dios, pero le dio la gloria a Dios. Se rindió como sierva, pero le dio la gloria a Dios, ¿no? La iglesia tradicional le da la gloria ¿a quién? A María. La Biblia honra a María, pero le da la gloria a Dios. Y esta iglesia honra a María, pero damos la gloria a Dios. Alabado sea el Señor, aleluya. Ahora vamos a ir a la fuente de este salmo. Ya hemos aclarado este punto, pero es muy importante. Yo la verdad que lo vi, nunca he oído algo que alguien dijera algo así, ¿no? Porque el Espíritu Santo viene a cubrir, es a proteger, porque ese acto, hermano, gloria al Señor, es único, es grande. Amén, gloria al Señor. Ella era virgen. Después que tuvo a Jesús, ya siguió como un matrimonio normal. Yo no sé por qué dicen lo que los hermanos y las hermanas de Jesús eran los primos y las primas. Pues mi primo no es mi hermano, que yo sepa, ¿no? O usted llama a su prima hermana. Su hermana es su hermana, ¿verdad, hermana? Usted tiene ahí la... Volvió a tiempo, porque ya la oración es de un mes nada más, ¿sabes? Gloria a Dios. Entonces vamos a ir ahora, ¿cómo nos dicen los compositores, los hijos, el grupo de alabanza, los hijos de Coré, cómo vino este salmo? Ellos no se sentaron a decir, ah, mira, pues vamos a decir, rebosa mi corazón, palabra buena, dirijo a mi... No, hermano, no. Esto es revelación divina. Está diciendo el grupo de alabanza cómo compusieron este salmo. Entonces, cuando dice esta palabra, hermano, rebosa mi corazón, ¿de qué? Palabra buena. Segundo verbo, dirijo al rey mi canto. Mi lengua es pluma de escribiente muy ligero. Así que, amén. Entonces, mire bien, vamos al primer verbo, rebosa, gloria al Señor. Ese verbo en hebreo, amén, lo tenemos aquí, es rajás, amén, y significa burbujear. Usted sabe cuando usted pone un cazo con agua que empieza el, ¿verdad? Gloria al Señor. Burbujear, ser agitado, un sentir poderoso, un sentir conmovedor. Dice, yo entiendo que ellos están diciendo, este salmo, estábamos congregados todos nuestros hermanos, ¿verdad? Y de repente vino el Espíritu Santo. Porque cuando uno empieza a burbujear, a ser agitado, a sentir algo poderoso, algo que nos conmueve, algo que nos quebranta. Oh, gloria al nombre del Señor, aleluya. Estamos frente a la acción del Espíritu Santo. Gloria al Señor. Entonces, este elemento, ellos dicen, oiga, no, si nos reunimos en oración, en clamor, me imagino para el culto, ¿verdad? Porque esa gente se preparaban, oraban, ayunaban, preparaban para poder cantar la gloria de Dios. Y de repente sintieron todos un derramamiento. Algo que empezó a rebosar. ¿Qué es rebosar? Es cuando se derrama fuera, ¿verdad? Se derrama fuera. Yo, oye, pues déjese la leche en el caso ahí, en el aire, mucho tiempo, ¿verdad? Y usted va a ver. Como oh, cuando ya empieza, se va. Gloria al Señor. Rebosar es describir un mover de dentro hacia afuera, de abajo hacia arriba, ¿no? Gloria al Señor. Amén. Nos dicen, oiga, este salmo estábamos congregados para preparar el culto, ¿verdad? Porque ellos lo preparaban, gloria al nombre del Señor. Y de repente sentimos un burbujeo, todos nosotros. Y uno tenía en su mano para escribir. Y empezó, dice, ¿cómo? Dice, rebosa. Rebosa, vamos, oh gloria, aquí está, rebosa mi corazón, palabra buena, oh gloria. Es una palabra ¿cómo? Buena, porque todo lo que inspira el Espíritu Santo es bueno. Dile a que está todo, todo lo que inspira el Espíritu Santo es bueno. Aleluya. La unción del Espíritu Santo, amados hermanos, es el detonante de la inspiración. Si el Espíritu Santo no unge, no se mueve, no actúa, no nos hace burbujear, la inspiración no llega. Entonces ellos están diciéndonos, como ha venido ese salmo, al grupo de alabanza de los hijos de Coré. Amén. Y tenga en cuenta una cosa muy importante con la unción del Espíritu Santo. La acción del Espíritu Santo no la decido yo. Yo no decido cuando el Espíritu Santo se va a mover. Yo le puedo decir, muévete, ministrame. Él se mueve cuando quiere. Y no porque es caprichoso, sino cuando Él ve las condiciones. Ahí. Y hay veces, yo he tenido esa experiencia, no sé ustedes, que yo he estado buscando, hermano, la presencia de Dios, no ha pasado nada. Y hay veces que, ¡pum!, de repente. Bienvenido Espíritu Santo. Cuando usted sienta esa presencia, ese burbujeo, gloria a Dios, ese sentir poderoso, esa agitación, empiece a adorarle, decirle gracias Espíritu de Dios, de aleluya, amén, gloria al Señor. Yo me gozo muchas veces cuando veo a mi hermana Burgo que hace así. Esa es la forma de expresarlo ella. Pero cuando usted sienta el Espíritu Santo, cuando usted vea que algo se está moviendo, se está desbordando, dele libertad al Espíritu. Alabe, alabe la gloria de Dios. Levante su mano. A mí no me, ¿verdad? Gloria al Señor, no me molesta que usted alabe a Dios. Cada uno de nosotros tenemos nuestras formas particulares de que el Señor trata con nosotros, ¿verdad? Gloria al Señor. Entonces nosotros no estamos, ¿verdad? No decidimos la manifestación del Espíritu Santo, tampoco la inspiración. Amén. Cuando el Espíritu Santo derrama su unción sobre nosotros, es porque está activando algo importante para su vida o para su entorno. Amén. Gloria al Señor. Y entonces, ¿en qué consiste la revelación que dice? No, uno dijo, venga, ve como él dice claramente, ¿verdad? Dice, rebosa mi corazón, palabra buena, dirijo al rey mi canto. Le está diciendo, ¿a quién dirigimos? ¿Para quién es esto? Dice, para el rey. Todavía no lo han definido, no sabemos qué rey es, pero vamos a continuar, ¿verdad? Dice, mi lengua es pluma de escribiente muy ligero. Entonces empezaron, gloria al Señor, y empezaron a escribir los cánticos bajo la inspiración. Gloria al Señor. ¿Sabe usted que un cantante cristiano, entre comillas, porque hay mucho endemoniado, el diablo se está metiendo en las congregaciones a través de la música, de los cánticos afroamericanos. Estuvo cantando

verdad, es muy famoso. Mi hermano Albert Rivera me lo compartió. No sé el nombre de este cantante, pero él me lo compartió. Es famoso aquí en Estados Unidos. Y entonces resulta de que él cantó y bueno, empezaron a ministrar y la gente vino al altar. Y este cantante le cogió a un muchacho que había allá y le dio la llave de su habitación. Le dio la llave de su habitación. Pero la pastora se dio cuenta. Y cuando acabó el culto, se fue para el joven y dile, dame esa llave. Era una tarjeta, ¿verdad? De la tarjeta que hay. Y la cogió y se fue a la habitación, la pastora, y abrió. Y se, claro, él se encontró ahí. Y entonces le dijo, ¿por qué tú has invitado a tu cuarto a este muchacho? Y fíjese lo que dijo. Él ha dicho públicamente, y eso a los que le interese, ¿verdad? A mí no me interesa esa basura. Él dijo públicamente que cuando él compone sus mejores cánticos, lo hace desnudo. Bueno. Si usted tiene música de él, pues se le voy a dar en el chat de la iglesia, voy a dar el nombre para que lo saquen. Bueno, gloria al Señor. ¿Qué clase de elemento? ¿Y usted cree que eso es uno solo? Hay muchos que se están introduciendo, ¿verdad?, en grandes eventos. Gloria al Señor. Amén. Entonces ellos, estos hijos de Coré, dice, es un cántico nupcial, lo dice en el título, canción de amores. Porque después que hay la ceremonia, la pareja va a cumplir, ¿verdad?, el acto matrimonial. Y esto es una secuencia. Si yo le digo, ¿cuándo el rey va a salir del tercer cielo para la tierra? ¿Qué piensa usted? ¿Cuándo? ¿Qué va a pasar antes? Por eso el Salmo tiene la secuencia de, primero, el rey se tiene que casar. Porque la otra secuencia que viene es cuando viene con la espada. Pero primero se casa. Las bodas del Cordero. La boda judía duran 7 días, la del Cordero va a durar 7 años. Óigame, 7 años, tiene que haber, ¿verdad? Esto es extraordinario, ¿no? El novio entra en su lecho nupcial y luego sale ¿cómo? Ceñido con su espada. Ahí usted tiene, primero, el arrebatamiento de la novia. Porque nosotros no somos todavía la esposa, somos la novia, amén. Porque la boda es la que decide, ya no eres mi novia, ahora, a partir de ahora, ya eres mi esposa, ¿sí o no? Entonces, mire, esa secuencia, el novio entra en su lecho nupcial, amén, y luego sale ceñido de espada. Gloria al Señor. Mire, vamos a estar estudiando la primera secuencia, porque es muy importante. Miren lo que dice el verso 2. Yo me gustaría que la congregación leyera este texto. Todos juntos. Amén. ¿Cómo es? El más hermoso de los hijos de los hombres. No hay otro más hermoso que él. Segundo elemento. La gracia se derramó en tus labios. Amén. Y luego dice, por tanto, Dios te ha bendecido para siempre. Vamos a lo primero, la hermosura de tu rey, la hermosura de tu Cristo. Mire, cuando yo estaba estudiando este texto, hermano, yo empecé a decir, tú eres hermoso, el más hermoso de los hombres. Gloria al Señor, aleluya. Mire, en Isaías 33, 17, Isaías empieza a vislumbrar y dice, tus ojos verán al rey en su hermosura. Verán la tierra que está lejos.
tus ojos verán al Rey, mayúscula, en su hermosura. Gloria al Señor. En Isaías 52, verso 14, dice: ¿Cómo se asombraron de ti muchos? De tal manera fue desfigurado de los hombres su parecer, y su hermosura más que la de los hijos de los hombres. ¿Me puede usted decir a qué se refiere Isaías? Al Cristo en la cruz, golpeado, amén, coronado de espina, los ojos hinchados, la cara hinchada, morada, amoratada. Gloria al Señor. Entonces vemos la hermosura del Rey. Y entonces, gloria al Señor, primero lo tienes que ver en su hermosura para poderlo amar en su desfiguración. Mire, hermano, en el Calvario Jesús fue golpeado. Como se golpeó la serpiente, usted sabe que cuando Moisés iban en el desierto, ¿verdad? Y las serpientes ardientes mordían y morían. Mire, no hay peor muerte que morir envenenado por una serpiente. Morían bajo espasmos, bajo calambre, todo el sistema nervioso se detiene, usted no puede respirar y usted muere. Con dolores indecibles. Entonces, gloria al Señor, Dios le dice a Moisés: hazte una serpiente de bronce. Y Moisés cogió y con un martillo empezó a golpear para formar la serpiente. Es decir, que cada martillazo que se daba a aquella serpiente y se puso en un mástil, se puso en un palo, para que cuando alguien le mordía una serpiente ardiente, miraba detenidamente a la serpiente de bronce. Esa es la fe, que hay alguien que ha absorbido el veneno del pecado. Entonces, mirar largamente hasta que el dolor se iba. Entonces, Jesús tiene que ser desfigurado para que tu desfiguración se torne en hermosura. Cristo es el que cambia tu vida. Cristo es el que te da. La desfiguración es del pecado. Por lo tanto, tuvo que ser golpeado en la cruz del Calvario. ¿Para qué? Para perder su hermosura. Pero cuando yo conozco su hermosura y veo que Él se somete al golpe para que su hermosura, gloria al nombre del Señor, aleluya, sea reemplazada por una desfiguración, yo puedo decir: no hay otro que me haya amado más que Él. No puedo decir, no puedo encontrar a nadie que me haya amado más que Él, hermanos. Gloria al nombre del Señor. Fue desfigurado por ti para darte su hermosura, para que en tu rostro hoy en día luzca la lumbre de Cristo. Alabado sea Dios, aleluya. Y yo creo, amados hermanos, y en eso el capítulo 52 de Isaías es el capítulo de la escritura prohibida en el judaísmo, hermano. Pero, hermano, a mí me atrae mi Cristo, porque lo veo que es el más hermoso de los hijos de los hombres, que la hermosura de Él era incomparable, que tenía un rostro perfecto, gloria al nombre del Señor, aleluya, alabado sea el Señor, y que luego mis pecados lo golpean, mis pecados le quitan la forma, mis pecados lo desfiguran a Él, gloria al Señor, aleluya. Eso fue lo que cambió hace 50 años mi corazón y el de mi esposa. El Espíritu Santo me llevó, gloria a Dios, me mostró a Cristo muriendo por mí en la cruz del Calvario, hermano. Hablé con Él y le pedí perdón. Le pedí perdón. Gloria al Señor. Lloré a sus pies.
y me levanté como una nueva criatura. Gloria al nombre del Señor. El que es nacido de nuevo, cuando Cristo se le acerca, se le manifiesta, siente ese amor fluir por dentro. Aleluya. Y siente cuando la mano de Él te pone sobre tu cabeza. Gloria al Señor. Entonces, ¿qué es lo que ocurre? Que entras en el gozo del tálamo, del lecho nupcial. Gloria al Señor, aleluya. Vamos al segundo punto, su gracia. Gloria al Señor. Dice, amén, que en el Salmo, dice, en el verso 2, dice, la gracia se derramó en tus labios. Mira lo que dice el apóstol San Juan, en Juan capítulo 1, 14. Y aquel verbo fue hecho carne y habitó entre nosotros. Y vimos que su gloria como del unigénito del Padre, el único del Padre. Usted sabe que Jesús es unigénito y primogénito. Pues si es unigénito, tú no puedes ser primogénito. Si es primogénito, gloria al Señor, tú no puedes ser unigénito. Unigénito es único. Primogénito es el primer nacido, el primero que nace. Pues sí, Él es las dos cosas a la vez. Es unigénito del Padre en su calidad divina. Y es primogénito de todos nosotros. Es nuestro hermano mayor. ¿Cuántos pueden alabar la gloria de Dios? Es tu hermano mayor, gloria al Señor, es el primogénito de toda la familia. Gloria al nombre del Señor, aleluya. Ahora dice, vimos su gloria, gloria como el unigénito del Padre, ¿lleno de qué? De gracia y de verdad. Mire, hermano, la gracia y la verdad son cosas que se expresan. ¿Cómo puedo yo saber si usted me ha mentido o si me ha dicho la verdad? Cuando compruebo que lo que usted me dijo es verdad o es mentira. Pero si usted no dice nada. Amén. Hay algunos que parece que son, ¿verdad?, adivinos. Yo te conozco. Aunque usted no haya dicho nada, yo te conozco. Entonces usted está poniendo en boca mía, ¿verdad?, lo que yo no digo, ¿verdad? Pues, aleluya. Mire, hermano, gloria al Señor. Dice, cuando en el Salmo 45, verso 2, dice, la gracia se derramó sobre tus labios. Óigame, la gracia en hebreo es una palabra hermosísima. Mire, es gen, y significa acto de cariño, de compasión, de bondad, dado gratuitamente. Se lo repito, dado gratuitamente. Usted no paga por eso. Es gratuito. Usted no tiene que pagar. Entonces dice que estaba lleno de gracia, gen, compasión. Mire, hermano, si usted lee el Evangelio, aunque no sea creyente, y usted lee el personaje, cuando usted ve el personaje de Cristo, dice, este hombre es algo especial. Si usted deja a un lado, ¿verdad?, y usted dice, bueno, voy a leerlo sin tener prejuicio, ¿verdad?, simplemente, ¿quién no se enamora de Cristo, hermano? Dígame, hermano, en cada situación que él estaba, nunca perdía los papeles. Siempre tenía una palabra justa. Siempre, mire, hasta sus enemigos dice, sabemos que tú hablas verdad, que tú amas la verdad, que tú hablas la verdad. Si hasta los enemigos le decían eso. Pilato le dijo, ¿verdad, Gloria? Preguntó, ¿y qué es la verdad? Pero no esperó la respuesta, se fue y dice, ¿verdad, Gloria al Señor? Entonces, vemos que los labios de él había esa palabra de la gracia, de que Dios nos perdona, de que Dios, en un acto de fe tuyo, en la sangre y en el poder de Cristo, te da la bendición del cielo. Comienzas a caminar en la verdad. No hay cosa más linda que caminar en la verdad. Gloria al Señor, amén. Entonces,
para que usted pueda ver la gracia incomparable del Señor, ¿dónde usted tiene que estar? Dentro del tálamo dentro del lecho nupcial es donde, ¿verdad? Gloria a Dios, el amor

0: Métete en tu cuarto, cierra tu puerta y habla con tu Padre que está en el secreto. Porque todo esa religiosidad externa para ser visto de los hombres, ya tienen su recompensa. Cuando tú quieras verdaderamente, enciérrate en tu cuarto y dile: Padre, aquí estoy. Y usted va a ver, usted se va a meter en el tálamo, se va a meter en el lecho nupcial, en el sentido espiritual, va a sentir el fluir del amor de Dios y usted va a derramar lágrimas, estoy seguro. Yo no soy muy dado a las lágrimas, pero bueno, cuando él es el único que me... Después, que lo segundo, lo tercero que tiene, ¿verdad? Lo tercero dice, en el verso, dice: por tanto Dios te ha bendecido para siempre. Bendición, bendición, amén. ¿Sabe usted qué fue lo último que Jesús hizo con sus apóstoles antes de ser llevado al cielo, al tercer cielo? Lucas, capítulo 24, 50, 51. Y lo sacó fuera hasta Betania, y alzando sus manos, los bendijo. Eso fue lo último que quedó en la memoria de ellos. Fue subiendo para el cielo hasta que una nube lo cubrió y desapareció. Se fue bendiciendo. Por eso dice el salmista, ¿verdad? La bendición, dice, la bendición, dice: por tanto, Dios te ha bendecido para siempre. Y el que tiene bendición, ¿qué hace? Bendice. El que tiene bendición, bendice. Hay gente que no tiene bendición, por tanto no te pueden bendecir. Pero el que... Si tú estás bendecido, tú tienes que bendecir. Dijo Dios a Abraham: bendeciré a los que te bendijeran. Y serás de bendición. Hermano, ¿cómo puede ser que un cristiano no sea de bendición? Si estás bendecido, tienes que bendecir. Gloria al nombre maravilloso del Señor. Y entonces la palabra bendición o bendecir es barak, arrodillarse. Eso significa bendecir, hermano, no es que yo le doy, no, me quedo de pie, no, arrodillarse. Estar o ir a una posición en que uno se encuentra de rodilla en contraste con estar de pie. Alabado sea el Señor. Terminamos en esta hora, hermano, gloria al Señor, aleluya.
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2: 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Mateo 19:14. Pero Jesús dijo: Dejad a los niños venir a mí y no se lo impidáis, porque de los tales es el reino de los cielos.
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2: En Betel Radio, esta es la hora exacta.
1: 5 en punto.

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3: Nombre que es sobre todo nombre, nombre bajo el cual se dobla toda rodilla, en los cielos y en la tierra, nombre bajo el cual tiemblan los demonios, nombre que abre puertas, nombre que sana a los enfermos, nombre que liberta a los cautivos, nombre que hace milagros y sanidades. Cuando escucha el nombre de Jesús, hermano, amigo, que estás sin Cristo, que estás apartado, abre la puerta de tu corazón a Jesús, para que Él venga a morar en tu vida y recibas o recuperes lo que habías perdido. Si hay algo que conmueve el corazón de Dios,

0: algo que toca las fibras mismas de la esencia divina, es cuando alguien clama a Él, cuando alguien se humilla, cuando alguien pide misericordia. Inmediatamente el Señor se conmueve por esa persona.
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1: 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Mateo 19:14. Pero Jesús dijo: Dejad a los niños venir a mí, y no se lo impidáis, porque de los tales es el reino de los cielos.
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1: En Betel Radio, esta es la hora exacta.
4: 6:00.

0: En nombre de Cristo
1: se gloria a Dios.
0: Gracias, Padre.
1: Aleluya.
0: Gracias. En nombre de Cristo.
1: Maravilloso.
0: Gloria, que vive para siempre.
1: El Señor es maravilloso.
0: Qué lindo es el Señor.
1: Gloria a Dios. Que Dios me lo bendiga. Amados hermanos, amigos de todas las iglesias y personas que nos escuchan. Y aquí tengo la Biblia abierta en el capítulo 20 del libro de Éxodo. Voy a leer unos versículos aquí en el libro de Éxodo. Hay 5 mandamientos primero. Gloria al Señor. Hay unos 4, los 4 primeros es concerniente a Dios. Y los 6 restantes es concerniente, Dios le habla a la familia humana. Así que los primeros son concernientes a que los hombres reconozcan a Dios, respeten a Dios, obedezcan a Dios, guarden los mandamientos de Dios, sí, todos los mandamientos. Y entre ellos guardar el día de reposo. Hay quien dice, no, nosotros no guardamos día de reposo. Si usted es cristiano, usted tiene que guardar un día de reposo. Hay unos hermanos, algunos se llaman adventistas, otros tienen otro nombre, guardan el sábado, porque el sábado fue lo que guardaba la religión judía. Gloria a Dios. Pero no olviden que cuando Cristo vino a establecer un nuevo mandamiento, un nuevo pacto. Y lo dice el capítulo 26 del Evangelio de Mateo. Y aquí, que yo hago un nuevo pacto con mi pueblo. Dijeron los profetas, viene el día que yo haré un nuevo pacto. Y Cristo dijo, y este es el nuevo pacto con mi sangre. Desde ahí vemos un cambio. Esto produjo una división entre judíos que creían en Jesucristo como el Mesías, como el Hijo de Dios, que el Padre había enviado para hacer este pacto. Gloria al Señor. Y vemos a judíos muy importantes convertidos a Cristo, y muchos de ellos fueron matados por los judíos que no creían que Cristo era el Mesías. San Pedro dijo, si ellos, los judíos, y todos los líderes sacerdotales, fariseos, saduceos, escribas, los hombres más importantes de la religión hebrea, los judíos, si hubieran entendido que Jesús era el Mesías, nunca lo hubieran crucificado. Pero ellos no lo entendieron. Por ello el pueblo judío está esparcido por el mundo. Perdieron el poder de la tierra que tenían. Y hasta ahorita están muy limitados. Y han estado esclavos en muchos países del mundo por la rebelión contra Dios del pueblo de Israel. Pero Israel nunca ha dejado de ser el pueblo amado por Dios. Por eso muchas veces lo retornó a su tierra. Después que se lo llevaron cautivo y destruyeron hasta el templo. El templo que era lo más grande para un judío. Dios mandó que los enemigos le destruyeran el templo. Y barrieron con todo. Abrieron los vientres de las mujeres hebreas, le mataron los hijos. Violaron a las mujeres delante de sus esposos. Se llevaron a los reyes, le sacaron los ojos. Mataron a los sacerdotes, mataron a los profetas. Fue un desastre terrible. Esto tiene que saberlo todo judío. Todo judío tiene que saberlo. Y mantienen una guerra con sus medios hermanos, que son los árabes, aunque no quieran aceptarlo los judíos. Y aunque los árabes no quieran aceptar a Israel como sus medios hermanos. El pueblo hebreo viene de Isaac y Jacob. Gloria a Dios, hijo de Abraham. La descendencia de Abraham. Pero también de la descendencia de Abraham nació un hijo. Gloria a Dios, que lo tuvo con una sirvienta que tenían ellos en la casa. Y como ya estaba muy avanzado en edad, la mujer de Abraham, Sara, tenía 90 años y Abraham tenía 100 años. Ya ellos no esperaban tener hijos. Por eso unos años antes, Sara le dijo a Abraham, mira Abraham, ya estamos viejitos los dos. mejor es que cojas a Agar, hables con ella y duermas con ella, a ver si ella sale embarazada y el hijo que Dios te va a dar venga de parte de ella. Y Abraham, pues que nunca había puesto los ojos o nunca la había tocado, si le puso los ojos yo no sé, porque era una mujer joven y debía haber sido bonita también. El caso fue que a Abraham le gustó la propuesta de su mujer y empezó a dormir con esta empleada que tenía. Era realmente, se llamaba una esclava. Era de descendencia de Egipto. Gloria al Señor. Y tuvo un hijo. Un hijo que alegró el corazón de Abraham y también de Sara. Pero cuando Sara salió embarazada a los 90 años, porque Dios visitó a Abraham y le dijo a Abraham, el hijo que te ha prometido Jehová no es este. Él te va a dar el hijo a pesar de la vejez de tu esposa. Tú dormirás con ella y ella saldrá embarazada. Y dentro de 9 meses yo estaré por aquí dando la vuelta, que ya tendrás un hijo. El hijo que Dios te prometió. Gloria a Dios. Fue una buena noticia por un lado, pero una triste noticia para Abraham, porque ya el hijo de Abraham con la empleada o la sirvienta, la esclava, no me gusta decir esclava porque eso suena feo, especialmente para la descendencia árabe, pero la realidad era que era una esclava y la tuvo como su esposa. Abraham la quiso, la amó, la protegió. Pero llegó el momento, al nacer el otro hijo, hubo problema por causa del otro hijo, el hijo que Dios le dio a Abraham en su vejez. Y esto hizo que tuviera, porque Sara le pidió a Abraham que despidiera a la egipcia con el niño. Fue muy duro para Abraham porque Abraham amaba a ese hijo. Y si Abraham amaba a ese hijo, gloria a Dios, ¿cómo le llamaban a ese hijo?
0: Ismael.
1: Ismael, igual que el hijo mío.
0: Ismael. Gloria a Dios.
1: Le fue muy duro a Abraham. Sara estaba molesta con ella porque se puso celosa porque vio a la otra mujer con el hijo y que ella estaba contenta con el hijo, pero no era su hijo. Y cuando tuvo el hijo, hubo más problemas todavía. Entonces Abraham tuvo que despedirla. Le dio dinero, le dio riquezas y la despidió, despidió a su hijo llorando, llorando. El hijo creció y se casó y se hizo una gran familia porque Abraham lo bendijo también y le prometió bendiciones de Jehová grande. Por eso el pueblo árabe es un pueblo numeroso, es un pueblo fuerte, es un pueblo rico. Los judíos también son un pueblo numeroso, pero esparcido por todas las naciones, aunque en todas las naciones hay árabes también. Los judíos son gente muy rica, muy inteligente también. Han producido para la sociedad humana muchos inventos y muchas cosas extraordinarias. El caso es que los dos tienen la bendición de Dios. ¿Eh? Gloria a Dios, pero ninguno de los dos se reconocen como que son hijos de Abraham. Uno sí reconoce, el otro no reconoce. Gloria a Dios. Bueno, que Dios tenga misericordia de los árabes y de los judíos. ¿Y qué hace falta? Que llegue Cristo. Cristo viene. Y cuando Cristo llegue, Él va a decir, no, aquí hay un solo pueblo. Todos son mis hijos. Todos son mis hermanos. Gloria a Dios. Y se acabará la guerra, que hasta ahora no lo para la OTAN, no la para las Naciones Unidas, la UNESCO y lo que sea, llame por ahí para allá, ni Rusia, ni Estados Unidos, ni nadie para esa guerra. Hay odio, hay pelea, hay un espíritu terrible. Yo le pido a los árabes que saben español, que le hablen a sus compañeros, que se controlen. Ya queda poquito tiempo. Cristo viene muy pronto. Se está acercando a la hora profética. que Cristo viene. Cuando Cristo venga, Él tomará el poder de todas las naciones del mundo. Y entonces la presencia de Él hará una unidad entre árabes y judíos. Se respetarán. Claro que Israel tendrá su lugar y los árabes tendrán su lugar. Pero habrá paz entre los árabes y los judíos. Porque Cristo no va a permitir guerra entre los dos pueblos. Porque son hermanos. Y cuando Cristo venga, se acabó el poder del diablo, que es el que pone la pelea entre árabes y judíos. Cuando Cristo venga, se acabará ese espíritu de guerra, se acabarán esas armas mortales y habrá una fraternidad, no solo árabes y judíos, sino con todos los pueblos del mundo. Y seremos todos un pueblo y Cristo Jesús será el rey, el único rey, el único gobernante que gobernará todos los países de la tierra. Todavía la tierra existirá hasta ahí. Y todavía la tierra se multiplicará mucho más. Y habrán beneficios extraordinarios. Habrá buena salud. Jesucristo va a traer medicina para todas las naciones del mundo. No habrán las plagas y las epidemias que aparecen ahora, y seguirán apareciendo plagas y cosas terribles. Será 1000 años de gobierno con Cristo. Oiga lo que le estoy diciendo. Usted no cree ni en usted mismo. No cree en la Biblia, no cree en Dios, porque usted es un necio. Necio. La Biblia dice, el que dice que no hay Dios es un necio. Usted es necio. Usted es ignorante. Desconoce la grandeza de Dios. Desconoce que Dios fue el que hizo el universo. Observe el universo. En las noches estrelladas, sálgase a la selva. Porque aquí de noche no se pueden ver ni las estrellas casi. Pero váyase, como yo he ido a la selva, y se ve el cielo estrellado. Y eso es un pedacito que uno puede ver. Porque las galaxias son, hermano, algo infinitamente grande. Una galaxia tiene trillones y trillones de estrellas. Cada estrella es como un sol. Tienen fuego. Dios le puso el fuego. Y resplandecen para dar a entender al universo. Y al planeta Tierra, que es el único lugar que se conoce donde haya vida humana, para que nosotros los seres humanos veamos que hay un creador. Eso no se hizo solo, señores. Hay muchos planetas. No sé lo que tiene Dios con esos planetas, pero hay muchos planetas aparte de las estrellas. Los planetas no tienen luz propia. Los satélites no tienen luz propia. Tienen el resplandor del sol. La misma luna resplandece cuando el sol le da a la tierra. Y ese resplandor que da en el mar y en la tierra rebota hacia la luna. Y otras veces directamente el sol le da el resplandor a la luna. Y la luna alumbra y brilla esplendorosamente. Gloria al Señor. La gente no sabe nada, no se da cuenta. Ve la luna, ve el sol, ve las estrellas. ¡Ay, qué bonito! Mira qué. Pero no sabe, ven las plantas, ven los peces, ven el mar, las olas que van y vienen. Los animales, cómo crecen, cómo se multiplican y cómo nos sirven para alimentarnos los peces y los animales. Gloria a Dios. Y ustedes no se dan cuenta que es Dios que creó todo eso. Y todo sirve para alimentación, tanto para los mismos peces y para los animales, como para nosotros los seres humanos. Que Dios le bendiga a toda nuestra audiencia, y ojalá que escuchen estas palabras, que ningún científico se las da a usted. El científico nada más que habla tontería y hasta estupideces. Gloria a Dios, enseñan cosas que nadie se las puede creer, pero quieren que nosotros creamos que salimos de un mono y de una mona. Por favor, no fue solo Charles Darwin. Todavía siguen investigando a ver de dónde salió el hombre. Ya tienen muchas pruebas. Y tienen la Biblia, que es un libro de un poder y una autoridad tremenda. A esos pseudocientíficos ignorantes, que lean la Biblia y examinen y miren el universo, miren la creación y entiendan. Miren, Betel es un canal cultural, es un canal moralizador, es un canal que le enseña a usted la potestad, la autoridad del Dios que existe, el único Dios que existe, que nadie le ha visto jamás, pero toda la naturaleza, como dice el apóstol Pablo en Romanos capítulo 1, lea Romanos capítulo 1. Los que se creyeron sabios se hicieron necios, y en lugar de adorar a Dios en espíritu y en verdad, comenzaron a adorar figuras que crearon con las manos. Hombres del pasado que se creían sabios y adoraban la piedra y el palo y la pintura. Como todavía hoy, muchas religiones siguen creyendo en vírgenes, en santos, en figuras pintadas o fabricadas con la mano, sea de plata, de oro, de bronce, de yeso o de madera. Qué triste. Y eso es una maldición, declara Dios en la Biblia. El que hace las imágenes, el que las fabrica, el que las pinta, y luego los que las compran para vender, y luego los que las adoran, son malditos. No lo digo yo, lo dijo el Dios que hizo los cielos y la tierra. El capítulo 20 de Éxodo es el segundo libro de la Biblia. Génesis, después Éxodo. La palabra Éxodo viene de la salida del pueblo de Israel que estaba esclavo en Egipto. Pueblo de Israel que Dios le había prometido a Abraham, iba a ser un pueblo grande, pero iban a ser esclavos. ¿Por qué? Porque los hijos y la descendencia de Abraham, cuando se aumentaron, se corrompieron, y hasta aún entre los hermanos pelearon y quisieron matar a uno de sus hermanos. Por eso, por todas las cosas malas que hicieron, fueron a parar a Egipto como esclavos. Pero de allí Dios los sacó en número de 2 millones. Aproximadamente decimos 3 millones, no eran 3 millones, no. Decimos 2 millones y pico, quizás para 3, pero nunca la Biblia nos dice que eran 3 millones ni 2 millones tampoco. Pero por los cálculos conocemos que no menos de 2 millones salieron de Egipto, con muchas otras gente que estaban esclavos, y salieron por el poder de Dios, que trajo un juicio, 10 juicios, las 10 plagas terribles sobre Egipto. Y ahí sale el pueblo de Israel. Bendito sea el nombre del Señor. Entonces encontramos que cuando salen ellos eran más de 2 millones de personas. Gloria al nombre de Cristo. Y aquí tenemos el libro de Éxodo, libro que indica salida de Egipto. Gloria al Señor. Los primeros capítulos todos son hermosísimos. Es una historia extraordinaria. Aquí está el capítulo 20, que incluye los mandamientos principales de la ley de Dios. Si usted nunca lo ha leído, amigo, consiga una Biblia y va a ver que todos estos mandamientos de Dios son buenos para todos nosotros los seres humanos. En el 5º mandamiento dice la Biblia, el versículo 12 del capítulo 20 de Éxodo. Gloria al Señor. Honra a tu padre y a tu madre, o a tu madre y a tu padre, para que tus días se alarguen en la tierra que Jehová tu Dios te da.
0: Gloria al Señor.
1: Miren, y luego los apóstoles, gloria a Dios, escriben cartas, como escribió el apóstol Pablo, la carta a los Efesios. En Efesios capítulo 6, él habla muchas cosas importantes para que andemos como hijos de luz. Habla sobre el matrimonio, el respeto que tiene que tener la esposa al esposo, pero también el esposo debe respetar a su esposa, amarla, protegerla, ayudarla. Y ya no serán dos, sino una sola carne. Lo dijo Cristo. Pero aquí Pablo en el capítulo 5, capítulo 5, gloria a Dios, de el libro de Efesios.
0: Amén.
1: Habla acerca de esto. Ya no son dos, sino una sola carne. Dejará la mujer a su padre y a su madre. El hombre también dejará a su padre. No podrán vivir con los padres de él o con los padres de ella. El que se casa antes de enamorarse, de comprometerse, tiene que pensar que tiene que vivir aparte de sus padres y de los padres de ella. La familia tiene que ser unida. Hay veces que los hijos necesitan apoyo de los padres, pero hay veces que los padres necesitan ayuda de los hijos.
0: Así es.
1: Por eso los padres tienen que preocuparse por los hijos, amar a los hijos, ayudar a los hijos, para que cuando los hijos crezcan recuerden todas las cosas buenas que recibieron de los padres. No solo la comida, sino la ayuda, el respaldo para que estudiaran, para que se prepararan en la vida. Bendito sea el nombre del Señor. Gloria al nombre de Jesucristo. Entonces aquí tenemos en el capítulo 6, la continuación del capítulo 5 de la carta de Pablo a los Efesios. Hijos, obedeced en el Señor a vuestros padres, porque esto es justo. Versículo 2. Honra a tu padre y a tu madre, que es el primer mandamiento
0: con promesa.
1: Con promesa. Para que te vaya bien y sea de larga vida sobre la tierra. Gloria a Dios. Los hijos que no son buenos hijos, sean mujeres o sean hombres, no van a durar mucho. Sufrirán muchas enfermedades, plagas, y a lo mejor no llegan ni a los 30 años. Algunos no llegan ni a los 20 años. Y otros llegan a 35, 40 con dificultad. Y otros con borrachera y con desvergüenza llegan a los 50, a los 60. Pero a los 70, a no ser que tengan muchas actitudes buenas con sus padres. Porque hay algunos que beben y hasta usan droga, pero respetan a la madre, respetan al padre, tratan de ayudarlo. Y a veces la misericordia de Dios, por ese respeto a su madre y a su padre, le permite unos años más, pero con mucha dificultad ya. Mucha dificultad. Pero vemos hoy que hay personas de 89 años, 88 años, 90 años, 90 y pico de años. Ahora, en este tiempo, que la edad del hombre es corta.
0: Así es.
1: Son 70 años el promedio de la edad del ser humano. A causa de toda la maldad, toda la corrupción. Y por esa maldad y esa corrupción vienen tantos inventos y tantas fábricas, tantas industrias que despiden un humo. Le dicen en inglés smoke. El smoke, el humo, sube y se extiende de países muy lejanos, digamos, de Asia, de África, de aquí, de América. Ese humo sube a las nubes y va a parar a otros países lejanos. Luego baja y es un aire ya contaminado. Mira en China, en Estados Unidos. Usted se va a la zona de California y mira hacia una montaña que hay y siempre hay una nubosidad tremenda. No es nube de lluvia, una nube oscura. Me están oyendo allá en California.
0: Es
1: el humo de tantos automóviles, ómnibus, de fábricas que echan por las chimeneas cantidad de humo. Hermanos y amigos, ese humo es tóxico. Mata las plantas, las hojas de las plantas se ponen negras. Y las plantas respiran por las hojas. Bendito sea el Señor. Las plantas se ponen feas. Así que mis amados amigos y hermanos, el pecado, el avance de la ciencia, que parece tan bueno, está matando. Muchas medicinas que se han usado, sin tener realmente el conocimiento de las malas consecuencias de usar inyecciones, medicinas, sin control ninguno. Puede mandarse una medicina, una pastilla o un líquido, un jarabe, un algo que puede ser bueno de un momento para otro, pero el usarlo con mucha frecuencia comienza a afectar nuestros órganos. Y cuando vamos a ver, el hígado está enfermo, los riñones están enfermos, el corazón está mal, los pulmones, que son órganos básicos para la vida, se han dañado por causa de todo esto. Mis amados amigos y hermanos, yo soy un pastor, no soy un científico, ni me la doy ni es científico. He estudiado mi bachillerato, he estudiado parte de la carrera de ingeniería. Tengo un doctor en divinidades. He estudiado, conozco de muchos libros, he leído. Y no soy un científico, pero he leído libros de científicos, informes de científicos. Escucho las noticias, leo las noticias y estoy informado. Me gusta ver las noticias, todos los informes, y ahí puedo asimilar lo que es bueno y lo que es malo. Pero tristemente la gente no sabe lo que es bueno y lo que es malo. A lo malo le dicen bueno y a lo bueno le dicen malo por su ignorancia. Pero un hombre o una mujer que llega a conocer el Evangelio de Cristo, las Santas Escrituras, la Biblia, se vuelve sabio.
2: Vamos a comenzar con las llamadas telefónicas. Tenemos por aquí un varón que está escribiendo de forma anónima, es de Chiclayo. Él es soltero, tiene 35 años. Él no es miembro de ninguna congregación. Dice: pastor, he cometido un delito muy grave. Estuve en el sicariato. Quisiera saber si hay perdón para mí. Si no, creo que no tendría sentido ir a la iglesia.
1: Sí, si no tienes perdón, realmente no habría nada. Pero qué bueno que sí hay perdón.
2: Sí, Señor. Gracias.
1: Qué bueno.
2: ¿Ah? La gracia
1: divina. ¿Qué te parece?
2: Divina.
1: Para los sicarios.
2: Sí, Señor.
1: ¿Quiénes son los sicarios? Hombre lleno de demonios, mujeres llenas de demonios, que no conocen de Dios nada y se han oído, no creen en Dios, no. Lo que le interesa es la plata. ¿Cuánto me da y yo lo mato? Por 25 dólares, por 50 soles yo lo mato. Por 100 soles yo lo mato. Gente que no tienen, han perdido toda noción de la justicia y de lo bueno. Y entonces hay muchos sicarios. Muchos sicarios. Yo estoy orando por todos los sicarios.
2: Gloria a Dios.
1: Por todos. Que Dios tenga misericordia. Que puedan escuchar meter hoy un día con esta pregunta, mi querido amigo y hermano, por fe. Porque el Señor te recibe hoy, ¿ah?
2: El Señor, Señor, amén, en el nombre de Jesús.
1: El Dios Todopoderoso te perdona todo lo que hiciste, porque lo hiciste en tu ignorancia, aunque eras consciente, pero eras ignorante. Estabas como atado. Tu mente estaba enceguecida por el diablo. Por eso lo hiciste. Si hubieras tenido el concepto que vas a tener desde hoy en adelante, aunque te den 5 millones de dólares por matar a una persona, aunque tú vayas a decir soy millonario, no lo vas a matar. Porque el que tiene a Cristo no puede golpear ni hacerle daño a nadie. A nadie. No puedes mandar a matar a otro y tú coger el dinero. Porque es igual. Si tú mandas a otro que mate por ti, eres tú el culpable, el sicario. No. Ya no más. ¿Te vienen a buscar lo que te buscaban? No, no. Ahora yo soy cristiano.
2: Gloria al Señor.
1: Y yo tengo a Dios en mi corazón. Ya no tengo el diablo adentro. Cristo me ha perdonado los pecados. Yo he matado 10 o 20, no sé cuánto, bajo una posesión satánica. Porque solo bajo una posesión del diablo, de demonio. Aunque quizás tú no puedas entenderlo bien esto ahora. Pero oye, para matar a una persona hay que tener el diablo adentro. Que Dios tenga misericordia no solo de ti, sino de cientos y de miles de sicarios que hay en el mundo. Los mismos de las drogas, que andan con la droga, tienen enemigo entre ellos. Los rivales que le quitan la venta, el cliente, y se mandan a matar. Y así en el mundo de los negocios, por competencia en los negocios, mandan a matar a alguien para poseer. No sé en qué forma lo hiciste, pero ya con esto sabemos que fue una obra demoníaca. He cometido un delito. Bueno, si es uno solo, dale gloria a Dios, que es menos carga. Pero aunque tuviera una tonelada así arriba y te arrepientes de corazón hoy, oye, no es conmigo, no es con mi religión, es con Dios. Tú me estás oyendo. Tienes una casa, una habitación donde tú vivas, en el campo, a la orilla del mar, de valla, y te arrodillas allí y grites, que solo las olas puedan oír tu grito, tu clamor. Yo he pecado, yo he hecho daño, Padre. No puedo recompensar a esa familia siquiera. No puedo decírselos a ellos, porque no me perdonarían. Pero tú sí, he oído a un siervo tuyo, el pastor Rodolfo González, a quien tú has llenado del Espíritu Santo para hablar esta palabra buena que ha llegado a mi vida. Yo he matado y me arrepiento hoy de lo que yo he hecho. Ese dinero es maldito. Trata de no darlo a conocer a nadie. Pero mira a ver cómo tú lo desvías a personas, y es que es mucho dinero. Si ya lo gastaste, ya se acabó ya. Solo pídele perdón a Dios. No a la familia, porque la familia no perdona. No a ningún amigo, porque ellos te declaran y te acusan. Y más si tú no sigues con ellos en ese camino. Apártate, aléjate de esa gente. Vete a otro pueblo. Busca un ambiente de familia. Aquí en Lima tienes una familia. Pero en el Perú tenemos más de 3.500 congregaciones. Lugares de campo, de sierra, de selva, de costa. Pueblos pequeños de 10.000, 15.000 habitantes, de 100.000, de 200.000. Como aquí en Lima, que hay tantos millones como 10 millones. Vente a un lugar donde no te conozcan. Si tienes familia, bien, si no, búscate. Si tienes algún dinerito todavía, alquílate un cuarto, algo que puedas comprarte. Y comienza a visitar la iglesia. Y un día me darás la mano y un abrazo. Y me dirás, pastor, yo soy aquel hombre de Chiclayo que lo llamó a usted, que estaba en el sicariato. Te daré un abrazo y un beso, hijo. Y oraré por ti, tenga la edad que tú tengas. Pero no sigas más en eso. Para que el Señor te perdone hoy mismo, hoy mismo. Y en este mismo momento dile a Dios, perdóname, Padre. Creo ahora que es verdad. La Biblia dice, todos han pecado igualmente. Todos están descalificados para el reino de Dios. Pero todo el que se arrepiente de lo que hizo, Jesucristo vino a buscar al más perdido de los perdidos, hombres o mujeres, que hayan bajado a lo más bajo. Cristo vino, porque Cristo sabe que tú y yo fuimos engañados por el diablo, y lo que hicimos malo, tú en esta condición, yo en otra condición, lo hicimos porque teníamos vírgenes y santos, brujería, hechicería, espiritismo, demonios, era lo que teníamos nosotros. Y esto nos llevó a hacer muchas cosas, a bailar, a buscar mujeres, a hacer sexo, todo eso y mucho más. Cuando conocí a Cristo, oye, el Señor me sacó todos los demonios. Mi boca era una letrina. De 10 palabras, 9 eran malas y una era regular. Mi boca era una letrina. Pero cuando Cristo llegó, todo cambió. Todo cambió, amigo. Y si tú aceptas a Cristo ahora, en el nombre del Padre, del Hijo y del Espíritu Santo, ato a todos esos demonios que te han usado y te han llevado a hacer lo malo. En el nombre de Jesús, salgan fuera esos demonios. Sí. Dile a Cristo, ven a mi vida, Cristo. Perdóname, Jesucristo. Me arrepiento de lo malo que he hecho. Perdóname, Señor. Y hoy te entrego mi vida, Jesús. Levanta tus manos y dile, me entrego a ti, Cristo. Lávame con tu sangre preciosa. Hazme un hombre nuevo. Y la mujer sicaria, diga, hazme una mujer nueva. Y no volveré más. Tenemos aquí mujeres que andaban con pistola, con ametralladora, asaltaban bancos, eran terribles. Hoy son hermanas de la iglesia, hermano. Llegaron a matar, hicieron cosas tremendas. Hoy sirven a Dios. Y tú también vas a servir a Dios. Que Dios te bendiga, hijo. Señor, te ayude desde hoy. 35 años es una edad preciosa. Madurez, juventud también. Sirve al Señor ahora. En el nombre de Cristo. Esperamos un día abrazarte acá.
2: Amén. Gloria
1: adelante,
2: al Señor.
1: Rita. Adelante.
2: Bien, tenemos una llamada de otro varón. Es anónimo, de una forma anónima. De Chostica, es casado, tiene 29 años y él es miembro de otra denominación. Pastor, hace 2 semanas mi esposa me abandonó. Mi esposa abandonó el hogar con nuestras 2 hijas pequeñas. Tenemos 8 años de casado. Ella tiene 28 años. Ella frecuentaba por las redes sociales a otro hombre. ¿Qué hago, pastor?
1: Bueno, entender usted y darle a conocer al mundo entero, creyentes en las iglesias nuestras, en todas las religiones que están metidos en las redes sociales.
2: Sí, señor.
1: Las redes sociales pueden ser bien usadas. Yo la estoy usando para llevar la palabra
2: así
1: de Dios
2: es,
1: a
2: amén.
1: Muchos millones de gente. Pero las redes sociales están siendo usadas por millones de personas.

0: pervertir hasta niños, niñas,
1: ay, sí, Dios mío,
0: violarlos, hacer encuentros con ellos, recogerlos en un carro y abusar de ellos, y luego hasta matarlos. Las redes sociales están dividiendo muchos hogares. Hermanos católicos, evangélicos y protestantes, casados, enamoran a mujeres casadas, de esposas de amigos de ellos, que han visitado su casa y le ha gustado la mujer. Con los ojos la han enamorado, hasta le han llegado a coger las manos, la han rozado, y el hombre no lo ha visto, el esposo de la esposa es. Pero por las redes sociales se hace un amor tremendo, amor producto del diablo y los demonios. Eso es lo que ha pasado, hijo. Ya no puedes hacer nada. Dile al Señor gracias que me quitaste este diablo de en medio. Tus hijitas sufrirán lo que tú no te imaginas. Pero ni tú buscabas a Dios, ni ella buscaba a Dios tampoco. ¿O eras cristiano tú? Casado, iba a otra denominación. Bueno, en cualquier denominación se encuentran estos lobos y estas lobas. En cualquier lugar. Por eso decimos, si no naces de nuevo, el diablo está dentro de ti. Si tú naces de nuevo, Cristo vive dentro de ti y no harás nada malo. No traicionarás a tu esposa. No traicionarás a tu esposo. Pero si esta mujer ha traicionado a su esposo, se le metió el diablo y ese hombre la va a aprovechar para sacarle el jugo sexualmente y hasta para violar a esas hijitas que se llevó. Adelante, hermana Rita.
1: Bien, esta es una mujer que también llama de forma anónima. Ella es de Villa María del Triunfo. Tiene 37 años y está casada. Es miembro de otra denominación. Hace 2 años mi esposo se fue de la casa con otra mujer.
0: Aquí el esposo se fue de la casa con otra mujer. En el caso suyo, que acabo de tratar, la mujer fue la que se fue de su casa y con 2 hijos, ¿no?
1: Sí, 2 hijas. 2 hijos menores.
0: Entonces, vean ustedes, mujeres y hombres se van de la casa para buscar otro marido, para buscar otra mujer. Sigue, Rita.
1: Pastor, hace 2 años mi esposo se fue de la casa con otra mujer. Yo vivo en la casa de mis padres con nuestros 3 hijos menores. Ya no me manda para la manutención de ellos. Yo trabajo porque no me alcanza. ¿Debo denunciarlo por alimentos? Dice que no consigue trabajo y que le alcanza solo para él.
0: Pues si le alcanza solo para él, la justicia sí funciona. Porque estos hombres llegan a pagarle a la policía y al departamento este de la fiscalía y llegan a darle 500 para que lo borren eso y no hagan nada. Pero si no llega, usted persista y mande una carta al Poder Judicial. Use de un abogado competente para que a este hombre lo metan en lurigancho y le den palo allá y aprenda la lección. Porque él tiene que mantener esos hijos. Tiene que mantenerlos hasta la mayoría de edad. Si está preso, va a tener que allí pulirse y mandar dinero de dentro de la cárcel. Va a tener que hacer arreglo. Este hombre degenerado hay que ponerlo en manos de la justicia. Pero usted tiene que moverse. Tiene familia, tiene amistades. Busca de sus amistades gente que tenga buenas relaciones para que la policía, para que el gobierno. La corrupción está en los más altos niveles, de los niveles de justicia, injusticia. Aquí no hay justicia por ninguna parte, no hay justicia. Injusticia por todas partes, maldad y corrupción, sí. Pero vamos a movernos. Muévase, búscase un buen abogado, métalo preso. Cuando lo cojan, lo van a encerrar. Y si no, tiene que pagar todos los meses que él se ha ido de la casa. Si le dio algún dinerito, no importa. Tiene que pagar desde que él salió de su casa, todos los meses. ¿Desde cuándo se fue? Desde hace 2 años. Pues 2 años por cada mes tiene que pagar tanto.
1: Tenemos aquí a un hermano que se llama Elías. Dice, quisiera que me dé un consejo. Soy un cristiano un poco alejado de Dios. Tengo muchas deudas y mi esposa me engañó. Mi matrimonio se destruyó. Me casé siendo cristiano y mi esposa siendo católica. Ella me prometió cambiar con el tiempo. Pasaron los años y mi mujer ya no quiere saber del evangelio. Ella dice que siendo católica le va a ir mejor. Yo he tratado de hacerle entrar en razón. Fueron tantas veces que las que le hablé de Dios y ella me rechazó. Ahora estamos separados. Ella está con otro hombre.
0: Vea qué bien le va. Vea qué bien le va con otro hombre en adulterio.
1: Gloria al Señor.
0: Que siendo católica, bueno, también algunos dicen que me va bien en el evangelio, me va bien con otra mujer. Mentira.
1: Así es.
0: No puede irte bien de ninguna manera. Quien está en adulterio está con el diablo. Ahora tú no le hagas lo mismo. Pues si tú buscas otra mujer ahora, también eres adúltero. Deja que Dios le pague a ella. Tú busca a Dios. Busca a Dios de verdad. Así. Porque ni tú estabas buscando a Dios tampoco bien, ¿eh? Ni tú ni ella.
1: Así es.
0: Adelante, hermana
1: Rita. Él dice que si regresa con ella, ¿qué hace?
0: ¿Cómo que regresa con ella? ¿Qué le pasa? ¿Eres cristiano o no eres cristiano? ¿Cómo va a regresar con esa mujer, diablo? No, está endemoniada. No, mi hermano. Está tan enamorado de ella que te ha dado tarro y todavía quiere que te siga hincando con los tarros. No, chico, no digas eso. No seas un cobarde. Por favor. Adelante, hermana Rita.
1: Bien, está llamando Mónica. Dice, Dios le bendiga. Son una bendición, siervos del Señor. Siervos del Señor Jesucristo, amados pastores Rodolfo y hermana Rita. Sus oraciones por mi matrimonio. Estamos discutiendo. A veces no dormimos juntos por motivo de mi salud. Me duele mucho la cabeza. El doctor dice que no hay nada. Por favor, mi hijo, que ore por su hijo y por su hija. Bueno, pide la oración. Ella está pidiendo la oración. Bien.
0: Bueno, bien, si ustedes no pueden dormir juntos, ahí está la raíz del problema. El hombre, el esposo, quiere tener a su mujer a su lado.
1: Así es.
0: Por el día trabaja él, o usted es la que trabaja. Si él trabaja por el día y
1: ella
0: llega a la
1: casa, está enferma por causa de su salud. Ella no,
0: pero está enferma porque no está bien ella delante de Dios. Y si está enferma, ¿por qué no ha visto un médico para que el médico le dé una ayuda a ver qué es lo que tiene? Pero que ella tiene que atender a su esposo. Si ella no atiende a su esposo, si no complace a su esposo, un hombre que la esposa no le complazca, se le alborotan los demonios arriba, ¿eh? Se le alborotan los demonios. Amanece con el demonio subido y por la noche pelea y discute y hasta quiere quemar el colchón y la cama. Porque la mujer tiene que dormir con el hombre y complacer al esposo. Amén. Y más si son jóvenes. ¿Qué edad tienen? No dicen.
1: No, no dice la edad.
0: Ni de ella ni de él.
1: No.
0: Aunque tenga 60 años.
1: Así es.
0: La mujer tiene que estar dispuesta para estar con su esposo. Eso le hemos aconsejado a varios aquí. Gloria a Dios. A veces por la mañana y la mujer está en la casa y el hombre también. Pero el hombre está deseoso de estar con ella y ella se niega. O son las 3 o las 4 de la tarde. Cuando el hombre quiere estar con la esposa no debe de negarse. Lo dice la palabra de Dios, 1 Corintios capítulo 7. No os neguéis el uno al otro. Hablando del sexo, ahí el hombre tiene autoridad sobre la mujer. La mujer tiene autoridad sobre el varón. Para cuando ella quiera tener sexo, que el hombre le responda. No, me siento mal que porque estuvo con otra mujer por allá antes de venir a la casa. Quizás. O quizás la mujer no está bien bañada, arreglada, atractiva. Son cosas importantes. La mujer toda espeluzada, mal vestida. No tiene atractivo para el hombre. La mujer tiene que tener atractivo para el esposo. Cuando venga del trabajo, estar atractiva, darle un abrazo, un beso. decirle: papi, te hice un dulcecito, te hice esto, ¿qué quieres que te haga? ¿Qué quieres? Que tengo esta comida, pero si no quieres eso, dime si quieres que te haga otra cosa. Ese cariño, ese amor debe tener la mujer. Pero si la mujer llega al marido y es molesta y sucia, abandonada, apestosa, a vómito y a comida y no sé a qué cosa, ni se ha bañado bien, por favor, un matrimonio así se rompe, se tiene que romper. Mujeres abandonadas, las uñas sucias, la cara llena de grasa, su cuerpo no tiene ningún atractivo para el hombre. Muy triste esto, pero hay muchas mujeres abandonadas. Tenga 40 años, tenga 20 años, hay de 20 años que están abandonadas, los pelos todos ahí y llenos hasta de piojo. Por favor, tiene 60 años. Una mujer que tiene 60 años tiene que arreglarse, es atractiva. Una mujer de 50 años, 40 años, no puede ser. Tiene que esperar al esposo con amor, con cariño. Si tiene algunas cosas que te están afectando internamente, digamos el útero o cualquier otra cosa, tienes que ir a un especialista. Puede ser el hígado, puede ser los riñones, que te esté molestando un problema, una infección que tienes. Entonces hay que tratarse, hermana. Busca la forma de atenderte rápido y atiende a tu esposo. Si te vas a dormir a otra cama, estás destruyendo tu hogar. A dormir con tus hijos por allá, mira, mija, te cojo por los pelos y te saco para la cama, ¿eh? O te vas de la casa, una de las dos. Y no vas a tener una mujer que esté durmiendo en otro lugar y que no quiera dormir conmigo. No, eso no es posible, no es posible. Adelante, hermana Rita.
1: Virgen, está escribiendo una hermana anónima de Colombia. Dice: tengo dos hijos pequeños, soy soltera y me congrego en el Movimiento Misionero Mundial en el Guaviare. Pastor, ¿usted qué opina de que un par de hermanos se besen sin tener un noviazgo, solo amistad? Hay un hermano que me pretende, pero a mí no me gusta, porque él a toda hora me está diciendo que quiere besarme, que quiere abrazarme, habla cosas que no son buenas de un cristiano, parece un mundano. ¿Cómo hago para quitármelo de encima?
0: Repréndelo y húyele.
1: Tanto.
0: Y díselo al pastor de la iglesia también.
1: Así es.
0: Díselo al pastor, porque aunque sea miembro de la iglesia, los novios no se besan. Y donde los novios le permiten los pastores que se besen los novios, el pastor está podrido también. Está podrido. Los novios no se besan. El beso induce a un roce sexual más fuerte, a un abrazo. Y eso induce más a una relación sexual. Las caricias. Ahí van las caricias, los abrazos, los toques con las manos por diferentes partes de la mujer. Gloria a Dios. Y si están solo en un lugar apartado, fácilmente, ahí mismo realizan el acto sexual. Los besos y las caricias son los que dan lugar a la fornicación, que la Biblia dice que son malditos los que fornican. Solo si se arrepienten rápido, confiesan su pecado y no lo siguen haciendo, alcanzarán el perdón y la misericordia de Dios. Si no, los fornicarios no entrarán al reino de los cielos. Todos los que están conviviendo y no se quieren casar, ya verán que Dios cumple su palabra. Los que están en fornicación y se mueren, no van a entrar al cielo. Adelante, hermana Rita.
1: Bien, está llamando Percy, él es de Chimbote, es soltero, tiene 27 años y es creyente. Tengo 4 años de noviazgo, pero siempre nos peleamos con mi novia. O sea, su novia y él se pelean.
0: Entonces eso no sirve.
1: Hasta nos humillamos, dicen.
0: ¿Hasta qué?
1: Se humillan.
0: ¿Cómo que se humillan?
1: Se ofenden unos a otros. Él la ofende a ella, ella la ofende a él, se humillan. Se dicen palabras humillantes.
0: Ah, pero no se humillan de que yo, perdóname, fulana.
1: No, no, palabras humillantes.
0: Palabras de ofensas.
1: Ofensas.
0: Que la humillan a ella y que te humillan a ti.
1: Así es.
0: ¿Sabe qué? Ustedes tienen un noviazgo de demonio. Ese noviazgo no sirve, no sirve.
1: Así es.
0: Están en una iglesia. El pastor sabe de eso. Le han dicho al pastor, por favor, él está endemoniado y tú también. Porque ya hace rato que tú tenías que haberlo soltado a él, mujer. Si eres cristiana.

0: Padre nuestro que estás en los cielos, tus siervos aquí, que te servimos, que estamos andando en tus caminos en honestidad, en santidad, en la vivencia de tu palabra. Te pedimos ahora por todos aquellos que nos escuchan, los que han llamado, los que han pedido peticiones, los que tienen estos problemas tan duros y difíciles, esposas, esposos, hijos, Señor, que quedan ahora en condiciones de desamparo, que los hombres no mandan ni el dinero para el sostenimiento. Aquellos que tienen problemas de salud, Señor, toda enfermedad, toda dolencia, de los que nos han llamado y de los que nos están escuchando en este momento, los que están en las cárceles diferentes del Perú, en Lima y en todo el Perú, y aún en otros países, hay gente que está presa y están pidiendo a Dios ayuda. Arrepiéntanse de sus pecados, pídanle a Dios misericordia, conviértanse a Cristo,
1: nombre de Cristo,
0: y Dios hará misericordia con ustedes.
1: Santo Dios,
0: ayuda a estas personas que han llamado, porque quieren ayuda, Señor. Ten compasión, Padre, y liberta del poder del diablo, de la brujería, de la hechicería, del satanismo, Padre.
1: En el nombre de Cristo,
0: atamos toda obra del diablo y echamos fuera demonios en el nombre de Jesucristo. Amén y amén.

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0: En Betel Radio, el verso del día. Mateo 19:14. Pero Jesús dijo: Dejad a los niños venir a mí, y no se lo impidáis, porque de los tales es el reino de los cielos.
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0: En Betel Radio, esta es la hora exacta.
3: 7:00